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Hoy compartimos Un enemigo del pueblo, de Henrik Ibsen, en una adaptación de Claudia Silva con la actuación especial de Luis Brandoni. Henrik Ibsen es uno de los más grandes referentes del teatro. Era de Noruega, pero sus obras tratan de temas universales. Un enemigo del pueblo, que vamos a escuchar hoy en Lo mejor de las dos carátulas, es una denuncia sobre la hipocresía de la sociedad, especialmente cuando se tocan sus intereses económicos.

0: Noruega. La acción transcurre en una pequeña ciudad de la costa sur. Sala modesta pero acogedora en casa del doctor Stockman. Dos puertas a la derecha. Una comunica con el despacho y otra, más atrás, con el vestíbulo. En el lateral opuesto, otra puerta da a los interiores. En el centro, un sofá y una mesa ovalada. Aforo, una puerta abierta deja ver el comedor donde una mesa con cubiertos en desorden muestra claramente que los demás han terminado de cenar. El único que quedó sentado en la mesa es Billing. A su lado, Juana Stockman, la dueña de casa, le ofrece más carne asada. Son las 9 de la noche.
1: Buenas noches, cuñada.
2: ¡Ay!
1: ¿No? De improviso.
2: Sí. Buenas noches, alcalde. Hans, es muy amable de su parte venir a vernos. No esperábamos su visita.
1: Pasaba de casualidad por aquí. Pues, ¿pudo pasar al despacho? ¿Está él, mi hermano, en casa?
2: No, no. Salió a dar un paseo con los muchachos después de comer.
1: Ah, seguro que por razones de higiene.
3: Buenas noches.
1: Buenas noches.
2: Bienvenido, señor redactor Hostad. Pase usted, por favor.
3: Le pido mil perdones. Tuve que hacer cosas en la imprenta. Buenas noches, señor alcalde.
1: Servidor de usted, señor Hostad, sinceramente. ¿Viene usted por algún negocio importante?
3: En parte, sí. Se trata de algo que en nuestro periódico tenemos que publicar.
1: Bueno, ya me figuro. Parece que mi hermano es un colaborador muy fecundo del Eco del Pueblo.
3: Sí, sí, tiene la amabilidad de preferir nuestro periódico siempre que desea comunicar algo al público.
2: Señor Hostad,
3: sí.
2: ¿No quiere usted pasar al comedor?
1: Bueno, yo no veo mal que escriba para ese grupo de lectores. Es el círculo donde tiene mayor recibimiento. Y además, señor Hostad, no tengo ningún motivo de antipatía por su obra.
3: Eso debería pensarse.
1: En general, en nuestra ciudad domina un buen espíritu. El espíritu de tolerancia. Un buen espíritu ciudadano.
3: ¿Sí?
1: Y eso porque tenemos una cosa en común que nos une. Una cosa que interesa a todos los vecinos de buena voluntad.
3: Sí, sí, el balneario.
1: Perfectamente, el balneario. Ahora tenemos ahí nuestro magnífico establecimiento nuevo. Ya verá usted cómo el balneario será la condición principal de vida de nuestra ciudad.
2: Tomás dice eso también.
1: Lo que ha progresado la ciudad en este par de años es extraordinario.
3: Sí.
1: Circula el dinero por vida y movimiento. Y día a día aumenta el valor de las casas y los solares.
3: Y la falta de trabajo disminuye.
1: Eso sí, perfectamente, eso también. Los gastos de la asistencia a los pobres ha disminuido satisfactoriamente para las clases poseedoras. Tendremos un buen verano. Más bañistas, muchos enfermos que aumentarán la fama de nuestro establecimiento.
3: Y según lo que he oído, hay probabilidades de que así sea.
1: Sí, sí. Las primeras impresiones son muy prometedoras. Todos los días llueven pedidos de alojamiento.
3: Entonces el artículo del doctor Stockman aparecerá en el tiempo oportuno.
1: ¿Mi hermano?
3: Sí.
1: ¿Le ha dado a usted un artículo?
3: Sí, sí, ya lo había escrito en el invierno. Una recomendación del balneario. Una descripción de las excelentes condiciones higiénicas de nuestra ciudad. Pero entonces no quise publicarlo.
1: ¿Pero por qué? ¿Decía algo inconveniente en él?
3: No, no, nada de eso. Me parecía mejor esperar a la primavera. Ahora se realizan los preparativos para el verano.
1: Muy acertado. Muy acertado, señor redactor.
3: Muchas gracias.
2: Sí. Tomás es incansable cuando se trata del balneario.
1: Bueno, también está al servicio del establecimiento.
3: Sí, y en realidad es su creador.
1: ¿Él? ¿Su creador?
3: Sí.
1: ¿Usted cree?
3: Bueno.
1: Sí, escucho personas de esa opinión. Sin embargo, debiera creerse que yo también he tenido una participación en la empresa.
2: Claro que sí. Tomás dice
3: ¿Pero quién
2: siempre...
3: iba a negar eso, señor alcalde? Usted ha puesto la cosa en marcha y la ha organizado prácticamente. Quería decir que tan solo la primera idea, el impulso, había salido del doctor Tomás Stockman.
1: Sí, sí, sí. Lo que es ideas, tuvo muchas, mi hermano, por desgracia. Pero para poner en marcha algo se necesita otra clase de hombres. Hubiera creído tener derecho a esperar que al menos en esta casa...
2: Pero, querido Julián...
3: ¿Cómo puede pensar eso, señor alcalde?
2: Tenga la bondad de pasar a la sala, señor Costa. Mi marido vendrá enseguida.
3: Muy bien.
1: Es extraordinario cómo esta gente venida de las clases bajas tienen tan poco tacto.
2: ¿Qué mascuya? Cuidado, no se ocupe de eso. ¿No pueden usted y Tomás compartir la honra como hermanos?
1: Sí, así debía ser, aunque no todos estén conformes.
2: ¿Pero quién dice eso? ¿Usted y Tomás se llevan tan bien? Me parece escucharlos. Disculpe, voy hacia la puerta de entrada.
0: Entra a la casa el doctor Stockman. Viene con sus hijos y con el capitán Holster, a quien encontró en el camino. El doctor Stockman es un hombre alto, de fuerte presencia. Su esposa Juana, acostumbrada a las sorpresas y el júbilo de su marido, recibe con gusto a la visita. Un hombre de mar.
4: Aquí tiene Juana un invitado más. ¿Verdad que es divertido? Lo encuentro en la calle y no quería venir, pero debe probar nuestro asado de liebre. Haga el favor, capitán Holster. Pase, hombre, pase.
3: Sí, gracias.
4: El abrigo lo cuelga ahí.
3: Bien.
4: Adentro, muchachos, todos al comedor. Ahí los tiene Juana de nuevo, hambriento, como lobos.
3: Buenas noches, señora Stockman.
2: Buenas noches, capitán Holster. Pase, pase.
3: Muchas gracias.
2: Tomás, ¿no ves que hay visitas? Los del periódico, el alcalde, tu hermano.
4: ¿Ah, está ahí?
2: ¿Eh?
4: ¿Cuánto me alegra verte?
1: Sí, por desgracia apenas tengo un momento libre, ¿eh?
4: ¿Pero cómo? Habrá ponche enseguida. El ponche, Juana.
2: Ay, no lo he olvidado, Tomás. Descuida, el agua está hirviendo ya.
1: ¿Ponche, hermano?
4: Sí, hombre, siéntate, ya verás qué bien estamos acá.
1: Bueno, gracias. Pero yo no tomo parte en festines de esta especie, ¿eh?
4: Perfecto, no puede llamarse un festín.
1: Sin embargo, tus invitados ahí, ¿con qué velocidad agotan todas las provisiones?
4: Es verdad que es un espectáculo ver comer a personas jóvenes, siempre con apetito. Eso me gusta. Sin comer y beber no hay fuerza ni jugo. Está la gente que en la masa del porvenir será el fermento social. Pues dos vejestorios como nosotros.
1: ¿Vejestorios?
4: Bueno, no lo tomes en forma tan literal. Estoy alegre. Feliz de vivir este tiempo como si alrededor nuestro se estuviera gestando un mundo nuevo.
1: ¿De veras lo crees así, Tomás? Te veo muy entusiasmado.
4: Claro, Hans.
1: Por favor.
4: No puedes comprenderlo porque no has salido nunca de aquí. Y eso enturbia la vista. Pero yo, que he pasado largos años en el norte, en ese rincón solitario, sin ver un hombre que pudiera decir una palabra sugestiva, aquí está la vida. Me hace el efecto de que estoy en una gran ciudad estrepitosa.
1: ¿Gran ciudad?
4: No, ya sé que la vida aquí es pequeña en relación con otras ciudades, pero aquí hay vida, hay movimiento, se puede trabajar y luchar por mucho, y eso es lo esencial. Juana, ¿no ha venido el cartero todavía?
2: No.
4: Bueno, y las buenas ganancias, eso se debe apreciar después de haber vivido en la miseria.
1: En la miseria, hermano.
4: Sí, puedes figurarte que allá arriba la cosa andaba muy apretada, hermano. Y ahora la abundancia. Por ejemplo, hoy al mediodía teníamos liebre y ahora también. Esto es un lujo. ¿Lo quieres probar un poco?
1: La miseria. Pero no quiero ni ver el asado, ¿eh? Por
4: mira,
1: favor.
4: Mira,
1: no.
4: qué carpeta tan hermosa.
1: Sí, ya la había reparado en ella, arriba de la mesa.
4: Y luego estas lámparas, ya ves, todo esto lo ha ahorrado Juana del dinero de la casa. ¿Verdad que estas cosas hacen agradable y valiosa la vivienda? Ven aquí, Gans. Mira la luz, esta es mi luz. Tiene un aspecto elegante, ¿verdad?
1: Sí. Si tus medios les permiten el lujo.
4: Sí, Juana dice que ahora gano casi tanto como ganamos.
1: ¿Casi?
4: Sí.
1: ¿Ah?
4: Pero, querido, un hombre de ciencia debe vivir con cierta comodidad.
1: Si tú lo dices.
4: Por lo demás, Hans, no hago ningún gasto inútil, salvo renunciar a la alegría que me produce ver gente en mi casa. Es como una necesidad. Yo que viví aislado durante tanto tiempo de toda la sociedad, tengo agrado de ver a mi alrededor a personas jóvenes, alegres, activas. Todos los que comen allí en el comedor con tanto entusiasmo. Me gustaría que conocieras más al señor Hoistad.
1: ¿Hoistad?
4: Sí.
1: El representante de la prensa, ¿verdad?
4: Sí.
1: Sí. Me dijo que estaba por publicar un artículo tuyo, hermano.
4: ¿Mío?
1: Sí. Uno sobre el balneario. Dice que ya lo habías escrito en el invierno pasado.
4: Ah, ese. No, pero por ahora no se publicará.
1: Ah, ¿no? Pero ahora sería el momento oportuno, ¿no?
4: Puedes que tengas razón. En circunstancias normales...
1: ¿Es que hay algo anormal en las circunstancias de ahora?
4: Mira, Hans, eso no puedo decírtelo por el momento. No esta noche. Es posible que las circunstancias tomen un carácter extraordinario y también es posible que siga todo igual que como está. Puede que sean figuraciones, nada más.
1: Hablas de un modo enigmático, hermano. Como si hubiera algo en la atmósfera. ¿Hay algo que quieres ocultarme? Creo tener derecho como director del balneario a saber.
4: Y yo creo tener derecho, bueno, como hermano. No discutamos.
1: Bueno, no es mi costumbre, ¿eh? No es mi costumbre. Pero tengo que exigir terminantemente que todas las disposiciones sigan sus trámites regulares. No puedo tolerar que se emprendan caminos sesgados.
4: ¿Alguna vez yo he tomado caminos sesgados?
1: Tienes una inclinación innata a ir por tu propio camino. Y eso es casi intolerable en una comunidad bien organizada. El individuo tiene que someterse a la mayoría, o mejor dicho, a las autoridades encargadas de decidir sobre el bien de las mayorías.
4: ¿Será verdad? ¿Y qué diablos me importa todo eso a mí?
1: Esto es lo que parece que no quieres aprender nunca, querido Thomas. Pero tendrás que pagarlo alguna vez, tarde o temprano. Ya quedas advertido. Piénsalo bien.
4: Pero estás loco. Sigues una pista completamente falsa.
1: ¿Yo? ¿Una pista falsa? Mira, no lo puedo tolerar, ¿eh? No lo puedo tolerar. Mejor me voy.
4: Pedro.
5: Adiós, cuñada. Servidor de ustedes, señores.
2: Pero Thomas, ¿qué ha pasado? ¿Se marchó así?
4: Sí, he hecho una furia.
2: Pero querido, ¿qué has hecho?
4: No, absolutamente nada. No tiene derecho a pedirme explicaciones.
2: ¿Sobre qué?
4: Bueno, dejemos esto, Juana.

0: sala de la casa del doctor Stockman. Los invitados han terminado de tomar su café. Juana prepara el ponche. El ambiente es agradable y cordial.
1: Ay, después de una comida como esta, se siente uno como vuelto a nacer.
2: Parece que hoy el alcalde no estaba del mejor humor.
1: Sí, es cierto.
3: Eso proviene del estómago. ¿Eh? Tiene malas digestiones.
2: Tiene usted razón, doctor. El eco del pueblo le pesa en el estómago.
4: Pues creía que habían terminado en buenas relaciones con él.
2: Sí, pero entre nosotros hay una especie de tregua.
1: Una tregua, sí, sí. Esa es la palabra, sí.
3: Tengamos en cuenta que mi hermano es un solterón pobre. No tiene casa donde sentirse a gusto. Asuntos y asuntos y esa maldita agua de té liviano que tomo como única bebida. Eso amarga el ánimo. Muchachos, arrimen las sillas que viene el ponche.
4: Ya traigo el ponche.
3: Capitán, siéntese al lado mío acá en el sofá.
2: ¿Cómo no, doctor?
3: Un huésped como usted es raro tener. Señores, tomen asiento alrededor de la
1: mesa.
4: Aquí hay arrak, acarrón y aquí coñac. Cada cual sírvase lo que prefiera. Aguardientes o licores.
3: Gracias, señor. Vamos, señores, tomen un vaso. Y ahora los cigarros, hijo. Trae la caja, ya sabes dónde está. Y mi pipa, por favor. Llego fiel a ella. Me ha acompañado en el norte esta misma pipa. Bueno, brindemos.
1: Salud.
2: Salud,
1: doctor.
4: ¿Cuándo se hace a la mar, Capitán Foster?
2: La próxima semana, probablemente.
4: Va usted a América, ¿verdad?
2: Sí, señora Juana, por supuesto.
1: Entonces no estará para las elecciones.
2: ¿Hay elecciones otra vez, señor Billing?
1: Sí, claro. Se nota que no se interesa por la política, Capitán, ¿eh? De todos modos, hay que votar.
2: No, la verdad es que no entiendo nada de eso. Y también debe votar los que no entienden nada y no tienen ni idea de nada.
1: ¿Pero cómo no tienen ni idea de nada? La sociedad es como un barco. Todos deben saber su función ayudando. Claro que se debe votar, por supuesto.
2: Bueno, en tierra firme es posible, pero a bordo, aplicando su teoría, podría tener malas experiencias.
5: ¿No es que es raro que la mayoría de los marinos tengan indiferencia por la vida pública?
1: No, sí, es muy extraño. Sí.
3: Los marinos son como los pájaros errantes. En todas partes les parece estar en casa.
1: Sí.
3: Es una razón más para involucrarnos nosotros, los de tierra firme. Cosa...
1: Sí.
3: ¿Hay algo interesante en el eco de mañana?
5: Pero naturalmente. Y pasado mañana pensaba publicar su artículo.
3: No, todavía no se puede, Costa.
5: Pero...
3: espero una confirmación.
5: Pero qué lástima. Ahora hay espacio suficiente y sería el momento.
3: Sí, puede ser, pero habrá que esperar unos días. Ya sabrá la razón.
0: La puerta de calle se abre y entra Petra, la hija mayor del doctor Stockman.
6: Buenas noches.
3: Hola, buenas noches, Petra. Has venido por fin. Solo nos faltabas tú.
6: Ay, está muy agradable este ambiente. Ajá. Ya me saco el sombrero y el abrigo.
1: ¿Me permite usted, señorita Petra, que le prepare un vaso de ponche?
6: Ay, gracias, señor Billing, pero prefiero hacerlo yo misma. Usted lo prepara fuerte. Ay, papá, se me olvidaba. Tengo una carta para ti.
3: ¿Una carta?
6: ¿Sí?
3: ¿De quién?
6: No sé, me la dio el cartero cuando me iba para la escuela. Ay, la puse... a ver, ¿dónde la puse? Acá, en el bolsillo.
3: ¿Y ahora te acuerdas de dármela, traérmela?
6: No tenía tiempo de volverme, papá. Aquí la tienes. ¿Es importante?
3: Dame, niña. Eso es. Perfectamente.
6: ¿Es la carta que esperabas, Tomás?
3: Sí. Acerca la lámpara, Juana, por favor, necesito luz.
4: La lámpara del despacho está prendida, ve allá, querido.
3: Ah, bueno, sí, disculpen un momento, por favor, ya adelante, regreso.
2: Adelante, doctor.
6: Mamá, ¿qué podrá ser?
4: No lo sé, hija mía, pero todo el día preguntó por el cartero.
1: Ah, será de algún veraneante inglés célebre o alemán.
6: Pobre papá, trabaja demasiado. Qué rico está el ponche.
3: Hay una cosa que va a producir sensación en la ciudad.
1: ¿Qué?
3: Esta sí que es una novedad.
4: ¿Qué, papá? ¿Novedad?
3: Un gran descubrimiento, Juana.
4: ¿Qué tú has hecho?
5: ¿Descubrimiento?
3: Sí, yo he hecho. Que digan que son fantasías mías.
6: ¿Pero qué es eso, papá?
3: Paciencia, ya lo sabrás todo. Lamento que mi hermano no esté aquí. ¿Cómo es posible que los hombres anden ciegos como topos años y años?
1: ¿Pero de qué se trata, doctor? Hable.
3: ¿No creemos que nuestra ciudad tiene excelentes condiciones sanitarias?
6: Sí, sí, claro.
3: Extraordinarias, que merecen ser recomendadas a sanos y enfermos.
1: Naturalmente. Claro, doctor, sí.
3: Yo mismo he ponderado la excelencia y he escrito artículos sobre ello en el Eco del Pueblo.
1: Sí, pero ¿qué quiere decir, doctor?
4: Ay, Tomás, ¿de qué se trata?
3: Este balneario que hemos llamado nervio vital, los pulmones, las arterias y qué sé yo cuántas cosas más de la ciudad.
7: Ah, en un momento solemne lo llamé nuestro corazón palpitante.
3: Así es, lo recuerdo, es verdad. ¿Vio? Bueno, pues ¿saben ustedes qué es en realidad este establecimiento tan grande, tan magnífico?
1: Por favor, díganme una vez.
4: ¿Qué, papá? Oh,
3: nuestro balneario es un foco pestilente.
4: ¿Qué? ¿No? ¿El balneario?
6: ¿Nuestro balneario?
7: No, es imposible.
1: Pero señor doctor.
3: Les digo que el balneario es un sepulcro blanqueado.
4: ¿Cómo?
3: Terriblemente peligroso para la salud. Todas las inmundicias que se almacenan allá arriba en el valle del molino, todo aquello que huele tan mal, eso infecta el agua de las cañerías que conducen a las fuentes y esa inmundicia maldita se puede ver también en la playa.
1: ¿Dónde están los balnearios?
3: Allí, precisamente.
1: ¿Cómo sabe eso con tanta seguridad, doctor?
3: He estudiado el asunto con toda escrupulosidad posible. Ya hace tiempo que yo sospechaba algo. El año pasado tuvimos entre los bañistas casos de enfermedades raros.
4: Sí.
3: Tifus, fiebres, sí, gástricas.
4: Sí, sí, lo recuerdo, lo
3: Entonces,
4: recuerdo.
3: En aquel momento creíamos que eran los forasteros los que habían traído la enfermedad. Pero en el invierno analicé de otro modo las aguas.
4: Ay, por eso trabajabas incansablemente.
3: Sí, sí, incansablemente, Juana. Acá faltaban los medios científicos para un análisis específico y mandé muestras de nuestras aguas a la universidad, al famoso químico Nissen, para que las sometiera a un análisis riguroso y exacto. Y aquí lo tengo.
1: ¿Ese es el análisis que esperaba usted?
3: Está demostrado que las aguas contienen materias putrefactas orgánicas, millones de bacterias, figúrese si será dañino bañarse y mucho más beber esas aguas.
4: Ay, es una suerte grande que lo hayas descubierto a tiempo.
3: ¿Verdad que sí?
4: Es muy bueno.
1: ¿Qué piensa hacer?
3: Reparar el daño, como es lógico, lo intentaré, si eso es posible.
1: Eso es posible.
3: Tiene que serlo, si no, el balneario es inútil, no sirve para nada. Pero no hay peligro de que eso ocurra. Yo ya sé lo que hay que hacer.
4: Pero, Tomás, ¿cómo lo has tenido en secreto?
3: No podía gritarlo a voces, Juan, hasta no tener confirmación, la certeza completa. No estoy tan loco.
4: Pero a nosotros, papá.
3: A ningún alma viviente. Mañana iré a ver al viejo Mastín. Como dicen que estoy medio tocado y ahora verán por sí mismos. Habrá que cambiar toda la cañería. La complicación que traerá. Toda la cañería está demasiado baja y hay que ponerla más alta.
1: Toda la cañería.
6: De modo que tenías razón, papá.
3: Sí. ¿Te acuerdas, Petra?
6: Claro.
3: Cuando pusieron la cañería estuve en contra, pero nadie me hizo caso. A los señores concejales no les endulcé la píldora. Sí. He escrito una memoria para la administración del balneario. La hice, pero me faltaba esto. Hay que hacérselo llegar enseguida. Ya ven ustedes, cuatro pliegos escritos de arriba abajo y a la carta. Juana, dáselo a la criada, que se lo lleve a mi hermano, el alcalde.
6: ¿Y qué dirá el tío Hans de esto?
3: Supongo que estará encantado, naturalmente. Muy importante la verdad descubierta.
6: Sí, claro.
3: ¿Qué quieres que diga? ¿Estará satisfecho?
1: ¿Me parece que en el Eco del Pueblo publique una noticia de esto?
3: Se lo agradecería mucho.
1: Que el público tenga conocimiento cuanto antes de esto, ¿no?
3: Claro.
4: El encargo ya está hecho.
1: Ahora se ha convertido en el hombre más importante de la ciudad, doctor.
3: No diga eso. En el fondo no he hecho más que cumplir con mi deber. He sido un excavador afortunado, nada más. Sin embargo...
1: ¿Le parece, compañero Hostad, que la ciudad organice una manifestación en honor al doctor Stockman?
7: Es una idea feliz.
1: Vamos a proponerlo
3: No, pero no.
1: A un hombre que ha prestado tal servicio a la ciudad. No, ponemos
3: claro,
1: en marcha
3: por
1: todo.
3: Por favor. Claro. No, nada de eso. Por favor, si la dirección del balneario me ofreciese un aumento de sueldo, no lo aceptaría.
1: Pero, doctor,
3: palabra, Juana, no lo aceptaría.
4: Bueno, en eso tienes razón.
6: A tu salud, papá.
7: A su salud, doctor Stockman.
3: Salud.
4: Salud.
2: Su descubrimiento le proporcione muchas alegrías, doctor.
7: Claro.
3: Gracias, queridos amigos. Me siento dichoso. Es un sentimiento hermoso la conciencia que se ha trabajado por el bien de su ciudad, de sus convecinos.
8: Viva Juana. A festejar.

0: La misma sala. Es de mañana. Entra Juana desde el comedor con una carta buscando a su marido.
1: Tomás, ¿estás ahí? ¿Ya llegaste?
2: Sí, Juana. Recién entro al despacho.
1: Toma, una carta de tu hermano. Dime qué dice. Me intriga.
2: Nada. Que viene al mediodía a verme en persona y a hablar.
1: Ay, ¿cómo tomará todo esto?
2: Mi hermano siempre se molesta si alguien hace algo por el bien de la ciudad y del balneario, salvo que sea él mismo.
1: Tomás, entonces comparte la honra del descubrimiento con tu hermano.
2: Por supuesto. Puedo decir que me dio pistas para investigar.
0: Ha llegado Nils Borse, padrastro de Juana y dueño de una tenería en el valle.
3: ¿Es verdad eso, doctor Stockwell?
2: Ahí está mi suero. Buenos días, Nils Borse. Pase, pase, pase.
1: ¿Por qué no entras, padre?
3: Si es verdad, entro. Si no, me marcho. Esa historia de las aguas, ¿es verdad? Petra vino corriendo antes de ir al colegio a decirme. Pensé si se burlaban de mí, pero sería impropio de Petra eso.
2: Naturalmente, es verdad. Todo se sabe rápido, Dios nos libre.
3: Bah, con la edad avanzada uno se hace más desconfiado del engaño. De modo que es verdad, no es broma. Petra dice que hay bacterias, millones, esos bichitos en la cañería, billones.
2: Sí, es beneficioso haberlo descubierto a tiempo, suegro. Por el bien de la ciudad, por supuesto. Son bacterias. Mi hermano vendrá al mediodía.
3: Hay una cantidad tremenda.
2: Sí.
3: Pero no hay nadie que pueda verla.
2: No, no, verlas no se puede.
3: ¿Verdad? ¿Y usted cree que es para el bien de la ciudad? Digo, el descubrimiento. Me gustaría ver la cara de su hermano. Este es el golpe más magnífico que usted me ha producido. Que me lleve el diablo, si así es. ¿Y cómo conseguirá que el alcalde se trague eso?
2: Ya lo veremos. ¿Pero qué quiere decir usted en realidad?
3: Bueno, el alcalde no está tan loco para...
2: ¿Cómo?
3: ¿Espera usted que le crea?
2: Espero que de esa locura participe toda la ciudad.
3: ¡Toda la ciudad! Esos concejales que creen saberlo todo más que los viejos. Me echaron del ayuntamiento. Y ahora usted les hará tragar esa píldora. Ahí tienen su pago. Que se la traguen bien tragada.
2: Pero, suegro...
3: Si logra usted poner al alcalde y a sus amigos políticos en un aprieto semejante, doy inmediatamente 200 coronas para los pobres.
2: Eso sería una buena acción de su parte, Niels.
3: Lo que tengo no me sobra, pero si consigue lo que digo, estas navidades 200 coronas mías recibirán los pobres.
4: Doctor... perdón, está ocupado.
2: Sí, pase usted, Costa. Pase, pase, por favor.
3: Ah, claro. Él también está enterado. Bueno, la historia debe salir en los periódicos. Es usted mi hombre, doctor Stockman. Pero háganle bailar de lo lindo a esos señores concejales sabiondos. Y ahora tengo que marcharme. Y que bailen, ¿eh? Cuanto más mejor. No le pesará a usted. Que tengan buen día.
2: Buen día. Adiós, adiós. Mi suegro no cree una palabra de esta historia. Una reacción inesperada. ¿Lo mismo le pasará a usted, Holstein?
4: Si tiene un momento libre, me gustaría hablar. ¿Ha recibido la respuesta del alcalde?
2: No, todavía vendrá a verme al mediodía. Me mandó un recado.
4: ¿Sabe? Estuve reflexionando, doctor, y... ¿Y para usted como médico y hombre de ciencia, le parece este asunto un caso aislado? ¿No piensa que es un eslabón en una cadena de faltas?
2: Pero ¿cómo? Sentémonos acá en el sofá, por favor.
4: A ver, ayer decía que el agua se había corrompido por materias putrefactas.
2: Que vienen del pantano envenenado de allá arriba, del Valle del Molino.
4: Perdone, doctor, pero yo creo que provienen de un pantano distinto.
2: ¿De qué pantano?
4: Del pantano en el que está metida toda nuestra sociedad municipal. Todos los asuntos de la ciudad han ido cayendo poco a poco en manos de un rebaño de empleados y burócratas empedernidos.
2: ¿Qué cosa dice usted, señor Hoistad? No son todos empleados.
4: Son empleados, amigos, clientes de ellos. Solo gobiernan los ricos, la gente con antiguos nombres prestigiosos.
2: No, pero hay gente positivamente capaz.
4: Nos dieron muestras de celo y de inteligencia a nuestros concejales cuando dispusieron que la conducción de las aguas se hiciese en la forma en que se hizo.
2: Aquello fue una gran tontería, es verdad. Pero bueno, se arreglará ahora.
4: ¿Cree que la cosa marchará tan fácilmente?
2: Debe marchar sí o sí. ¿Fácil o difícil?
4: Eso si la prensa toma la causa con calor. Le digo que tengo pensado tratar el tema en el eco del pueblo.
2: No es necesario, querido. Yo estoy seguro de que mi hermano...
4: Como director del periódico tenía la idea de romper el anillo de viejos y tercos funcionarios que nos gobiernan.
2: Pero si me han contado que paró la empresa y por poco cierra.
4: Sí, sí, es verdad, pero en ese caso tuvimos que envainar las armas. Se corría el riesgo de que no se hiciera el balneario si caían los señores de la ciudad. Pero ahora es distinto, doctor. Ya tenemos el balneario y podemos pasarnos sin los señores.
2: ¿Pasarnos?
4: Sí.
2: Le debemos mucho agradecimiento.
4: No le dejaremos de pagar lo que corresponda. Pero un periodista de opiniones populares como las mías no puede dejar pasar esta oportunidad magnífica sin aprovecharla. Hay que desvanecer la fábula de la falibilidad de los gobernantes. Eso hay que exterminarlo como todas las supersticiones, doctor.
2: En ese punto estoy de acuerdo con usted. Si es superstición, fuera con él.
4: Al alcalde no quisiera atacarle demasiado porque es su hermano. Aunque la verdad debe estar por encima de todas las consideraciones.
2: Sí, claro, sin duda, pero...
4: No debe pensar mal de mí, ¿eh? No soy ni más egoísta ni más ambicioso que la mayoría de los hombres.
2: Pues no digo eso, querido.
4: No, he salido del pueblo y gracias a eso he tenido ocasión de ver que lo que los humildes necesitan ante todo es participar en la resolución de los asuntos públicos. Solo eso puede desarrollar sus facultades, su conciencia, su sentimiento del deber.
2: Eso me parece exacto.
4: Pienso yo. Un periodista tiene una gran responsabilidad si desaprovecha una ocasión favorable para sacudir a la masa, a los pequeños, a los oprimidos. Entre los poderosos eso se califica como traición, pero eso no puede hacerme mella, doctor, si mi conciencia está limpia.
2: Perfectamente, querido Hochstadt. La conciencia limpia, eso es lo esencial. Y la cosa está grave.
5: Entra a la sala Thompson, vestido de negro. Es modesto y su aspecto es decente. Es impresor del diario.
2: ¿Es usted Thompson? Pase, pase.
6: ¿Y soy yo? Perdone usted, doctor, que me tomé la libertad de venir a verlo.
2: No.
6: Dígame, ¿es verdad que, como me contaba el señor Billing, usted quiere mejorar la conducción de las aguas?
2: Sí, señor Thompson. Para el balneario.
6: Muy bien. Entonces apoyaré su causa con todo calor. Le será de utilidad contar con nosotros, los pequeños burgueses. Nosotros constituimos una mayoría compacta en la ciudad. Bueno, y siempre es bueno, doctor, tener a la mayoría de su parte, ¿no?
2: Le doy las gracias por su apoyo. Sí, es muy importante tener la mayoría a mi lado. Pero me parece tan sencillo el asunto.
4: ¿Qué le decía, doctor? La participación.
6: Sin embargo, no estaría de más, me parece, el apoyo. Conozco bien a nuestras autoridades. El que tiene el poder en sus manos no acepta de buena gana una proposición que proviene de otra parte. Y así no estaría mal que nosotros hiciéramos una demostración.
4: Esa también es mi opinión.
2: Pero, ¿cómo quieren hacer ustedes la demostración?
6: Bueno, como es lógico, moderadamente, ¿eh? Yo procedo con moderación. Es la primera virtud del ciudadano, la moderación.
2: Sí, usted es conocido como hombre moderado, Thompson.
6: Y con razón. Por lo que toca las aguas, para nosotros, pequeños burgueses, es de la mayor importancia. El balneario promete ser una mina de oro para la ciudad y todos nosotros pensamos vivir de él. Por eso, bueno, queremos apoyar el establecimiento con todas nuestras fuerzas. Y como soy el presidente de la Asociación de Propietarios y también agente de la Sociedad de Templanza, me ocupo de eso, usted ya sabe. Conozco todo tipo de gente.
2: Claro, sí.
6: Se me conoce como vecino prudente y amigo de la Concordia. Bueno, tengo en la ciudad una influencia, un pequeño poder.
2: Lo sé perfectamente, señor Thompson.
6: Por eso, si la cosa se pone mal, bueno, podemos recoger firmas.
2: ¿Firmas?
6: Sí, sí.

0: vecinos se agrupen a mi alrededor. Sí. Me conmueve. ¿Quiere una copita de Jerez Thompson o una cerveza?
1: No, gracias. No bebo esas cosas, doctor. Bien, debo irme ahora para hablar con los miembros de la Asociación de Propietarios y preparar la opinión. Doctor, además, es temprano para beber.
0: Es una extraordinaria amabilidad de su parte, pero no creo que sea necesario tomar tales medidas. Creo que la cosa marchará sola.
1: Las autoridades trabajan con cierta dificultad.
2: Bueno, mañana en el Eco del Pueblo les daremos un empujoncito, ¿eh?
1: Sí, es verdad, pero insisto, moderado. Bueno, bien, me voy, doctor. Tiene a la mayoría como muro protector. Nosotros, los pequeños burgueses, la compacta mayoría. Bueno, adiós, doctor Stockman. Hasta la vista.
0: Le repito las gracias, señor Thompson. Hasta la vista.
2: ¿Qué le parece esto? Ya es hora de terminar con las cobardías. Sí, la mayoría está en el pantano. Aunque no lo parezca, a fuerza de respeto y consideraciones, se mueven a todos lados y no se atreven a dar un paso adelante. Demasiada moderación.
0: Pero a mí me parece que Thompson es un hombre de buena intención.
2: Ah, doctor, hay cosas que valen más que eso. Decisión y valor varonil.
0: Sí, tiene razón, sí.
2: Debemos terminar con la idolatría a las autoridades. Estimular a las personas de buena voluntad, los contribuyentes. Ver este grave error cometido en la conducción de las aguas. Que quede claro ante sus ojos.
0: Bien, si considera que es en beneficio del municipio, no tengo oposición.
2: Bien.
0: Pero espere primero que hable con mi hermano.
2: Bueno, prepararé un artículo. ¿Y si el alcalde no acepta su proyecto?
0: ¿Cómo puede creer eso? Es imposible.
2: Puedo creerlo. En ese caso, ¿qué hará?
0: Bueno, si fuese así, le daría la memoria para que la publique.
2: ¿Sí? Sí, en el Eco del Pueblo podría publicar la memoria.
0: Sí, si mi hermano no cree o no entran razones. Mire,
2: sí,
0: llévela, por favor. Tome usted, Hochstadt, el manuscrito por cualquier cosa. Ya lo tiene, entonces.
2: Gracias por su confianza, doctor. Extraordinario. Ya me voy.
3: Buenos días.
0: Ah, bienvenido, Hans. Estaba esperándote.
4: Buenos días, cuñado. ¿Cómo va?
3: Así. Anoche recibí una memoria tuya con un informe referente a las aguas del balneario.
0: ¿Las has leído?
3: Sí.
0: Ah, ¿y qué piensas?
3: ¿Qué piensas?
4: Vámonos, Petra, vámonos. Sí. Deben hablar tranquilos. Nos vamos.
5: Hasta luego.
0: Hasta luego, sí. Gracias.
3: Dime, ¿era realmente necesario hacer todas estas investigaciones a espaldas mías?
0: Hasta que no tuviese seguridad absoluta, era preciso.
3: ¿Y ahora crees tenerla? Dime, ¿tienes la intención de presentar la memoria como un documento oficial a la administración del balneario?
0: Naturalmente, hay que hacer algo y debe ser enseguida.
3: Oh, mira, en tu memoria usas expresiones muy fuertes. Bueno, es tu estilo. Acá, por ejemplo, dices: ofrecemos a los visitantes un envenenamiento permanente.
0: ¿Y de qué otra forma lo dirías? El agua envenenada, externa e internamente, ¿cuál sería la calificación? Los pobres enfermos que se entregan confiados a nosotros y nos dan su dinero para restablecer su salud.
3: Y si luego llegas a esta conclusión, debemos construir otra cloaca que recoja la inmundicia que se almacena allá arriba y también hacer una nueva cañería, cambiarla.
0: ¿Sabes alguna otra salida a esto? Yo no.
3: Hoy visité al arquitecto municipal y le dije, a modo de broma, este tema. Se rió mucho. Porque no calculaste el costo del trabajo que habría que hacer. Las reformas que propones, según el arquitecto, ascenderían a algunos cientos de miles de coronas. Y tú, Tomás, habrías arruinado a la ciudad en que naciste.
0: ¿Yo arruinado?
3: Sí.
0: Pero, Hans, ¿qué piensa que se debe hacer?

0: Si la ciudad tiene algún porvenir, es como un punto de veraneo. Y además de tu memoria, yo no he sacado una conclusión que sea tan grave.
1: Es más grave todavía. Más en el verano, con calor.
0: Mira, un buen médico debe prevenir, debe saber tomar las medidas y remediar los efectos dañosos en el caso de que se presentaran realmente.
1: Bien, ¿qué más?
0: Mira, la conducción de las aguas, tal como está, es un hecho. La dirección verá a su tiempo estudiar el tema y, considerando sacrificios pecuniarios adecuados, introducir alguna reforma.
1: ¿Y piensas que voy a dejar pasar una traición semejante?
0: ¿Traición? Como te dije, no he podido adquirir la convicción de encontrarnos ante un verdadero peligro. Solo el de arruinar la ciudad.
1: Sí sería una traición, una estafa, una mentira, hasta un crimen contra el público, la sociedad entera. Ves perfectamente el tema y su gravedad. No quieres confesarlo. La dirección y la conducción del balneario cometió esa maldita equivocación y lo sabes. Y no quieres confesarlo. ¿Crees que no lo veo, que no me doy cuenta?
0: ¿Y si así fuera? No lo hago por miedo a mi prestigio. Lo hago por el bien de la ciudad, en su interés. Sin autoridad moral, no puedo dirigir los negocios públicos y los intereses de la comunidad. Por eso te pido, por favor, que tu memoria no sea presentada al municipio, por ahora. Que quede entre nosotros y en silencio. Ya lo trataremos de revisar. Y ni una palabra de esto debe llegar a la publicidad.
1: Eso ya no puedo impedirlo.
0: Es imperioso.
1: Ya lo sabe demasiada gente. Es imposible callarlo. La prensa...
0: No serán los del Eco del Pueblo. Lo sabe gente extraña.
1: Sí, y los del periódico también. La prensa independiente progresiva cuidará que cumplas con tu deber.
0: Eres un hombre imprudente, Tomás. Es que no has pensado en las consecuencias que podría tener para ti esta manera tuya de proceder.
1: ¿Consecuencias?
0: Sí.
1: ¿Para mí?
0: Sí, para ti, para los tuyos. Me parece que me he portado contigo como un buen hermano.
1: ¿Qué quieres decir con eso? Sin duda lo has hecho y estoy agradecido.
0: No pretendo que me agradezca, no. Tenía la esperanza que en mejor condición económica contendrías algo para mí al trabajar por ti.
1: ¿Cómo? ¿De modo que solo por ti mismo lo hice?
0: Es muy difícil para un funcionario ver que se están comprometiendo el futuro de la comunidad.
1: ¿Crees que yo hago eso?
0: Sí, desgraciadamente, y sin darte cuenta. Tienes un temperamento inquieto, luchador, revoltoso. La manía de escribir para el público sobre las cosas humanas y divinas. Una idea, un folleto, un artículo.
1: Pero no es deber de todo buen ciudadano comunicar nuevas ideas.
0: Pero ¿para qué quiere el público eso? Que siga con sus ideas antiguas.
1: ¿Eso lo dices así francamente? ¿Que siga todo igual como está?
0: Es que tenía que ser franco contigo algún día. Como eres excitable, debo decirte la verdad. El daño que te haces con tu desconsiderada imprudencia. Protestas contra las autoridades, el gobierno, todo. Y después te quejas que te han arrinconado, perseguido. Ay, pero digo yo, ¿puede esperar otra cosa un ciudadano tan molesto como tú?
1: ¿Cómo? ¿Yo soy también molesto?
0: Sí, Tomás, sí. Eres un colaborador molesto. No consideras nada. Parece que olvidaras que tu puesto de médico del balneario lo tienes por mí.
1: Eso no es cierto. No, eso no es cierto. Fue mi idea que esta ciudad nuestra podía ser un excelente balneario. Estaba solo entonces. Escribí mucho del tema hasta que me escucharon y vieron el negocio las autoridades.
0: Sí, claro, en el momento oportuno. No niego que haya sido tu idea. Entonces tomé, junto con otros, las cosas por mi cuenta. Mi opinión vale en la ciudad. Y ahora pienso que necesitas un acicate a tu lucha y vas a echar a perder todo lo que has conseguido con tu informe.
1: Yo lo voy a echar a perder.
0: Sí.
1: Todo lo contrario, es abrirles los ojos.
0: Ya que has dado a este tema tan delicado a tanta gente diversa, deberás atenerte a las graves consecuencias para ti y tu familia, ¿eh?
1: ¿Cómo?
0: Sí, sí. Por el bien del público, mira, te exijo como superior. Harás una declaración diciendo que un segundo análisis ha demostrado que no es tan grave la situación y no requiere atención inmediata. ¿Mm? Pero como los rumores correrán rápido, tú debes desmentirlos en público.
1: ¿Yo?
0: Sí.
1: ¿Eso esperas de mí?
0: Y
1: ¿cómo te atreves?
0: Y además, Hans, esparcirás la noticia que la administración merece toda tu confianza y tomarán las medidas necesarias para el cuidado del balneario y sus visitantes. Y además, que se remediarán los inconvenientes que pudieran presentarse.
1: No podemos seguir así, haciendo las cosas a medias y negando. Mi opinión es firme e indestructible, Hans. Si no fueses mi hermano...
0: Como funcionario de la administración del balneario, no tienes derecho a tener una opinión aparte, y menos una opinión que contradiga la de tus superiores. Eso no es un asunto científico, es mixto, técnico-económico.
1: Pero soy médico, un hombre de ciencia, me debo a la verdad.
0: ¿Qué? Tu opinión como particular es una cosa. Como funcionario, no te permitiremos, te lo prohibimos.
1: ¿Me lo prohibís?
0: Sí.
1: ¿Que no puedo expresarme libremente?
0: Sí.
1: ¿Vos?
0: Sí, sí, te lo prohíbo, no puedes, no puedes. Yo te lo prohíbo, como tu superior.
1: Hans, te juro, si no fuese papá, mi hermano...
2: Papá, no debes permitir que el tío te trate así.
3: Petra, no era necesario escucharlos, hablaban tan alto.
0: Estaban escuchando tras la puerta, bueno... Mejor así.
1: ¿Es necesario que yo me ponga en ridículo haciendo una declaración pública falsa y mentirosa?
0: En el sentido indicado, consideramos indispensable esto.
1: Bien. ¿Y si no obedeciera?
0: Entonces, para tranquilizar al público, publicaremos nosotros una declaración. Y en ese caso, no podré impedir que te despidan.
2: Pero Hans...
1: ¿Está bien? Entonces me pronuncio en público contra ustedes. Probaré que tengo razón y ustedes no. ¿Qué harán?
0: Ya te lo he dicho. El despido inmediato.
1: ¿Cómo? ¿Serían capaces de hacer algo así?
2: Papá, despedido.
3: ¿Despedido?
0: Sí. Como alcalde me sentiría obligado a aprobarlo de inmediato. Tú nos obligas a esta medida, ¿eh?
2: Un comportamiento semejante hacia un hombre como mi padre es indigno, tío Hans.
0: Ya te permites expresar tu opinión. Y claro, es natural. Tienes el ejemplo.
2: No puedo creerlo.
0: A ver, cuñada.
3: Hans.
0: Cuñada, usted es la persona más razonable en esta casa. Explíquele a su marido las consecuencias que pesarán sobre él y todos ustedes si persiste en su absurda teoría y no hace una declaración contraria.
1: De mi familia no tiene que ocuparse nadie más que yo.
0: No solo tu familia, sino la ciudad, nuestra ciudad.
1: Quiero el bien para mi familia y para nuestra ciudad, pero no quiero ocultar nada. Que todo salga a la luz. Ya veremos quién de los dos ama más a nuestra ciudad.
0: ¿Tú? ¿Que en tu terquedad quieres dejarla sin su fuente de vida?
1: Esa fuente está envenenada. Hombre, no estás en tu juicio. Estamos comerciando con inmundicia. Toda la prosperidad de nuestra vida social se alimenta de una mentira. Esa es la fuente.
0: Sí, esas son todas figuraciones tuyas. Y otra cosa peor. Quien así arroja esta información y tales insinuaciones contra la propia ciudad que lo vio nacer, tiene que ser un enemigo de la sociedad.
1: ¿Cómo te atreves? ¿Cómo
2: papá,
1: te atreves?
2: Papá, detente. Cálmate, por Dios.
0: No quiero exponerme a violencias. No. Ya estás advertido, hermano. Piensa que te debes a ti mismo y a los tuyos, ¿eh? Seguid bien.
1: Que tenga que tolerar que me trate así en mi propia casa.
3: Ay, sí, es una vergüenza. Pero piensa, tu hermano es el que tiene el poder.
1: Pero yo tengo el derecho.
3: Sí, el derecho. ¿De qué te sirven derechos sin poder? Ay, ¿qué será de nosotros?
2: Mamá, no pienses siempre en qué será de nosotros.
1: ¿Es posible que en una sociedad libre el derecho no sea un poder? ¿Debo inclinarme ante mi hermano y sus partidarios malditos y abandonar la causa de la verdad? Yo no podría soportarlo.
3: Sí, sí. Y que Dios nos libre de la felicidad que tendríamos ante tu negativa. Otra vez sin ingresos fijos, en apuros económicos, en escasez. Ya lo vivimos, Tomás. Piensa en todo lo que arriesgas en este juego.
1: Y que un burócrata se atreva a amenazar a un hombre libre y honrado. ¿No es eso terrible, Juana?
3: Sí, lo es. Es una vergüenza portarse así contigo, con todo tu trabajo. Pero hay que soportar tantas injusticias en este mundo. Piensa en los chicos. ¿Qué será de ellos, Tomás? Ay, no tendrá valor para dejarnos varados.
1: Mis hijos, no. Aunque se hundiese el mundo entero, jamás me humillaré ante un yugo tan vergonzoso.
3: Tomás, ¿qué vas a hacer?
1: Quiero tener el derecho de mirar a mis hijos en la cara.
2: No llores, mamá. No llores. Papá está haciendo lo que tiene que hacer.

0: doctor Stockman ha salido de su casa hacia el periódico local. La sala de El Eco del Pueblo es sombría, desprolija, poco agradable. En la imprenta hay algunos trabajadores y al fondo una prensa de mano en movimiento. Hostad, el redactor director, escribe en la mesa. Entra a Billing con la memoria del doctor Stockman.
1: La verdad es que cada frase es un martillazo escrito con fuego destructor. Luego seguiremos nosotros pegando hasta que caigan. Leyendo me parecía oír el rumor de la revolución.
2: Silencio. Que no lo escuche Thompson. Pega fuerte el doctor.
1: Ah, Thompson es un gallina, un cobarde moderado. Esta vez se imprime. Señor Hostad, debe imponer su voluntad ahora, sin temor.
2: Sí, Billy. Espero que el alcalde no se rinda solo y se resigne.
1: Eso sería terrible.
2: Por fortuna podemos sacar partido de la situación. Pase lo que pase, si el alcalde no acepta la propuesta del doctor, tendrá encima a los pequeños burgueses, la asociación de propietarios. Y si hace las reformas, tendrá en contra a los grandes accionistas. Su mejor apoyo.
1: Sí, y esos deberán, si se hace la reforma, poner una sumita respetable.
2: Nosotros probaremos al público que el alcalde no sirve para nada. Por su mal desempeño en la función y la administración pública, deberá ponerse en manos del pueblo.
1: Estamos en vísperas de una revolución local. ¡Viva!
2: Ah, es usted, doctor. No lo escuchamos entrar.
3: Sí, a la imprenta enseguida. Sí. Habrá guerra en la ciudad. Este artículo será el comienzo. ¿Dónde está Thompson?
2: ¿Habrá más del mismo asunto?
3: Todo estará relacionado con la conducción de las aguas, la cloaca. Es lo mismo cuando una casa vieja comienza a desmoronarse.
1: Sí, no se termina del todo hasta que se derrumba.
4: ¿Derrumbar? El doctor no querrá derrumbar el balneario.
2: Ah, no, hombre, no tenga miedo.
3: ¿Qué le pareció mi artículo, Hostad?
2: Una maravilla, una obra maestra. La exposición es tan clara y convincente que todos los hombres de entendimiento se pondrán de su parte. Sí. Moderados y no moderados. La ciudad entera.
3: Me alegro mucho.
4: Entonces, arriesguémonos a publicarlo. Mañana aparecerá.
3: Bueno, yo regresaré un rato a ver las pruebas. Estoy ansioso de verlo impreso. Que corra por el mundo. Someterlo al juicio de personas imparciales. Porque se me ha amenazado quitarme mis sagrados derechos de hombre.
1: ¿Derechos de hombre? Entonces que caiga como un rayo, doctor.
3: Conmigo se equivocaron. Ahora me pongo en El Eco del Pueblo. Los destrozaré. Hay que limpiar, desinfectar la ciudad entera.
4: Sí. Muy bien, pero con moderación.
3: Sí, necesito gente fresca y joven, nuevo jefe de autoridades. Si marchamos unidos, esta revolución saldrá como un barco de arsenal.
1: Entiendo.
2: Poner la administración municipal en manos de quien corresponde.
4: Pero si procedemos con moderación, no hay ningún peligro.
3: Lo hago en nombre de la verdad. Mi conciencia me lo pide.
2: Sí, doctor. Usted es un hombre que merece apoyo decidido.
4: Es indudable eso. El doctor es el verdadero amigo de la ciudad.
1: El doctor Stockman es un amigo puro del pueblo.
3: Gracias, queridos fieles amigos. Pero ahora tengo que irme. Adiós.
4: Adiós.
2: Puede ser un colaborador impagable.
4: Sí, mientras se limite a este tema.
1: Ay, pero usted, Thompson, es un miedoso terrible.
4: ¿Miedoso?
1: Sí, miedoso, sí.
4: A ver, hábleme de alta política. De oposición al gobierno. Y ya verá usted, Billing, si tengo miedo. Sé de la historia. Todos se acomodan, se dan vuelta. La política son acuerdos. Ah,
2: yo no soy un veleta ni lo seré nunca, ¿eh?
4: Oh, un político no debe jurar eso, señor Hostad. A ver, ¿y usted, Billing? Me han dicho que pretende un puesto de oficial en el ayuntamiento.
1: Sí, no tiene nada de malo eso.
4: ¿Ve? Mi corazón pertenece siempre al pueblo. Bueno, ahora voy a la imprenta. Con permiso, señor.
3: Sí.
1: Es terrible. Si tuviéramos los medios para imprimir y hacer todo nosotros sin trabas. Solo se me ocurre una persona.
3: ¿Quién?
1: Niels Worth, el suegro del doctor. El viejo topo, como lo llama. Tiene un dinero que heredará su hija Juana.
2: Con eso hace cuentas. Pensemos la realidad. Y con ese puesto en el ayuntamiento, no confíe demasiado en que lo conseguirá.
1: Bien, bien. Pronto tendrán noticias mías. Me voy a confeccionar la proclama para la asociación de propietarios. Y pensándolo bien, mejor que no me den el cargo. Un desaire así aviva el deseo de lucha. Incentiva.
4: alcalde está en la imprenta. Entró por la puerta trasera. No quiere que lo vean. Quiere hablar con usted, señor Hostad. Le dije que pase.
3: Bien.
1: Ay, no esperaba verme por aquí, ¿verdad?
3: Señor alcalde.
1: Ay, ay. ¿Están bien instalados, Hostad?
3: Sí.
1: Mire, hoy he tenido un disgusto grande con mi hermano, el médico del balneario. Me dijo que usted estaba al tanto.
3: ¿Yo?
1: Sí.
3: Ah, sí, sí, sí. Sí, el artículo del doctor, sí. Sí, yo no entiendo mucho de eso.
1: Pero igual lo iba a publicar, ¿no es cierto, Thompson? Mi hermano ha sido imprudente toda la vida.
0: De pronto entra el doctor Stockman y ve el sombrero y el bastón del alcalde. Los toma. No sospecha lo que ha ocurrido hace instantes.
3: Imagino que mi hermano vino a verlos y huyó cuando me vio entrar. El muy cobarde salió corriendo y se olvidó sus cosas.
2: Perdone, doctor, el concepto que tenía Thompson y yo hasta hoy era distinto que ahora. Bueno, sin vueltas, es mejor que le digamos la verdad. No publicaremos el artículo en el Eco del Pueblo.
3: ¿Publicarán el escrito del alcalde y mi artículo no? No lo puedo creer. Devuélvanme la memoria y la leeré al público yo mismo en algún local.
4: Ninguna sociedad le dará uno, y tampoco un particular. La opinión pública es implacable. Usted y su informe destruirían la ciudad.
3: Deben enterarse de la verdad. Les gritaré por las calles. Quiero ver si cobardía y vileza pueden hacer callar a un hombre honrado y libre.
0: Una gran sala del capitán Holster, iluminada por varias lámparas. Es una reunión grande. Vecinos de todas las clases sociales. La sala se llena, entran sin cesar. Voces y griterío. Hay obreros, artesanos, vecinos diversos. El doctor Stockman es el orador. Está toda su familia. Llega el alcalde y Hostad con Billy.
5: ¡Queremos que hable! ¡Queremos que hable! ¡Vamos! ¡Que hable! ¡Que hable! ¡Que hable! ¡Que hable!
3: ¡Silencio! ¡Guarda! ¡Valor!
5: ¡Que hable!
3: ¡Voy a empezar a hablarles!
5: ¡Vamos!
3: ¡Silencio, por favor!
4: ¡A ver! ¡Silencio!
5: ¡Que hable!
4: ¡Silencio! Propongo, se nombre un presidente. Esto es una asamblea vecinal.
5: ¡Sí! ¡Sí!
1: Un momento, ciudadanos. Declino ese honor, por favor. Soy la autoridad comunal.
4: Sea el presidente, alcalde. Soy un hombre tranquilo y moderado. Ya me conocen. Las virtudes que hacen prosperar a la sociedad son la prudencia y la moderación. Son los pilares a respetar.
1: Un momento, señores. Silencio. Muy bien, señor Thompson. Pido la palabra, entonces.
4: Muy bien.
1: Señores, señores, silencio. Señores, ¿quieren escuchar, por favor? ¿Conocen los lazos que me unen al médico del balneario?
6: Sí.
1: Es mi hermano.
5: Sí, lo sabemos.
6: Ya lo sabemos. No hay ninguna novedad.
1: Señores, es mi hermano. Pero es un hombre impulsivo e imprudente. Aquí estoy en beneficio de los intereses de la ciudad. ¡Defenderlos! Sí, defenderlos. El doctor ha hecho afirmaciones exageradas y sin fundamento al respecto de las condiciones sanitarias del balneario y la población. Por lo tanto, la asamblea no permite al doctor Stockman la exposición de su asunto, ni por escrito, ni de palabra. Estoy hablando yo, señores. En el artículo publicado en el Eco del Pueblo, se dan al público todos los datos esenciales de una reforma adecuada.
3: No me permite... ¿Cómo?
1: El proyecto del médico del balneario
7: además de ser un gesto hostil hacia sus dirigentes, es un recargo a los contribuyentes de unas 100.000 coronas. Además de tener que cerrar por 2 años el balneario.
4: Estoy en un todo de acuerdo con el alcalde. La agitación del doctor tiene una segunda intención. Habla del balneario, pero quiere una revolución local.
8: ¡Es cierto, es cierto! ¡Es cierto!
4: La cosa, señores, la cosa no debe salirle demasiado a los ciudadanos contribuyentes. Hasta el oro puede pagarse demasiado caro, señores.
2: Señor Thompson,
4: adelante.
2: Expreso que al principio creímos en la explicación del doctor Stockman, pero luego nos dimos cuenta de que nos habíamos dejado engañar por una falsa exposición de los hechos.
3: ¡Falso! ¡Es toda una falsedad, una mentira!
4: Pero totalmente de acuerdo con el orador Costa.
2: ¡Silencio! Habló de un hombre que tenía la simpatía de sus convecinos. Un médico que su única falta sería usar más el corazón que la cabeza. Sin embargo, mis deberes con la comunidad me exigen que rompa con él.
3: No se salga usted de la conducción de las aguas y las cloacas, Costa.
4: Bien, si nadie más pide la palabra, votación de la propuesta del alcalde.
8: Eso es.
3: De mis sagrados derechos de hombre libre, quiero comunicarles algo. Las aguas envenenadas y el balneario sobre un suelo infecto y pestilente será una pequeñez. Dije que hablaré de otras cosas. El descubrimiento que nuestra fuente de vida espiritual está envenenada, nuestra existencia ciudadana descansa sobre el suelo pestilente de la mentira. Yo quiero a mi pueblo.
8: ¡Injuria es esto! ¡Una población respetable!
3: Guarden su indignación un poco, señores. Mi idea, estando lejos, era el proyecto del balneario. Trabajar con entusiasmo por el bien de la comunidad, de mi ciudad natal. Ese era mi más vivo deseo. Y de pronto se abrieron mis ojos espirituales y lo primero que vi, la extraordinaria idiotez de las autoridades. Lo destrozan todo en nombre del bien común. Lo mejor sería exterminarlos como insectos. Mi hermano Hans, por ejemplo, obstinado en sus prejuicios. Muy bien, no hablaré más de las autoridades. El mayor peligro para la sociedad envenena nuestra fuente espiritual de valores. Enemigos de la libertad y la verdad, la misma sociedad, la masa, la mayoría, esa maldita compacta mayoría liberal es nuestro mayor enemigo.
4: ¡Doctor! ¡Retire sus imprudentes palabras!
3: ¿Y quién, si no la mayoría, quiere negarme la libertad de expresión?
2: La mayoría siempre tiene razón.
3: Yo les digo que la mayoría nunca tiene razón. Pueden acallarme a gritos, pero no contestarme o debatir el tema. La mayoría tiene el poder, pero no tiene la razón. Un hombre libre pensador no cree en las mentiras convencionales. La razón la tienen los que saben que siempre será minoría.
2: El doctor se hizo aristócrata o revolucionario.
3: Sí, emprenderé la lucha contra la mentira de que la mayoría está en posesión de la verdad. Una verdad aceptada por todos vive. Todas esas verdades de la mayoría son como un tocino rancio. De allí viene el escorbuto moral que reina sobre toda la sociedad. La maldita compacta mayoría que es la que envenena nuestras fuentes de vida espiritual. espiritual infecta el suelo sobre el que vivimos. La masa reconoce verdades de otro tiempo, pero hay avanzadas de lucha actual. La verdad es que ningún pueblo puede vivir de semejantes verdades anticuadas y sin jugo.
7: ¡Es una injuria! ¡Es una injuria! ¡Fuera con él! ¡Ciudadanos! ¡Nosotros somos el pueblo, ciudadanos!
3: ¿Podrían, por favor, podrían no encolerizarse ante una opinión distinta alguna vez? De ustedes, Building, Hoistad, hombres sin valentía, no se atreven a rebelarse como librepensadores. Toda mentira de periódico, la multitud es la materia prima para formar un pueblo. Los mejores. Esa falsa teoría del eco del pueblo, que la masa, la mayoría, encierra toda la libertad, la moral y suciedad producida por la cultura, del mismo modo que las inmundicias contaminan las aguas de la fuente del balneario. Es una mentira que la cultura desmoralice, no es cierto. La miseria, el embrutecimiento son causas para la corrupción moral y material. La falta de oxígeno debilita la conciencia y debe faltar mucho oxígeno en las casas de la mayoría. Pretenden edificar la prosperidad de la ciudad sobre engaños. Falta la conciencia, los cimientos sobre la mentira.
4: ¡Es un insulto! ¡En una reunión de ciudadanos!
3: ¡La gritaré en otras ciudades! ¡Sí, yo quiero tanto a mi ciudad! Que preferiría arruinarla a verla prosperar gracias a una mentira. Cuantos viven en la mentira deben ser exterminados como animales. Apestan el país entero al punto de merecer ser aniquilados. Si las cosas llegan tan lejos, de corazón les digo que perezca todo el país, que sea exterminado el pueblo entero.
5: ¡Pero esto ya es demasiado, señores! ¡Ya es demasiado!
4: Asamblea lo ratifique como tal.
5: Así es.
4: Cayó su máscara, doctor. No lo hubiera imaginado así. Ya no hable más. ¡Votemos!
5: ¡Sí, votemos! ¡Sí, votemos!

0: ¡Silencio! ¡Silencio! ¡Por favor! El resultado de la votación. Todos, menos uno.
1: ¿Quién?
0: El borracho. ¡Declaran al doctor! ¡Declaran al doctor Stockman! ¡Un enemigo del pueblo!
2: Tiene lugar en su barco para nosotros.
3: No lo permitiremos, que son los
2: tenemos emigrantes a América.
3: Vamos.
2: Y ya oirán del enemigo del pueblo.
3: ¡Nos amenaza!
2: No soy bueno como el que dijo perdónalos. No saben lo que hacen.
0: Eso es una blasfemia, doctor Stockman.
3: ¡Enemigo! ¡Enemigo! ¡Enemigo!

0: día siguiente, después de la asamblea en horas de la mañana, casa del doctor Stockman. Han sido levantadas todas las piedras arrojadas en la fachada de la casa del doctor.
1: Aquí hay una carta para ti, Tomás. ¿De quién es?
2: Vamos a ver de qué se trata. Del dueño de casa. Nos desaloja.
1: Ay, por Dios.
2: Dice que no puede hacer otra cosa a causa de sus convecinos y por la opinión pública. Él no quisiera, dice, pero la mayoría manda. Son todos cobardes. Nadie se atreve a nada por miedo a los otros. Ahora nos vamos al nuevo mundo. ¿Para qué quedarnos acá? Me injuriaron. Nos apedrearon. Una daga en el alma me clavaron. Y lo peor es que los hombres son esclavos de los partidos. No piensan.
1: Ay, pero querido, ¿qué haremos ahora? ¿Pensaste bien el viaje? Es que fuiste imprudente en tus discursos, debes reconocerlo. En nuestra ciudad, nuestros hijos. Ay, ¿qué será de nosotros?
2: Juana, no pierdas valor ahora. Es cuanto más lo necesitamos. Y la prensa, hombre, con uso de razón, puede hacer creer a otros que son liberales. Es una insensatez, no se puede confiar en ellos.
3: Bueno, me han despedido de la escuela. La Bush no quiere.
2: Pero la opinión pública, la mayoría del partido, todo lo mismo.
3: Me dijeron que yo tenía opiniones muy terribles y libres de algunos temas.
1: Y eso lo dijo alguien que no visitaba. Mira el pago a la hospitalidad.
3: Llaman a la puerta, yo abro.
1: Sí.

0: Parece usted muy amable con nosotros, Capitán Holster.
1: ¿Cuántas piedras les han tirado? Eso está relacionado con lo que...
0: Querían matarme con esos guijarros. Como corren los de la compacta mayoría como un rebaño de ovejas a buscar escondite.
1: La gente cambiará enseguida esa forma de pensar, doctor. Ya verá.
2: Capitán, ya sé a qué ha venido. Lo despidieron también a usted, ¿no?
1: Sí. Sí, me han despedido.
2: Ay, por Dios.
1: O sea, el barco sale, pero yo no estaré. Lamento decirle esto, doctor. No es una buena noticia. La gente que pertenece al partido debe acatar sus órdenes. No son libres.
0: Un partido semejante es como una máquina neumática que poco a poco le va chupando toda la inteligencia y la conciencia. Por eso hay tantas cabezas vacías. Y todo esto me pasa por amor a la verdad.
3: Entré porque estaba entreabierta la puerta. Tomás, debemos hablar. A solas, de ser posible.
0: Capitán Costera, guárdeme, por favor, en mi escritorio.
1: Permiso.
0: Petra, acompáñalo.
2: Sí, papá. Capitán. Por acá, capitán.
1: Gracias.
3: Siento no haber podido evitar estos escándalos callejeros y el vandalismo con las piedras a tu casa.
0: ¿Tienes algo más que decirme, Hans? ¿Mi cesantía, acaso?
3: Sí, justamente. Acá está el documento de la dirección del balneario. Desde hoy, tu cesantía. El despido. No podíamos hacer otra cosa debido a la opinión pública, ¿entiendes, hermano?
0: Me parece que ya he oído esa frase este día de hoy.
3: Bueno, si te vas un tiempo de aquí, la opinión pública es variable. Tu suegro, Niels Borse, está en buena posición y le dejará a Juana y tus hijos una suma considerable, una renta de por vida.
0: Ni idea de eso. ¿Y tú cómo lo sabes tan seguro?
3: De un contacto confiable.
0: Asegurado de por vida. Me da tranquilidad saber que estarán bien.
3: No te alegres tanto, ¿eh? El viejo Borse puede anularlo cuando quiera. Pero ahora pienso que tus ataques a los influyentes no eran solo por la verdad revelada, no... No, sino la intención de agradar a tu suegro, ese viejo vengativo.
0: Hans, eres el ser más servil e inmundo que he visto en mi vida.
3: Entonces todo ha acabado entre nosotros. Tu cesantía es definitiva.
4: Nosotros nos marchamos, Tomás.
0: Nos quedamos acá. Petra, dale a la criada que lleve esta nota a tu abuelo.
2: Sí, sí, papá, voy. ¿Qué?
0: Ya sabrás todo, Juana, te contaré. Tengo tiempo suficiente ahora. Soy cesante. Este es el campo de batalla. Lucharemos. Quiero vencer. Quiero convencer a las cabezas jóvenes que los liberales son el peor enemigo del hombre libre. Y los partidos lavan el cerebro y convierten la vida en un infierno. Sin lugar a nuevas verdades o perspectivas distintas de desarrollo. ¿Le parece, capitán, que se puede enseñar esto al pueblo?
1: Claro que sí, Tomás. En mi casa pueden quedarse. Hay bastante espacio. Casi siempre estoy afuera. Conseguiré otro empleo. Vengan, vengan.
0: Gracias, querido amigo. Hombre de más.
4: Gracias, Capitán Holster. Es usted muy bueno con nosotros.
1: Es posible que yo no entienda mucho de esas cosas que hablan.
0: Usted es un buen hombre. Y no pertenece a ningún partido. No debe rendir cuenta de sus actos humanos. Por eso debemos exterminar a los cabecillas del partido. Son como un lobo hambriento que quiere vivir y necesita devorar corderos. Sangre joven.
2: Listo, papá. Listo, la criada ya llevó la nota.
0: Bien. Hija, te voy a necesitar.
2: Sí, sí, papá.
0: Tus hermanos no volverán más a la escuela. En cambio, yo les enseñaré. Quiero educarlos como hombres libres. Y tú, Petra, me ayudarás.
2: Sí, claro.
0: Y la escuela La instalaremos en donde me declararon enemigo del pueblo.
2: Muy bien.
0: Mis discípulos. Petra, necesito 12 alumnos, chicos pobres de la calle.
2: Sí, sí, sí, papá. Te ayudaré con toda mi alma.
0: Echarán del país a todos los lobos hambrientos. Hijos míos.
4: Sí. Si esos lobos no te arrojan primero a ti, Tomás.
0: No, Juana. Ahora que soy el hombre más fuerte de la ciudad, enseñaré y así podrán seguir en la lucha contra la mentira. Además, hice otro descubrimiento.
4: ¿Otra vez? Tomás, por favor, querido, por Dios.
2: Papá.
0: Escuchen bien. El hombre más fuerte del mundo es el que está más solo.

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2: Héctor, le quiero presentar al señor Bobby Flores.
3: Yo iba a preguntar, ¿qué parecido a Bobby Flores que es usted?
2: Soy muy fan de él.
3: Y resulta que era usted.
2: Era yo, que no soy yo, pero lo admiro mucho a mí. Entonces
3: está bien eso.
2: Me imito mucho.
3: De ser fanático de uno.
2: Sí.
3: Sí, sí. A veces le hace hacer el ridículo, pero digo, cuando no, cuando uno...
2: Nosotros conocemos gente que es fanática de sí misma.
3: Sí, pero bueno, no es un buen consejo.
2: No. El otro día le comenté así en horas de bar que tenemos, sí, de la película La cigarra no es un bicho.
3: La cigarra no es un bicho, ¿qué? Con muy buenos actores, según me recordaste. Yo sí, ni me acordaba. Sí me acordaba de la película, sí, y el nombre, que es gracioso.
2: Sí,
3: la cigarra,
2: sí,
3: era un hotel por horas.
2: Sí. De los primeros. Que el chiste es ese, claro. Que el del hotel Fidel estaba arreglado con el policía del parque, sí, donde estaban los autos estacionados con las parejas.
3: No me acuerdo.
2: Así, claro, empieza la película.
3: Corría de allí y decía, ¿por qué no van a
2: un hotel?
3: Sí, sí, estaba entongado.
2: ¿Y el taxista quién era? Calígula.
3: Qué gracioso,
2: era genial, sí. El policía también, yo no sé quién es el policía, pero también era un actor famoso, el que hacía de policía del parque, que mandaba las parejas al hotel, y siempre estaba Calígula ahí con el taxi.
3: Expulsaba del parque para que fuera al hotel y el hotel recibía un Diego.
2: Claro.
3: O algo más.
2: Todos estaban entongados.
3: Todos
2: Fidel,
3: entongados.
2: Olinda Bozán, que era la mucama, y la clientela que eran, desde Juan Carlos Mareco a Santiago Gómez Q, actores todos de primera línea en una película que debió ser una marrón, era el... pues después se incendia.
3: Las películas que ha hecho Olinda Bozán para el cine argentino es una enorme cantidad, muy graciosa.
2: ¿Sabe quién estaba también? Miseria Espantosa.
3: Ah, también.
2: Uno de los mejores apodos que he visto en la historia de la televisión argentina. Que aparte era un tipo muy flaco.
3: Sí, sí. Pero además, encontrar ese seudónimo, Miseria.
2: Se lo puso Delfor, según me dijeron a mí.
3: Eso sí, puede ser. Sí, Delfor sí. Era muy inteligente. Hoy estuvimos hablando de
2: Delfor, la revista Dislocada.
3: Y de lo único que fue en la historia del humor argentino, en su género, la revista Dislocada.
2: La revista Dislocada.
3: Dislocada cambió todo.
2: ¿Usted sabe que no hay nada de eso?
3: No hay testimonio.
2: No hay nada, no. El testimonio es verbal entre los que lo conocieron y los que lo vamos transmitiendo.
3: Claro, bueno, pero es lástima.
2: Qué terrible, ¿no?
3: Somos
2: es
3: nosotros.
2: Qué terrible eso.
3: Abolir... Lo estuvimos hablando acá.
2: Sí, sí.
3: El tema de los discos.
2: Abolir el pasado. Es.
3: El otro día me encontré en la Academia del Tango con un muchacho que hace grabaciones en cilindros.
2: No.
3: Que fue el primer sistema de grabación.
2: Claro.
3: En un papel que no me acuerdo cómo se llama, se envuelve el cilindro,
2: sí,
3: y allí la púa deja el sonido.
2: Deja el sonido.
3: Que uno de los primeros que grabó fue el primer tenor italiano, que no me acuerdo el nombre.
2: ¿Pavarotti?
3: No, el primer tenor italiano.
2: ¿Caruso?
3: Enrico Caruso.
2: Enrico Caruso. ¿Grabó Caruso así?
3: Sí, grabó en ese sistema, creo que en el año 7 u 8. Y fueron al hotel a grabarle.
2: Ajá.
3: Y le dijo, bueno, pero me tienen que pagar tanta plata. Entonces dice... El que de la compañía, que sí, no era de ese lugar donde le había ido, habló con el gerente, sí, y le dijo, mire, este hombre me pide tanto dinero. Y dice, de ninguna manera, deshaga la operación y no grabe. Y el tipo pensó, esto es interesantísimo, que no se podían perder esa oportunidad histórica.
2: No había registro fonográfico.
3: De que Enrico Caruso grabara.
2: Claro, no había registro.
3: Y lo hizo
2: todavía
3: grabar por su cuenta.
2: Claro.
3: Y le dijo, está bien, grabemos, claro, pero no le puedo pagar ahora. Hagamos una... Deme la posibilidad de un plazo,
2: sí,
3: y yo en ese plazo le pago. ¿Y,
2: ¿y eso se vendía? ¿O quedaba en la difusión?
3: Se vendía. Primero se escuchaba, cobraban la entrada para escuchar.
2: Claro.
3: Las grabaciones.
2: Sí, sí.
3: sí, se escuchaba. Sí. Te ponían un auricular de aquellos tiempos.
4: Sí, sí, en una
3: fotografía.
4: Sí, yo también.
3: De gente escuchando.
4: Era como una cabina de teléfono, digamos.
3: Sí. Y bueno, Caruso fue uno de los primeros. Muchos otros han grabado, pero lo que trasciende es la figura importante, ¿no?
4: Claro.
3: Fíjate si no hubieran grabado Los Cilindros de Caruso después. Viene el disco 78 de Bonita.
4: Bueno, ahora de las...
3: de Pasta, ¿no?
4: De las cosas más, yo no digo moderno, era Monet, ¿no? Los demás somos contemporáneos. Pero lo que está de moda ahora es editar un disco en cassette. Es como una cosa muy exótica.
3: ¿En cassette de nuevo?
4: Sí. Lo cual está haciendo que empiecen a aparecer pasacassettes baratos.
3: Claro. Había una gran diferencia entre los cassettes de música importados y los que yo tenía de cassettes importados, hoy día los puedo escuchar.
4: Sí, los nacionales.
3: Los nacionales no, la mayoría se pegotearon, los afectó el calor, los afectó el frío, o se estiró la cinta. ¿Cómo se estiró? Y debe ser por el tema de la temperatura también. Sí. Pero la cinta importada, la grabación hecha, por ejemplo, en Estados Unidos o en Europa, que es donde yo sabía que venían las cosas, no creo que de Asia vinieran, ¿no? Pero de Estados Unidos se grababa muy bien, siempre grababa muy bien. Vos escuchás las grabaciones de Armstrong del 20, vos decís, esto suena de ese momento, pero la calidad del sonido es óptima, óptima.
4: Bueno, yo he trabajado acá en discográficas, ¿sí? Donde se regrababan cassettes, se agarraban cassettes viejos y se regrababan para la venta, y no se borraba lo que había grabado. Se grababa arriba el nuevo disco, ¿me explico?
3: Pero no se borraba automáticamente.
4: No, había que borrarlo, había que hacer un proceso de borrarlo.
3: Si vos grabás encima, lo borrás lo que está abajo.
4: Sí, pero queda algo, nunca

0: con lo cual el vinilo argentino quedaba un poco, por momentos saltaba la púa sola, porque era un pedacito de cartón que había quedado. Y
1: bueno, por lo general, hubo, no todos, ¿no? Pero sí, hubo mucha gente relacionada con el disco que no amaba el disco.
0: No.
1: Yo un día...
0: Yo conocido de esos, ¿eh?
1: Muy jovencito, yo recién empezaba, y el sello Teca, que...
0: Sí,
1: pasó a propiedad de la entonces Music Hall.
0: Music Hall.
1: Y Music Hall lo editaba como venía. Tenía toda la obra de Troilo de los años 50, creo. Y había discos que hasta tenían el agujero corrido.
0: ¿Cómo tenés
1: el agujero corrido, empieza a llorar, digo, Entonces, un día en una distribuidora que también venía a la vendía a la calle, le digo, mire, señor, ¿por qué publican este disco que sale el sonido mal? Me dice, vea, joven, para mí un disco es una cosa negra con un agujero en el medio con el que pueden suceder dos cosas.
0: Sí.
1: Que se venda o que no se venda.
0: Claro.
1: Si se vende, está bien. Le di la mano y me fui.
0: Es terrible, sí, es lamentable. Sí, nos reímos porque no...
1: Había mucho así, ¿eh?
0: Sí, obvio. Yo un día le voy a contar, sí, yo...
1: Publicá cualquier cosa, que si se vende, se vende.
0: Sí, sí.
1: ¿Trajiste algo?
0: Trajo algo. Yo me gustaría empezar con Ud porque sé que trajo una dama.
1: Bueno,
0: una dama primero.
1: Una argentina que a mí me da la sensación de esas princesas de la cinematografía que viven el sueño de una carrera que solo está en la ficción, que no puede ser en la realidad. Esa es Elena Roger.
0: Elena Roger.
1: Y sé que se llama Elena Roger porque te pregunté si era Roger o Roger. Y vos me dijiste que a vos te había dicho
0: Roger.
1: Que se llamaba Elena Roger. Yo la conocí a Elena Roger viéndola en el escenario, en una obra que, dedicada a Mina. Mina, ¿qué cosa sei?
0: Mina, ¿qué cosa sei? Sí, sí.
1: Le dije, ¿no querés venir a la radio, etcétera? Vino a la radio, me trajo el disco.
0: Sí.
1: Se me ha perdido, no lo puedo encontrar. Donde ella canta todas canciones de Mina. Para cantar como Mina, y ella cantaba a lo Mina, actuaba y cantaba como Mina.
0: Sí, sí.
1: Hay que tener unas condiciones extraordinarias y esta mujercita simpática, agradable, familiar, educada, lo tiene.
0: Sí.
1: Porque fíjate vos, que te digan que para la ópera musical Evita, para el reestreno en Londres, andan buscando una señorita. Una primera figura, que cante, que hable, que sepa idiomas.
0: Y en lo posible nueva.
1: Y en lo posible desconocida.
0: Claro. Sí.
1: Londres... 2006 y ella va y después en Nueva York. Ella va a Londres, rinde la prueba solita, su alma en el escenario, le he visto fotos. Solita. Bueno, cante tal cosa de que ya le daban antes y ella cantaba y queda. El que la llamó se llamaba Andrew Lloyd Webber para el papel de Eva Perón en la ópera musical Evita, en el reestreno de la obra en Londres.
0: El autor es Andrew Lloyd Webber.
1: Sí, claro.
0: Directamente el autor. ¿Sabe quién le hizo Mina, qué cosa sei? Valeria Ambrosio.
1: Ah, sí.
0: Ud la tiene, la hija de Felicia Ambrosio de La Estampa.
1: Sí, sí, cómo no.
0: Valeria hizo Mina, qué cosa sei.
1: Bueno. Yo la vi ahí, y a otras chicas también.
0: Sí, sí, sí, era genial eso.
1: Esa generación fue impresionante, y lo sigue siendo porque son aún mujeres jóvenes. Después la vi en Edith Piaf, que tuvo éxito variado en Europa. Pero particularmente lo que a mí me hubiera gustado ver es la ópera, el musical Evita, que ella hizo, según me han contado, con tanta propiedad. Ella grabó un disco acá, en la Argentina, donde trae diversas cosas. Inclusive ahí te traje un disco vario que se llama Buenos Aires, pero que es de un musical que no pude averiguar qué musical era que ella hizo. Que está cantado parte en inglés y parte en castellano. Cuando nombra a Buenos Aires y cuando nombra las calles de Buenos Aires, tiene que nombrarlo en castellano.
0: Claro.
1: Con una gran orquesta. Y demuestra lo bien que canta en inglés. Además, lo bien que canta en italiano, pero no acá, ¿no? Cuando hizo Mina, qué cosa fai. Cantaba italiano y hablaba italiano con toda perfección. Esta niña de Barracas va a cantar, si querés,
0: sí, claro,
1: Buenos Aires, que está en este disco que se llama Elena Roger, Vientos del Sur. Parte en inglés, parte en castellano. ¿Querés?
0: Claro.
1: Dale.

0: tenés con qué,
1: sí.
0: Te la tenés que aguantar, ¿no? Recorre todas las posibilidades de una gran estrella de la canción y del teatro hablado. Y con una solidez, tiene tanto escenario.
1: Sí, es nacida para eso.
0: Sí, es nacida para eso. Después vamos a escuchar unos tangos cantados por ella, porque además canta muy bien tango.
1: Qué lindo. Bueno, Tito.
0: Bueno,
1: Yo le traje un negro. Usted sabe que yo veo un negro y ya algo me pasa.
0: ¿Cuánto nos han dado los, los afro?
1: Bobby
0: sobre
1: Womack.
0: Todo afroamericanos.
1: Sí. Bobby Womack, americano de Ohio, muerto hace unos años. Dos cosas le voy a decir de Bobby Womack, que me pasaron en Buenos Aires. La primera, Damián Cifrón, el que hizo, es muy fan de, incluye una canción de Bobby Womack en Relatos Salvajes.
0: No me extraña porque es muy inteligente, sí, ese joven.
1: Muy talentoso.
0: Sí.
1: Y un día voy por Libertador manejando mi auto así a velocidades desmesuradas como manejo yo.
0: Sí.
1: Y veo un taxi que dobla, viene de Agüero, viene de Cerviño, y dobla, y sabe que tenía escrito en la luneta trasera un taxi porteño, Bobby Womack. Lo seguí y lo perdí con Coronel Díaz, pero quería pararle y darle un abrazo al taxista que...
0: Porque fue habrá sido una fantasía.
1: No sé cómo alguien le pone Bobby Womack en el... Hay que ser muy
0: no
1: fan de Bobby
0: real,
1: Womack.
0: Vos lo viste, vos
1: no. No, no, no, ¿por qué? Ahí está. Bueno, no importa, me lo imaginé, pero es buenísimo. Tiene una caja, Bobby Womack. A Bobby Womack le decían el poeta, porque era un tipo que escribía muy bien y sobre temas que no estaban muy en el tapete. Tiene una caja que se llama, que es la que le estoy mostrando, que se llama The Poet Trilogy, que son tres discos conceptuales. Son tres discos grabados en diferentes momentos, no grabó uno atrás de otro, ¿eh? Uno es del 80, el otro del 84, el otro del 87. Pero tiene el mismo concepto, la poesía. Que obviamente como canta en inglés muchas veces se pierde, pero ahora con las letras usted sabe, con Google todo se consigue, ¿sí? Quiero mostrar esto. Aprovecho este espacio que uno me da para mostrar la caja de Bobby Womack de Poet Trilogy. El disco 1, el disco 2 y el disco 3, que se llaman The Poet, 1, 2 y 3. Del disco 1 hay una canción que se llama If You Think You're Lonely Night, si crees que vas a estar sola esta noche. ¿Qué dice en la letra? Si vos crees que vas a estar sola esta noche, no, si vos crees que vas a estar sola ahora, esperá esta noche. Esa es la letra, ¿sí? Que tomaron muchos del hip hop, muchos de los chicos de ahora. ¿Sabe por qué? Porque es una canción que el tipo le hace a una mujer que lo dejó por otra mujer.
0: Que es lo peor que le puede pasar, ¿no? ¿Cierto?
1: Y...
0: hay gente que lo peor que le puede pasar es eso.
1: Y es todo, ¿no?
0: O al revés, la chica dice, lo malo que me pasó que mi novio me dejó por otro chico.
1: Sí, es un punto donde uno no... La verdad que a uno no le pasó esa cosa, pero no sé cómo funciona. Ahora,
0: no sé, si no te pasa, no...
1: No, no, esas son cosas muy personales.
0: Ah, claro.
1: Y fue un éxito el tema. No dice linealmente, me dejó... Después uno se da cuenta, analizando la letra, que... Ah, pero
0: es un poema.
1: Es un poema.
0: Vos tenés que hacer tu parte.
1: Al rato se da cuenta uno que... Ah, pero no habla de otro...
0: Vos tenés que hacer tu parte.
1: Sí, sí, sí. ¿Quiere escuchar esta canción de The Poet? Bueno, aquí está Bobby Womack. Si crees que estás sola ahora, espera esta noche.
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14: Las 11 de la noche en la República Argentina. Parte de la ayuda a Venezuela, el vocero presidencial Adrián Rabier informó que esta noche despegan dos aviones que llevan brigadistas de la Policía Federal, grupos de contacto operativo, traslado de alimentos, medicamentos y equipamiento especial de rescate. El despeje será supervisado por la ministra de Seguridad, Alejandra Montioliva, y el director ejecutivo de la Agencia Federal de Emergencias, Santiago Jardí.

0: se termina el encuentro entre Uruguay y España. Está ganando el equipo español 1-0, precisamente con el gol de Paera, que lo metieron en el primer tiempo. Con este resultado es difícil la continuidad de Uruguay en la Copa del Mundo. Acaba de terminar el partido en ese momento, victoria de España. En el otro encuentro, Cabo Verde y Arabia Saudita empataron 0-0. Lo más factible es que Cabo Verde sea rival de la Argentina en instancia de 16avos de final.
1: Reiteramos un anticipo de Radio Nacional. Murió Ernestina Pais, la periodista, falleció hoy a los 54 años en un accidente cuando su auto fue arrollado por un tren en la localidad bonaerense de San Isidro. El tránsito con Ernesto Arriaga.
2: A esta hora se cierra el paso James Jujuy y el paso Cristo Redentor abre mañana a las 9 de la mañana de Mendoza a Chile. El paso Zamoré de Bariloche a Villa Angostura y Chile abre a partir de las 9 horas. Por otra parte, la salida de Bariloche, 45 kilómetros a la 237 a Neuquén habilitada. Recordemos que en Villa Yanquil hay que subir toda la ruta 237 con precaución, al igual que la balsa que va hacia Río Negro, enfrente del río Limay, trabaja de 8 de la mañana a 20 horas.
1: En Zapala, en donde nos escuchás por AM960, la temperatura es de 4 grados, cielo algo nublado. Aquí en Buenos Aires, 8 grados, 4 décimas, la térmica es de 7 grados, 8 décimas, humedad 90%, cielo algo nublado.
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1: Me estoy sorprendido de las cosas que yo no sabía de Elena Roger, sí, a quien he dedicado las tres versiones que yo traigo habitualmente.
2: Yes.
1: No sabía yo, por ejemplo, que aparte de que ella había sido la autora de Mina, qué cosas hay, es coautora, un musical en el que se sabe se homenajeó a la italiana Mina Mazzini. También trabajó, esto no lo sabía yo, en La Fiaca, Houdini, Una ilusión musical, Tango por dos, Jazz in Tap, o sea que baila lo que le pongan,
2: sí,
1: canta lo que le pidas.
2: ¿La Fiaca qué es? ¿La de Brisky? La remozada, digamos.
1: La Fiaca, pero, era, la fiaca no me acuerdo.
2: ¿Brisky no tenía La Fiaca y La Guita? ¿Eran
1: películas? La Fiaca fue una obra teatral de muchísimo éxito.
2: ¿De Checo?
1: Que lo hizo Brisky, creo.
2: O Norman Brisky, La Fiaca, el tipo que no sé, hoy no voy a trabajar porque tengo Fiaca. Y los que llaman al médico, todos dicen, no, yo tengo Fiaca. No.
1: Importantísimo, era. El violinista del tejado hizo Hermenegildo, Mi bello dragón.
2: Sí.
1: Dirigida por Pinti, Enrique Pinti. Mm. Fiebre del sábado por la noche, el 2001. Sí. El otro. Los Miserables hizo.
2: Sí.
1: Todo. La Bella y la Bestia en el 2009, en el 98, no sé qué es. Yo que tú me enamoraba. Y estrenó en el Teatro Picadero, Ay Carmela.
2: Ay Carmela.
1: De José Sánchez Siniestra. Ahora, para llegar a esto, antes, es decir, entre medio y antes, ella hizo lo que te dije. Evita y después Piaf.
2: Sí, Piaf.
1: La llaman para Piaf. La llaman para Piaf.
2: Hay que hacer Piaf.
1: La hacen Londres.
2: Hay que hacer Piaf.
1: Y ella hizo tan popular, tan bien las cosas de Piaf, que una vez dio un recital en un teatro de Buenos Aires, en el Gran Rex, porque se iba a hacer Piaf al exterior.
2: Claro, lo hizo afuera.
1: Y el concierto se tituló Hasta Pronto Argentina, y en ese concierto la artista interpretó canciones de su disco Viento del Sur, que es este que yo te traje ahora, sumando otras canciones argentinas, y además interpretó los grandes temas de No llores por mí Argentina, claro, de Evita.
2: Grandes éxitos.
1: Sus grandes éxitos, pero además le pidieron que cantara Himno al Amor, porque ya la habían visto. Y ella cantó Himno al Amor en castellano y a capela. Cantar Himno al Amor.
2: Himno al Amor.
1: Y después cantó también a capela No llenar retorrean. No es muy buena mi pronunciación.
2: Pero lo entendí.
1: Pero
2: decir,
1: no me puedo quejar.
2: No, no me puedo quejar.
1: Y acá Suar, el amigo Suar, le produjo acá en un teatro de donde yo fui a verla. Me acuerdo qué teatro era. El Coliseo no era. Era por allá por Rivadavia.
2: Bueno, el Liceo.
1: ¿Eh?
2: El Liceo. Sí, sí.
1: Tenés razón.
2: Sí, sí. Qué allí... lindos parquitos tiene el Liceo,
1: Sí.
2: Qué lindos esos parquitos. Sí, qué lindo teatro es.
1: Sí, sí, sí. Sí. Y yo la vi en Piaf y dije, esta es
2: divina,
1: es imparable.
2: Divina.
1: Lo que sí he descubierto también es que canta muy bien tango.
2: Claro.
1: Y le pone al tango un aspecto, una... un carácter distinto en cada interpretación.
2: Si me permite, le voy a decir lo que me dijo Pipi, lo universaliza.
1: Sí, señor.
2: Parece que canta un poco japonés a veces.
1: Lo universaliza, es lo que yo hubiera querido decir.
2: Sí,
1: ahora lo sé.
2: Me dijo Pipi eso.
1: Y lo voy a repetir si vos me lo permitís.
2: Universalizar el tango es la gran tarea.
1: Fíjate qué buena versión de canción desesperada.
2: Sí.
1: ¿Querés escucharlo?
2: Claro.
1: Dale.

0: lindo, ¿eh?
1: Tiene razón ese muchacho que te dijo.
0: Universaliza.
1: Sí, lo universaliza, claro. Además arroja la voz hacia arriba con tal control que la voz no se desfigura nunca, ni por supuesto, no desafina jamás, y regresa la voz a su curso normal. Esos son los artistas elegidos. Esta es una elegida del arte, esta muchacha nacida en Barracas. ¿Ves cómo nos necesitan a los argentinos?
2: Sí, sí.
1: A ver, tráiganme un buen número 10. Bueno, vayan a Argentina, no sé. Bueno, acá están Maradona y Messi. Bueno, necesitamos un papa. Ahora, bueno, pongan un papa.
0: Una reina en Europa.
1: Una reina, te lo dije yo.
0: Sí.
1: No me dejes repetir.
0: Está claro, todo el mundo lo sabe.
1: Otra cosa que estoy averiguando ahora, si la tanga es la mujer del tango.
0: No, es la amante.
1: ¿Es?
0: Fue la amante.
1: ¿La madre?
0: La amante.
1: La amante del tango.
0: La amante del tango.
1: No sabía que el tango tenía amante.
0: Y en tango.
1: Señores y señores, acabo de enterarme que la tanga fue... Y la tanguita no se sabe, pero eso es otro tema. No entremos en esas cosas.
0: No, Bobby Womack, The Poet, The Poet Trilogy, la trilogía del poeta. Sí, en el disco 2, que se grabó unos años después del 1, llama a una cantante que estaba muy de moda en ese momento, que se llama Patti LaBelle. ¿Sí? Es cantante de Broadway, de comedias musicales, nacida en el soul, ¿sí? Sin un gran éxito, no era Aretha Franklin, ¿eh? No era Roberta Flack, pero tenía lo suyo. A Bobby le venía fenómeno y la llama para hacer The Poet 2, la segunda parte de esta trilogía que traje hoy. Así que vamos a escuchar a Bobby Womack con Patti LaBelle haciendo Love, Finally Come At Last. El amor finalmente llegó, al final. Al final el amor llegó, ¿sí? ¿Qué es el poeta? O sea, las canciones que escribe el tipo no son canciones así con un estribillo para repetir en la radio y después olvidar. No, no. Tiene una profundidad, ¿sí? ¿Quiere escuchar a Patti LaBelle?
1: Muchas otras letras que yo conozco.
0: Y sí, las mejores. Las que tienen profundidad, ¿no?
1: No, digo, aquellas letras que son... Sí. Hay gente que compone poemas de cualquier cosa.
0: Sí.
1: Porque tiene un público que recepciona sin mucha exigencia.
0: No, obvio. Bueno, hay gente sorda en todos lados.
1: Sí.
0: Después también están los poetas en la Berlín de preguerra, en la Berlín del cabaret, en la Berlín de la ópera de 2 centavos, en la Berlín del Bauhaus, la de antes de Hitler. Uh-huh. En esa Berlín surge la poesía doméstica, que es alemana.
1: La ópera de 2 centavos casi le cuesta la cabeza.
0: Claro. La poesía doméstica, ¿cuál era? Para hasta ese momento la poesía era una cosa elevada que hablaba del amor y de la eternidad y todo, y estos alemanes empezaron a decir, le hacían una poesía a la estufa.
1: Sí.
0: Estufa querida, que todos los inviernos me... ¿no?
1: Sí.
0: Y de ahí nace la publicidad.
1: Sí.
0: Que tomaban pedacitos de esos poemas para vender una estufa.
1: Sí.
0: Bueno, este tiene una poesía doméstica, muy acorde a nosotros, que somos gente inquieta, ¿sí? ¿Quiere escuchar El amor finalmente nos llegó? Bobby Womack y Patti LaBelle.
1: Qué buena noticia, el amor finalmente nos llegó.
0: Vamos.
1: Dale.

0: tema que elige bien, no va a poner un al frente a alguien que no rinda. El amor finalmente nos ha llegado, era Bobby Womack y Patti LaBelle de The Poet.
1: ¿Volvemos a Elena Roger?
0: Yes.
1: El disco Elena Roger y Scalandrum es del 2016.
0: Ahí está con Pipi.
1: Se llama 3001 Proyecto Piazzolla, donde se ve que a Pipi le gustó muchísimo el rendimiento de esta señora.
0: Claro.
1: Antes había grabado Tiempo de Mariposas, yo no lo tengo. Evita, que lo edito Sony, tampoco lo tengo y lo tengo que tener, me voy a lanzar a buscarlo. Viento Sur, desde el 2009, que es este que tenemos. Ella había estado en el exterior, hacía 2 años que estaba en Londres.
0: Claro, estaba haciendo Evita.
1: Y vino acá y lo grabó acá, Viento hacia el Sur, porque, y quería venir porque se moría de nostalgia. Dice ella, ¿no?
0: Y si cuando uno está afuera, ¿vio cómo es, Héctor? Cuando uno está afuera y no es por motu propio, uno empieza a extrañar cosas que nunca pensó que le iba a prestar atención.
1: No se las llevan de arriba los artistas.
0: Le voy a decir algo. Cuando yo estuve en Brasil, que me fui por una cuestión así de apuro y todo eso, a los 3 meses, ¿sabe qué soñaba yo? Que comía pizza de las cuartetas.
1: Ah, ¿viste? Y bueno.
0: y me recorría.
1: Esa es la respuesta de tu inconsciente.
0: Sí, sí, me recorría todo arriba buscando una pizza que le chorrera. No hay acá, con aceite y queso junto, no hay acá.
1: Después vi que antes del Viento del Sur, en el 2007, esto no lo sabía, hizo En Concierto, recorriendo el rock nacional.
0: Sí, sí, sí.
1: No hay tema que le sea extraño.
0: No, no.
1: En el 2006 grabó Evita, London Revival Cast. Y en el 2004, Mina, qué cosas hay, que yo tengo la copia que me trajo ella y la voy a traer dentro.
0: Ah, qué bueno.
1: Pero confirmo, 2016, 3001, Proyecto Piazzolla, Elena Roger y Scalandrum.
0: Qué lindo, Scalandrum me tocan bien, Scalandrum.
1: Es Piazzolla, se llama Piazzolla, chicos.
0: Sí, sí. ¿Sabe qué es un Scalandrum, no?
1: No.
0: ¿Usted sabe que Piazzolla, uno de los hobbies de Astor era pescar
1: tiburones?
0: El Scalandrum es el tiburón más pequeño.
1: Ah, no me digas.
0: Claro, no, primero que se agarran.
1: Ah, es Scalandrum.
0: Scalandrum. Son los primeros que se agarran, digamos. Los primeros tiburones que se agarran son los chiquitos, que son más ingenuos.
1: Y el otro te come.
0: El otro, sí. Bueno.
1: Como el viejo y el mar.
0: El viejo y el mar, con Spencer Tracy. Sí.
1: El otro día yo leía de nuevo El viejo y el mar.
0: Qué lindo. Sí, qué alegoría, ¿no?
1: Sí, pero el viejo, en muchos momentos, está solo y habla solo.
0: Con el...
1: Y yo hago mucho eso en mi casa. Yo hablo y me contesto. Hablar en voz alta, porque además te sirve para probar la voz.
0: Claro.
1: Vos, si trabajás en esto, siempre estás controlando la voz, a ver cómo está. A veces hay que hacer algo, qué sé yo, no sé.
0: Sí,
1: una deformación profesional, pero
0: sí, sí.
1: Bueno, el viejo del viejo y el mar hablaba solo y yo me reía
0: en
1: mucho.
0: El barco.
1: No era yo el único loco.
0: Claro, por si alguno no sabe, El viejo y el mar es un tipo que pesca un tiburón y lo pone al costado del barco para llevarlo a la orilla.
1: ¿Qué te parece?
0: Y se lo van comiendo los pescados en el camino.
1: ¿Qué te parece?
0: Y sí, sí.
1: Se ganó un Pulitzer, que me voy con eso.
0: ¿Qué, Luis? Pero es un texto genial, la película es genial. Es un tipo en un barco, toda la película, un tipo en un barco con un tiburón muerto.
1: ¿No
0: la vio con Spencer Tracy?
1: No, pero leí el libro.
0: Yo vi la película, no leí el libro.
1: La voy a buscar, la película.
0: Yo voy a buscar el libro.
1: Bueno, para cerrar la trilogía de hoy, Elena Royal, ahora cantará nuevamente un tango que tuvo su gran popularidad. Es un tango raso, no es un tango especial.
0: No.
1: Es un tango raso que tuvo su popularidad, lo estrenó Caló, es un tango de Caló, lo estrenó Caló en el año 60 y algo, y se llama ¿Qué falta que me haces? Y también tiene sus dificultades. Y ella le pone adornitos interesantísimos.
0: Qué linda letra.
1: Porque no se priva de demostrar todo lo que vale como artista.
0: Qué
1: linda letra.
0: Si supieras lo que tengo para darte.
1: Sí. Capaz de hacer el mundo y dártelo después. Muy lindo.
0: Sí.
1: Y el enamoramiento es así.
0: Y así seremos nuevamente.
1: El problema es cuando se pasa el enamoramiento.
0: Seremos nuevamente desesperadamente los dos para los dos.
1: Qué lindo.
0: Lindo.
1: Que tengan buena suerte, les deseo a los protagonistas de esa historia. Ojalá lo hayan concretado para toda la vida.
0: Ojalá.
1: ¿Qué falta que me haces?
0: Sí, claro.
1: Bueno, va a cantar Elena Roger de Barracas.

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1: A mí me gusta mucho.
0: Qué linda letra tiene este tango.
1: Me gusta mucho cantando todo, pero no sabía que cantaba tangos así.
0: Sí. Bueno, vamos al tercero de la trilogía de Poet, de Bobby Womack, que es el último, obviamente es una trilogía. En el último disco...
1: ¿Trilogía? Vienen a ser tres.
0: Sí, en el último disco agarró, digamos, en el primero desarrolló toda su poesía y su sus aptitudes como compositor. En el segundo la llamó Patti LaBelle y compartió. En el tercero hizo temas de otros, de amigos. Y algunos de él, ¿no? Hace, por ejemplo, Estoy tan orgulloso, I'm so proud, de Curtis Mayfield, que habla de... Estoy hablando de los años 70, ¿sí? Estoy tan orgulloso de ser afroamericano, era la letra. Y empieza a enumerar todas las virtudes que tienen los afroamericanos, en un momento en que los afroamericanos todavía no tenían el lugar que tienen hoy. ¿Me explico? Todavía no había habido un Obama en la presidencia. Todavía eran medio marginados, ¿sí? Claro. Curtis Mayfield hace el I'm so proud, estoy tan orgulloso, que es para taparle la boca a todos los blancos que andaban, ¿no? Bobby Womack elige esa canción para abrir la parte 3 de esta trilogía. ¿Le interesa?
1: Sí, claro.
0: Bueno, ahí está Bobby Womack de The Poet, I'm so proud, de Curtis Mayfield. ¡Wow!

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1: El humano tiene una tendencia a quejarse de cómo le va.
2: Es humano, es universal.
1: Es humano, eso es universal. Y además hay una tremenda incógnita, que es la condición humana, Bobby. ¿Conoces algo más fuera de lo razonable en algunos aspectos que la condición humana? La condición humana muchas veces ignora la empatía.
2: La ignora.
1: Y la ignoramos, la empatía, ocuparnos del otro con interés. Viviríamos mucho mejor si fuéramos socialmente más empáticos.
2: Claro.
1: Pero no, hay como una, tenemos todos los seres en el lado de la sombra como cierto egoísmo para vivir, ¿no?
2: Bueno.
1: De la misma manera, el mismo egoísmo es, yo pienso que quejarse permanentemente, termino este razonamiento,
2: sí.
1: Por favor, quejarse permanentemente es una manera de ser egoísta, una manera de mirar el famoso asunto. No digo ser conformista.
2: No.
1: Lo que yo digo es que a veces es necesario buscar el mal menor. Y aceptar algunas cosas. Algunas cosas tenés que aceptar.
2: Son inevitables.
1: Y son inevitables, sobre todo a nivel personal, a nivel amigos, a nivel familiar también.
2: Y a nivel afectivo.
1: Y a nivel afectivo, no sabés lo que la vida te puede deparar. Claro. Pero si vas a, yo digo, no explotar cada vez que te sucede algo que no te gusta.
2: Claro.
1: Porque si no, no se puede. Primero que tu salud se daña y se daña la salud de todo tu entorno. Eso es lo que yo digo. No digo aceptar todo, no.
2: Claro.
1: Pero aceptar todo, eso es lo que tiene poco prestigio.
2: Aceptar.
1: Claro, vos estás en una pareja, entonces ¿qué vas a aceptar? Todos hasta determinado punto vas a aceptar. Pero hay algunas, después del análisis que conviene hacer siempre, algunas cosas que es bueno reconsiderarlas y aceptarlas siempre que no sean algo grave.
2: Eso sí, bueno, los orientales dicen que inevitable es el dolor. Sufrir es opcional.
1: Claro, es una muy buena, un muy buen razonamiento.
2: Es muy bueno, sí.
1: Muy buen razonamiento, sí. Oye,
2: la verdad, el dolor lo vamos a pasar todos. Ahora, después meterse el dedo en la herida todos los días para recordar lo que nos pasó y que no es...
1: Hay quien dice que el dolor se atraviesa de una buena vez y no se anda la vida llorando.
2: Y sí.
1: Al dolor no lo podés orillar.
2: Bueno,
1: tenés que atravesarlo, enfrentarlo y atravesarlo.
2: Bueno, para mí aceptar tiene mucho que ver con eso.
1: Claro.
2: Con él. El dolor está, bueno, ya está, pero ya pasó, no me va a durar... Hay otra, una, no me acuerdo quién era, que decía, un amigo nuestro, en una mesa, dijo, bueno, te puede estar pasando por arriba un camión, pero no va a estar pasándote el camión por encima toda la vida.
1: No.
2: Es un rato.
1: Sucede, ¿no? Y punto. Y bueno,
2: claro, eso es, aceptar eso, y después ya pasó. O sea, no,
1: por
2: es
1: ejemplo,
2: que...
1: tenés una enfermedad, ¿qué te vas a amargar la vida?
2: No,
1: yo tuve suerte en eso, yo tuve cáncer de colon dos veces, el 2000 y 2001.
2: Sí, me
1: acuerdo. Y vos sabés que nunca me deprimí dos veces,
2: Sí,
1: me operaron con diferencia de un año.
2: Sí, yo me acuerdo.
1: Nunca me deprimí, nunca me sentí mal. Iba a hacer las operaciones con un con una enorme fe. Bueno, yo soy un hombre de fe.
2: Sí.
1: Y esa fe me levanta, me ayuda, solita, sin nada, sin ponerme a pedir, sin nada. Sí. Solita, esa fe me tiene bien.
2: Lo sostiene.
1: Me sostiene y salí del... Porque yo pienso también que las cosas suceden cuando tienen que suceder.
2: A mí me hace acordar tanto a Renan.
1: Sergio. ¿Renan tenía ese criterio?
2: Y Sergio, ¿se acuerda de la enfermedad que tuvo Sergio? Que lo tuvo
1: pero la enfermedad de él fue atroz.
2: Lo escuchaba hablar a él y lo hacía cómico.
1: Había días que lo operaban,
2: sí.
1: No lo cerraban,
2: sí.
1: Porque seguían operándolo el otro día.
2: No, por eso.
1: ¿Querés creer eso?
2: Y jamás lo escuché quejarse.
1: Y tendrían que sacarle un poquitito del problema que tenían que sacarle.
2: Ahí está.
1: Porque tenía un problema pancreático o algo así.
2: Sí, claro. Se le había
1: atravesado
2: el pan.
1: Y tenían que sacarle un poquito, pero no podían estar todo el día.
2: No.
1: Entonces, no lo cerraban, lo ponían, no sé cómo se llama, eso de provisoriamente dejar la herida más o menos cubierta, y seguían operándolo al otro día. ¿Sabés la paciencia que hay que tener? No, más no. Que nada paciencia.
2: Pues, bueno.
1: Y coraje.
2: Y ahí está. Y ahí el tipo nunca lo escuché quejas. Bueno, editor.
1: Yo no puedo evitar escuchar de vez en cuando, juntos o separados, a Louis Armstrong y Ella Fitzgerald.
2: ¿Cómo le gustan esos dos?
1: Sí, bueno. Sobre todo, si se trata del dueto, bueno, lo que tienen. El primero fue con el pianista, ¿cómo se llama?
2: Con...
1: El canadiense.
2: Sí.
1: Bueno, ese. Y otro con orquesta sinfónica. Y con orquesta sinfónica hicieron lo de este muchacho Gershwin.
2: Lo de Gershwin hicieron, claro.
1: Sí. Y en la obra de Gershwin está Summertime.
2: Claro. Summertime es una canción de cuna, Summertime.
1: Es una canción de cuna. ¿Qué dice? Sí. En el verano, Summertime. La vida es fácil. Los peces saltan y el algodón ha crecido. Claro, es una traducción literal.
2: Oscar Peterson.
1: Oscar Peterson. Que un tipo le dijo, ¿por qué toca tantas notas, maestro? Claro, y dijo, porque puedo.
2: Porque yo puedo, usted no puede.
1: Después dice, tu padre es rico. Y es una madre negra que acuna a su niño, ¿no?
2: Your daddy rich.
1: Tu padre es rico.
2: And your mom is good looking.
1: Tu madre es guapa. Muy bien, flores. Por lo tanto, silencio, no llores. Una de estas mañanas te vas a levantar cantando y luego extenderás tus alas y llegarás al cielo. Qué belleza, ¿no?
2: Qué poesía, ¿no?
1: Eso para decirle al hijo en brazos. Pero hasta esa mañana nada te va a hacer daño con tu padre y tu madre cerca de ti. Summertime es un tema de George Gershwin.
2: Que es una obra de teatro, ¿no?
1: Es el prototipo, el ícono
2: de Broadway.
1: Del musical de aquel tiempo. De Broadway. Sí. Es un orgullo norteamericano.
2: Claro. ¿No? ¿Y qué de versiones que tuvo?
1: Mil versiones. Pero esta, mira, yo tengo un metejón. Arranca la orquesta, la sinfónica. Este es el tercer disco que graban con la sinfónica. Este graban con la sinfónica. Y el otro con Peter. Los dos anteriores con Peterson y el trío. Que es un... Hay que analizarlo a lo bien que hace Peterson eso.
2: Oscar Peterson.
1: Después entra la trompeta. Después de la trompeta entra ella. Después de ella entra él y después los dos juntos.
2: Qué lindo.
1: La trompeta no vuelve. Por eso, ¿querés escucharlo siempre? Otra vez.

0: qué gargantas, ¿no?
1: Y sí, qué gargantas, los matices, todo, sí, la profundidad, la musicalidad de ambos. Claro. El complemento que son ambos. No de gusto hicieron tres conjuntos.
0: Sí, y todos buenos, ¿eh? No hay un punto flojo.
1: No encontrás un punto flojo. Mirá que yo lo escucho, a ver si por ahí.
0: Sí, sí.
1: Pero no.
0: Bueno, yo le traje algo que también escucho mucho.

0: que es el primer disco de Keith Richards solista.
1: Ah, sí.
0: Se separan los Stones, se pelean, es una de las tantas peleas, pero quizás la más grave que tuvieron fue a fines de los 80, no, a mediados de los 80, que estuvieron unos cuantos años separados. ¿Sí? Jagger se dedicó a hacer sus discos solistas, hacía declaraciones todo el tiempo, hacía giras todo el tiempo, Keith Richards estaba guardado. Keith Richards se pasó un par de años que nadie supo, aparecía cada tanto en algún concierto de algún amigo, así, pero no tenía obra propia.
1: Entonces tenía plata para vivir.
0: Sí, obvio. Esos pibes tuvieron siempre plata.
1: Sí.
0: Cuestión que un día sale el disco, arma una banda, los Expensive Wines, los vinos caros, ¿sí? Y una banda que ya estaba medio armada, era una banda que acompañaba artistas en Los Ángeles con Waddy Watcher en la guitarra, un genio, que venía de tocar con James Taylor, con Carly Simon, inglés. Steve Jordan en la batería o en el bajo, que había sido a los 20 años el arreglador musical de los Blues Brothers. Un pequeño ser luminoso. Bueno, arma la banda, que Richard, y hace un disco que se llama Talk is Cheap, hablar es fácil, en clara alusión a la actitud del otro, de Jagger, que se la pasaba hablando. Sí. Se la pasaba dando nota para Playboy,
1: no le ha ido mal,
0: para la interview, ¿no? Y entonces te dijo, hablar es fácil, y hace un disco que nadie esperaba. Yo me acuerdo, nadie lo esperaba el disco, todos pensamos que se iban a arreglar un día, como pasó, y es genial el disco, es un disco genial. A esta altura, quiero decir, en el momento fue genial porque no había ningún disco de Keith Richards. Eran discos que tenían su propia actitud, su propia musicalidad, cercana a los Stones, pero no era de los Rolling Stones, claramente, ¿sí? ¿Qué hacen? Sacan otra vez el disco con outtakes, canciones que quedaron afuera del disco original.
1: ¿Vinilo?
0: Vinilo, sí. Salió en edición de vinilo, edición de CD, y creo que hasta en cassette lo sacaron. Por si quiere tenerlo en todos los... Cuestión que aparece...
1: ¿Cassette todavía? ¿Y hay pasacassettes?
0: Sí, aparecen. Aparecieron varios pasacassettes ya.
1: ¿Ah, sí?
0: Y bueno, la nostalgia. Vio cómo funciona.
1: Yo lo quiero. Yo voy a comprar uno.
0: Claro, sí. Yo también. Estoy esperando que lleguen, sí, acá. Bueno. Cuestión que sale este disco. Talk is Cheap, versión nueva, con canciones que quedaron afuera del disco. Y uno dice... Por algo las dejaron afuera. Y después de escucharlas dice... No sé por qué las dejaron afuera. Porque la verdad es que creo que es azaroso, debe tener una capacidad y otras que sobraron no entraron. Pero no porque estuvieran mal terminadas o porque sonaron, no sé por qué no quedaron adentro del disco. Por una cuestión, por un albur celestial. Vaya a saber uno por qué quedó afuera. ¿Quiere escuchar una de esas que quedaron afuera del disco original?
1: Sí, señor, ¿cómo?
0: Que se llama My Babe.
1: ¿De qué estamos hablando,
0: señor? Acá está entonces Keith Richards con su banda, los Expensive Wines, y de su primer disco solista, un outtake.

0: Roger Delgado afuera con el swing que tiene.
1: Y veis eso, yo creo que fue una cuestión azarosa, o sea, había que dejar 5 o 6 afuera.
0: Lo que pasa es que era todo bueno.
1: Claro, es todo bueno. Alguno tenía que quedar afuera. Yo creo que es la historia de la vida.
0: Es la historia de la vida.
1: Bueno, Detroit tenía Keith Richards y su banda Los Vinos Caros.
0: Se está produciendo una enorme coincidencia. Hoy estábamos hablando de la aceptación.
1: Alcoyán, Alcoyán. Beruga era de esa época, Beruga.
0: Sí.
1: Era en competencia con Beruga, ¿no?
0: No, al contrario.
1: No, no, quiero decir usted en lo personal, sino los programas.
0: No, porque uno de los programas lo producíamos nosotros.
1: Ah, está bien, ¿era todo usted?
0: No, no, era de todos.
1: Era de todos, claro.
0: Era de Hugo también.
1: Claro. ¿Cómo era? ¿6 para triunfar era el suyo?
0: Era el mío, y él hacía con gran calidad.
1: ¿Cuál hacía él? Era...
0: Y él hacía un par de programas muy lindos.
1: El Alcoyano, Alcoyano era genial.
0: Sí, sí, sí. Además, hablaba por teléfono, decía, ¿qué te pasa con tu novio? Le decía una chica.
1: Sí, sí.
0: ¿Cómo se llama tu novio? Juan Carlos. Ahora me va a escuchar. Y tenía un teléfono ahí, donde estaban los participantes.
1: Y
0: discaba, no decía 7, 9, 4, decía Juan Carlos Medina. Hola, ¿por qué maltratás a tu novia?
1: Sí, sí, sí.
0: No, muy gracioso.
1: Sí, de la nada hacía 15 minutos de televisión.
0: De la nada hacía 15 minutos.
1: Sí, sí. ¿Cómo admiro a esa gente?
0: Sí.
1: ¿Sabe quién me gusta mucho? Peter Sellers.
0: Ah, bueno.
1: Que vio la película, le da una escobillón y se queda 10
0: minutos.
1: Pero
0: Peter Sellers no era uruguayo.
1: No, no, Peter Sellers no. Pero era muy cómico.
0: Oye, me hay una coincidencia extraordinaria.
1: Sí.
0: Hoy estuvimos hablando enfrente y vos lo trajiste acá.
1: Sí.
0: El tema de la aceptación, que tiene
1: sí, claro,
0: así en general y a la ligera, muy mala prensa.
1: Sí.
0: Sin embargo, hay cosas que tienen que ser aceptadas. Mm. Hay un poema de Rudyard Kipling.
1: Kipling.
0: Que es el famoso Sí.
1: Sí, claro.
0: El sí, yo a mí me lo pasaron en el colegio. Este lo estudiamos en el colegio.
1: Divino, si lo fuera. Secundaria.
0: Si puedes mantener la cabeza en su sitio cuando todos a tu alrededor la pierdan y te culpen a ti. Si puedes seguir creyendo en ti mismo, etcétera, etcétera. Si puedes esperar y no cansarte de la espera. Y aún, o si siendo odiado no incurres en el odio. Y aún así no te las das de bueno y de sabio. Todo esto es buscar el término medio. Eso es lo que me olvidé de decirte hoy.
1: Sí, Borges recataba mucho a Kipling, a Rudyard Kipling.
0: Claro, incluso Borges menciona por ahí un par de cosas de Kipling cuando se refiere al éxito. Esos dos impostores que son el éxito y el fracaso.
1: El éxito y el fracaso, esos dos impostores.
0: Eso lo menciona acá
1: Kipling.
0: Mucha gente, algunos intelectuales lo despreciaban a Kipling. ¿Por qué? Porque llegó a ser póster.
1: Sí,
0: sí, sí, era póster. Y entonces, si sos póster y te lee gente que no sabe de poesía, según ellos, bueno, no, su obra no tiene el valor que tiene que tener. Yo creo que es envidia.
1: Envidia y poca empatía también. Suponer que es...
0: Gran palabra.
1: Yo estuve bien. Suponer que a la gente, porque le gusta mucho, es una porquería.
0: Sí, sí, sí. Eso es falta de comprensión.
1: Es falta de empatía, claro. ¿Por qué no empatizar con los demás? Si es buenísima.
0: ¿Por qué no pensás en el otro?
1: Claro.
0: Bueno, este poema es dicho acá por Nati Mistral.
1: Nati Mistral.
0: Y después de decir el sí de Kipling, canta Un sueño imposible, de aquella famosa obra El hombre de la mancha.
1: Claro.
0: ¿Quieres escucharlo?
1: Y sí.
0: Está Berlingeri en el acompañamiento.
1: ¿El de Bafa Berlingeri?
0: Sí.
1: ¿Osvaldo Berlingeri?
0: Sí, es del papá y de la mamá. Pero también conformó un trío y una orquesta llamada... Bafa Berlingeri, de gran renombre y gran
1: qué buenos eran, Sí, sí, sí, yo tenía disco de Bafa Berlingeri.
2: Guardas en tu puesto la cabeza tranquila cuando todo a tu lado es cabeza perdida. Si tienes en ti mismo una fe que te niegan y no desprecias nunca las dudas que ellos tengan. Si esperas en tu puesto sin fatiga en la espera. Si engañado no engañas, si no buscas más odio que el odio que te tenga, si eres bueno y no finges ser mejor de lo que eres, si al hablar no exageras lo que sabes y quieres, si piensas y rechazas lo que piensas en vano, si tropiezas el triunfo, si llega tu derrota y a los dos impostores los tratas de igual forma, si logras que se sepa la verdad que has hablado a pesar del sofisma del orbe encanallado, si vuelves al comienzo de la obra perdida, aunque esta obra sea la de toda tu vida, si arriesgas en un golpe y lleno de alegría tus ganancias de siempre a la suerte de un día y pierdes, y te lanzas de nuevo a la pelea sin decir nada a nadie de lo que es y lo que era, si logras que tus nervios y el corazón te asistan aún después de su fuga de tu cuerpo en fatiga y se agarren contigo cuando no quede nada porque tú lo desees y lo quieres y mandas. Si hablas con el pueblo y guardas tu virtud, si marchas junto a reyes con tu paso y tu luz, si nada que te hiera logra hacerte la herida, si todos te reclaman y ni uno te precisa, si logras el minuto inolvidable y cierto de 60 segundos que te lleven al cielo, todo lo de esta tierra será de tu dominio. Y mucho más aún, serás hombre, hijo mío.

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0: Es la hora 7.

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0: Muy buenos días, comadres, compadres. Y también saludar a todos aquellos amigos, a mis familiares, que están fuera de nuestro país argentino. Les decía, amigas, amigos, acá estamos, otro sábado más. Gracias por sintonizar LB4, Radio Nacional, San Rafael, Mendoza. Y muy buenos días a la radio de Malarbue, ¿no? Como es LB19, que estamos conectados también con ellos. Un saludo a todos el pueblo, departamento de Malarbue, como así también a General Alvear, donde llega a tantos lados, llega a todo el mundo como ser LB4. Gracias a todos por estar. Otro sábado comenzando con mi programa Cuyo en mi alma, idea y musicalización de una amiga de todos ustedes, Elba Chicha Rosales. También agradezco al señor director de LB4, como siempre, a Nicolás Zapata, por dejarme compartir este programa cuyano con todos ustedes. Muy buenos días al señor operador, hoy Fabián Lacarra. ¿Cómo le va? Muy bien, gracias. Y bueno, ustedes ya lo conocen al celular de la radio, pero bueno, yo siempre se los reitero. 2604-37-9797. Donde ustedes pueden enviar sus mensajes, sus audios, como todos los sábados. Y vamos a comenzar con ella, con nuestra reina, con nuestra amada tonada y muy, muy feliz sábado para todos. Van a llegar los nuevos trovadores de Cuyo, como siempre, con esta hermosa tonada que nos identifica a todos los cuyanos y es muy amada por nuestros cantores, nuestros intérpretes y, por supuesto, por todos los cuyanos y cuyanas. La tonadita cuyana de Hilario Cuadro por los nuevos trovadores de Cuyo.
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narices cantan como son. Nos entonan por si acaso como hace el gallo morón. Se cantan porque se siente alguna grata pasión, o porque ha invadido el alma alguna pena, señor. No la cante a la Bartola, se lo pido, por favor. Si usted tiene una alegría o algún añito cumplió, si es el bautismo de su hijo o algo que se le antojó, dése el gusto en esta vida y cante un cogollo en flor. En alguna tonadita de estas, como manda Dios, o la que cantó San Pedro, adiós, adiós, que me voy. Todavía se oyen ecos en el viejo caserón, protestas que van diciendo del zaguán al corredor. ¿Por qué le agregan cositas a la tonadita de hoy? Cantan, cantan al puntún, desvirtúan, qué sé yo, hacen las cosas al puente.

0: Chicha, todos los sábados la escucho, muy lindo programa. Quiero saludar a mi esposo Juan Carlos Pardo, que se encuentra en el campo Las Mercedes, Los Huarpes. Soy Yolanda de Calle Larga. Quiero saludar a mi hermano Celino Vergara, que se encuentra en Malvinas. Que la pase lindo, que tenga un lindo sábado. Póngame algo los Irazaba, mi hermano y yo. Que tenga lindo sábado. Chau, chau.
1: La vida, Chicha, para vos, para todos los que te acompañan, para todos los demás oyentes, bonito sábado y acá, lista para escuchar esta cueca, tonada, cigata y pasarla espectacular. Abrazo enorme.
2: Buen día, radio, buen día. Buen día, Chicha Rosales, Jorge. Bueno, acá estamos escuchando el programa. Espero mucho que sean por muchos años más. Lindo programa. Cualquier tonadita que estén lista ahí, estamos escuchando toda la mañana. Un abrazo grande. Un abrazo, Chicha. Vámonos más.
3: Muchas gracias a todos, ya tempranito. Gracias por los saludos. Bueno, ya van a venir las tonadas. Por lo pronto vamos a empezar con una cueca, como debe ser. Vamos a escuchar la cueca de las farras, esta cueca de Ricardo Chimeno, por los chimenos.

Las 7:16 minutos ya han pasado, pero ¿cómo pasan los minutos? Y bueno, quería comunicarles que hoy se realiza en el barrio Sosniado, más preciso en el playón de Aurora Suárez, en la calle Quintana y Los Gladiolos. Quintana y Los Gladiolos. Ahí, de la plaza un poquito más para acá. Comienza esta feria de impulso, hecha acá en San Rafael, por supuesto, con todos los artesanos, con todo. Así que los esperamos a todos. Apoyemos nuestra fortaleza, nuestra unidad. Te esperamos entonces a partir, hoy sábado 27 de junio, a partir de las 10 horas hasta las 18, en la feria Impulso, organizada por emprendedores locales y por supuesto por la delegación del barrio es soñado, así que los esperamos a todos. Acordate, sábado 27, desde las 10 de la mañana hasta las 18.

0: oídos dicha, ya lindo estar ahí y escucharla. Está ahí prendida en el programa. Y dile un día el programa, que dile un día este hermoso sabor que vamos a tener. Y quería que usted me saludara a Mari López, que está cumpliendo años hoy, de la isla del Río de Mata. La saludamos todo el grupo del Centro de Jubilados.
1: Buen día, señora Chicha Rosales. Yo la quiero saludar con un verso regular que nace del corazón. Aprovecho la ocasión desde un rincón malarguino. Soy Eliseo Parada, el trovador del camino. De Barbas Blancas, Malargüe, la escucho todos los sábados.
2: Pero muchas gracias, don Eliseo, de Barbas Blancas. Muy bonito, muy bonita interpretación, muy bien escrito lo suyo. Le mando un gran abrazo y muchísimas gracias por eso. Y está la gente de Malargüe, más vale, ya se van levantando. Doña Vita Fría, que me dice, buen día, Chicha, soy la Vita, muy lindo tu programa, gracias, Vita. También estaba Nelly, que me saludaba, Nélida. Chicha, buen día, soy Nélida, le mandé un mensaje, dice Aña. Ya va a salir, acá la estoy leyendo ahora. Un gran saludo a los que hacen posible, medio de la compu, porque a los que hacen posible, acá. A ver, vamos, Chichita. A los que hacen posible, vamos. Un gran saludo a los que hacen posible este hermoso programa, este programa radial. Soy Ale desde Malargüe, ¿eh? Una tonada para todo Cuyo. Gracias, gracias, Ale. Ya vienen las tonadas. Viva Malargüe, se van despertando. A ver acá. Bueno, no sé, allá en la otra compu, el operador, van a salir los audios. Gracias a todos. Bueno, se va a venir esta hermosa tonada para todos. Voy a nombrarlo. Vamos a nombrar a Don Omar Oviedo. El gato. Sí, señor. Rubén Pese, Don Omar Oviedo. Para Amanda y Pocho, sí. Un gran saludo si lo están escuchando. A Nelly Carmona y a Kiker Hernández. A Cintia Márquez. A usted, Don Víctor, el de Remí. Y por supuesto, también se va a ver este gato. Y todo el programa, como siempre, dedicado para mi amigo Jorgito Alanís. Quiero que baile ese gato. Se va a bajar el taxi y ahí va a bailar. ¿No es cierto? Venimos con el Mercedino, este hermoso gato, por Alfonso Izabala.

volvimos luego de escuchar este hermoso gato, el Mercedino, por las guitarras de la patria, por nunca olvidado desde San Luis, Alfonso y Zavala. Vamos a saludar, a pasar unos saludos, ya más. Gracias a todos por estar. Un saludo para el cuadro nacional, para don Ávila, que no sé cómo estarán por allá. Y bueno, un gran saludo para toda mi familia, que seguramente me está escuchando. Y un gran saludo y una pronta recuperación para mi primo querido, Walter Seferino Anzorena. Vamos a dedicarle después la tonada que viene a Rufino Toledano, a su esposa Julia y sus hijos y nietos, a don Barrometti, el del gringo Héctor Barrometti y su esposa María, al compadre Pedro Mir y familia, a las hermanas Rebolledo y toda su familia. Ay, la tosa. La vaca. Y a su señora Susana, a los Carcarrasco y toda su familia, a don Pedro Taguada allá por el Niguil, y su esposa, a Ernesto Osito Baigorria, a Jorgito Alaniz, a Alejandra y su esposo del Cerrito. Un placer, amiga, ayer encontrarte. A don Negro Cueva y su esposa Silvia. Va a llegar ella, la calandria, la gallina, doña Juanita Vera, porque usted se lo merece, comadre, compadre, y que viva Cuyo nomás.

Ahí estábamos escuchando a la calandria, la vacina, la querida Juanita Vera, que ya está retirada de la de lo cuyano, ¿no? Pero todavía está aquí. Un saludo. Acá vamos a leer para Osito Soroa y su esposa, Antonia Ponce y Alma Levo, que son de allá desde San Luis, de reminiscencias de San Luis, grandes cantores, grandes artistas. Y bueno, ya debe estar levantado don Víctor Chacón Anzorena, toda su familia, mi primo que debe estar ahí, don Chiqui Anzorena. Alfredo Sepúlveda y señora, muy buenos días. A Leonardo Bertani y a toda su familia que está mandando a don Ramón Oro y su esposa Nancy. A Nora Estela Rosales y su esposo. Y a María Alicia Díaz también con toda su familia. Ana Ovejero. Julio Hogas y su esposa Graciela, también a sus hijos. Al Franquito Mercado. Bueno, vamos a venir con otra tonada. Hermosa, gran cantor, gran artista como es don Fernando Fredes, La tarde que te encontré. Y luego, ¿le parece, Fabián, que vamos a la pausa?

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1: Es la hora 7:32.
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3: El jugador más joven en disputar una Copa del Mundo hasta aquí ha sido el norirlandés Norman Whiteside, quien disputó un partido con apenas 17 años y 42 días. Se trata del jugador más joven que debutó en España en 1982 y el encuentro, jugando para su selección, fue enfrentando a la ex Yugoslavia.
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0: señora Chicha Rosales Eliseo Romero de Montecomán. Me gustaría escuchar una cueca por Ricardo Ortiz, el cabezón, como le decían. Qué buen cantor y qué viola que tenía, por favor.
1: Sí, señor.
0: Cazando Vizcacha, me parece que se llama la cueca. Una cuequita de esas de que parten la tierra. Cómo me encanta esa cueca. Y cómo la canta el cabezón, sí, Ortiz. Sí, Cazando Vizcacha, creo que es la cueca. Por favor, por Ricardo Ortiz, Eliseo Romero, para todo Montecomán.
1: Buen día, don Eliseo Romero, ¿cómo le va a usted? Un saludo a todos los críos de Montecomán, a Omar Romero y toda su familia. Muchas gracias por escucharnos. Muchas gracias. El tema que viene enseguida, luego de leer los mensajes, gracias por estar todos ahí, va a ir dedicado para Yolanda, que también me había pedido un tema, pero no me acuerdo. Vamos a ver si podemos, porque como les digo, todos los sábados yo traigo todo envío a la radio, los jueves todo emplanillado. Si llegamos con los tiempos, por supuesto, lo mejor que quiero es quedar con todos ustedes bien. Así que, pero bueno. Saludo a Teresita Mondaca de Cuadro Venegas, a su esposo César, a la Vita Fría, hasta que también está el tema que viene para todos ellos, para don Pocho Sí y su esposa, para Enrique, para Alberto Pozo y su esposa Graciela, al director de cultura don Marcelo Guajardo, Rafael Tapia y Lidian Cadera, que siempre nos escuchan todos los sábados. Un gran saludo para ellos. Leonardo Bertani, a Electra Oro, a la familia Taboada del barrio Constitución y a Celsa, que está en Cuadro Venegas. Gracias por estar. Saludo a Marcos Alcalle y toda su familia, don Walter Torrejón, que ya enseguida seguramente va a aparecer. Y a usted, don Martín Nenito Domínguez, gracias por estar. Así que bueno, vamos a venir con esta tonada dedicada para todos, para los claveles, para el tropezón. Devolveme, amada mía, esta tonada de don Sergio Tomás Arena para...

Ahí estábamos escuchando esa tonada de Volveme, Amada Mía, por Cantares de la Cañadite. Bueno, un saludo para... ¿dónde está? Eduardo Rojas y toda su familia. Un gran saludo. Bueno, y hablando de Malargüe, vamos a saludar al señor operador que está en estos momentos en LB19, Malargüe, Nacional Malargüe, así es. Buenos días, don Vichy Lucero. ¿Cómo está usted? Y así, vamos. Y Malargüe, bueno, vamos a saludar a la gente de Malargüe, a don Ramón Perea de Malargüe, a Fabián Maciel Arroyo, Héctor Olivera desde Malargüe, a Néstor Vázquez, al Pollo, al Pollito Arroyo y su cuñi, a don Rodolfo y Pablo Arena, a las voces del Salitral, a Esteban Magallanes, Alberto Rubio y señora, su señora Chela de Salto de la Rosa, a Teresa Uga, a Raúl Sugasti, Carlos Jansón, muy buenos días, y a los hermanos Garros Aravena del Toledano que están prendidos, a Humberto Márquez también, doña Lola Burto, Nicolás Fuente y su esposa de Cuadro Venegas están prendidos, muy buenos días y todo. Y bueno, va a llegar la cueca, para todos ellos, para que la empiecen a bailar. La Vita seguro que está. Me saluda acá, me voy también a la compo acá a ver. Gracias por tanto saludo. Gracias por estar. Hola, buenos días, doña Chicha, dice. Muy buenos días, mientras que tomamos unos ricos mates, la estamos escuchando. Como todos los sábados. Muy lindo el programa, mi señora Gladys Cabrera, mi hija Natalia. Soy Juan Carlos Nieva, seguramente es algo de que vendía goma de Cuadro Nacional, si mal no recuerdo. Sí, Carlos Ávila, el gomero de Cuadro Nacional. Bueno, buenos días, muy buenos días, don Carlos, ¿eh? Buenos días a los que ya van llegando, gracias a todos. A bailar todos esta hermosa cueca, interpretada por el maestro Jorge Viñas, de Viñas y Riverol, pensando en Juana, ¿eh?

0: en campo, en el campo. Pero bueno, pero para esa gente, que son gente mayor, han trabajado toda la vida, y ahora tienen que escuchar las tonadas y estar tranquilos. Así que vamos para adelante.
1: Muchas gracias a todos por los audios. ¿Tenemos más audio? Vamos a ir con un saludo. Dice, hola doña Chicha, buen día. Una tonada por los cantores de Cuyo. Dice, gracias doña Chicha. Me dice acá Jacinto Muñoz. Gracias Jacinto, muy buenos días. A ver qué dice acá. Un saludo para Carmen también. Vamos a irlo acá. Seguimos con don Carlos, de Cuadro Nacional, me dice, puede pasar un buen tema a mi sobrino Francisco, alias el Manca. Hoy es su cumple y él vive en la calle Salas y las Arabias de Cuadro Nacional. Nos dice don Carlos Ávila, ahí está pasado. Entonces la próxima tonada va a ir dedicada para su sobrino, don Carlos. Vamos a seguir con los saludos, sí señor. Le decía que muchas gracias. Acá noté, sí, sí. Un saludo para Cacho Zapata y su esposa Norma, del barrio Constitución. A Nora Guitiani, familia, Teresita Mondaca, su esposo. A don Juan Gallardo y su esposa. Al Carlos y al Juancho Nieva, muchas gracias. A Hermelinda Bravo, viuda de Rosales, y a sus hijos. Sus hijas Lourdes y Marita Belén. A Mariana Tello. Al compadre Raidor, le mando un gran saludo también para Lucía Torres, Mabel Fuente y su familia. A los Receros de la Tuel, un gran saludo, muy lindo sábado. Los hermanos Barroso de Malvina y los cuyanos de Malvina que siempre nos escriben, gracias. Y bueno, don Alberto Tejo también, que espero que se esté sanando de sus nanas. Y fuerza, no nos queda otro compadre Alberto. A Neri Mancini y su señora, y a esta hermosa locutora que está viviendo acá en San Rafael, mi amiga Jimena Buel. Ella era de Malargüe, pero está acá. Al gringo Conejo, a su señora. A usted, don Manuel Leguizamón, y su señora Susana Pereira. Al Julio, al hijo, al Julio Leguizamón, a la porota, gracias. A los hermanos Paladini, también a su esposa, a su madre, Cocharena. Tito Nievas, del barrio El Sosniado. Un gran saludo para mi compadre Coco Rocco de Malargüe, que siempre en recuerdo está mi compadre, los criollos todos de Malargüe. Vamos a venir con una tonada, sí señor. Van a llegar desde Malargüe, Armonía Valle, con esta hermosa tonada de Damasio Osorio. Les decía Armonía Valles. Los dos estamos amando.

0: justo, puse que usted sabe. Para escuchar a mi comadre. Deje nomás que se venga la tonada quick, diga.
1: Hola, buenos días, chica querida parienta. Acá escuchándote como siempre. Gracias por todo y gracias por esas hermosas tonadas que están pasando. Un abrazo enorme y viva Cuyo nomás.
2: Buenos días, doña Chicha. Buenos días a todos los de la LB4. Qué lindo que volviste, que te has mejorado. Me alegro un montón. Quiero saludar a Mario Salazar y a su familia, a Lidia Zúñiga. Bueno, a todas esas personas que me conocen de chiquita. También quiero saludar a mi hermana Emilia, a Nina, a Rosana y Sabri. Bueno, mi Chicha, que sigas bien. Y bueno, cualquier tonada me viene bien. Soy Melania de Rama Caída. Que estés bien. Y viva Cuyo.
3: Ahí estábamos escuchando los audios, muchísimas gracias, ¿eh? Y bueno, vamos a ir con un pedido para complacer a este gran amigo, no me acuerdo de dónde me llamó, porque está el audio, Casando Vizcacha, para, me parece que era para Eliseo Romero de Montecomán, si mal no recuerdo. Va a llegar él en el recuerdo, como todos los conocíamos, Ricardo Ortiz. Más preciso en la cuyanía, lo llamábamos el Cabezón Ortiz. Cazando Vizcacha. Y a bailar, muchachas. Vamos, comadre, vamos, comadre. Ahí está don Walter Torrejón, que ya va a salir a bailar. Martín Domínguez, todos ellos. Y nos fuimos.

0: Ahí volvimos luego de escuchar Cazando Vizcacha, esta hermosa cueca interpretada por Ricardo Ortiz con la guitarra de Rubén Díaz en primera, segunda, octava y guitarrón. El maestro Rubén Díaz, que ya está junto a Dios también. Vamos a seguir saludando. Acá dice, a ver, ese ya lo leí. Enseguida vamos con un pedido de Néstor, si lo encontramos, ¿sabe? Para doña Carmen Sordito, su esposa. Bueno, ayer estuvieron cumpliendo 40 años de casado, la señora Graciela Lozano y Fabián Lacarra. ¿Qué tal? Nuestro operador de hoy, Graciela Lozano, un gran saludo. Y a Fabián Lacarra por esos 40 años. Mamá. Bueno, y bueno, esta noche festejo, festejo de la Argentina también. Bueno, no, yo estoy en todos lados, compadre. Un saludo a todos y bueno, que ganemos, que sigamos con una alegría por lo menos. Bueno, vamos a escuchar a otros grandes como es Raíces Nuevas, Gerardo López y su esposa Noemí Pereira, a quienes mando un saludo. Raíces Nuevas, que van a llegar con esta hermosa hasta tonada, hasta la me parece verlo. Así que para todos ustedes.
1: Los viejos queridos, Pedro López y Humberto Pereira, en su memoria, la tonada.

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2: 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Es la hora 8:05. 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

0: algo que le hablo de acá de la vida, de su mamá. Yo todos los sábados acostadito, me levanté temprano porque hace muy, muy frío. Bueno, ¿qué va a hacer? Se fue el Chicho, vamos a echarle ya. Chao, hasta luego. Que era una bonita jornada. Gracias.
1: Hola, Chicha, qué alegría escucharla, que ya esté bien. Se la extraña cuando no está. Hermoso su programa. La queremos un montón todos los vecinos de San Rafael. Están con usted. Muy querida por todos. Yo soy Juana, la vecina de ahí de Barrio Cristiano, que me bajo un chalvo. Acá estoy preparándome para ir a la feria a vender en mi gazebo y haciendo tortas de Argentina para vender. Vamos, Argentina. Bendiciones para todos.
2: Hola, buen día, comadre Chicha Rosales. Quisiera escuchar una tonadita de Pichón Moyano, Mi Terrible Muerte, ya que el otro día fue el cumpleaños de él, creo. No sé si fue el aniversario o el cumpleaños. Para toda la gente de Ramacaía, que nunca lo vamos a olvidar. Que siempre lo vamos a tener en la memoria por buen cantor. Gracias.
3: Muchísimas gracias. Bueno, vamos a escuchar este vals que los había pedido Néstor, de mi hermano Rafael Rosales Hualpa, China Hereje.

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y complaciendo a Néstor. Las 8:14 minutos, un saludo a Electra Oro. Quien me escribió acá desde Malargue, que es la señora de Pedro Carrasco, que nos están escuchando. Queridos amigos, con este, hoy no me voy a despedir con tonada, simplemente con este pasillo. Debo informarles a todos que acaba de morir mi primo hermano Seferino, Walter Seferino Anzorena Narambuena. Todavía no sé dónde van a ser velados, seguramente que capaz que en la cochería Codó. Así que discúlpenme, me voy a retirar antes. Y un abrazo a toda mi familia que ya estaban, Seferino estaba mal. Y en la rotonda que han hecho para el pobre diablo, es donde él se cayó con la moto, chocó, que venía de cerca de las 8:45 el lunes. Y no había fuego, o sea, luz. Y él venía en su moto. De ahí ya quedó todo mal hasta que llegamos ahora a este deceso. Que en paz descanse, querido primo Walter Seferino Anzorena. Así que me despido con mi flor divina. Será hasta el próximo sábado, si Dios así la vida me lo permite. Muchas gracias. Ya están acá el operador Fabián Lacarra, muchísimas gracias. Gracias, Walter. Me acuerdo también del hermano de Jesús Herrera. Estoy un poquito mal, pero bueno, son cosas que pasan. Hasta el próximo sábado, si Dios así lo permite. Han sido ustedes muy amables por los mensajes y los audios. Muchísimas gracias.

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los hermanos Calderón, también a Ecos Puntano, Raúl Zapito Mendoza, y un abrazo, cuyano. Al dúo Cuello Jiménez, también a don Silvio Fría, a los hermanos Escuderos.

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1: Es la hora 8:39.
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0: 43 minutos en la República Argentina. ¿Qué tal? ¿Cómo les va? Buen día, buen día, buen día, buen día. No, no tenemos luz, no tenemos luz en el, ahí arriba. Nosotros luz. Sí, desde
1: no
0: hace tiempo.
1: No sabemos cuándo estamos al aire. ¿Estamos al aire o no estamos al aire? Estamos al aire.
0: Sí, sí. Ahí dice Fabián Lacarra.
1: Hacer señales de humo, porque... por los auriculares.
0: Ah, sí, sí, sí. Bueno, ¿cómo andamos? Buen día.
1: Acá estamos, con fresquita la mañana, ¿no?
0: Lo veo que no tiene frío, parece.
1: No, acá no, acá es... Estoy por sacarme la remera en cualquier momento.
0: ¡Epa!
1: No es para tanto. Tenemos bueno, hablando de eso, si nos quieren, si la gente nos quiere ver, ahora nos vamos a sacar la remera acá con Jorge. Si la gente nos quiere ver, nos puede ver a través de lv4.com.ar.
0: Sí, señor.
1: Ahí nos pueden ver. Saludamos también a la gente de Malargüe.
0: De Malargüe, sí, señor.
1: Que también nos están sintonizando. Buen día para Malargüe. Que ahora me va a decir la temperatura de Malargüe.
0: Sí,
1: que
0: justamente. A ver. Los datos del tiempo allí en Malargüe es de 2 grados, 8 décimas, bajo cero, bajo 8 cero. Grados. Y la sensación térmica, mucho aún, 5 grados bajo cero. 5 grados bajo cero. La máxima para hoy en Malargüe es 12 grados y con una jornada algo nublado por la mañana. Ventoso, podría ser un 40% de posibilidades por la tarde y lluvias y nevadas hacia la noche en un 40% de posibilidades. Esto para los amigos de Malargüe.
1: Vendría bien una nevadita, o sea, están esperando en Malargüe una.
0: Sí,
1: hace rato que están esperando unas nevaditas, lo necesitan.
0: Justamente en el valle.
1: Bueno, el oro blanco.
0: El oro blanco, exactamente. Bueno, en San Rafael los datos del tiempo a esta hora es de 1 grado 4 décimas, la sensación térmica 1 grado 9 décimas bajo cero, 76 en la humedad, viento del sur oeste a 12 kilómetros en la hora y el cielo se encuentra ligeramente nublado. La máxima de este sábado, 27 de junio, se nos pasa este mes, 15 de junio.

0: Vichy Lucero, ¿puede ser?
1: Ahí no sé.
0: Malargüe, sí. Malargüe. Exactamente, lo saludamos también al operador de Malargüe, que también nos está escuchando la gente de Malargüe. Las líneas para comunicarse, Jorge.
1: 2604-3797-97, el teléfono de la radio, 2604-3797-97. Hoy tenemos visita.
0: Hoy tenemos visita, tenemos a Horacio Rosas, que nos va a estar hablando de osteopatía.
1: Osteopatía,
0: que ya va a contar un poquito qué es él, porque es algo por ahí que no es tan común, es una terapia que es muy innovadora, muy buena. No es tan innovadora, hace tiempo que existe, pero está muy bueno. Así que nos va a contar un poquito Horacio, que ya debe estar pronto por llegar.
1: Bien,
0: nos va a contar en qué consiste esta terapia. Así que vamos a ir a una pausa.
1: Primeramente saludamos a Chicha Rosales, que se tuvo que ir antes por la muerte de, creo que un sobrino.
0: Primo hermano
1: de Chicha Rosales, que tuvo que retirarse un ratito antes del programa. Ya el sábado que viene va a estar con toda la audiencia.
0: Sí, ¿sí? Le mandamos un saludo a Chicha, pobre, que se había puesto bastante,
1: muy nerviosa, sí.
0: Bastante
1: no puede estar.
0: Un saludo a la familia también.
1: Exactamente.
0: Bueno, vamos a una pausa cortita.
1: Una pausa, dale.
0: Un poco de música, Fabián.
1: Música.
0: Y volvemos.

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0: Exactamente 3 minutos restan para la hora 9 en la República Argentina. Los datos del tiempo en San Rafael está ahora 1 grado 4 décimas, la sensación térmica 1 grado 9 décimas bajo cero. En Malargüe, saludando a la gente de Malargüe a través de LB19, 2 grados 8 décimas bajo cero, y la sensación térmica allí en Malargüe es de 5 grados bajo cero. 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Más mensajes recibidos a través del 2604-3797-97, el teléfono de la Radio María. ¿Cómo le va? Buen día. Bueno, dice acá presente, escuchando el programa. Gracias. Dos María.
1: Estela pregunta cuándo empieza el programa.
0: Aquí ya empezamos, Estela.
1: Bueno. Ya arrancamos, ¿eh?
0: Dice, hola Diego, Fabián, no sé si está Jorge. Acá está Jorge. Porque no alcancé a escuchar todavía, le dije. Están todos, los hago que tanta falta nos hace a todos. Ya te dije, en la puerta de tu gimnasio, que tenéis que saber el bien que le estás haciendo a la gente de San Rafael con tu programa, tus conocimientos, tu humildad, tu capacidad para transmitir esto tan bueno. María Elena, gracias por estar.
1: Muchas gracias, María Elena.
0: No es su mamá, ¿no?
1: No, es mi tía, en realidad. Bueno. Gracias, María Elena, por las palabras. No, esa es la idea, justamente. La idea es ayudar, darle una mano a la gente que por ahí no tiene el acceso a la información real y a la información científica también muchas veces. Así que bueno, esa es la idea, transmitir los pocos conocimientos que tenemos. Y bueno, hablando que nos dice que la puerta del gimnasio, me parece que ya sé quién es María Elena. Uh-huh. Le mando un saludo. Me hacía acordar a mi abuela María Elena. Incluso se llevó unos suplementos ahí del gimnasio. Quiero invitar también justamente al gimnasio a la gente de más 60. ¿Se acuerda que siempre le regalamos sí. una semana gratis de entrenamiento de fuerza a los mayores de 60 años? Van con el documento de parte de Fuerza Vital, dicen que tienen más de 60 y van a poder entrenar una semana gratis. Bien. Van a poder aprender algunos movimientos funcionales de fuerza que después los pueden replicar en su casa o pueden seguir yendo al gimnasio a entrenar con Dora o con José Luis, que son los dos profes que tenemos de fuerza. Y aparte, se van a poder tomar un café gratis en nuestros amigos auspiciantes también del programa, de Amelie, que está enfrente. 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
0: Mari de los Claveles, saludando aquí, dice, hola profe, feliz sábado. A todos los quiero. También Nélida de Salto de las Rosas, buen día para todos. Y ahí vamos, Argentina, Nélida. Feliz, besos todos los programas. Saludo a la gente de Malargüe. Nélida Raquel Martínez dice por acá, buen día chicos, bonita mañana, buen tema el de hoy, Nélida Raquel.
1: Hoy... Bueno, buen tema el de hoy, dice sí. Nélida. Justamente ya está con nosotros nuestro invitado. Sí, sí. Que vamos a hablar de osteopatía.
0: Osteopatía.
1: Osteopatía, que vamos a contar un poquito qué es de qué se trata, que por ahí la gente a lo mejor no tiene el conocimiento bien qué es, pero acá tenemos a nuestro experto Horacio Rosa, que ya está tomando un cafecito, está entrando en calor, está haciendo sí, algunos movimientos para arrancar ya. Bien. Así que prepárense, pónganse el mate, tómense un cafecito. Salimos un poquito afuera, por más que esté fresco, hacemos algunos movimientos, no nos quedamos sentados todo el tiempo. Unas sentadillas con el peso corporal. ¿Cómo son las sentadillas? ¿Cómo son las sentadillas, Jorge? Sentarse en una silla, simplemente. Me siento, me paro varias veces, si puedo lo hago sin ayuda de los brazos, si no puedo me ayudo con los brazos. Nos movemos un poquito, mandamos alguna fotito haciendo los ejercicios si quieren.
0: Perfecto.
1: Acá a la
0: sí,
1: radio
0: señor.
1: Para compartir, pero no le tengan miedo al frío, el frío no enferma.
0: No.
1: Lo que enferman son los virus. Salimos
0: los bichos.
1: Exactamente, así que salimos un poquito, tomamos el sol de la mañana, que es fundamental para la vida y para arrancar el día con toda la energía. Y ya después de la pausa volvemos ya con nuestro invitado, que ya lo tenemos acá.
0: Bien, 1 grado 4 décimas la temperatura en San Rafael, registro de la hora 8, la sensación térmica 1 grado 9 décimas bajo cero, y en Malargüe la temperatura es de 2 grados 8 décimas bajo cero y la sensación térmica 5 grados bajo cero, 80 es el porcentaje de la humedad. Por LB4, las 9:02 minutos.
1: Le decimos, Jorge, a la gente también nos pueden ver a través de lb4.com.ar, también nos pueden ver ahí y escuchar. Y le decimos a la gente de Malargüe que todavía no hemos recibido ningún mensajito de Malargüe, así que manden algún mensaje para saber si estamos saliendo. Si estamos saliendo allá, acá Fabián nos dice que sí, pero
0: perfecto,
1: bueno,
0: perfecto.
1: Manden un mensajito a la gente de Malargüe también.
0: 2604-3797-97, el teléfono de la radio. Pausa, ya volvemos.

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14: Bueno, muchos mensajitos están llegando. Buen día, los escucho. Estoy escuchando desde Malargüe, Sonia. Un saludo a Sonia, María, bueno, de vuelta saluda. Tenemos a Nancy Cuello también, que nos dice gracias por este programa tan importante para nuestra salud. Quería pedirle nombre y dirección del profesional que estuvo el sábado pasado, Luis García Jorquera. Ya le vamos a pasar por privado, ya le voy a pasar el teléfono de Luis, nuestro nutricionista. Raúl, buen día para todos desde Malargüe. Está entrenando Raúl, muy bien Raúl. Tiene un gimnasio ahí armado en la casa, nos manda fotitos. Un saludo para Raúl. María, bueno, habla de un tema ahí de salud. Hay muchas Marías conectadas, escuchando. Bueno, acá otra María dice, estoy esperando mantener unos estudios de columna. Bueno, aprovechando un poco que tenemos acá a nuestro invitado para poder empezar el gimnasio. Igual María, no hace falta esperar tantos resultados, sino que hay que tomar acción, porque acá nos va a decir también nuestro profesional, tener un problema de lo que sea no implica que no podamos hacer una actividad física, de fuerza o lo que sea. Así que no estemos esperando tanto resultado, tanto estudio, ¿no? Tenemos que tomar acción y después y seguir obviamente paralelo haciendo los estudios. Bueno, estamos con nuestro invitado. Buen día, Horacio.
8: Buen día, Diego. ¿Cómo estás? Gracias por la invitación.
14: Nuestro invitado nos va a hablar un poco de osteopatía. Ya nos va a contar qué significa, qué es lo que, de qué se trata esta especialidad. Pero la primera pregunta que le vamos a hacer es la que le hacemos a todos nuestros invitados. Y la pregunta es, ¿quién es Horacio Rosas?
8: Bien, con respecto a mi formación, yo soy kinesiólogo, soy osteópata y a su vez también tengo estudios en odontología, hice 3 años de esa carrera. ¿Quién soy yo como persona o como profesional? Un profesional que atiende desde el punto de vista humano, centrada en la persona y en la totalidad, que es un poco la filosofía osteopática, ¿no? El ver a la persona como un todo y no como una parte, un síntoma.
14: Qué importante eso que decís, que es el tema, lo que se habla tanto y lo que da verdaderos resultados, que es la salud integral, porque somos organismos que somos un todo, no somos solamente un dolor de espalda, un dolor de rodilla, una enfermedad, o sea, somos un todo, somos seres integrales, que a veces la manifestación del problema que tenemos de base es un dolor en el codo, pero viene de otro lado, hasta de los intestinos.
8: De esto se trata la osteopatía, justamente la conexión entre todos los sistemas y por qué, por ejemplo, algo que es muy común, un dolor de hombro, generalmente el hombro derecho, sin antecedente traumático, la persona no se golpeó, no hizo un mal esfuerzo y le duele el hombro derecho. Eso es bastante común y generalmente, no siempre, tiene su origen en una disfunción hepática o de colon ascendente. Generalmente, obviamente esto se evalúa en cada una de las personas y se hace primero una anamnesis, donde uno le pregunta la historia personal, ¿no? Uno tiene que conocer a la persona, tiene que saber qué ha vivido, qué emociones lo gobiernan, ¿bien? Y a partir de ahí ir haciendo un análisis postural, la anamnesis, y a partir de eso ir sacando las conclusiones, y tiene que ser un diagnóstico de convergencia. Un diagnóstico de convergencia significa que si yo estoy sospechando que esa persona tiene un problema de hombro, porque tiene un problema de hígado, todo me tiene que dar hígado,
14: ¿no? Exacto. Y tenés que arrancar desde el hígado, en realidad, para solucionar el problema del hombro.
8: Claro. Bien, en ese caso hay una relación embriológica, directa, porque el hígado se forma bien cerquita del hombro, y a medida que va creciendo el pulmón, va migrando y tiene una relación facial. Enseguida hablamos de la fascia, que es la fascia, pero bueno, ese es un problema bastante común, como el dolor de cintura, el dolor de cuello, son temas que la osteopatía propone otro abordaje que el clásico.
14: Claro, y vos sabés que acabas de decir algo clave, y que es un poco también la crítica que la gente, la mayoría de las personas, les hace actualmente a los profesionales de la salud, que todos manifiestan más o menos lo mismo. Que tienen una entrevista con el profesional y en 10 minutos, los escuchan 10 minutos, y en 10 minutos le dan un fármaco y los mandan a su casa. Y vos lo que acabás de decir es lo contrario. Vos lo que acabás de decir es que la entrevista inicial, usaste un nombre técnico, por ahí la gente no lo conoce, anamnesis, para que la gente lo pueda entender, es una entrevista que hace acá Horacio con las personas, porque en 10 minutos no podemos entender cómo es el contexto de esa persona. En 10 minutos no nos va a decir si me duele el hombro, como decía él, pero nosotros no sabemos qué es lo que come, no sabemos cómo duerme, no sabemos cómo son sus relaciones afectivas, no sabemos si tiene problemas en el trabajo, si tiene problemas con su pareja. O sea, hay un montón de variables que son sumamente importantes para tener un diagnóstico y para poder tratar las diferentes patologías. Y lamentablemente, todas esas variables nos las tiene que decir nuestro paciente y no nos las puede decir en 10 minutos, en 15 minutos.
8: Sí, además que le dan un fármaco, después van al otro médico y le dan otro fármaco.
14: Y lo que están haciendo es tapar el síntoma, básicamente.
8: Y estamos tapando un síntoma, que eso te va a dar un efecto no deseado, que se tapa con otro fármaco. Y en realidad, lo que hay que hacer es lo que vos hablabas en un principio, es moverse, alimentarse bien, ¿no? Yo siempre digo que la salud es una mesita que tiene cuatro patas, y en esas patas tenemos dos que las podemos modificar a conciencia, que son lo que comemos, la calidad de lo que comemos, cómo nos movemos, que esas son las más fáciles de modificar, y después tenemos dos patas que son cómo lo que sentimos, cómo nos sentimos, cómo estamos emocionalmente, que ahí, bueno, es más engorroso,
14: sí, sí,
8: pero se puede.
14: Pero se puede, ¿no?
8: Y aparte, mientras vos te movés, mejora tu ánimo.
14: Totalmente.
8: O sea, mientras comes mejor, mejoras mejor tu... Comes bien, te mueves bien, mejoran tus relaciones.
14: Deja un poco el celular.
8: Deja un poco el celular. Bueno, un poco lo que se habla hoy para la regulación del sistema nervioso. Dejar el celular, tener una alimentación saludable.
14: Conectarte con la naturaleza.
8: Una vida social.
14: Eso,
8: ¿no?
14: Es.
8: Porque hoy estamos, con el tema de los celulares, estamos encerrados en nuestro mundo, viendo que el otro tiene lo que nosotros nos gustaría.
14: Sí, sí,
8: que
14: sí, tiene viviendo un mundo irreal.
8: Una vida de viajes y de lujo que tal vez no es tal, pero por la vez que es así. Y eso nos genera mucha insatisfacción. Bueno, en general yo considero que todos los problemas, a partir de mi práctica clínica, yo siempre hago una anamnesis extensa, y considero que el 90% de los problemas tienen un factor emocional bastante determinante. Bueno, y la otra pata que me quedaba por decir es, bueno, la parte espiritual, que creemos, ¿no? ¿Dónde nos apoyamos, ¿no?
14: Exacto. Sí, sí.
8: Eso,
14: sí.
8: Bueno, está depende, a consideración de cada uno.
14: Eso te iba a decir, no importa, no tiene nada que ver la religión acá, o sea, la religión que cada uno tenga.
8: Lo que vos quieras creer.
14: Lo que cada uno quiera creer, del universo, lo que sea. Hoy en día hay mucha evidencia que la parte espiritual tiene mucho que ver y afecta un montón. Somos seres, o sea, la gente tiene que entender que más allá de que vivimos en un mundo material, somos seres energéticos.
8: Bueno, Joe Dispenza, no sé si lo tenés. Ahora, Joe Dispenza, que habla que no hay diferencia entre nuestros pensamientos y en el mundo en el que vivimos, porque a nivel cuántico somos, por un momento somos energía,
14: somos
8: y
14: energía.
8: Por un momento somos materia.
14: Exactamente.
8: Entonces, la calidad de nuestros pensamientos modifica nuestra vida.
14: Totalmente.
8: Nuestro entorno. Eso, por eso ya es entrar muy finito.
14: No tan finito, porque los únicos que pueden modificar los pensamientos no es ni mi vecino que me contestó algo, ni la relación que tengo con mi pareja, ni mis hijos, ni mi trabajo. El único que puede modificar los pensamientos o cómo tomarse las cosas somos nosotros mismos. Nosotros nos podemos... Los pensamientos, para que la gente empiece a tener un poco conciencia de eso, los podemos digitar nosotros, qué es lo que pensamos. O sea, no podemos echarle la culpa a el que tengo enfrente. No, yo pienso esto porque esta persona me hizo esto y me hizo... No. O sea,
8: bien, y lo mejor de todo es que cuando uno cambia, cambia el entorno. Si
14: totalmente,
8: vos querés que el otro cambie...
14: Totalmente.
8: Lo primero que tenés que hacer es cambiar vos.
14: Exactamente, y la forma en que pensamos, nada va a ser perfecto, nos van a pasar cosas, vamos a tener miles de problemas, pero nuestra forma de tomarnos todas esas situaciones es lo importante, porque todos los pensamientos, como lo decía Horacio, todos los pensamientos que nosotros metemos en nuestra cabeza generan cambios que sí son materiales, generan conexiones neuronales, que lo hemos hablado acá con Aaron Satt, psicólogo, muchas veces. Si yo estoy todo el tiempo pensando, hoy va a ser un día terrible, y todo el tiempo hoy va a ser un día terrible, y mañana también, y pasado mañana va a llover, y después, y qué feo, y qué feo, y qué feo. Estoy generando un... Al principio empiezo con un hilito entre dos neuronas, y después ese hilito se transforma en un cable de acero, pero eso es físico.
8: O sea, una creencia autolimitante.
14: Exacto.
8: O sea, si vos crees que te va a ir mal, te va a ir mal. O sea,
14: exacto.
8: Si usted cree que le va a ir bien, o cree que le va a ir mal, decía Henry Ford, de las dos formas tiene razón.
14: Claro, exactamente, de las dos formas tiene razón. Entonces tenemos que empezar a cambiar un poco cómo nos hablamos. ¿Eh? Porque uno a veces es políticamente correcto con los demás. Le da consejo a los amigos, le da consejo a los hijos, a la familia. ¿Y nosotros cuándo nos vamos a dar consejo a nosotros mismos?
8: Bueno, el problema que tenemos las personas, y yo con mi profesión, ¿no? Tenés que hacer esto, tenés que hacer lo otro, para tener una vida saludable.
14: ¿Y vos?
8: Y por casa, ¿cómo andamos?
14: Tal cual. Yo creo que los cambios son primero internos, nuestros, en nuestra forma que nos hablamos también, en nuestra forma que nos tratamos, y acuérdense, y esto no es egoísmo, ¿eh? No, acuérdense que después que nosotros cambiemos, todo va a ser diferente con el resto de las personas. Pero si yo no cambio mi forma de hablarme, mi forma de pensar, mi forma de tratarme, una forma de tratarme bien también es comiendo bien, como lo decís vos, entrenando, haciendo actividad, o sea, dejando un poco las redes. Si yo me trato bien a mí, después voy a poder atender a mis pares, o sea, a mi familia, a mis amigos, a la gente que está conmigo. Pero primero soy yo.
8: Generar un círculo virtuoso.
14: Exacto.
8: ¿No? De la otra forma, lo que genera es un círculo vicioso.
14: Exacto. Siempre pongo la analogía con los aviones, la gente que ha podido viajar. ¿Qué es lo primero que te dicen cuando, en el caso de alguna emergencia en el avión, que salen las máscaras de oxígeno? ¿Qué es lo primero que te dicen? Se la tenés que poner, estás viajando en el avión y al lado está tu chiquito que tiene 4 años. ¿Qué es lo primero que te dicen en el avión en una emergencia? Primero ponete vos la máscara, después asistí a tu chiquito de 4 años. No se la pongas primero a él, no, primero vos, porque si no después no lo vas a poder asistir.
8: Sí, eso en realidad en emergencia siempre así.
14: Siempre
8: primero
14: así.
8: Primero vos. Segundo vos.
14: Exacto. Y después el otro.
8: Esto por el ejemplo que se da es si vos tenés un accidente, si encontrás una persona accidentada en el medio de una ruta, lo primero que tenés que hacer es asegurar la escena. Tenés Exacto. que sacar a esa persona del medio de la ruta, llevarla a un costado, a un lugar seguro, porque si te pones a atenderlo ahí,
14: va a ser vos el próximo. Va a ser vos el próximo. Bueno, nos fuimos un poco por las ramas, siempre pasa lo mismo. Pero bueno, vamos a volver entonces, contanos un poquito, hablando de osteopatía, ¿en qué consiste? ¿Cómo son las terapias? Contanos un poquito, ¿cómo es el origen? ¿Cómo surgió esta ciencia? ¿Qué tiene que ver con...? Vos dijiste que sos kinesiólogo también. Uh-huh. Supongo que están muy relacionados, muy vinculadas con la kinesiología.
8: Sí, sí.
14: Contanos un poquito específicamente de...
8: Bueno,
14: eso.
8: Te cuento de los orígenes. Los orígenes son por ahí por el 1800 en Estados Unidos. Andrew Taylor Steele es el padre de la osteopatía, un médico que a su vez tenía estudios de ingeniería y era pastor de una iglesia. En ese momento la gente se moría por problemas bastante comunes. No me acuerdo bien cuál era la enfermedad, pero se encuentra un niño que se estaba muriendo, estamos hablando de la época de la guerra de secesión, cuando se peleaban los del norte contra los del sur, los esclavistas contra los antiesclavistas.
14: A lo mejor raquitismo, alguna enfermedad.
8: No me acuerdo bien, encuentra un niño que se está muriendo prácticamente, como por su vocación de médico, sabiendo que no podía hacer nada, lo empieza a tocar y empieza a darse cuenta que en ciertas zonas de su columna tiene más calor. Entonces él empieza a trabajar por esa zona, intuitivamente.
14: Calor es sinónimo de inflamación.
8: Claro. intuitivamente empieza a trabajar ahí, y para sorpresa de él, el niño mejoró y sobrevivió. Bien, entonces él empezó a, como en ese contexto había, no, había, estaban los nativos norteamericanos, estaban los colonos, etcétera. Empieza a tomar técnicas de curación de las tribus nativas, y bueno, empieza él a generar, a darle una base científica a todo eso, ¿bien? Entonces empezó a trabajar con el crujido, como lo hace un quiropráctico, ¿no? Claro. Y creó su primera escuela del crujido, de la escuela del crujido de Kirchville. Se hizo muy famosa y llegó a atender a un presidente de los Estados Unidos. Bien, de ahí la osteopatía se difunde por el mundo. Los primeros en adoptarla son los ingleses, y de ahí por toda Europa. Ajá. Bien, en Estados Unidos la osteopatía la ejercen los médicos, en Estados Unidos y en Rusia, y después en el resto de Europa y América Latina la ejercemos los kinesiólogos.
14: ¿Y es exclusiva facultad de los kinesiólogos o no? Yo, por ejemplo, puedo estudiar osteopatía y...
8: En un principio fue así, era solo para kinesiólogos, pero ya la osteopatía no, ya dejó de ser un conjunto de técnicas y pasó a ser una filosofía de atención. Entonces, uh-huh, hoy existe, por ejemplo, en la Escuela Latinoamericana de Osteopatía, que ofrece cursos de osteopatía para nutricionistas, claro, para médicos, para psicólogos. ¿Sí? ¿Por qué? Porque es la forma de observar. Cada uno lo hace desde su especialidad. Obviamente, la kinesiología fue la primera en adoptarla porque tiene que ver mucho el movimiento. Kinesiología es el estudio del movimiento. ¿Bien? Pero si nos ponemos a hilar fino, realmente la osteopatía y la kinesiología poco tienen que ver.
14: Ah, mira vos, qué sorpresa. Bien. Bien, ¿por qué? Contanos por qué. Porque uno piensa osteopatía, tiene que ver osteo con hueso, y patía con una terapia. ¿Por qué se llama osteopatía? Porque osteopatía, vos nos estás hablando de articulaciones, nos hablaba un montón de cosas. ¿Por qué el hueso?
8: Osteopatía no la parte de patía, la Steele la puso más como el sentir con, como okay, simpatía, ¿no?
14: Ok.
8: Entonces, la osteopatía tiene mucho de la palpación y de sentir, de conectarte vos con otra persona, uh-huh, y tratar de sentir qué está pasando adentro, ¿bien? Entonces, saber, primero lo que tenés que saber es cómo funciona, qué movimientos tiene un hueso. O sea, estamos hablando de un codo que tiene flexoextensión, pero a su vez tiene pequeños movimientos de lateralidad, uh-huh, que no es su función principal, pero se pueden evaluar, y muchas veces una traba en un movimiento de lateralidad, una traba entre comillas, ¿no? Que uno la puede corregir con una maniobra, libera ese codo, uh-huh, ¿bien? El codo no sería el mejor ejemplo, pero bueno, una afección bastante común y bastante patológica es un astrágalo protruido. Cuando uno se guinza, uh-huh, lo que pasa es que el astrágalo se va hacia adelante y eso genera toda una cadena lesional ascendente. Me va a dar un pie plano, y a su vez va a llevar un ilíaco anterior, un hombro derecho me ha caído, suponiendo que fuese derecho, ¿no?
14: Bien, y ahora te voy a hacer una... O sea, me gustaría que contaras un poquito para que la gente entienda. Después de la pausa lo vamos a hacer. Por ejemplo, que nos contaras en orden cronológico. Por ejemplo, me duele ponerle la espalda. O sea, me gustaría que nos contaras cómo sería tú, cómo abordarías vos a ese paciente que cae a tu consultorio. ¿Y cuál sería la sucesión de técnica, o cómo trataría, o qué es lo que vos haces cronológicamente con un paciente que llega a un tu consultorio con alguna dolencia, porque justamente llegan con dolencia, o no, o llegan también...
8: Sí, es un poco difícil la pregunta porque claro, cada caso es particular, claro, así pero, que podemos hacer un caso genérico.
14: Claro, un caso genérico, ¿cómo lo abordás?
8: De lo más común, de claro, lo que ellos atienden en el día a día.
14: Exactamente. Ya después de la pausa vamos a contar un poquito eso. Hemos hablado de hábitos, hemos hablado de evitar el sedentarismo, entonces justamente hemos estado hace 30 minutos que estamos hablando, es el momento de levantarse, de moverse un poquito, de salir un poquito a la naturaleza, hacer algunos movimientos, caminar un poquito y después volvemos y seguimos con este programa. Vamos a la
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15: 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Es la hora 9:32.
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0: mandan fotitos de moviéndose. Bueno, Lilian nos manda un audio, no lo podemos escuchar. Lilian, manden mensajes escritos. Estela, Jorge, a todos les pedimos que nos manden mensajes escritos. Había quedado una pregunta pendiente, Horacio, y es un poquito cómo, si yo soy un paciente que me duele, por ejemplo, el cuello, ¿cómo abordarías vos a un paciente en forma general? ¿Cómo es tu método, digamos, en forma general o en forma particular según la dolencia? Contanos un poquito, yo llego a tu consultorio y ¿cómo funciona tu atención?
1: Bien, en general, dolores de cuello. A ver, ¿cuáles son los dolores más comunes que nos encontramos en un consultorio? Son dolor de cuello, o con una imagen radiográfica de C7-T1 con algún desgaste ahí, o C5-C6, que son las zonas más móviles del cuello, y las zonas más móviles de la cintura, que es L5-S1, que eso cualquier persona que vos le saque,
0: cuando decís esos términos, estamos hablando de las lumbares, ¿no es cierto? O sea, de las vértebras.
1: Y cualquiera que tenga un problema lo va a entender. Parece un lenguaje bastante técnico, pero es bastante común y de uso común. ¿Por qué? Porque tenemos como una pequeña falla anatómica, evolutiva. ¿Qué pasa? Cuando el hombre se bipedestó para dejar sus manos libres para poder trabajar, hubieron zonas que no estuvieron preparadas para ese movimiento, que son estas zonas, ¿no? Y que tienen mucho desgaste.
0: Que es el cuello y la zona lumbar.
1: El cuello y la zona lumbar. ¿Qué pasa? Esto está presente, te diría, en un altísimo porcentaje de la población. ¿Cuál es la diferencia de que a uno le duela o que a otro no le duela? Bueno, los trabajos que hace, pero sobre todo su estado de tensión, ¿no? El estrés que tiene esa persona. ¿Qué pasa? Cuando hay estrés, aumenta el tono muscular y esas articulaciones que ya tienen un desgaste empiezan a estar un poco más apretadas. ¿Bien? Entonces, lo primero que hay que determinar ante un dolor de cuello es cuál es su origen. Si el origen es mecánico, si el origen es a partir de un esfuerzo o si es realmente por tensión
0: anímica.
1: Más emocional, ¿no? ¿Qué pasa? Cuando nosotros estamos ante una reacción de lucha o vida, lo primero que se pone en tensión es el cuello. Esto es un reflejo arcaico, ¿por qué? Porque cuando estábamos en la naturaleza, en las cuevas, el hombre primitivo, lo primero que se pone en tensión es el cuello. ¿Para qué? Para orientar los órganos de los sentidos, para ver si la amenaza viene de allá o...
0: Mover
1: la oreja para ver si yo quiero escuchar, ¿no?
0: Qué bueno eso que estás contando.
1: Por eso el trapecio y el esternocleidomastoideo, que son dos músculos importantísimos del cuello, no tienen una inervación medular, sino que tienen una inervación craneal. O sea, el cable que le da la electricidad sale directamente desde el cráneo. Porque no tiene que haber latencia entre la activación.
0: Claro.
1: ¿Bien? Entonces, ¿qué pasa? Cuando nosotros percibimos una amenaza, se activan estos receptores, ¿no? Pero ¿qué pasa? Cuando tenemos una amenaza sostenida en el tiempo, que en el hombre primitivo puede ser que lo estaba acechando un animal, pero en el hombre actual puede ser problemas, sobre todo hoy, problemas económicos,
0: familiares,
1: laborales, etcétera. El cerebro los percibe como una amenaza, ¿no? Entonces lo que tenemos que hacer ahí es no tratar el síntoma, porque lo más probable es que esa C5, C6... C7-T1 esté desgastada, porque tiene el desgaste propio de esta,
0: de esta
1: adaptación que tenemos, sino que además está apretado por estas tensiones. ¿Bien? Entonces, ir a trabajar sobre el síntoma es como un poco echarle nafta al fuego. Entonces, lo que hay que hacer ahí es garantizar los planos de deslizamiento del trapecio.
0: Es la movilidad, digamos.
1: Hacer que ese trapecio se pueda mover, y a su vez el trabajo osteopático es trabajar sobre el sistema nervioso parasimpático para que nosotros tenemos en nuestro cuerpo...
0: Contá un poquito qué es el sistema nervioso parasimpático.
1: Hablemoslo así sencillo. Tenemos un sistema nervioso simpático, que es el acelerador, y tenemos un sistema nervioso parasimpático, que es el desacelerador. ¿Bien? ¿Qué pasa? Al estar hiperestimulado, al tener una sociedad que está hiperestimulada, por esto que hablamos más temprano del consumo, del estatus social, y de un montón de traumas que vienen
0: familiares de
1: la infancia o los adquiridos,
0: tenemos
1: un sistema nervioso hiperactivado y un parasimpático muy pobre. Entonces, lo que hace la osteopatía es, en este caso, es trabajar toda esa zona para devolverle la movilidad. Eso va a generar un feedback y vamos a regular a su vez el sistema nervioso parasimpático estimulándolo. La persona que va a referir va a mejorar su sueño. Cuando mejora el sueño, mejora la capacidad reparativa, porque los tejidos se reparan cuando tenemos el sueño profundo, el sueño de soñar.
0: Exacto.
1: ¿Bien? ¿Qué pasa?
0: Que es tan importante.
1: En la gran cantidad de la población vamos a encontrar que tenemos sueño cortado o son esos pacientes que están sin dormir, pero no descanso. Me levanto muerto y a laburar de nuevo. Entonces, ¿qué va a hacer al estimular este sistema nervioso parasimpático? ¿Qué vamos a lograr? Que el paciente descanse, que tenga esta reparación, y todos los beneficios que tiene el sistema nervioso parasimpático. Mejor en las digestiones,
0: sí, sí.
1: que el colon irritable. Bueno,
0: sí, sí, un cambio en el organismo en general.
1: Bien, en general nos encontramos hiperestimulados y acá hay una competencia entre el simpático y el parasimpático. ¿Qué hace el simpático? Estamos ante una reacción de lucha o huida. Acá lo que necesitamos generalmente es energía en las manos y en las piernas. Yo siempre me río porque en un momento tenía muchos pacientes que hacían running.
0: Están con el simpático todo el día activo.
1: Claro, entonces cuando yo me ponía a hablar con ellos eran ingeniero o gente muy sometida a estrés, y decía bueno, y a su vez empezaron ayer y ya tenían como objetivo a fin de año correr un Ironman.
0: Olvídate.
1: Entonces decía bueno, yo entiendo, y el problema que tenía esta gente es que entraba como en un círculo vicioso. Se ponían objetivos altísimos y a su vez se lesionaban, frustración. Y entraba en ese círculo vicioso donde yo decía, bueno, acá lo que tenemos que hacer es...
0: Claro, y la actividad en sí del runner es totalmente estresora. Entonces, seamos realistas. O sea, correr más de 20 minutos, hay que decir la realidad, correr más de 20 minutos es estar escapándose del tigre más de 20 minutos. O sea.
1: Bien, pero a su vez tiene su función, ¿no? No vamos a decir que no. O sea, tiene su función de bajar el estrés. Bien, lo que pasa es que si es nuestro único mecanismo de defensa, de regulación de nuestro sistema nervioso, tenemos que saber que un día nos vamos a fatigar, que un día nos vamos a lesionar, y si no tenemos otro método, vamos a entrar en ese círculo vicioso de lesión, etcétera. Me perdí un poco,
0: estamos, hablaste de la zona cervical, que me pareció súper interesante, en el tema por qué.

0: Cuando el sistema nervioso parasimpático se encuentra más pobre, que el sistema parasimpático es el que forma el plexo solar, es el que le va a ir los estados de calma, el que va a hacer las digestiones, el que va a regular todo el sistema nervioso visceral, toda la parte visceral, sí, ¿no? Sí, sí. Entonces, ante una reacción de lucha o vida, una persona que está estresada, lo que va a pasar es que todos esos órganos van a empezar a funcionar mal. Claro. Entonces, empezamos con un dolor de cuello, seguimos con acidez, reflujo, colon irritable. Cuando esto ya está más instalado, es una diabetes tipo 2, claro. Que es lo que, o una tiroiditis de Hashimoto.
1: Es una cadena de cosas.
0: Que después vos vas al médico, algunos médicos, y te dicen, no, etiología desconocida, sí, no se sabe por qué. Sí, se sabe por qué, obvio, es por eso. Obvio. Bien. Entonces, ¿dónde quedamos? ¿Qué va a pasar? Todo esto va a hacer que empiece a funcionar mal el sistema digestivo. El sistema digestivo, a través de la fascia, que es un poco el tema que yo traía, que no lo podemos charlar mucho, ¿qué va a hacer? Va a generar inflamación, son esas personas que terminan de comer y se hinchan, ¿bien? Todo el sistema visceral está colgando de la columna, ¿bien? Está prendida la columna, y cuando hay inflamación, lo que pasa es que sufre esta zona. Y lo que va a hacer la hernia L5, S1, que es normal, que está en gran porcentaje de la población, va a generar toda una sintomatología florida. Va a aparecer el dolor con irradiación, o ese dolor que aparece como si fuese un cinturón de boxeador con claro. Que te agarra, ¿bien? Con irradiación al miembro inferior. Con mucha, o sea, las derivaciones de todo esto, acá es donde entra el concepto de globalidad, donde la derivación de esto va a todo el cuerpo.
1: Sí, bueno, acá nos están preguntando dónde atendés, bueno, ahora enseguida vamos a dar la dirección donde Horacio los puede ver. Vamos a una pausa más que tenemos, que nos ha quedado ahí colgando, Fabián, tenemos una pausa más. Y volvemos.
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Bueno, Horacio, que se querés cerrar un poquito, primero contá dónde estás, dónde la gente, porque la gente pregunta acá, dónde atiende el doctor, le dicen doctor, no es doctor, es osteópata, preguntan dónde atiende. Bueno, ahora vamos a dar la dirección y el teléfono por si te quieren contactar, y bueno, si querés cerrar con algo más o algún consejo,

0: como para que la gente se pueda llevar hoy o quedar a su casa con algún cambio de hábito, algún cambio de vida. También me hubiese gustado preguntarte qué haces vos, porque siempre a los invitados que vemos que están bien físicamente, que se nota que hacen lo que predican también, no solamente lo predican, sino que lo hacen. Le preguntamos también, pero bueno, nos hemos quedado sin mucho tiempo. Contanos dónde estás.
1: Estoy en Las Paredes, estoy en un consultorio. Yo siempre mi trabajo me lo tomé con mucha filosofía, entonces me fui a atender a un lugar donde hay silencio, donde yo le puedo brindar a las personas el tiempo necesario para escucharlas, para hacer una buena anamnesis, porque es fundamental saber con quién estás hablando, qué piensa y qué siente, porque si vos no sabes eso, no podés brindar una atención de calidad.
0: Exacto.
1: Estoy en el Callejón Padre Pío, eso es por la, más o menos, en las inmediaciones del Chañaral y las Vírgenes.
0: Bien, Chañaral y las Vírgenes, uh-huh. Para que la gente lo pueda ubicar. La gente por ahí se queda más con las referencias que con las direcciones puntuales.
1: En las inmediaciones, estamos ahí a unos 200 metros de esa esquina.
0: ¿Y tenés una dirección o no?
1: Padre Pío 200. Eso.
0: Padre Pío 200, fácil, el Papa, el Papa Pío.
1: No estamos ahí en la zona de Las Paredes, al 200. Padre Pío lo es todo.
0: Claro, es el ídolo de la zona.
1: Sí.
0: Bueno, ¿y teléfono? ¿Querés dar algún teléfono?
1: Mi teléfono es 264-61-2471.
0: Repetimos el teléfono.
1: 264-61-2471.
0: Bien, ahí se pueden contactar o pueden ir directamente ahí a la zona donde atiende Horacio, que es una zona hermosa, aparte, súper tranquilo, que tiene mucho que ver también con las terapias que él hace, el lugar. Bien, tiene muchísimo que ver.
1: Yo me lo tomaba con mucha filosofía, de hecho no uso AMBO. Uso porque eso ya genera una distancia entre la persona y el profesional. Trato de usar un lenguaje que sea para entendible a todas las personas. No estoy de acuerdo con generar esas distancias entre el profesional y la persona.
0: Nosotros cuando hablamos del invitado nunca decimos la profesión antes, sino que decimos siempre solamente el nombre, porque es tal cual, es una forma de acercarlo y no ponerse por encima del paciente, sino ponerse a la misma altura, porque nadie sabe más que el paciente de sí mismo. O sea, en realidad el que le tiene que enseñar al profesional de la salud es el paciente, no el profesional de la salud.
1: Coincido totalmente.
0: Esa es la realidad, así que no nos dejemos atropellar también por
1: uno de los principios de la osteopatía es que uno, el profesional, el osteópata no cura nada, y que la persona tiene todo lo necesario,
0: tiene todas las herramientas
1: en su cuerpo para curarse, sino que el osteópata guía un proceso y estimula algunas partes del cuerpo para que pueda expresar ese potencial curador que tiene el cuerpo.
0: Exactamente, siempre hablamos en el programa de eso, de que el poder de sanar lo tenemos nosotros porque está en nuestros genes, o sea, nuestra acción en de todo el organismo en realidad de la tierra es curarse a sí mismo, pero bueno, necesitamos a veces que alguien nos dé las herramientas.
1: Pero cuando estamos en la sociedad del consumo, donde vos tenés que rendir, donde tenés que ser productivo, donde en la sociedad de la farmacología, que no podés parar porque dejas de producir, y si dejas de producir no tenés dinero y no podés alimentar, etcétera, etcétera, etcétera. Parar está mal visto, y la verdad es que
0: es muy importante.
1: Hay que poner un poquito
0: el freno de vez en cuando
1: y mirar un poquito para adentro y ver qué estamos haciendo mal.
0: Repetí, porque acá nos piden de vuelta el teléfono. La dirección es Padre Pío al 200, ahí en Chañaral y Las Vírgenes.
1: Cerca.
0: Y el teléfono, repetilo:
1: 264-61-2471.
0: Acá nos dice André Inés Romero dice: ojalá todos los profesionales fueran como Horacio. Así que hay muchos mensajitos muy lindos felicitándote, Horacio. Así que va a volver Horacio, lo vamos a convocar nuevamente. Y tenemos el pase ahí. Jesús nos está en cualquier momento nos tira algo por la cabeza.
2: Bueno, bueno, nos vamos. Muchas gracias.
0: ¿No tenemos pase? No.
2: Sí, sí, hay pase.
0: Ah, bueno,
2: pase.
0: Entonces,
2: sí,
0: sí, ahí está Marcos. Salúdelo, salúdelo.
2: Marcos, buen día.
3: ¿Qué tal? ¿Cómo andamos, Jorge? Un gusto saludarte. A el profe, a Horacio, que también lo hemos escuchado con mucha atención, cómo andan los chicos. Aquí está todo el equipo, con Nicolás, con Job, con Denis, con Ileana. ¿Cómo está el sol? ¿Cómo anda, profesor? De mangas cortas. Está linda la mañana.
0: Sí, pero acá ustedes tienen prendida la calefacción, yo me muero de calor. Acuérdense que yo ando por la vida sin mucha ropa.
3: Qué jugador. Bueno, como siempre, una propuesta interesante. Lo escuchaba Horacio en su momento, cómo empezó la osteopatía, ¿no? Por allá por 1800, ¿no? Un médico tocando a una criaturita que estaba con muchos problemas y, bueno, empezó a detectar el calor en cierta parte del cuerpo y a partir de ahí el tratamiento, ¿no? Cómo los profesionales se van dando cuenta. Y en algunos casos también, desde lo profesional, hacer cosas que hacían nuestros antepasados que no eran profesionales, ¿no?
0: Exactamente.
3: Bueno, chicos,
0: aparte conectarse también con lo que somos, conectarse con nuestros problemas. O sea, lo que hablaba Horacio me parece que es la falla un poco de la mayoría de los profesionales de la salud, que es escuchar a las personas. O sea,
3: claro, claro.
0: Pase el tiempo de escuchar qué es lo que le pasa, porque en 10 minutos no podemos atender a nadie. O sea, lo único que podemos hacer en 10 minutos darle
3: lo peor que te puede pasar
0: para el síntoma.
3: Como paciente es que un médico te diga, el médico soy yo, usted dígame, el médico soy yo. Bueno, pero entonces escúcheme. Si usted es el médico...
0: Se ve mucho eso, ¿no?
3: Sí. No hay algunos que te dicen, callate la boca que yo soy el que soy. Y yo sé lo que te voy a hacer. Pero bueno, pero por ahí vos no sabés lo que me pasa. Claro. Esa es una... Con todo respeto, por supuesto. Chicos, que tengan una excelente jornada, ¿eh?
2: Igualmente.
3: Que la pasen muy bien. Buen fin de semana. Bueno, señoras y señores, aquí está el equipo en la redacción de Minuto Ya. ¿Cómo andamos,
4: hola, Nico? Hola, Job. Hola, Marcos.
3: ¿Cómo andas? ¿Muy bien?
4: ¿Cómo anda eso?
3: ¿Todo bien? Bien.
4: Estaba hablando ahí con... Así tenemos un ministro. Así estamos definiendo en este momento...
3: Estamos gestionando esa...
4: Gestionando, entonces, esa producción en vivo.
3: Está muy bien. ¿Cómo han pasado la semana, mi querido Job? ¿Cómo estamos con la perspectiva del tiempo? ¿Datos en Malargüe, en San Rafael?
5: La semana bien, trabajando... Pero bien, así que le digo los datos del tiempo. En San Rafael tenemos 2 grados nada más durante ahora a las 10 de la mañana, según el Servicio Meteorológico Nacional, con una máxima prevista de 16 grados. En Malargüe, un poco más fresco, con una mínima que llegó a los 5 grados bajo cero. Actualmente tenemos 2 grados bajo cero con una máxima estimada de 11 grados. Y bueno, también la alerta vigente por vientos en alta cordillera del sector oeste. Y en General Alvear tenemos 3 grados con la presencia de bruma en algunos sectores, con una máxima prevista de 17 grados y también con la previsibilidad de vientos del sector oeste.
3: Un abrazo para Jesús Nazareno Herrera, que está en el control central de LB4, poniéndonos al aire para LB4, LB19. En las redes sociales estamos en Minuto Ya, estamos en nicozapata.com.
4: Tenemos a Vicente Lucero en LB19.
3: Vicente, querido, te mandamos un fuerte abrazo, el deseo de que tengas una excelente jornada. Y a toda la gente de Malargüe, conectarse con el 264-37-9797, igual que a toda la gente de San Rafael y de General Alvear.
5: Tal cual. Bueno, ahí está, anticiparle también algo de lo que vamos a tener justamente durante el programa de hoy. Vamos a recibir la visita del senador provincial Leonardo Yapur, con quien vamos a estar charlando sobre algunos temas y algunas novedades que se han dado en la legislatura de Mendoza. Y en el plano local.
4: Sí, tenemos, bueno, hablando del ámbito provincial, ayer estuvo el ministro Natalio Mema poniendo en funciones a la coordinadora de la Secretaría de Trabajo de la provincia, y vamos a ver si lo podemos tener un ratito después de Yapur.
3: Al ministro, muy bien.
4: Al ministro.
3: Estamos haciendo las gestiones pertinentes. El abrazo para toda nuestra querida audiencia. Van los premios, se fue el jamón. Se fue el jamón de Carnicería El Tata.
5: Veía la foto del ganador recibiendo.
3: En realidad fue el nieto, fue un, ganó una abuela. lo ganó un abuelo y fue el nieto, se tomó un tiempito, fue el miércoles, o sea, no le hacía falta el jamón el fin de semana, un jamón hermoso, gracias a Alberto Becerra, de Carnicería El Tata, y bueno, lo mismo para... Hoy van los premios, va el asadito, normal, de Carnicería El Tata, ahí en Segundo Mercado 296, el barrio municipal, y bueno, también va las flores de Florería Sue, el libro de cuentos para Bautista, así que...
4: Hablando de Bautista, ¿ya lo tenemos a Bautista?
3: Está Bautista, querido. Lo estamos saludando a nuestro querido amigo desde el... ¿No? ¿No está todavía? No, esperamos un ratito, me dice Denis Fuentes. Bueno...
5: Me quedó dormido el calmo.
4: Bueno, está cubriendo ahí un...
3: No, empecemos.
5: No, bueno, ha sido una semana, digo, con eventos importantes, justamente, y también, bueno, vamos a estar comentándoles, entre otros temas, que Mendoza, bueno, pica en punta en lo que es la aplicación del régimen penal juvenil. No es un detalle menor. Sería con la firma de un convenio justamente entre lo que es el ministro Tadeo García Salazar y la ministra Mercedes Ruz Mendoza, pica en punta en lo que es la aplicación a partir de las nuevas modificaciones a nivel nacional que se establecieron con la implementación justamente de el nuevo régimen penal juvenil, que lo que hace, entre otras cosas, baja la edad de imputabilidad de los menores que delinquen. Y bueno, vamos a ver cómo se aplica aquí en la provincia. Pero bueno, es un tema importante, es un tema políticamente importante, porque es una decisión política. El gobierno provincial, en particular el oficialismo, toma una decisión política de avanzar en este sentido, en consonancia con el gobierno nacional. Pero bueno, por otro lado también implica desafíos importantes, no solamente lo que es modificar lo que es la estructura del régimen actual, y también, bueno, ver la manera de que se va a implementar esto, tanto como con el Ministerio de Educación, como con el Ministerio de Seguridad.
3: Estamos por LB4, por LB19, a través de las redes sociales y de los distintos contactos, Minuto Ya, nicolazapata.com, para que ustedes compartan la propuesta del programa. Le dije que estaba Ileana Cicelli, que estamos recibiendo ya los mensajes en el 264-37-9797. Nos ponen al aire en los estudios centrales el señor Jesús Nazareno Herrera, Fabián Lacarra, y aquí en el estudio de Minuto Ya, en nuestro querido amigo Denis Fuentes. Vamos a hacer una pausa y ya volvemos a través de esta propuesta. Un programa más de Orden y Poder.
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3: Es la hora 10, 7 minutos.
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0: Las 10 de la mañana con 10 minutos en la República Argentina. En esta edición de Orden y Poder, después de una semanita en la que en lo personal no pude estar, está afectado por un cuadro de bronquitis, hoy vamos a hablar de algo que fue el disparador del final del programa anterior, donde nuestro director y a su vez el productor ejecutivo del programa, quien de alguna manera nos marca buena parte del contenido con su trabajo a la hora de producir, tuvo una intervención en el final del programa hablando de el nivel de corrupción que nos afecta y nos ha afectado a los argentinos. Y hoy, teniendo en cuenta que a lo largo de la semana pude escuchar parte de la expresión de Nicolás, me pareció importante entender o rescatar, porque siempre por ahí los periodistas, los comunicadores, apuntamos hacia un solo sector, a veces en forma equivocada, pues nosotros nos equivocamos como se equivoca cualquiera. Nadie es infalible, o por lo menos yo no tengo la suerte de conocer a alguien que sea infalible, no tengo la suerte de conocer a alguien que tenga, que pueda resistir un archivo. Todos hemos dicho en algún momento algo, y después con el tiempo, uno se da cuenta que en algunas aseveraciones se puede equivocar, porque todos nos equivocamos, aunque piensen muchos que son el agujero del mate, porque hay algunos que se creen el agujero del mate, que nunca se equivocan y que por ellos pasa lo mejor y todo lo demás. Y Nicolás la semana pasada habló de un tema que es una de las grandes verdades que nos embargan, que es un grupo de empresarios prebendarios que, créame, existe en todos lados, porque si existen políticos corruptos, existen empresarios corruptos, jueces corruptos, policías corruptos, periodistas corruptos, ¿no? Bueno, no vamos a sacar nosotros el sayo, ¿no? Porque hay de todo. O sea, cuando la corrupción, que es un mal endémico en este país, existe, no es de un solo sector. No son los políticos solamente los corruptos. Para que la corrupción funcione, para que la corrupción ande, deben haber muchas personas corruptas. Y esto es lo que nos ha pasado y nos puede todavía seguir pasando en la Argentina. Pero esto es lo que tiene que cambiar. Lo hemos hablado muchas veces. Yo creo en las nuevas generaciones. Estoy convencido que las nuevas generaciones van a pensar menos en su bolsillo y más en la patria. Pero lo creo de verdad. Para eso necesitamos aquellos que hoy estamos tomando decisiones, llevarle un mensaje a los jóvenes de que se puede tener un país mejor, pero sin pensar en el nivel increíble de corrupción que hemos tenido y que, insisto, podemos seguir teniendo. Nadie puede decir, porque después que terminan los gobiernos nos encontramos, levantamos la cabeza y nos encontramos con las sorpresas. Por eso creo que no podemos dejar de hablar de empresarios corruptos, de empresarios prebendarios, como dijo el otro día Nicolás en el final del programa. Por ahí, como siempre, el final del programa es cuando entregamos los premios, cuando por ahí hubo mucha gente que no lo escuchó. Me gustaría volver a rescatar ese pedacito y ponerlo hoy. Ojo que te estoy escuchando, Jesús. Por lo menos yo acá en forma interna no sé si estamos saliendo al aire. Entonces, vuelvo a decir, ¿dónde están los empresarios corruptos cuando se prenden en la obra pública? Porque los políticos que toman la decisión y que tienen la lapicera le dicen a los empresarios, mirá, si la obra sale 40, facturame 60. Por decirte. De esos 60, vos me facturás 60. Yo te dejo 10, vos me das 10. O sea, la obra salió 40, vos te quedás con 50, yo me quedo con 10. Ese es el mal del país. Pero no en una obra pública solamente, en un montón de cosas. O no nos dimos cuenta hasta hace poquito, cuando se desenmascaró, lo del señor Paolo Roca. ¿Cómo arreglaba con los gobiernos anteriores sobre precios Paolo Roca? Techín, que para todos era lo más, como empresa hablo, ¿no? Porque... Y hay gente también a la que no le interesa lo que le pasa a usted o a mí. ¿Qué le importa a Paolo Roca cuánto cobra un jubilado? Si él hace sus negocios y vive de su impresionante fortuna, le da trabajo a mucha gente, esto lo valoro, pues claro. Pero vos tenés que ganar la que tenés que ganar, no vivir a costa del sufrimiento de mucha gente. Porque la que nos roban, los políticos, los empresarios, los jueces, los mismos periodistas, ¿ah? Porque en algún momento va a saltar cuánta plata cobraban algunos periodistas, o ya saltado, de C5N, de TN, de La Nación Más, ya va a saltar, se va a saber, porque estar en el lugar donde estamos nosotros y hablar de todos y decir, fulano, mengano, se la lleva y guarda, vos tenés la cola limpia, guarda, porque acá se va a saber todo, gracias a Dios, estamos en una etapa donde la gente empieza a saber quiénes somos, realmente quiénes somos. Y acá en San Rafael, todos sabemos quiénes somos, ¿o no? No sabemos que hay empresarios que de la noche a la mañana empezaron a amasar una fortuna impresionante. ¿Quiénes eran algunos de los que hoy son dueños del pueblo? A ver. ¿Quiénes eran hasta 1987? Que tenían solo un cargo político y que de repente aparecieron como empresarios y que de repente en 4 o 5 años más ya no solamente tenían un medio de comunicación importante, sino que empezaron a amasar plata y empezaron a tener empresas de obras. ¿Cómo se llega a eso? ¿Qué se creen, que somos todos pelotudos acá? Y esto se lo digo a los políticos, que le empezaron a dar plata a un grupo empresario y ese grupo empresario empezó a repartir. ¿Pero ustedes piensan que somos todos Bobby acá? Y como ese, que hoy es un empresario... que amasa muchos millones de dólares. Acá, ¿eh? Acá. En San Rafael. Hay otros. Que están en la más chiquitita, como yo le decía recién. Si el servicio que presta vale 40, facturame 60. Vos te quedás con 45, con 50 y el resto me lo das a mí. Chicos, se terminó. Se terminó. Y vuelvo a decir lo mismo. Vuelvo a decir lo mismo. Yo creo en una nueva generación que realmente se va a dar cuenta que por ese camino hemos llevado a la Argentina a este nivel de sufrimiento que tenemos. Yo no puedo creer que haya gente que siga defendiendo a aquellos que nos han robado. Me duele. Porque uno puede tener una idea, lo que no puede de ninguna manera, y además porque es gente... que todos los días sale a trabajar y que se gana su mango a veces poco porque los sueldos son malos. Hoy, y lo han sido antes, pero hoy, hablemos de hoy, los sueldos son malos. Esa gente se gana con la honestidad, con el sacrificio, con el sudor de su frente. No pueden defender a los que nos han llevado a este momento. No puedo creer eso. Y quiero pensar que en la casa donde comienza la educación, no tienen que decirle a los chicos, si llegás algún día en la política, prendete. No, muchachos, porque así nos ha ido. Con 80, 90, 100 años de pelotudos que llegaron para prenderse. Llegaron para quedarse con la plata tuya y la mía, para tener a un jubilado cagándose de hambre y muriéndose porque no tiene para comprar los medicamentos. Entonces lo que tenemos que decirle a los chicos, tenemos que pensar en todo, tiene que haber un país con empatía. No puede ser que Paraguay, que Chile, que Uruguay, que Bolivia, que Colombia tengan el nivel de vida que tiene. Usted me va a decir, no, pero vivimos mejor acá. No, nosotros acá tenemos una forma de vivir distinta, pero podríamos vivir mucho mejor donde las cosas nos alcanzaran si alguien no metiera las manos en la lata. Políticos, empresarios, jueces, sector de la seguridad también hay policías corruptos, periodistas, vuelvo a lo mismo, nadie se salva. Para que lleguemos a lo que hemos llegado, todos hemos sido parte de una corrupción muy dura. Entonces yo quiero profesores donde se instruye, o maestros, diciéndole a los chicos lo que se debe hacer para que la comunidad viva mejor. No quiero, y esto es muy difícil, y ya le hablo a los profesores universitarios, donde vos me hagas política, siempre se ha hecho política en las universidades. Sí, yo sé que por eso existen Franja Morada, las fuerzas de izquierda, está perfecto lo que vos pienses, pero vos que sos profesor, vos no podés llenarle la cabeza al alumno, un pibe de 18, 19, 20 años, diciendo lo que yo pienso, no es lo que vos pensás. Lo que vos pensás, guardátelo para vos y actúa fuera de ese ámbito, fuera del claustro universitario, hacé lo que quieras. Militá, trabajá, hacé lo que quieras. Ahí, limitate a bajar lo que significa pura y exclusivamente la parte de instrucción. No le llenés la cabeza a los futuros profesionales con lo que vos pensás, porque ese es tu pensamiento. No hagas militancia política desde la universidad. ¿Saben cuánto hace que quería decir esto? Porque eso es ser cabrón. ¿Sí? Es ser cabrón. Porque vos, a un chico de 18, 19 años, tu pensamiento, lo que vos pensás, no se lo tenés que trasladar en la materia que le das. Si lo que vos considerás es lo mejor desde tu pensamiento, actúa en consecuencia y demostrale con tus actos, no con lo que vos le decís. Con tus actos, demostrale que realmente lo que vos pensás es lo mejor para el país. Porque resulta que estamos todos enloquecidos con que falta financiamiento en las universidades. Y resulta que nos estamos dando cuenta, ahora sí, y esto puede ser por la incapacidad periodística, que había un montón de kioscos que tenían los señores rectores y los señores decanos. Se bajaba un montón de dinero en la anterior gestión y en esta también. Plata que no terminaba llegando a lo que es lo efectivo, el nivel de instrucción, de enseñanza, que se quedaba en un montón de kioscos, que muchos de ellos tenían que ver con la política. Eso no es lo que debe hacerse. y lo discuto con cualquiera. Nos sentamos mano a mano con el decano, con el señor rector, con la señora rectora. No es lo que debe hacerse. Vos en la universidad no estás para decirle al alumno lo que vos pensás, porque lo que vos pensás es tu pensamiento. No estás para llenarle la cabeza de mierda al alumno. El alumno va a recibir instrucción, enseñanza, cuestiones técnicas, específicas. Entonces, para ustedes, señores, que están a cargo de las universidades, de todas, de las privadas, de las nacionales, de las nacionales más, porque esa la pagamos entre todos, con los impuestos de todos. Ojo, porque también ustedes son parte de la corrupción. Está demostrado con todos los kioscos que se han, en el último tiempo, se han ido destapando. También ustedes que dicen que representan, claro que representan, al futuro del país, porque ustedes están preparando a los futuros profesionales, pero ojo cómo administran la plata que reciben. Y ojo con la bajada de línea, no debe haber bajada de línea en las universidades. No estamos bancando el resto de los argentinos que un grupo que se cree iluminado puede hacer política de la barata, de la berreta en las universidades. Entonces, ¿se da cuenta hasta dónde llega el nivel de corrupción? Hemos estado o estamos todavía enfermos, pensando que llegar solamente tiene un objetivo, agarrar la que no es mía. No, muchachos, así nos ha ido. No hay que agarrar la que es de todos, porque es de todos. Es de la señora que va a buscar que la atiendan bien en el hospital. Es del amigo o de la amiga jubilada que necesita un poco mejor jubilación. Es de todos nosotros que tenemos que tener una mejor ruta. Es de todos nosotros o de los chicos que van a la escuela que tienen que tener un buen edificio. ¿Me entienden? ¿Qué significa la corrupción? La corrupción, aquellos que se llevan la guita, de todos nosotros nos termina afectando en todos los órdenes. ¿Hasta cuándo vamos a soportar esa situación? Y todos, en menor o mayor proporción, hemos sido cómplices a lo largo de muchos años de tipos que han dicho, yo llego y me importa tres huevos lo que le pasa a doña Juana, a don Pedro, a doña Rosa. Después salimos de eso, ay, pobre la gente, pero qué bárbaro. Mirá lo que gana un jubilado, hijo de puta, si vos has sido parte de esto. Vos has sido parte de esto. ¿Cómo cuánto gana un jubilado? ¿Qué te haces el iluminado o la iluminada? ¡Ay, qué bárbaro! ¡Qué bárbaro! Mi amigo los sindicalistas, muchachos, ¿cómo han metido la mano en la lata de las obras sociales? Ustedes están en un sindicato para defender a los trabajadores. En la mayoría de los casos se quedaron con las obras sociales e hicieron negocios increíbles. ¿Se dan cuenta que no es solamente el político, el presidente, el gobernador, el intendente, los diputados, los concejales? Todo, es todo. Por eso tenemos que desterrar la corrupción. Estamos en condiciones, mire, un sindicalista que dijo una frase, señor Barrio Nuevo, si nos dejamos de robar 2 años, ¿sabes cuánto dijo eso? 1993, si nos dejamos de robar 2 años, ¿qué país que vamos a hacer? Bueno, estamos en condiciones de dejar de robar, ya está. Ya el mal lo hicimos, hubo generaciones que se fueron sin ver reflejado en los últimos años de su vida el gran esfuerzo que hicieron por este país. Me da una pena terrible porque hay mucha gente que ya no está. Les hablo a las nuevas generaciones, señoras y señores, a los jóvenes. Se puede hacer una Argentina distinta, sin corrupción. Ya está. Pensemos en algún momento que los argentinos, todos, a partir de tu esfuerzo en la política, de empresarios que no van por la prebenda, de jueces que van a hacer su trabajo, para eso cobran como jueces, de fuerzas de seguridad que van a hacer su trabajo y no a mirar para el costado, de periodistas que vamos a hacer nuestro trabajo y no a recibir un sobre, de profesores en las universidades y en los niveles secundarios que van a hacer su trabajo, de gente que en las casas al mediodía o cuando se junta con la familia habla de lo bueno que hay que hacer y no de que hay que ser vivo y quedarse con la de otro. Se puede hacer un país distinto. Por eso yo creo que todos los que hemos sido cómplices de la decadencia podemos revertir este mal momento que venimos viviendo de hace mucho tiempo y transformarlo en una Argentina distinta, en una Argentina que merezca definitivamente ser vivida.
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0: Buen día, Marco, ¿cómo estás? Buen fin de semana. Bueno, Holguín Adolfo, 875. No sé qué es lo que sortea porque recién llego a casa y prendo la radio. Así que, bueno, si es por el asadito, mejor, o el pollo, no sé qué será. Bueno, un abrazo, Marco. Nos vemos. Chao, chao, gracias.
1: Hola, Marco, equipo. Muy buen día. Muy buen programa. Quisiera participar por el asadito de la carnicería El Tata. Soy Alberto del 305.
2: Buen día, del encuentro. Buen día, Marquito. Buen programa, como siempre. Me alegro de escucharte, que te hayas recuperado de esos días que tuviste con, ¿cómo se llama?, los problemas de salud. Bueno, yo soy José, quisiera participar por el asadito, si se puede. Mi terminación de DNI es 119.
3: Buenos días, soy Wilson Rolando Magallanes y quiero jugar por Del Poder, 6 premios, los 3 últimos, 371. Gracias, locutor. Que la pasen lindo, vamos a Argentina.
4: Hola, buen día, 94. Te estoy escuchando como todos los sábados, Marco de Estéfano. Y ya que tenés tantos huevos para decir todo lo que estás diciendo, ¿y por qué no los nombrás a toda esa gente? ¿Ah? Nombrás a quién son los sinvergüenzas, los empresarios. Así como nombraste al Pablo Roca, nombrás a ver quién son los otros. ¿Ah? Vos que te gusta hablar tanto, que hablás y enseguida te alterás. ¿Ah? ¿Por qué no lo nombrás a todos los empresarios, corruptos que hay por todos lados? Nombralo, ya que tenés tantos huevos para hablar así como estás hablando.
5: Hola, buenos días, Marco. La verdad es que el tema de la corrupción está inquietado en esta sociedad. Ojalá algún día cambie todo esto, para bien de los argentinos. Mis tres últimos números son 065.
6: Buen día, Marquitos. Buen día, Nicolás, hijos. Muy buen programa. Sí, señor, así se habla, como se debe decir las cosas. Aunque mucho no le interese, pero se tiene que hacer escuchar la realidad y la verdad.
7: Marco, muy lindo el programa aquí.
8: Bueno, muchas gracias a todos. Hay algunos amigos que no quieren ver lo que tienen delante de sus ojos. O sea, acá no hace falta ser muy erudito de saber quiénes eran algunos de los que hoy ostentan las fortunas más importantes, porque hay mucha gente que ha amasado su fortuna trabajando, produciendo, siendo empresario, pero hay gente que ha llegado...
9: Y que siempre es vecino de alguien, porque de la noche a la mañana sale con un... cambia un autito, se cambia, bueno, otra casa...
8: A ver, si vos sos, ponele, en su momento, los bodegueros en nuestra zona hicieron plata, y sí, porque el vino era un negocio fenomenal, consumíamos los argentinos 95 litros de vino por... Entonces hubo muchos bodegueros, muchos empresarios ganaderos, hoy hay empresarios ganaderos a los que les está yendo bien, está... Yo hablo de otro tipo de empresarios que hacen negocios con el gobierno y que todos los amo. Yo soy yo el que tiene que hacer la denuncia, por decir, porque acá sabemos, hay gente que inclusive se ha quedado con edificios públicos, ¿o no? No hay gente que se ha quedado con edificios que eran de algunos bancos, o los pagaron, porque no está en ningún lado eso.
9: No, y hay muchos empresarios.
8: Amigos de algunos ministros, exministros, y también grandes empresarios. O estoy hablando de algo que no... O sea, la gente no se da cuenta de esto.
9: Ni hablemos del caso Vallegrande, entonces.
8: ¡Oh! Ni hablemos.
9: Con los préstamos que se sacaron, que nunca se pagaron, y que hoy son propiedades millonarias, que usufructan gratis.
8: Parte de la quiebra de los ex bancos provinciales como consecuencia de ese tipo de créditos que nunca se pagaron. Bueno, está el concejal Villarroel desde Malargüe, ya en nuestra sintonía, y también está Bautista Franco desde Mendoza, desde la redacción de Minuto Ya. ¿Cómo les va? Buenos días a ambos. ¿Cómo anda, concejal? Un placer tenerlo en este espacio para LB4, LB19 y para todo el sur de la provincia. ¿Cómo anda? ¿No lo tenemos?
10: Hola, buenos días. No sé si me escuchan.
8: Sí. Ahora sí. Perfecto, perfecto, perfecto. ¿Cómo estás, Job? Buen día. ¿Cómo andamos, querido? Lo tenemos con algún problema, concejal, ¿eh? O por lo menos yo lo recibo con...
9: Sí, puede ser la conexión de internet también.
10: Sí, a ver, no, ¿no me escuchan?
8: Ahora. Ahí sí, ahí sí, ahí sí, ahí sí. Lo escucho perfecto. Puede ser el tema...
10: ¿Me escuchan ahí?
8: Sí, sí, sí. ¿Usted me escucha bien, Pablo? ¿Hola?
10: Sí, bueno. Sí, sí, sí, lo escucharé, lo estaría escuchando bien, sí, sí.
8: Bueno, está llegando con, sí, cierto delay.
10: Estamos, déjeme que voy a buscar, a ver si...
9: Se ha de ver
8: con el lado. Intentamos establecer nuevamente el contacto, hola, hola, por favor. A ver, Pablito, si estamos ahí. Claro, pero evidentemente...
9: ¿Puede escuchar ahí por el celular de última directamente?
8: No, al... Usted no puede escuchar por el celular, Pablo, ¿eh? Digo, por si está haciendo a través de otro...
10: Sí, sí, yo lo estoy escuchando por el... No, no, no, yo estoy por el celular, estoy por el celular.
8: Bueno.
9: Bien.
8: Bueno, bueno.
9: Bueno, consultarle, digo, sobre algunas novedades justamente que se han dado en el dentro de lo que es el Consejo Liberante y que tienen que ver o están relacionadas, por un lado, por el trabajo justamente que hacen los concejales. Siempre hacemos mucho hincapié en el tema del contralor. El tema del contralor, la conformación de comisiones y demás que apuntan justamente en este sentido. Y por otro lado también digo, a tratar de buscar soluciones en conjunto respecto a la complicada situación que vive el departamento de Malargüe, el municipio de Malargüe en particular, respecto a la situación financiera, ¿no?
10: Bueno, mire, sí, déjenme comentarles que justamente este jueves entró un proyecto donde se va a hacer una modificación de tarifaria a la cual nosotros, de la UCR Malargüe, no acompañamos porque considerábamos que seguíamos aumentándole los impuestos a los vecinos y que, bueno, que la gente ya prácticamente no da para más y no podemos nosotros seguir en esta línea. Así que, bueno, creo que esto ha tenido un eco importante en la comunidad y se va a rever la tarifaria. Y, bueno, nosotros también en este sentido hemos presentado también un proyecto de alivio fiscal para los pequeños, medianos y pequeños comerciantes y empresarios, para motivar a la gente a poder abrir negocios. Bueno, la situación realmente es compleja, es complicada, ustedes saben. Como digo, yo la verdad que pienso que usted lo ve macroeconómicamente y la verdad que las cosas han mejorado, eso no se puede discutir, pero bueno, en el metro cuadrado es donde está fallando porque la gente la está pasando mal y eso es algo que se ¿cómo se llama? Realmente se ve, se palpa y se vive todos los días, digo. Entonces, estas situaciones no escapa a nadie, y bueno, muchísimo menos a Malargüe. Si bien claramente el tema de las regalías ha mejorado, hemos estado hablando con el tesorero y demás, y ha mejorado para Malargüe, pero bueno, no se ve hoy reflejado en la comunidad, ¿no? Así que bueno, eso realmente nos preocupa. Recién hablaba y los escuchaba atentamente lo que decían, y bueno, hay leyes y hay propuestas del gobierno nacional que han sido muy buenas, esto del régimen de simplificador de ganancias, para lo que ustedes hablaban hace rato, viene muy bien, que es tratar de inyectar este dinero negro que hay tanto en Argentina por tantas cosas. Cuando digo dinero negro es porque no es dinero sucio, es dinero que la gente, grandes empresarios, guardaban en sus cajas fuertes o en el colchón la gente, para ¿cómo se llama? Porque bueno, por tener estas cantidades de dinero, por ahí eran hasta perseguidos, ¿no es cierto? Entonces, poder este tipo de leyes, digo, son buenísimas, de iniciativa, pero bueno, hay claramente situaciones a las cuales no estamos de acuerdo tampoco con el gobierno nacional, que son muy muy tajantes. No sé, creo que hubiesen siempre otras formas de solucionar estos temas del descontrol que veníamos teniendo, pero bueno, claramente la situación es muy compleja y mucho, Pablo, más aquí en Malargüe.
11: Pablo, consultarte, este proyecto de, sí, modificación de tarifarias, ¿en qué consistía?
10: Sí.
11: ¿Que había un aumento generalizado de tasas? ¿Cómo iba a impactar a la población en, claro, términos reales? No, si nos puedes comentar.
10: Claro, claro. Sí, no, no. Ha impactado en la población. Hemos tenido vecinos diariamente en el Consejo Liberante porque los montos se han ido, muchos en algunos casos, en la UTM, la Unidad Tributaria Municipal, y en otros tantos no, pero bueno, todo impacta. Entonces tenemos esta responsabilidad de ¿cómo se llama?, de rever esto. y bueno, a tratar de llevarle por lo menos un alivio, una ayuda al vecino, ¿no? Al empresario, al comerciante. Y bueno, estamos en ese camino. Aquí Malargüe, nosotros cuando hemos tenido que acompañar, digo, hemos sido muy responsables, hemos acompañado, el presupuesto lo acompañamos, si bien por ahí con algunas situaciones que son complejas para Malargüe, como hacer todo lo que sea ahora va a estar atado a financiamiento. Esta situación habla de que, si los tenemos que seguir endeudando para poder seguir haciendo, y yo no sé hasta qué punto es sano seguirse endeudando. Ya Malargüe se hizo cargo de un leasing, tiene algunos préstamos y demás, entonces hay deuda hasta el 2030, creo que es, trasciende la ¿cómo se llama? La gestión actual de gobierno. Claro. Uh-huh. Entonces, digo, nosotros incluso hemos autorizado algunos endeudamientos pensando siempre cómo hacer lo que es agua y luz, gas y agua. Hemos autorizado porque lo que hemos vivido sin gas o sin agua, sabemos lo importante que es esto y bueno, decimos o pensamos, vale la pena endeudarse por esto, y bueno, sí, consideramos en su momento que era potable, que era bueno para el vecino, y lo hicimos. Eso claramente lo hacemos responsable, pero tampoco podemos seguir en esta nueva presupuesto, venían otro leasing más y más endeudamiento, al cual no acompañamos, y bueno, la verdad es que claramente la situación económica es compleja.
9: Y ahí, perdón Marco, ahí, en respecto a esto, porque el planteo de ustedes fue...

0: ganancias petroleras y demás, que eso es lo que realmente le modifica, digo, la economía a la municipalidad de Malargüe. Y como claramente usted lo dice, acertadamente, es que no podemos seguir presionando cuando estamos viendo que están cerrando negocios todo el tiempo. Entonces, también en este proyecto, como le decía hace un rato, nosotros hemos apuntado a que la gente que tome mano de obra malargüina tenga hasta, en algunos casos, hasta el 100% de la baja de las tasas municipales. Y también sacar un poco la burocracia a lo que es abrir hoy por hoy un negocio. Así que bueno, en base les quería comentar eso, lo que hemos estado trabajando, que es la parte lisa y llanamente económica, que es la que más le importa hoy al vecino.
1: Pablo.
0: Sí, dígame.
1: Quiero, a los efectos, fundamentalmente pensando en la audiencia de LB19, también con la lógica curiosidad periodística, ¿en cuánto dinero está endeudado el municipio de Malargüe para adelante? Digo, ¿cuánto sería la cuota de aquí al 2030 que tendría? No quiero ponerte en un aprieto, pero si tenés el dato te lo voy a agradecer. Que tendría que afrontar el municipio como deuda en el 2027, en el 2028, en el 2029 y en el 2030. ¿Y cuánto?
0: Sí, bueno,
1: del presupuesto, del presupuesto que ustedes aprobaron, no sé si fue a final del año pasado o a principio de este año, ¿cuánto es lo que ha ingresado y cuál era la previsión de lo que iba a ingresar? Porque sabemos que ha habido una caída en el tema recaudación como consecuencia de la caída de impuestos nacionales y todo lo demás. ¿Tenés esos dos datitos que te estoy pidiendo?
0: Mire, se fueron 43 mil millones, lo que fue el presupuesto del año pasado fueron de 35 mil millones y se llegó a 37 mil millones. Uh-huh. O sea, no son montos pequeños, considerando que Malargüe sí es grande en extensión, pero no es grande en población. Uh-huh. Y la deuda que tenemos, la del leasing, que es la compra de movilidad, que se compraron camionetas, uh-huh, se compraron máquinas, camiones y demás. Y ¿cómo se llama? El monto exacto no quisiera errar, por eso no se lo voy a decir en este momento, porque no lo tengo. Lo estudiamos mucho, pero no lo tengo en este momento en la cabeza. Lo que sí, los 2.400 millones que fueron para el gas y agua, eso sí se lo puedo decir, que es un préstamo que se...
2: Creo que para los vehículos fueron como 4.000 millones, si mal no recuerdo, que fue lo que solicitó...
1: Me parece, exactamente, sí, que estaba cerca de los 4.000 millones lo que se solicitó para máquinas, vehículos. Eso hay que prorratearlo en los 5 años, que es 2026, ejercicio en curso, 2027, 2028, 2029 y 2030, con los intereses correspondientes, o estoy mal, digo, solo para informar, Pablo.
0: No. Sí, no, está bien, lo que, como le decía yo, acá la ¿cómo se llama?, el quid del tema es la deuda que va a quedar, y lo que nosotros hemos planteado es no seguir. Esa deuda ya está, hay que afrontarla y hay que tomarla. Consideramos nosotros que servía, pero digo, seguir tomando deuda a futuro es lo que nosotros consideramos que no es sano ya para las economías del pueblo y para las economías de la misma municipalidad, que en sí la municipalidad es el pueblo. Es lo que yo les decía, esto no lo va a pagar la municipalidad, como en algunos casos alguien me dijo. Esto lo va a pagar el pueblo,
1: la gente.
0: Entonces, estas situaciones realmente son delicadas. Digo, también es bueno destacar que en el Consejo Deliberante hemos venido trabajando muy bien. Tenemos nuestras diferencias claras de ideología y de ideas, pero dentro de todo lo que se ha podido mejorar, lo hemos tratado de mejorar responsablemente, como no como un color político, sino como malargüino. Cuando ellos han tenido proyectos que nosotros considerábamos que eran buenos para Malargüe, hemos acompañado, y cuando nosotros hemos tenido proyectos, también consideramos que en muchas oportunidades también se los ha acompañado. Así que, nada, la situación es grave, es clara, y bueno, trataremos de mejorar en esta línea, ¿no?
1: Correcto. Yo lo interrumpí, Pablo, y le pido mil disculpas. A mí me interesa mucho porque también la gente, yo pienso siempre en la gente, porque usted acaba de decir algo muy muy importante, mi querido amigo. No lo va a pagar la municipalidad, las puertas de la municipalidad, las oficinas.

0: Oficinas de la municipalidad, las ventanas de la municipalidad, los sanitarios de la municipalidad no van a pagar la deuda, la van a pagar los malargüinos, quienes hoy ostentan el poder perfectamente brindado por las urnas, son los administradores de lo que le pasa a Malargüe, el señor intendente elegido una vez más, el Sojaque, alguien que evidentemente, bueno, tienen una cantidad de adeptos importantes. Ustedes que están para esto, usted está ejerciendo un poder. Después yo puedo estar de acuerdo o no. Es decir, yo esto no lo voy a acompañar porque yo particularmente o mi partido no está de acuerdo. Siempre me gusta pensar más que en lo que me dice el partido, en lo que me dice un jefe político, en lo que yo pienso. En lo que yo pienso, porque usted ahí lo ha puesto sí. la gente ha confiado en usted, Pablo. Entonces, usted está ejerciendo un poder de contralor, que es el poder que deben ejercer los consejos deliberantes o las legislaturas. Y no importa el partido político al que usted represente. Usted debe pensar en su vecino, en el que está al lado de su casa, o en el que está en Bardas Blancas, o en el que está en Patamora, que es su vecino y es el que lo votó o no lo votó, pero en definitiva el que con su acto de ir a sufragar el día de las elecciones eligió una conformación del Consejo Deliberante. ¿Me entiende lo que quiero decirle? Entonces usted está ejerciendo, como hoy le toca como opositor, el día de mañana puede ser del partido del oficialismo, no importa, igual tiene que controlar porque ese dinero es público, es de doña Rosa, la que lo está escuchando desde un humilde hogar de Malargüe que capaz que no tiene gas natural y se está calefaccionando con una brasa o con un fueguito, ¿me entiende? Ese es el rol del concejal que usted está ejerciendo.
1: Bueno, mire, más que de acuerdo con lo que usted está diciendo, es toda la realidad. Yo lo que también, esto también lo he dicho, es que por ahí escuchamos al intendente quejarse de la situación, de esto, de lo otro, cuando claramente fue una persona que quiso ser intendente, lo votaron para ser intendente, y tiene que realmente, yo creo que tenemos que salir de la queja y salir a trabajar y salir a gestionar un montón de situaciones que pasan por Malargüe y que no podemos seguir mirando para el costado. Eso estoy totalmente de acuerdo. Nosotros, como le decía, y en línea a lo que usted me comentaba, cuando han habido proyectos que nosotros consideramos que eran potables para la gente, hemos pensado justamente en eso, en la gente, y hemos presentado proyectos que apuntan a la gente, como esto de los planes forrajeros para la gente de la zona rural, que la pasan tan complicado. Este año apunta a no ser diferente, estamos teniendo una temporada sin una gota de nieve, el cual es muy malo para las veranadas y muy malo para la temporada de invierno, así que usted imagínese el panorama que estamos teniendo, pero como digo, nosotros no nos podemos quedar en la queja y en el lamento, tenemos que salir a buscar y a pechar entre todos para que Malargüe mejore en algo y podamos avanzar en el beneficio de la gente. Más que de acuerdo en lo que usted me está diciendo, y es lo que tratamos por todos los medios de hacer.
2: Bien. Una consulta por ahí. Justamente el Consejo Deliberante también viene cumpliendo un rol fundamental en generar estas herramientas. Usted mencionaba algunas herramientas que se han generado a nivel nacional para promover justamente el tema de la inversión. La provincia de Mendoza también ha hecho algo similar, pero bueno, el Consejo Deliberante también genera ciertas herramientas, ciertas condiciones con el tema puntual de la minería, algo que es vital para Malargüe, que bueno, justamente hoy por hoy con algunas series de descubrimientos. Esta semana, por ejemplo, trascendió que dentro de las exploraciones que se están haciendo en Malargüe se encontró vanadio. Es un mineral justamente estratégico.
0: Es una gran noticia. Sí,
2: realmente crea un panorama, por lo menos en un panorama mucho más alentador para el departamento de aquí a futuro, estamos hablando también.
1: Claro, mire, ¿a qué es lo que voy yo con esto? Nosotros hace poquitos días hemos podido aprobar el ordenamiento territorial, que eso es muy importante y Malargüe no lo tenía, que es fundamental para el tema de la minería. ¿Cuál fue el planteo mío? Yo lo que sí digo es que tenemos que tener otra infraestructura, tenemos que tener energía. Malargüe no tiene gas, no tiene luz. O sea, nosotros qué le podemos dar al empresario, qué le podemos prometer o qué le podemos brindar al empresario para que venga y poderle sacar el valor agregado a lo que es el material. ¿Qué pasa La opinión que tengo yo es que no podemos, es como cambiar de adicción. O sea, Malargüe vivió muchos años del petróleo, ¿qué nos dejó? Hoy estamos teniendo problemas, no tendríamos que tenerlo si hubiese sido otra la cabeza. Entonces mañana vamos a vivir de la minería, se termina la minería o deja de valer la minería y estamos otra vez en la misma situación, ¿me entiendes?
0: Es bien, como mi querido amigo. O sea, bien, ¿me mire, la semana pasada hablamos de esto. Y ¿sabe por qué lo pongo? Me encanta lo que está diciendo Pablo. Lo pongo como un ejemplo, se lo decía a un neuquino que es amigo mío, neuquino por adopción, porque es sanrafelino, es nacido en La Llave, Pancho Casado, periodista, un hombre que tiene una gran ascendencia sobre la comunidad neuquina. Y le decía, Pancho, decile al gobernador Figueroa de Neuquén que aproveche este viento a favor que tiene.
1: Totalmente.
0: Y que no gaste, sí. Porque por ahí yo voy a decir algo que capaz que a usted le duele, mi querido amigo, pero lo voy a decir porque lo tengo hace tiempo para expresárselo a cierta parte de Malargüe. En Malargüe, yo fui en la década del 90, fui al principio de los 2000, cuando la exploración y la explotación petrolera permitía que, qué sé yo, tuve un amigo que vivió 5 años en Malargüe pagando, yo me pagaba un alquiler acá, en la ciudad de San Rafael, pongámosle 500 pesos. Pagaba 500 pesos. Vivía de un sueldo, suponga, de 1.500 pesos. O sea, el 33% se vive en el alquiler. Mi amigo vivía en Malargüe y pagaba un alquiler de 3.000 pesos. Una casa un poquitito mejor del departamento que yo vivía, pero ganaba 15.000. ¿Me entiende? Quiero decir esto. Hubo momentos en Malargüe en los que se pensó en hacer obras que usted las tiene ahí y que son obras importantes. Ahora, ¿no se debería haber pensado en hacer otras obras como, por ejemplo, el gas? O sea, ¿cuál es la diferencia entre el planetario, por ejemplo, y el gas? Entre otra obra de infraestructura importante y la cloaca. Y haber pensado en ese hermoso viento a favor que era el petróleo y proyectar situaciones productivas para cuando el petróleo no esté. No se pensó, Pablo, no se pensó. Los gobiernos dijeron, no, vamos a hacer obra, porque hay muchos gobiernos que piensan, no, del día de mañana se va a hablar de mí por, no sé, tal cosa. Y vos lo que tenés que pensar no es en que se hable de vos, tenés que pensar en que las nuevas generaciones tienen que tener un sustento, tienen que vivir de algo que vos dejes. No sé si me explico.
1: Mire, ¿cómo no estar en la misma línea que usted me está hablando cuando hace 2 días se cayó una persona en el puente de Río Malargüe con un auto, un matrimonio que venía de Neuquén y se cayó en el puente porque no tiene ya prácticamente baranda? Ese puente realmente es preocupante y la cantidad de gente y kilos que pasan por arriba de ese puente, que la verdad que habría que hacerle un monumento al ingeniero que lo hizo, porque lo hizo para camioncitos y hoy pasan camiones gigantes por allá arriba. Y se cayó, esa gente está neuquina, está en terapia intensiva, es un matrimonio, y no tenemos ese puente, ¿no? Entonces, esto a esto que voy yo, digo, usted lo pudo vivir, yo quizás no tanto, pero es una realidad que cuentan todos la gente un poco más grande aquí de Malargüe, esos momentos que se vivieron, y yo voy exactamente lo mismo. Yo digo, no podemos cambiar de adicción, tenemos que tener otro tipo de ¿cómo se llama?, de idea para ¿cómo se llama?, dejarle en Malargüe. Hace poquito tiempo estuve en San Juan, me fui realmente a la casa de un empresario, al vicepresidente de la Cámara Minera, Raúl Cabernay, porque realmente quería saber cómo se manejaban ellos y cómo se proyectaban para futuro. Tuve la oportunidad de poder estar ahí, charlar con él y ver cómo prácticamente en varios lugares de San Juan, yéndose la minería, quedaría andando, ya es una máquina que tiene todos los engranajes y que está funcionando. Digo, no vamos a inventar nada, no hace falta inventar nada, es copiar, es pegar y copiar para que esto funcione. Yo me preocupa realmente esta situación, no tener, y aparte que nosotros acá en Malargüe le tendríamos que sacar el valor agregado a todo lo que se le vaya a sacar, pero eso, si no tenemos gas no va a pasar, y si no tenemos electricidad no va a pasar. Vamos a hacer siempre dependientes de estas situaciones que vengan con viento a favor, como fue la mina Vale, que la mina Vale parecía que iba a brillar por la eternidad, de repente se apagó de un día para el otro, se apagó, y bueno, aquí estamos.
0: Bueno, pero usted sabe, mi querido Pablo, que ahí tuvieron que ver situaciones que en la Argentina tenemos que cambiar. No puede ser que desde el sindicalismo le hagamos mal a una empresa que venía a darle salida.
2: Nosotros comentamos en algún momento que le hacían paros porque no estaban de acuerdo con las almohadas que le daban para el personal.
0: Eso no puede volvernos a pasar más, Pablo. O sea, y los actores, todos los actores, usted como concejal, nosotros como periodista, toda la comunidad tiene que enseñarle a esta gente que el poder no pasa por decir, ustedes me tienen que traer una almohada mucho más mullida, yo tengo que dormir en un nuevo maestro. O sea, vos tenés que pensar en que esa gente vino, hizo una inversión impresionante, le daba trabajo a 2.000, 3.000 personas y a un montón más que caía por cascada, digo, entonces no se le puede hacer un daño así. Y esa gente todavía sigue teniendo poder, eso no puede seguir. Mi querido Pablo, se nos ha terminado el tiempo, ha sido un placer charlar con usted y bueno, ojalá que podamos volver a reiterar este tipo de contacto. Le deseo lo mejor, bueno, concluya con el cierre.
1: Bueno, nada, solo agradecerle, saludar a toda la gente del sur mendocino, a la gente de Malargüe. Sepan que estamos trabajando para tratar de hacer lo mejor que se pueda, estamos en eso. Así que bueno, desde ya muchísimas gracias, la verdad que un honor poder estar charlando con ustedes, también siempre a disposición para informarles todo lo que está pasando por aquí, por el sur mendocino.
0: Que esté muy bien. Pablo Villarroel, hombre de la Fuerza Cambia Mendoza dentro del Consejo Deliberante Malargüino. Mi querido Bautista, ¿cómo estamos en Mendoza con la temperatura? A nivel título, digo, ¿de qué vamos a estar hablando hoy cuando concluyamos el programa, más allá de compartir todas las notas que van a venir?
3: No, bueno, ahora ha estado mejorando, ha estado muy frío los últimos días. Ustedes han compartido la misma situación climática, así que, interesante. La última semana he estado atravesado por varias cositas. Una cosa interesante por ahí que ha estado bueno es que se terminó de inaugurar los 4 espacios de la terminal de ómnibus de aquí de la provincia de Mendoza, la grande que está ahí en la esquina de Güemalem. Y se terminaron de realizar las 4 etapas que arrancaron en 2017 las obras y han terminado con un gran espacio comercial y con una llegada para los colectivos importantes, así que ha sido interesante eso para ver. Ahí habló el gobernador, tiró un par de definiciones interesantes que estaría bueno rescatar, particularmente en estos tiempos, vinculado a lo que es la articulación público-privada, que arrancó en 2017, ya había arrancado antes, en un momento donde no estaba de moda hablar de ese tipo de articulación, así que lo festejó como una pegada política en lo que es la gestión del Estado, que es muy importante para la línea de la gobernación.
0: Bueno, después vamos a estar haciendo mención a eso. ¿No vamos a ir a la pausa?
2: Vamos a ir a la pausa.
0: Pausa comercial, el carnet social, algunas opiniones. Reiteramos, tenés la posibilidad de recordar cómo está la temperatura.
2: Si quieren el completo también con el pronóstico del ingeniero Raúl Besa.
0: Vamos.
2: Justamente nos traslada en San Rafael 6 grados. Ha aumentado lindo la temperatura, bueno, en comparación con lo que tenemos esta mañana, con una máxima prevista de 16. En Malargüe seguimos con una temperatura baja, 2 grados bajo cero, con la presencia de niebla en algunos sectores.
0: Ojo con ello.
2: Bueno, una máxima prevista de 11 grados. Y en General Alvear tenemos 5 grados con una máxima prevista de 17. Según el pronóstico justamente que nos acerca el ingeniero Raúl Besa, para este fin de semana va a ser una jornada fresca, justamente por las condiciones, la entrada de una ola polar aquí en lo que es la zona centro del país. Según el pronóstico dice, para el fin de semana vamos a estar con una zona estable, frío e inestable en la cordillera sur de Mendoza. A partir del martes ingresa un sistema frontal de origen polar con la probabilidad de nevadas en algunas zonas del llano, un drástico descenso de la temperatura con máximas que van a, o medias que van a llegar a los 8 grados y la posibilidad también de nieve y aguanieve incluso en el llano con heladas matinales y viento muy frío. Este pronóstico permanecerá así o estas condiciones por lo menos hasta el sábado 4 de julio. 4 de julio, ya se viene lo que es las vacaciones de los chicos.
0: Exactamente, por favor, a todos los oyentes en Malargüe, en San Rafael, ya vamos a la pausa. Si van a dejar una garrafa, o sea, con una pantalla, con una, por favor, no se olviden de dejar una endija, por favor, alguna ventana abierta, porque seguimos asistiendo casi todos los días gente que se ha intoxicado.
2: Ahora tenemos, hoy se atrasó, bueno, hay dos personas en estado crítico.
0: Por favor, justamente... yo sé que el frío es terrible, lo sufrimos todos, es terrible el frío. En algunos casos, y yo le entiendo a la gente, el frío duele, pero tengamos cuidado con qué no calefaccionamos. Ya sea con una estufa leña, por favor, dejar algo abierto, algo para que no nos coma todo el oxígeno y nos terminemos quedando dormidos y nos terminemos intoxicando y en algunos casos, lamentablemente, perdiendo la vida. 264-37-97-97, nuestro teléfono, ya volvemos.
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0: 11:09. ¿Qué tal? ¿Cómo les va? Muy buenos días. Damos comienzo aquí al carnet social por LB4. Cumpleaños. Cumple hoy 100 años María Esther Rodríguez de la Consulta. Desde San Rafael, hijos, nietos, bisnietos y hermanos le desean un hermoso día de cumpleaños.
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0: Pablo, ubicada en calle Juan 23, invita al triduo en honor a su santo patrono, que se reza hasta el domingo a las 18 horas y finaliza el rezo de la Santa Misa. Iglesia Visión de Futuro invita a la reunión de familia que se celebra este domingo a las 9:30. Parroquia San Pedro Apóstol invita para este domingo a la clausura de la novena, que comenzará a las 10 con procesión y luego 11 horas rezo de la Santa Misa. El lunes, 29 horas, día de su santo patrono, se rezará la solemne a las 20 horas, que estará presidida por Monseñor Marcelo Mazzitelli. El Santuario de la Virgen del Valle Grande comunica que este domingo, último del mes, a las 17:30 se realiza el depósito de cenizas, luego rezo de la Santa Misa. Para consultas, comunicarse al 154-53-3305. El Santuario de Nuestra Señora de la Medalla Milagrosa invita a la procesión, que se realizará hoy a las 16 horas, que partirá desde Plaza San José, calle Tulio Angrimán, Parque de la Isla, hasta el predio del santuario. Al llegar, celebración de misa e imposición de medallas. Esta tarde, a las 18:30, en la parroquia San José, se oficiará misa para recordar a Carlos Bravo, al cumplirse un año más de su partida. Su esposa e hijos invitan a familiares y amigos. Agradecimientos. La familia Ludes, viuda de Ceballes, Rosa, recientemente fallecida, hacen público su agradecimiento a familiares, amigos, personal médico y de enfermería de la unidad de terapia intensiva y tercer piso del hospital Shestakov por las atenciones y el acompañamiento recibido en momentos de tanto dolor, y piden una oración en su memoria. Margarita Isabel agradece a Virgen de Guadalupe, Nuestro Señor Jesucristo, San Cayetano y Jesucristo. Recordatorio. Al cumplirse un año más del fallecimiento de Pilar Ángela Dolores Romira, su hermano, hijos, nietos y demás familiares la recuerdan con mucho amor y piden una oración en su querida memoria.
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0: Fallecimiento. Ha fallecido el contador señor Rubén Edgardo Carabajal, a la edad de 74 años. Sus restos fueron velados en sala velatoria de Avenida 9 de Julio 242 para su posterior cremación. El contador señor Rubén Edgardo Carabajal, de 74 años, se domiciliaba en nuestra ciudad. A la edad de 50 años, ha dejado de existir Sergio Ariel Morales en la ciudad de Mendoza, trágicamente. Sus restos fueron trasladados y son velados en sala velatoria de Avenida 9 de Julio 242 hasta las 11:30 para su posterior cremación. El señor Sergio Ariel Morales, de 50 años, se domiciliaba en nuestra ciudad. Hasta aquí compartíamos el carnet social. Un encuentro similar será este sábado a partir de la hora 19 con el Mundo Social. Por vuestra atención, muchas gracias.
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12: Marcos, muy lindo el programa. Quiero participar de los sorteos. Carmen 592.
13: Hola Marquito, hola la mesa, ¿cómo anda, profe? Miguelón le habla aquí de Los Claveles.
11: ¿Cómo los cuida el director, Calefaccionado, todo. ¿Cuándo no han tenido así calefacción? Los felicito, director.
13: Muy buenos días, señor Marco Di Stefano. Acabo de escucharlo. Y como ese señor dijo que se expresó con bastantes malas y feas palabras, yo solamente le digo que usted tiene razón. Y me gustaría que en algún momento algún político, no todos, algún político escuchara y pusiera en práctica la honestidad. Nada más, un poquito. ¿No le parece?
14: Hola, buen día. Mi nombre es Roberto y quería participar por el asado. Muy buena la radio, muy buen programa. Estoy escuchando lo que decía el locutor. Tiene toda la razón del mundo. A ver si dejan de robar un poco y pensar un poco en la gente. Muy bueno el programa. Mis números son 563.
15: Hola, buen día. Marcos Di Stefano, me alegro que estés mejor. Quiero participar por el asado. Mi número es 100. Soy Nora.
16: Hola, Marquito, buenos días. Quiero participar por el asadito. Soy Olga. Mi último del DNI, 418. Muy lindo tu programa. Yo te escucho todos los sábados. Bendiciones, Marco.
17: Buenos días, Marquito. ¿Cómo andamos? Con nervios hoy día, por supuesto. Todos estamos igual. Decirle a ese señor que hablaba de que a ver si tenés tanto huevo, que por qué no se lo decís en la cara. Que si, pero si todos sabemos quiénes son. Todos saben y quién son. Escoria, escoria. Peor que aquel que vive en la miseria, porque el día de mañana se van a dar cuenta. Bueno, muchas gracias, Marquito. Habla Ernesto.
18: Marquito, buen día. Mira, Marquito, no te hagas problemas por lo que te dicen. Vos sabés lo que decís, todo es verdad. Así que dale para adelante. Ese hombre es un mal educado. Soy Gladys 407 y Ramón 254.
19: Bueno, muchas gracias a todos. 264-37-97-97 para que sigan participando, para que sigan opinando a través de LV4. Todas las opiniones, todas, las que están a favor, las que están en contra, todas son válidas, porque cada uno tiene, obviamente, la oportunidad de opinar. Bueno, está sentado con nosotros Leonardo Yapur, senador provincial. Desde hace poquitito tiempo trabajando en el Senado, antes lo teníamos acá como como concejal, lo hemos compartido, y bueno, hoy en otro rol vamos a ir haciendo la nota con Bautista, que es el hombre que sabe todo lo que pasa en el Gran Mendoza. La verdad que charlo con mis colegas periodistas, todos de mi edad. Bautista es jovencito, es el Benjamín de los periodistas. Hay muy pocos periodistas jóvenes en Mendoza, pero bueno, no solamente tiene una gran predisposición para estar en todos los temas, sino también para hacer un análisis a conciencia y reflejarlo en las páginas de Minuto Ya. Está terminando una semana con mucho. Ayer estuvo Natalio Mema aquí, creo que estuvo en cuestiones oficiales y también en cuestiones partidarias, porque bueno, Mema parece no, ya se lo confirmó a Job, ayer se lo preguntó, está en la carrera por los posibles precandidatos a...
20: Y es alguien preparado también. Hay que decirlo.
19: Es un pibe joven. ¿Cuánto tiene? 41 creo que tiene Natalio. ¿Cómo andas?
21: Muy buenos días, Marco.
19: Hola, Leo.
21: Leo. Muy buenos días.
19: Acércatelo.
21: ¿Cómo están?
19: Ahí es.
21: Lo veo todas las semanas. Y es como vos decís, tiene un muy buen análisis sobre todos los temas legislativos.
19: Conoce, mucho y se preocupa.
22: No fui esta semana al Senado, así que no sé qué hiciste.
21: Pues te saludé esta semana.
22: Sí, nos vimos.
19: Bueno, y como conclusión de la semana, ¿cuáles son los hechos máximos? Me decía que he estado trabajando en un tema como abogado, representando al bloque de senadores.
21: Bueno, no, lo que te comentaba es que yo integro el jury de enjuiciamiento de la provincia. Soy uno de los integrantes, no el único. Todos los bloques tienen un representante.
19: Claro.
21: porque bueno, como abogado nos tocó entender en causas que llegan a ese jurado de enjuiciamiento y sobre el análisis de esas mismas causas para poder emitir una opinión después con los otros integrantes del jury, que son también los miembros de la Corte de la Provincia.
19: ¿Para el bloque del judicialismo está Gustavo Perret en ese...?
21: Está no. Mauricio Sat.
19: Mauricio, sí. Que también es abogado. Mauricio, ¿y quiénes son los otros integrantes, te acordás?
21: Sí, estaba por la oposición, está Gustavo Cairo, está Franco Ambrosini, también de acá de San Rafael, Melissa Martínez Malanca de Godoy Cruz, Martín Kerner, Natacha Eisen, Charles Lloyd Saez, Carolina Loparco, también de acá de San Rafael, Nicolás de Pedro Butini, de acá de San Rafael.
19: Ya hay varios.
21: Sí.
0: Y es fundamental la tarea que digo, esta semana, bueno, hace algunos días volvió a su función el juez Sebastián Sarmiento, pero digo, es uno de los magistrados, uno de los jueces que había sido suspendido justamente a través de un jury, a partir de una serie de, no sé si son irregularidades, no sé si es el término correcto, pero que él mismo admitió y que devinieron justamente en esta sanción, ¿no?
21: Sí, ese fue el año pasado. Básicamente cuando se denuncia el mal desempeño en las funciones y los magistrados se los somete a ese juicio político.
19: Correcto.
1: Ya es una cantidad importante, ¿cuánto ingresa? Porque nosotros finalmente nos enteramos de que el jury trabaja cuando, bueno, adquiere una cierta notoriedad pública. Tramitan muchos casos, ¿cómo es el funcionamiento para la gente que no sabe? Porque nosotros tampoco sabemos cómo funciona regularmente ese organismo.
21: Bueno, como yo le decía, yo juré esta semana y nos tocó entender en tres casos que habían entrado. Y obviamente no les puedo comentar los detalles pormenorizados de cada caso porque es secreto el tratamiento. Entraron esos tres casos, se trataron esos tres casos y bueno, después van a salir las resoluciones. Cuando vuelvan a entrar otros pedidos, otros casos, se vuelve a juntar y se los evalúa. Si no hay casos, no se junta, no tiene para qué juntarse.
19: Correcto. En materia política, te decía, ahí empieza a haber una, no sé si un acomodamiento o reacomodamiento, que seguramente después llegará con quienes quieren ser posibles precandidatos aquí en el departamento, pero hoy a nivel provincial es como que el gobernador, dentro de su equipo, no le está quitando la posibilidad a nadie, digo, a nadie de los que quiera aspirar. Hoy estamos en finales del mes de junio. Para principios del 2027 tienen que estar en carrera porque no se sabe si va a haber paso. Pareciera que las autoridades nacionales, el presidente y quienes entendieron en esta situación, no quiere que haya más paso. El partido de ustedes entienden que debería haber paso o algunos se han expedido por esto. Si no hay paso, habrá internas, calculo que no se va, puede ser una posibilidad, que no se va a determinar a dedo los candidatos, ya sea a gobernador o precandidatos a gobernador o a intendentes.
21: Bueno, las PASO a nivel nacional el año pasado se suspendieron. Mendoza decidió adherir a esa suspensión, pero nosotros tenemos, al igual que la Nación, que no ha modificado su ley, una ley vigente de PASO, son las primarias simultáneas, abiertas y obligatorias. Bueno, hay que ver cómo evoluciona esto y cómo se trata cuando llegue más el momento electoral. Yo creo que en este momento el gobernador lo que está pensando es en la gestión, como todo el gabinete, está muy metido en la gestión. El gobernador está gobernando. Sí, es un gobernador que no tiene reelección, el gobernador de Mendoza no tiene reelección, pero nuestro espacio aspira a seguir gobernando la provincia de Mendoza. Y cuando sea el momento creo que vamos a elegir al mejor de los que estén preparados para poder llegar.
19: Pero
21: a seguir gobernando Mendoza.
19: No ves mal, digo, lo que va perfilándose. Ulpiano Suárez dijo, yo quiero ser. En su momento Tadeo García Salazar, yo quiero ser. Y bueno, ahora salió este joven Natalio Memo, por eso te decía, 41 años tiene Natalio.
0: Bueno, Tadeo también, cuando vino aquí a San Rafael hace un par de semanas atrás, le preguntamos justamente si mantenía, y dice, mire, todos, hay varios dentro de lo que es el espacio político que mantenemos aspiraciones. Hoy por hoy, es como decía Leonardo, estamos abocados a la gestión, pero eso no quita también que son aspiraciones. Es más, de hecho el gobernador las ha defendido y las ha apoyado. Sí puso un freno cuando dijo, tal vez hay algunos que se están adelantando, que no es momento para hablar de candidaturas, pero no les quitó entidad justamente a lo que quieren, a lo que desean, ¿no?
21: Y se enfrentan a faltar poco tiempo... perdón, Bautista, perdón.
1: No, esto, que se enfrentan a una dificultad también. Por ahí parecen prematuras las precandidaturas.
22: pero sin embargo se enfrentan con una dificultad y lo han demostrado si uno ve las encuestas de todas las encuestadoras, que si bien algunas mienten más, otras menos, o se equivocan más o se equivocan menos en sus análisis, en general aparece una tendencia general que es que por fuera del gobernador el resto no mide individualmente. Y eso implica para que cualquiera que quiera ser precandidato tenga que empezar a levantar en lo que es imagen pública, porque no tienen aparición. Los que conocemos ahí, que vemos ahí un par de veces a Casa de Gobierno, sabemos lo que hace Mema, sabemos lo que hace Fayad Chico, sabemos lo que, lo que hace Tadeo.
20: Sí, igual la presencia y la figura de Cornejo ha sido preponderante. Vos recordás que en la candidatura o en la campaña de Rodolfo Suárez, fue Cornejo quien se puso la campaña al hombro, también digo. La figura de Cornejo, indiscutiblemente, nadie la puede...
19: Y me parece...
21: Bueno, pero más allá de la figura del Alfredo, que es el gobernador y además el líder de este espacio, claro. No tenemos que perder de vista que hay un equipo de gente joven, pero también con mucha experiencia. Y lo que vamos a ofrecer, lo que estamos ofreciendo hoy, es ese equipo. Cuando contrastamos en las encuestas, el equipo de Cornejo tiene una fuerte aceptación, alguien del equipo de Cornejo. Veremos quién es el que llega mejor. Pero yo vuelvo a decir lo mismo, me parece que todavía es prematuro. Es un año que no es sencillo para la Argentina, y que los que estamos en la política tenemos que estar muy concentrados en la gestión y cerca de la gente, escuchando y tratando de solucionar todo lo que venga a la mano.
19: Bueno, nos empiezan a llegar algunos mensajes. Quiero decirle a algunos oyentes que por alguna circunstancia especial no estoy teniendo el teléfono, mi teléfono, la línea del 602219. Se rompió, estamos viendo si lo podemos solucionar con algunos amigos de Móvil Fan o de alguna otra empresa que... Pero tengo hoy, el teléfono es el 530877, le he dejado sin teléfono a mi mamá, esas cosas que suelen pasar. 530877. Me empiezan a preguntar desde General Alvear, algunos amigos que sí tenían el teléfono, por favor díganle al senador si se puede interceder desde el Senado o en el lugar donde él está para que se nos libere el tema del gas, porque se ha dicho en los últimos días desde acá de San Rafael que no es en contra de la gente de General Alvear, pero sí quieren desde el municipio que se haga el aporte por el 23% de lo que ha puesto el municipio sanrafelino, que el municipio de Alvear, que conduce Molero, haga ese aporte para recuperar ese dinero para San Rafael y entonces poder liberar para que los amigos de Alvear tengan también la posibilidad de conectarse al gas natural. ¿Cómo es esa situación?
21: Bueno, está buena la pregunta y está buena para que hagamos un poco un análisis. Va a ser un poco más larga la respuesta porque me gusta hacer un análisis de por qué hoy el Departamento General Alvear está en esa situación. Allá por el año 2022 o 2021, cuando se anunciaba la obra, nunca se habló del gasoducto San Rafael. Siempre se lo mencionó como el gasoducto San Rafael General Alvear. San Rafael General Alvear. Es más, cuando se empezó, lo invitaron al intendente Marcolini, quien era intendente en ese momento, porque le iba a dar gas, ese gasoducto, la posibilidad de tener gas a usuarios de San Rafael y una parte más chica de General Alvear. Después ya sabemos, ya conocemos la historia de lo que tenía que hacerse en un año y tardó 5 años. Yo, como dije en su momento, a mí realmente lo que me interesaba no era quién cortara la cinta, y fui muy insistente con el tema y con pedidos de informe y con opiniones, porque lo que me interesaba es que se terminara el gasoducto. Hoy el gasoducto se ha terminado y viene una segunda parte. Después que se terminó, hay una segunda parte. Esta segunda parte es
19: el micrófono.
21: Que se organice muy bien cómo va a ser el tema de las conexiones domiciliarias. Bien organizado, cuántas son las factibilidades que tenemos, porque, por ejemplo, hablando con una vecina de Rama Caída, me contó que fue a las oficinas de Gas Andes para poder conectarse, porque de Gas Andes, el que sirve en Rama Caída.
19: Ah.
21: Y la vecina me decía, yo tengo el caño de gas en la puerta de mi casa, pero... de gas del sur. Y me decían que le habían dicho, no tenemos todavía la confirmación de la factibilidad. Entonces va a tener que esperar un poquito más. Bueno, eso hay que organizarlo. Esa es la segunda etapa. La tercera etapa, que ya sí tiene que ver con la pregunta que nos hacen, yo creo que la tercera etapa implica lo que yo llamo expediente de cristal. ¿Qué quiere decir esto? que el expediente tiene que ser de lo que implicó el gasoducto, de lo que se hizo con el gasoducto, tiene que ser totalmente transparente y tiene que poder estar a la vista de los concejales y de los legisladores que lo quieran consultar. Lo ideal sería que lo escaneen y lo pongan en la página de la municipalidad.
19: Pero es que yo no,
21: en el portal
19: no hay acceso.
21: Acceso. Y en su momento cuando fui concejal tampoco tuve acceso. ¿Pero por qué hablo del acceso? Porque el intendente general Alvear se le está reclamando que pague.
19: Pero el 23%.
21: El intendente general Alvear, para decir sí o no, tiene que conocer esos números a la perfección. Y los tiene que conocer la política, porque no es un gasoducto que pagó únicamente General Alvear. La Nación aportó la mayor parte de lo que salía a la obra. Y la Nación dijo...
20: Pagó San Rafael.
21: Ya está.
20: Que se reclame a Alvear.
21: Ya está, dijo la Nación. Yo he cumplido con mi aporte para terminar el gasoducto. Después, por los retrasos, no alcanzó. Y el municipio de San Rafael decidió poner la parte que faltaba. Pero no hizo un convenio previo con Molero. Le notificó con una carta documento cuando el gasoducto estaba terminado. Entonces el juego... A ver... Me resulta chocante que nos metamos en una guerra entre sanrafaelinos y alvearenses por un insumo que está disponible. Acá tiene que primar la política, el diálogo...
19: Claro, pero de todas maneras, a ver, perdóname que te interrumpa, pero el intendente municipal de acá nos va a decir, yo puse 4.700 millones, que es lo que ellos dicen después, por eso yo rompo tanto los cocos con el tema de los números en su momento, es decir, ¿cuánta? Porque todavía no me dice ni el intendente ni me dice la oposición, ¿cuánta plata vino de la Nación? ¿Cuánto dinero vino de la Nación? Hubieron 3 desembolsos de la Nación, y estos 4.700, ¿cuánto costó el gasoducto? Porque son 71 kilómetros de caño más las 4 estaciones de...
20: De rebaje.
19: ¿Cuánto costó la obra? Por eso uno rompe las pelotas, perdóname la expresión.
21: No, porque estoy totalmente de acuerdo con vos.
19: Por eso, y entonces, hoy nos está diciendo el intendente, yo puse la plata que es de los sanrafaelinos, del dinero de todos los sanrafaelinos. Entonces quiero recuperar ese 23%.
21: A ver. Muéstrenos el expediente. Bueno. Quiero ver yo dónde están cada uno de esos números. Quiero ver en cada acto administrativo si se realizó correctamente. Quiero ver dónde se hicieron las licitaciones, cómo se hicieron. Porque el gasoducto
19: de eso se trata.
21: Es de los sanrafaelinos el gasoducto.
19: Yo diría que es de los sanrafaelinos y de los alvearenses.
21: Sí, también. Además, no podemos nosotros hasta la inauguración de este gasoducto no hemos estado sirviendo del gas que viene por General Alvear. Yo creo que no tiene que meternos esto en una guerra entre sanrafaelinos y alvearenses, que tiene que primar la cordura, y se puede realmente hacer un acuerdo, pero primero, expediente de cristal, necesitamos ver los números, necesitamos conocerlo desde la primera foja hasta la última.
19: A mí lo que me... Vos sabés que estas cuestiones de chicaneo, porque yo me acuerdo también en algún momento cuando le decíamos al señor gobernador, con todo respeto, le digo esto, mire, gobernador, no, pero es que el municipio no puede, o sea, porque siempre estamos en esa... yo me acuerdo que Cornejo nos decía, no, el municipio no tiene que intervenir. Bueno, entonces intervenga usted como gobierno de la provincia y háganos la obra, porque la obra es necesaria, como es necesario asfaltar la ruta que va de Malargüe, de allá de Barda Blanca hasta el límite con Neuquén, como es necesario asfaltar la 188. Yo digo, no, en algún momento tenemos que dejar de pelear porque uno es de un partido y el otro de otro. A ver quién la tiene más larga, ¿me entendés? Y la gente queda en el medio, Leonardo queda. Y ahora yo estoy totalmente de acuerdo con lo que vos acabas de decir, pero lo firmo no al 100%, al 200%. Yo quiero ver los números, quiero ver las licitaciones, cosa que no accedemos. Yo, ¿cuántas veces te hemos tenido sentado acá como concejal y te pedíamos números y vos me decías, hice un pedido de informe, pero no me dan pelota? Bueno, pero en algún momento alguien se tiene que hacer cargo de esto.
21: Si quieren transparentarlo, pónganlo en el portal web de la municipalidad y que se pueda tener acceso a cualquier ciudadano. Ahora, coincido con vos, los ciudadanos, la gente del sanrafaelino ni el alvearense puede ser rehén de los caprichos de la política, y menos cuando se trata de un servicio público. Pasa que tiene sus complejidades porque es regulado por la Nación, porque tocó una época complicada de inflación, de cambio de gobierno, y la verdad que son obras que, por su magnitud y por su complejidad técnica, la tiene que hacer asesorar el ENARGA, las grandes empresas. No había en la municipalidad la capacidad técnica para hacerlo. Tampoco ni siquiera creo que hay técnicos especializados en la provincia. Y bueno, quedó demostrado por lo que se estiró la obra. Lo importante ahora es que el insumo está. Y ahora lo más importante es el segundo paso. ¿Cuál es el plan de obras, por ejemplo, para extender las redes de gas en los barrios o los distritos? todavía no sé si lo tienen, creo que no. A ver, y después las conexiones terciarias, si va a haber algún plan para que los vecinos puedan hacerlas, porque tienen, no son para nada baratas, tienen un alto costo, sería bueno que eso ocurra para que la mayor cantidad de usuarios posibles puedan conectarse y también las empresas.
20: Pero bueno, no, que justamente yo cuando vino acá Francisco el programa anterior, yo le consulté si también se iba a hacer algún tipo de negociación con la empresa, teniendo en cuenta que esta obra va a pasar a hacer
2: Ecogas.
20: Va a pasar a hacer Ecogas, si hay algún tipo de recupero, teniendo en cuenta que es dinero del Estado, justamente, el que se ha puesto para hacer una obra que tenía que hacer Ecogas.
19: Claro.
20: A ver, podemos discutir si era rentable o no. No se discute.
19: Pero es que siempre los empresarios, vamos a caer en... Los empresarios siempre están esperando que el Estado invierta, que el Estado no es ni el señor Milei, ni en su momento el señor Alberto Fernández, ni antes el señor Macri. El Estado somos todos nosotros. ¿Pueden tomar las decisiones ellos? ¿Y después qué se sirve? ¿Ecogas se sirve de la obra? Y ahí no paga nada. Porque la obra la tiene que hacer el prestador de servicios. O sea, en cualquier país normal... ¿Vos te pensás que los muchachos que reparten el gas en Estados Unidos, la obra se la hace Trump? No. En Estados Unidos la obra la hace la empresa. A recuperar en 30 años. No, vas a cacar los empresarios. Los empresarios, en muchos casos, vamos a decir acá, son gente que ha estado en el gobierno. ¿O querés que digamos quién compró el otro día las estaciones de servicio Shell? ¿Quiénes son esos señores que compraron las estaciones de servicio Shell? ¿Quién es dueño de Edenor? ¿Quién es dueño de un montón de empresas? ¿Dónde estuvieron ese muchacho?
20: No, lo mismo
19: ¿Dónde
20: pasa.
19: ¿Dónde hicieron la plata esos muchachos?
20: Con el servicio eléctrico, con un montón de otras cosas, digo, también. A ver, yo creo que en algún momento tiene que cambiar esto. El Estado, cambiamos algunas cosas. Ahora, empiecen a poner ustedes a jugar a riesgo, porque si no es ir y agarrar... A mí me hace ruido, por ejemplo, lo que pasó con IMSA, que yo creo que se recuperó una empresa importante, pero en ese momento, está bien, no estaban las condiciones dadas, eso también se tiene que reconocer y la gente, la comunidad tiene que saber. Pero se recuperó, el Estado puso plata para que no cerrara una empresa que es emblema en Mendoza. Ahora, esa empresa, hoy por hoy, tiene una inyección distinta justamente de dinero.
21: Y todavía no tenemos clientes en el mundo.
20: Sí. Claro. Bueno, ahora se reactivó un convenio con Venezuela, algo así, que justamente había trascendido, pero...
21: La época de Chávez, de Cristina, le adeudaban dinero...
20: Un montón de dinero
21: por piezas que habían fabricado la empresa.
19: ¿Qué pasó, Bautista? ¿Querías aportar algo?
22: Sí, pasa que se ponen como intensos ustedes y...
21: no lo dejamos hablar.
20: Claro,
22: yo estoy en delay, yo estoy un toquecín en delay, entonces... no, es muy lindo igual verlos. Es bueno que haya vuelto Marco, igual que la gente, uno agradece esa energía. Que es interesante, uno de los problemas de la economía argentina desde sus inicios es, bueno, cómo se comportan los capitales nacionales y cómo pueden adquirir autonomía. Nos enojamos mucho por ahí porque el Estado tutela mucho al capital privado, pero es que el empresariado nacional ha sido muy débil en este país y esa debilidad es la que ha generado los grandes movimientos y los cambios de gobierno, los golpes de Estado, las diferentes políticas económicas de cómo se tutelaba ese capital privado que hoy, lo que se busca es fortalecerlo. Por eso se comporta como se comporta en este marco de este debate. A nivel nacional, el gobierno nacional se comporta como se comporta, el gobierno provincial se comporta como se comporta, buscando garantizar que el capital privado tenga autonomía. Las políticas del peronismo, del primer peronismo, buscaban apuntalar a un capital privado, a un empresariado nacional que era profundamente débil y que había que tutelarlo, y por eso adquirieron esas formas. Y todos los procesos anteriores de golpes anteriores al peronismo también funcionaron en esta idea de dejar de ser el granero del mundo para poder industrializar el país con unos tipos que nunca habían armado una industria. Entonces ese debate es el que continúa hasta hoy y es el que explica por qué pasó lo que pasó con IMSA, por más que haya gente a favor, en contra, lo que sea, el debate de fondo es cómo el capital privado puede ser autónomo en esto, y las obras estas de gas, más allá de que las empresas puedan poner la plata después, antes, hablan de una debilidad estructural de lo que es el servicio, de los servicios públicos en Argentina en general, porque esto no pasa solamente acá, no piensen que somos especiales, sino que habla de esa dificultad del capital privado de poner plata y recuperarla. Ese es como me parece importante señalarlo, y nada, yo sé que Leo sabe algo de esto porque... antes de pasarle a Leo, Leo está destacando rapidito en la legislatura porque es de los ñoños, de los inteligentes.
19: De los que estudian mucho. Está bien, está bien.
22: Sí, bueno. Rápido ya lo han fichado ahí para
19: pero muy bien.
22: Filas.
19: Bueno, vamos cerrando porque tiene un compromiso. Nosotros tenemos la pausa y una nota con Natalio Mema. Conclusión. No tenemos que pelear con Alvear.
21: No, pero quiero decirle algo por San Rafael, algo que me interesa, que tiene rápidamente, que tiene que ver con la infraestructura y el puente del pobre diablo. No nos olvidemos del puente del pobre diablo. Hoy la situación es que hay un tapón en un brazo del río Diamante y un bypass donde estaba el puente roto. Viene el fenómeno del Niño complicado para el verano. Si eso ocurre, el agua tiene que pasar por ese puente, por ese río. Si eso ocurre, no va a haber puente. Entonces, mi propuesta es que rápidamente se haga un estudio de suelo para saber qué puente hay que hacer ahí y que se haga una licitación pública, se llame una licitación pública municipal, provincial y nacional. ¿Por qué? Así, para que vengan muchos a ofrecer y que el expediente esté abierto para que se pueda consultar antes del llamado y se pueda hacer una contrapropuesta para mejorarlo. Esa es la única forma que en una época donde escasean los recursos se pueda hacer una obra más barata, pero necesitamos no olvidarnos el lugar, porque el puente de pobre diablo es conexión para el turismo, conexión para la agricultura, conexión para los chicos que van a la escuela y para toda la gente que vive en Cañada Seca, Rama Caída, Los Claveles, esa zona.
19: Muchas gracias. Que tengas un buen fin de semana, ¿eh? Leonardo Yapur, senador provincial, ha pasado por este espacio a través de LB4, LB19 y todas las redes sociales, todos los contactos. Tenemos la temperatura y nos vamos a la pausa, 264-37-97-97, para que siga participando. Ya después, en el final, también vamos a hablar del puente de pobre.
20: Bien, en San Rafael tenemos a esta hora de la mañana una temperatura de 10 grados, 3 grados sigue en Malargüe, 9 grados en General Alvear.
19: Ya volvemos en Orden y Poder.
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0: Es la hora 11:49 minutos.
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12: Le estamos dando continuidad a esta propuesta de orden y poder. Le decimos a nuestra audiencia que tenemos en el teléfono al ministro de Infraestructura y Gobierno de la provincia, Natalio Mema, que estuvo ayer en San Rafael poniendo en funciones a una funcionaria, pero además, habló de distintos temas. Vos estuviste charlando, Job.
13: Tal cual, y sin duda, más allá de, es uno de los ministros que tiene también una de las responsabilidades más importantes, porque es ministro de Infraestructura, la obra pública y un montón de cosas claves en el desarrollo o en la gestión de gobierno de la provincia pasan por sus manos. Entonces, y también hay que destacar otra cosa, Mema es uno de los funcionarios jóvenes, de los más jóvenes dentro de lo que es el gobierno o la gestión de Alfredo Cornejo, y también, es quien tracciona muchos de los otros funcionarios jóvenes también que se están poniendo en funciones y que van generando este recambio justamente generacional, pero haciendo una salvedad importante, con experiencia, como charlábamos más temprano, con experiencia de gestión, con muchas cosas que realmente les permite llegar preparados para la función en que están siendo designados.
12: Bueno, ministro, lo tenemos ya en el teléfono, lo estamos saludando desde LB4, LB19. La reacción de minutos ya con Bautista Franco aquí en San Rafael, Job Sombra y Marco Di Stefano. ¿Cómo está? Buen día.
14: Hola, buen día. Muy bien, muchas gracias. ¿Cómo están ustedes?
12: Nosotros bien, bien. Anduvo por San Rafael poniendo en funciones. ¿A qué funcionaria ayer?
14: Sigo por San Rafael, ¿eh? Ahora.
12: Bueno.
14: Estoy acá en. Sí. Ahora estoy en Vallofey y Sarmiento. Estamos en la inauguración de un cargador eléctrico. Ayer hicimos en funciones a la coordinadora de la Subsecretaría de Trabajo de la provincia acá en San Rafael, que es la doctora Iris Herrera. Así que aprovechamos la ocasión, fuimos a este edificio.

0: nuevo que tenemos del gobierno de la provincia, donde está, van a funcionar la Dirección General de Escuela, el Registro Civil, bueno, donde va, ya está funcionando también la Subsecretaría de Trabajo, así que lo hablábamos ayer también, digamos, estamos yendo en dos niveles distintos. Primero, tratar de que la mayor cantidad de trámites y la necesidad de interacción entre el ciudadano y el Estado se haga en menor tiempo, menor costo, y si se puede desde la computadora o del teléfono. Pero también sabemos que es necesaria la presencialidad, así que estamos también haciendo inversiones en ese sentido para mejorar la experiencia de los ciudadanos, en este caso acá en San Rafael, en relación con el Estado provincial. Y la verdad que la Subsecretaría de Trabajo hace un trabajo, valga la redundancia, bastante importante ahí, porque asesoran mucho tanto a los empleados como a los empleadores. Hacen liquidaciones de sueldo, de indemnizaciones. Entonces, bueno, momentos difíciles, súper difíciles como lo que estamos viviendo, son servicios que importan porque, en definitiva, están ayudando a la producción, que es a donde queremos apuntar, ¿no es cierto?
1: Natalio, hace un tiempito, cuando le hacíamos una nota en General Alvear para el día del almuerzo por la Fiesta Nacional de la Ganadería de Zonas Áridas, charlábamos con usted de uno de los servicios que tiene con un subsidio o que lleva adelante su cartera, que es Infraestructura y Gobierno, que es el del gas en garrafa, que bueno, la verdad que bueno, usted acaba de decir, estamos pasando un momento realmente especial, llegaron los fríos, y bueno, esta semana aquí en la zona sur, el día martes, porque el lunes fue feriado, nos encontramos con el valor de que la garrafa de 10.000 pesos, en el caso de San Rafael, había pasado a 15.000, y que en Malargüe, esta semana, porque ya la que viene va a sufrir un incremento, seguía a 10.000. Coméntenos, desde el punto de vista técnico, ¿cómo es esto? Porque hay departamentos en el norte, la gente del sur por ahí reacciona, y usted deberá entender, como funcionario, que nos dicen, ¿por qué en Capital está a 9.000 pesos y acá en el sur la subieron a 15.000? Somos ciudadanos de segunda. Imagínense, nosotros los medios recibimos esto, y por eso, con todo respeto, se lo traslado para que usted lo explique, Natalio.
0: Bueno, está perfecto, y le agradezco el espacio y la introducción, porque es muy importante aclararlo. Primero que nada, entendamos que este programa de la garrafa social empezaron siendo menos de 1.000 garrafas hace 7 años, y hoy estamos entregando 500.000 garrafas en la provincia de Mendoza. Esto es un servicio que lógicamente no depende de la provincia, ¿no? Estamos hablando de todas aquellas personas que no tienen acceso a la red de gas natural, ¿bien? En la provincia. Y eso está repartido prácticamente en toda la provincia, y lo que hacemos nosotros es destinar cada vez más recursos de todos los mendocinos para subsidiar el 50% del valor de la garrafa a personas que reúnen ciertos requisitos. Básicamente lo que buscamos es estar ahí en donde las personas que menos recursos tienen lo necesitan, y hacemos un buen control para que cumpla con el rol y con la finalidad que tiene que tener este programa. Por lo tanto, al subsidiar el 50%, estamos dependiendo del valor de la garrafa, digamos, no es que la provincia produce o compra o tiene garrafa, la provincia busca proveedores, obviamente que al comprar en cantidad buscamos mejor precio, pero de los 30.000, 32.000 pesos que sale una garrafa para cualquier persona en cualquier punto de venta, en el programa La Garrafa Social, ahora sale 15.000. Y es bueno aclarar esto de por qué 9.000 y acá 10.000. Esto es muy simple. Nosotros compramos lotes de garrafa y lo vamos vendiendo. A medida que va quedando el stock, van quedando con el precio con el que los compramos. Entonces, si nosotros habíamos comprado garrafas y nos quedaban disponibles todavía en Malargüe, porque para poner el ejemplo que pusieron ustedes, en donde todavía nos quedó un remanente del lote que compramos al precio que estaba antes de esta semana, que cambió el precio de la garrafa, lo vendemos al precio, con la mitad del precio del que lo compramos. Seguimos manteniendo esta política. Obviamente acá en San Rafael se acabaron antes, y por eso quedaron algunas a un precio y otras a un precio. Seguramente la semana que viene te vamos a estar todas con el nuevo precio. Pero
1: o sea que quiere decir, Natalio, perdóneme, quiere decir que en Mendoza todavía le quedan garrafas que ustedes en algún momento la compraron a 18.000 pesos y por eso hoy la pueden vender a la gente en 9.000. O sea, esa es la explicación.
0: Que hoy ya no quedan, claro. Hoy seguramente a partir de la semana que viene se actualiza, porque son los precios de la garrafa que hemos comprado ahora, porque tuvimos que hacer tres llamados distintos, porque les cuento que nos habían triplicado el precio. Y nosotros habíamos logrado romper de alguna manera el monopolio, pero después hubo de vuelta una especie de cartelización en donde, para comprar el número de garrafas que le estaba diciendo recién, se pusieron de acuerdo para subirnos el precio y lo peleamos tres veces. Fuimos a licitación para poder bajar esos precios, justamente para poder tener mayor cantidad de garrafas disponibles y poder subsidiar la mayor cantidad del precio posible. Entonces, hoy el precio, a partir del lunes, por ahí queda algún remanente en algún lugar y me puedo equivocar, pero lunes, martes, miércoles, la semana que viene, va a ser el mismo precio para todos, aun cuando el costo para el Estado es distinto, porque obviamente que el proveedor nos cobra la logística, y no es lo mismo poner una garrafa en Malargüe que ponerla en Godoy Cruz, por ejemplo. Tiene otro costo la logística del camión que lleva y baja la garrafa. Pero así todos estamos buscando tener un costo similar en toda la provincia, porque no es que hagan ciudadanos de primera o de segunda, sino que es una inversión muy importante que hacemos todos los mendocinos, porque cuando hablamos del Estado somos todos nosotros que pagamos los impuestos, para poder, en este caso, intervenir entre el precio que tiene la garrafa a nivel mercado y el que pueden adquirir, sobre todo las personas que no tienen gas natural y que están en los deciles de ingreso más bajos de nuestra provincia. Entonces, un programa que lo hemos ampliado de vuelta, de 8.000 a 500.000 garrafas, y con un límite de 2, a veces cuando nos quedamos sin stock bajamos el límite a 1 por persona, y hemos eliminado algunos problemas que nos generaba, como por ejemplo la reventa. Si alguno venía, la compraba en aquel momento 9.000 o en 15.000 y la venden en 22, 23.000 pesos, se ganan una diferencia y sigue siendo más barata que lo que vende el mercado. Todo eso, hemos metido mucha tecnología, hoy se hace todo a través de tablets, en donde tomamos el DNI, sabemos el grupo familiar, sabemos cada cuánto viene a buscarla, sabemos el consumo que tienen. Bueno, hemos podido ir midiendo para ser mucho más eficiente en la aplicación de esos subsidios, ¿no?
2: Natalio, aquí Bauti, ¿cómo estás? Consultarte particularmente, la provincia, el conjunto de las provincias, los municipios, vienen atravesando, bueno, reducciones presupuestarias, afectaciones en lo que es coparticipación, en sus fondos, y eso ha generado en muchos momentos dificultades en lo que es la gestión de gobierno. ¿Mendoza ha tenido que ir adecuando gastos en lo que es gestión de gobierno y lo que es infraestructura? ¿Cómo viene siendo esa experiencia en el último periodo? Porque, bueno, se manifiestan dificultades por ahí y no siempre lo sabemos.
0: Bueno, ustedes saben, lo decíamos al comienzo, ¿no?, que estamos pasando un momento difícil, una transición económica de un modelo a otro, que estamos transitando o atravesando una parte compleja, y lo vemos en la caída del consumo, lo vemos en la caída de algunos segmentos de la economía, pero acá todos los mendocinos, los argentinos, nos estamos dando cuenta que estamos en un momento complicado. El Estado no está exento de eso, ¿no? O sea, ha habido una caída en la recaudación del IVA, que es un impuesto que cobra la nación y lo coparticipa la provincia y la provincia a los municipios, y obviamente también ha habido caída en recaudación de ingresos brutos. Y el problema que tienen los municipios generalmente es que tienen una alta tasa de morosidad, digamos, que les cuesta mucho cobrar las tasas. Digamos, problema que todavía ni la nación ni la provincia lo tienen tan marcado como los municipios. Obviamente que eso restringe el gasto en todo aspecto, pero bueno, afortunadamente nosotros venimos haciendo un trabajo de ya de 10 años de ordenar el gasto público, justamente para poder tener la posibilidad de hacer los programas como el que estábamos hablando recién. Ustedes fíjense que en una reducción de la recaudación, que es de lo que vive el Estado, digamos, que vivimos en la salud, la educación, la seguridad, porque por otro lado, a diferencia de los municipios y de la nación, cuando nosotros hablamos de un empleo público en la provincia de Mendoza, el 97% de los empleados son maestros, docentes, policías, penitenciarios, médicos, enfermeros. Hay un 3% que está en la administración pública, un 5% más que es la administración de justicia. Entonces, ese es el gasto público en la provincia de Mendoza en materia de sueldos, digamos. No es el empleado público por ahí clásico que vemos en la administración. Eso por un lado, pero asimismo, en esa reducción, al haber tenido un colchón por venir ordenando las cuentas desde hace mucho tiempo, podemos seguir, por ejemplo, con el programa de la garrafa social, en donde duplican el precio y seguimos aumentando la cantidad de garrafas. Ustedes se imaginan que la erogación para sostener este subsidio del 50% de la garrafa, cuando se duplica la garrafa, se duplica el subsidio. Y cuando ministro... pasamos a 500.000, estamos multiplicándolo casi por exponencialmente. Bueno, nos está costando, estamos siendo finos, pero bueno, estamos pasando la crisis también, ¿no?
3: Ministro, el tema con los fondos del resarcimiento, digo, han sido fundamentales para varias obras que ha decidido la gestión del gobernador Alfredo Cornejo. Yo le consulto porque varias de estas obras justamente han pasado por el ministerio, teniendo en cuenta la importancia que tiene el tema de rutas, el tema de las obras del metrotranvía y demás. Digo, hoy por hoy, ¿cómo está ese fondo? ¿Si queda todavía dinero para hacer algunas otras obras?
1: ¿Y han recibido propuestas? Porque lo que
3: siempre
1: pide el gobernador es que se le propongan cosas. O sea, porque en algún momento decía, tal departamento no nos ha traído ninguna propuesta.
3: Tal cual, exacto.
0: A ver, ahí, pero para aclarar un poco, y sobre todo porque nombraron el metrotranvía, que sepan que el metrotranvía tiene una autorización de la legislatura para conseguir fondos de financiamiento externo, ¿no? Por lo tanto, lo que hoy está haciendo un uso transitorio de esos fondos, después lo devuelve. No va a ser una obra que esté financiada por el fondo de resarcimiento, ¿no? El fondo de resarcimiento es plata líquida que tiene la provincia en dólares y que el ministro de Hacienda va tomando decisiones en base a qué es lo que conviene financieramente, económicamente, pero después eso se ordena. La plata es fungible, digamos, es lo mismo valor que otro. Por lo tanto, las obras que estamos usando fondos transitoriamente del resarcimiento, lo estamos haciendo hasta tanto consigamos buenas condiciones para tomar los créditos, en el caso, por ejemplo, del metrotranvía. Por lo demás, hemos seguido la línea. Ustedes saben que nos autoimpusimos, en la adenda que hicimos con Nación, que tienen que ser obras para el desarrollo productivo. Y el segundo, eso sí, nos los autoimpusimos, que es que tengan recupero justamente para que el fondo este no sea ejecutado y administrado solo por un gobierno, sino que quede para la posteridad, como para todos los mendocinos, tener un fondo importante de obras, que es por otro lado lo que nos ha permitido seguir tener 14-15% de inversión del presupuesto en infraestructura, es gracias a tener, a contar con estos fondos, que obviamente fueron gestionados para este fin. Y la idea es que esto se mantenga en el tiempo. Bueno, las primeras dos rutas inauguradas, que son la 153 y la 171, básicamente conectan también la zona centro de Mendoza y norte con el sur, en este caso allá por General Alvear, que ya la 143 entre Alvear y San Rafael se logró hacer nueva en la primera gestión de Cornejo. Ahora estamos avanzadísimos ya con la 143, el tramo entre Pareditas y el centro de San Rafael, ustedes la deben transitar o ver más seguido con los inconvenientes que nos está trayendo también, dado la intervención que tiene, digamos, el nivel de intervención que tiene, dado que es una ruta que hacía muchísimos años que no tenía ninguna intervención. Estamos ya están los pliegos de del anillo entre San Rafael y Alvear publicados para poder mejorar la infraestructura eléctrica. A la vez, en estos últimos 10 años hemos podido generar 3 estaciones transformadoras en San Rafael, que ha mejorado mucho la calidad de potencia y la calidad del servicio eléctrico, con todo lo que falta, pero ha permitido, por ejemplo, tener la inversión del parque solar San Rafael, que son 300 megas de conexión eléctrica, de potencia eléctrica que se inyectan al sistema desde San Rafael, ahí cerca de la Villa 25 de Mayo. Bueno, la idea es justamente eso. Nosotros siempre lo decimos, es que la inversión pública que hacemos todos los mendocinos sirva para mejorar la calidad productiva de nuestra provincia, tener los que no tienen empleo que lo tengan, los que tengan un empleo precarizado que tengan un mejor empleo, y a su vez que genere inversiones que puedan multiplicar esa inversión pública en inversión privada y que nos termine beneficiando a todos los mendocinos en nuestra realidad personal, más allá de lo que nos pueda beneficiar a los que transitamos en una ruta, a los que nos conectamos a la corriente eléctrica, tema de cloacas, agua, pero más allá de eso, que termine impactando en el día a día, que es lo más complicado hoy, ¿no? Sobre todo en épocas de crisis.
1: Ministro, usted habló recién de la obra del tema del anillado eléctrico entre San Rafael y Alvear. ¿Está el monto tentativo? Porque sabemos que la obra que se está ejecutando de la 143, que es con fondos del resarcimiento, y lo de la 153, se dieron a conocer los montos en millones de dólares. Acá la obra de la 143 son creo que 45 o 44 millones de dólares. También se dio a conocer la de la 153, pues la 171, que hacen el corredor por la parte este para la gente de General Alvear o de Montecomán o del este de San Rafael que quiera viajar hacia la capital de la provincia. ¿Está más o menos el monto de lo que sería el anillado? Usted me dice que está la licitación. Y si hay alguna otra obra, se habló la posibilidad de reflotar en su momento el Baqueano, no sé si hubo una propuesta concreta al departamento de la Cámara, si hay alguna otra obra que suponga una nueva inversión con esos fondos del resarcimiento, o no hay más nada.
0: El monto, no lo recuerdo ahora, el monto del anillado, debe estar alrededor entre los 30 y los 40 millones de dólares, pero no soy preciso porque no recuerdo el monto preciso. La propuesta que hizo la Cámara respecto al Baqueano, no, la persona que la traía no terminó siendo nada muy serio, pero es una obra que nosotros queremos hacer. Lo que le falta al Baqueano es tener un contrato para vender la energía, y eso es lo que va a repagar la obra, así que seguimos atentos a poder avanzar con ese proyecto una vez que tengamos el contrato de energía a quien vendérselo. Pero bueno, como les decía recién, no es con los fondos actuales, sino que la idea es que esto se siga reinvirtiendo, y seguramente vamos a tener muchísimas otras obras en el sur. Hoy estamos haciendo una inversión arriba de los 800 mil pesos por habitante en el sur de la provincia, en obras de infraestructura de la provincia, cosa que está muy por encima del promedio general que ha tenido la provincia en su historia. Así que me parece que vamos a seguir teniendo estas posibilidades, y la idea es justamente seguir reinvirtiendo y tener los proyectos. Y bueno, hemos trabajado bastante con las cámaras del sur. Ustedes saben que también en Alvear hemos habilitado acueductos, que han mejorado mucho la situación de la agricultura para la ganadería, acueductos ganaderos. Bueno, seguir apostando a ese tipo de proyectos, y vamos a seguir insistiendo siempre que podamos.
1: Natalio, yo sé que usted tiene otra actividad, pero estamos este programa tiene la particularidad que salimos a través de LV19 y LV4. No quiero dejar de preguntarle algo que nos hicieron llegar los amigos de Malargüe, que es la posibilidad de algo concreto que hablaron el gobernador Figueroa de Neuquén y el gobernador de nuestra provincia, Cornejo, de la ruta 40 de Bardas Blancas hacia el límite con Neuquén. Yo sé que eso está en estudio, pero necesitamos, o la gente de Malargüe necesita en algún momento saber si eso se va. Yo sé que eso es una obra que en su momento figuraba como hecha, se robaron la plata, estamos hablando de otra administración, eso está documentado, yo no sé si hay alguien preso, ¿no? Porque esas cosas no lo pueden pasar, pero hoy por hoy digo, sé que en su momento hablaron de una priorización, tanto Cornejo como Figueroa. ¿Cómo está esa situación, ya que estamos llegando para toda la gente de LV19?
0: Bueno, ustedes saben que en el primer mandato de Cornejo logramos terminar el tramo entre Paredita y El Soñado de la ruta 40, ¿no? Que estaba abandonado en ese momento, y hoy una de las rutas más modernas de la provincia.
1: Tal cual.
0: El gobernador se ha propuesto lo mismo para ese tramo, pero bueno, sabiendo que es una ruta nacional, que tiene un contrato vigente, que fue un contrato muy cuestionado, como bien lo decías recién, y lo están pidiendo dos gobernadores a la nación para tratar de recuperarlo. Hoy yo no puedo darles una noticia en particular, sí decirles que sigue estando en priorizado por la provincia, y que están trabajando los dos gobernadores para poder reactivarla.
3: Bien, ministro, la última de mi parte, y ya para ir cerrando, el gobernador Alfredo Cornejo ayer estuvo justamente en Chile en una reunión importante que tiene que ver con optimizar el tema de los pasos internacionales. Hay una propuesta también para el tema de reactivar el tren trasandino, es decir, a través de la cordillera que una Mendoza con Chile, lo que significaría o implicaría con inversión privada. A ver, no sé si hay algo oficial que se haya presentado justamente en el gobierno, pero su análisis justamente, o las perspectivas que genera estas posibilidades, teniendo en cuenta el trabajo que viene haciendo el gobierno para agilizar lo que es el tráfico con Chile, el tema de las rutas es estratégico, y la conectividad vial que implica no solamente para la provincia de Mendoza, sino para toda la región centro del país.
0: Bueno, el tren trasandino es una noticia que ha venido de una inversión chilena que nosotros no conocemos, por lo tanto yo no tengo ningún detalle de esa inversión. Obviamente que es súper importante para nosotros, pero no es algo que yo tenga conocimiento. Pero bueno, sí, lo que queremos hacer es terminar de gestionar la posibilidad de que el paso Pehuenche sea un paso de cargas generales, y en eso estamos trabajando, en hacer un proyecto para poder para poder tener ahí todas las oficinas de los funcionarios, tanto chilenos como argentinos, que nos permita tener todo tipo de carga. Así que, bueno, esperamos pronto poder tener esa posibilidad, y en eso hemos estado trabajando también junto con mejorar, obviamente, el paso Cristo Redentor, ¿no? Pero poniendo especial énfasis en el Pehuenche.
1: Natalio, muchísimas gracias por este momento. Está inaugurando una estación de carga, y me dijo, en Sarmiento, esto es en AMSAT.
0: En AMSAT.
1: El amigo Anwar Sat, ajá. ¿Cómo es la cuestión ahí?
0: A ver,
1: que,
0: vamos
1: con un vehículo.
0: Que... AMSAT acá.
1: Ajá.
0: Es el primer cargador rápido de Mendoza. O sea, se la está jugando por la movilidad eléctrica de toda la provincia de acá de San Rafael. Así que, bueno, un orgullo acompañar a la familia Sat y a la inversión que están haciendo. Y la verdad es que ha generado mucha expectativa. Así que
1: bueno,
0: esperamos
1: ahí...
0: que se muchos. Y estamos muy contentos con esta inversión que ha hecho la familia SAT, digamos.
1: Ahí vamos, y o sea, el que yo no, porque pero el que tenga un vehículo eléctrico va y carga ahí, o sea, se conecta ahí. ¿Cómo es la...? Vos que sos un poco más joven...
0: En 60 minutos carga... carga el 100% del vehículo en 60 minutos. Es el único 60. De todos este cargador que tiene esa posibilidad. Ah. En 60 minutos carga el vehículo. Así que la verdad que es un gran paso para la provincia.
1: Eso tiene un costo, Natalio. Eso, obviamente no.
0: Una tarjeta te paga el costo eléctrico, básicamente. Pero
1: correcto.
0: Bueno, es un costo muy bajo por ahora. Esperemos que se mantenga, pero por ahora es un costo muy bajo, y sobre todo si en relación al combustible es mucho más bajo, ¿no?
1: Le mandamos un fuerte abrazo, ministro. Muchas gracias, ¿eh?
0: Bueno, gracias. Muy amable. Gracias a usted. Gracias por el espacio.
1: El ministro de Infraestructura y Gobierno de la provincia, Natalio Mema, charlando con nosotros. Hacemos la pausa, ya está Roberto Quiroga, que nos viene a hablar, obviamente, del trabajo que lleva adelante el municipio en el estacionamiento controlado. Orden y poder, va la pausa, escuchamos a los oyentes y en un ratito volvemos.
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11: Hola, buen día, Marcos. Miguel de Montecomán te habla. Te felicito por la manera que lo dijiste y la manera que decís las cosas con las palabras que lo decís, porque es lo que se merecen. Que aparezcan toda esta manga de sinvergüenza que están manejando y se han amasado fortunas impresionantes. No estoy de acuerdo con el hombre ese que te criticó recién, porque sé que judicialmente no se puede dar nombre, menos vos, un periodista, pero te felicito de corazón por el programa que te escucho todos los sábados y por las cosas que decís de la manera que lo decís. Tenés muy mucha razón y Dios te proteja.
12: Hola, de 4, buenos días, feliz día para ustedes. Quisiera participar por el premio del asadito. Mi nombre es Alberto, 394, los últimos tres. Un abrazo, chau chau.
13: Marquito, ¿cómo estás? Buen día. Excelente programa. No le dé bolilla a los que digan otra cosa. Lo estoy escuchando a ese hombre. A veces hay que saber también respetar, y ya que la demás gente no respeta, los corruptos no respeta. Uno hay que saber respetar también. Te felicito por el programa que haces. Buen día y buen fin de semana.
14: Buen día, Marco y Estefano. El señor que recién te dijo cosas a vos, que se lave la cara y que te diga cómo se llama él, porque todo lo que vos decís, todo lo que hablás, todo es verdad, es verdad. Nosotros, a pesar que no te conozco muy bien, pero te queremos mucho, te apreciamos mucho, porque sos valiente por lo que vos decís en tu programa. Fuerza, Marco, te queremos, la familia Yesca.
15: Buen día, Leve 4 y equipo. Lo que usted dice, señor Marcos Estefano, es exactamente la realidad de lo que se vive acá en San Rafael y en toda la provincia y el país, quizás. El señor que opinó diferente, como que tiene que nombrar la gente para que realmente se crea si es cierto o no. Ese señor no debe vivir acá en San Rafael, no mira a su alrededor, o tiene un muy excelente pasar económico, que no se da cuenta de lo que pasa a todos los sanrafaelinos o a la mayoría. Soy Ruth con el 408 para participar por algún premio. Gracias.
16: Hola, buen día Marco. Qué alegría tener a alguien que por lo menos dice las cosas, aunque algunos no las escuchen, pero sí que sepan que están las cosas. Me encanta este programa, siempre lo escucho. Bueno, soy Mirta, si se puede participar por los premios, mi número es 092.
17: Hola, buen día, soy Mabel de Rama Caída, quiero participar por los premios 810, gracias.
18: Hola, buenos días, LB4. un mensajito. Hace unos 10 días aproximadamente se arregló una pérdida de agua importante que había frente a la escuela Juan Isidro Zapata de Avenida Vallefe. Pero parece que no era solo una pérdida. Ha quedado otra pérdida de agua que está a la orilla del cordón, y con este frío, el agua que sale ahí se congela y es un peligro para las personas que andamos en moto. Y también un mensaje para todas aquellas señoras o señoritas que barren las veredas y la orilla del asfalto y riegan el asfalto y no tienen necesidad de regar el asfalto. Y con este frío se congela y las motos se corren, lamentablemente. Bueno, muchísimas gracias. Chao, chao, besitos.
1: Muchísimas gracias a todos los oyentes. 264-37-97-97. En el final vamos a hablar sobre el puente de Pobre Diablo, porque hablamos esta semana con la ingeniera Andrea Fichetti y nos dijo que ya está interviniendo el municipio. Entonces vamos a, sobre una propuesta que hizo Osvaldo, un oyente, y lo vamos a tener absolutamente en cuenta. Esto lo vamos a, si alguien quiere aportarnos algo, al 37-97-97. Está sentado con nosotros Roberto Quiroga. Roberto es director de estacionamiento controlado dentro de la estructura del municipio. ¿Cómo estás, Roberto? Un gusto tenerte. Buen día.
19: ¿Qué tal, Marquito? Buenos días. Buenos días a la audiencia.
1: Bueno, ¿cómo está el nuevo servicio que tiene el municipio en este sentido, que es la posibilidad de a poquito ir desapareciendo la tarjeta física y todo el mundo con la aplicación poder acceder a, bueno, el pago de una hora, de dos horas, el periodo máximo sigue siendo dos horas, ¿no es cierto?
19: No. Ya se ha reformado esto. Hubo una inquietud de la Cámara de Comercio el año pasado, donde presentaron una ordenanza para modificar esto, ya que los empleados y la gente del comercio muchas veces necesitaba estacionar mayor tiempo y
1: mayor cantidad
19: que mover el vehículo.
1: Correcto.
19: Entonces, es una tarjeta por hora.
1: Una tarjeta por hora.
19: O con la aplicación, también la aplicación fracciona por hora.
1: Correcto. Pero entonces vos podés poner cuatro horas si querés.
19: Cuatro horas si querés.
1: Bueno, que es lo que generalmente un empleado del comercio,
19: exactamente,
1: o una persona que llega al banco, porque las tarjetas empiezan a funcionar desde las 8 de la mañana o de las 9?
19: Desde las 8 de la mañana.
1: Desde las 8. Hasta el mediodía.
19: Exactamente.
1: A las 13.
19: A las 13.
1: Correcto.
3: Ahora, además de implementar esto. Ah, perdón, Bautista.
1: Sí, Bautista, sí.
20: ¿Está la aplicación? ¿Cómo funciona el sistema ahí de cobro? Yo no sé, y no sé cómo funciona. ¿La gente carga plata, paga después? ¿Cómo es el mecanismo?
1: Bautista está en Mendoza, por eso le decimos a Roberto. Está en la redacción de Minutos Ya, lo ponemos en conocimiento. Como, si quiere venir con su vehículo, ¿cómo hace?
19: Bien. Primero hay que bajar la aplicación. La aplicación se puede bajar desde la página de la municipalidad, se puede bajar desde la Play Store o a través del QR que tenemos en los carteles de estacionamiento controlado. Hemos cambiado toda la cartelería, logrando que de esta manera que la cartelería sea visualmente más llamativa y que tenga mayor cantidad de datos de lo que tenía antes el círculo azul, que solo marcaba el estacionamiento, de que era sector de estacionamiento controlado. Una vez que descarga la aplicación, la gente carga crédito desde la tarjeta de débito o la tarjeta de crédito. Con ese crédito pone iniciar y cuando se va a ir pone finalizar. Es importante que la gente ponga finalizar,
1: pues si no
19: sigue en funcionamiento,
1: le sigue
19: consumiendo crédito.
1: ¿Y cuánto es el pago de una hora, Roberto?
19: El pago de la hora son 500 pesos.
1: 500 pesos.
19: Sí.
1: Y recién un compañero acá te hacía una pregunta, pero te la trasladamos al aire. ¿Mercado Pago funciona? No.
19: No funciona Mercado Pago, pero funcionan todas las tarjetas de débito y crédito.
1: ¿Todas?
19: Todas.
1: O sea, que vos tenés, suponete, Naranja, vamos a hacerle...
19: Naranja no es una tarjeta bancarizada, no funciona Naranja. Ah. Aunque en Naranja funciona la tarjeta de débito, no la de crédito.
1: Correcto. Y ¿Cómo está el nivel de recaudación? Yo recuerdo que esto empezó, bueno, el otro día se nos fue físicamente Chicho Russo, que vos compartiste en su momento distintas funciones con Chicho. Esto empezó por allá a pergeñarse en aquellos años, creo que se terminó cristalizando en la época de Ernesto Sanz. El tema era poder ordenar el parque automotor. Gracias a Dios, en San Rafael, más allá de las distintas vicisitudes del país, es un parque automotor importante. Bueno, empezó con 4 o 5 cuadras al kilómetro cero, después se fue ampliando. ¿Cómo está funcionando hoy el nivel de recaudación de lo que es estacionamiento controlado?
19: Sí, en realidad el objetivo del estacionamiento controlado es de ordenamiento, no recaudatorio, sumado a que gran parte de la recaudación, por así llamarlo, va para proyectos de discapacidad. Está funcionando bien, hemos crecido en ese sentido. Hoy en día, más allá de la recaudación, es importante que hay menor recaudación en cuanto a las multas en sí misma.
1: O sea, la gente se da cuenta que llega y tiene que poner la tarjeta o
19: buscar la aplicación. Con lo de la aplicación, hay menor cantidad de actas hechas en la calle. Ha cambiado eso. Antes la gente se olvidaba, tenía que ir al kiosco, el kiosco le quedaba lejos. Un montón de vicisitudes que tenía al momento de cargar.
1: Algunos somos cancheros, Roberto, y decían, no, pero pará, le decíamos al muchacho, al inspector o a la señorita inspectora, pará, si me bajé, si te bajaste y te fuiste ahí al negocio, pues tenía que retirar una zapatilla, pero poné, si poné media hora, no sé, ¿se puede poner un espacio de media hora? No, es una hora.
19: Fracciona por hora.
1: Por hora.
19: Sí, igualmente, igualmente el sistema de hoy tiene un lapso de aproximadamente 5 minutos entre que la gente, para que la gente alcance a activar la aplicación.
1: Correcto.
19: Y la ordenanza habla de que desde el momento en que se ocupa la dársena y se estaciona, desde ese momento debe tener o la tarjeta o la aplicación activada. No hay un lapso
1: tiempo de espera
19: en la primera tarjeta. Si en la segunda tarjeta, la ordenanza habla de un periodo de 10 minutos entre una tarjeta y otra. O sea, si yo pongo una tarjeta a las 10 de la mañana, va a vencer a las 11. Si
1: tiene 10 minutos de tolerancia.
19: Tengo 10 minutos hasta las 11 y 10 para poner otra tarjeta que me permita estacionar hasta el mediodía.
3: Tal cual. Y hay en algunas consultas que nos han llegado, dice si ha tenido algún tipo de problema el sistema, porque ayer en la tarde no funcionaba y hoy tampoco, que han podido entrar.
19: No, el sistema ha estado funcionando normalmente. A veces hay problemas de conectividad,
3: claro,
19: y no con el sistema. Pero es un problema de todo San Rafael, no solo del sistema de estacionamiento.
3: Bien. Además que digo, justamente con lo que mencionaba Marcos y lo que vos también mencionabas, la implementación de este sistema también permite transparentar todo lo que es el tema de multas, sobre todo, porque digo, acá no hay manera de refutar porque eso se carga por sistema, no hay intervención humana más allá de que somos humanos, digo, podemos cometer algún tipo de error. Eso en esto no existe, ¿verdad?
19: El chequeo se hace, hay como en todas las cosas donde participan los humanos, hay errores humanos. Tengamos en cuenta que son muchos los autos que cada inspector chequea diariamente y puede errar en una letra al colocar la letra en el teléfono cuando va a hacer la multa, o cuando la ve y la va a trasladar al acta escrita, que todavía tenemos acta hecha a mano, hecha en forma manual.
1: De todas maneras, Roberto, el inspector, suponete, yo estaciono el auto en frente de mi trabajo ahí en el EB4. Pasa el inspector, nos mira por Avenida Hipólito Yrigoyen entre Gutiérrez y Godoy Cruz.
3: Godoy Cruz.
1: Y no hemos colocado la... Automáticamente el inspector ingresa al sistema y dice tal auto con tal patente, no.
19: El inspector generalmente pasa, chequea la patente, va hasta la esquina, vuelve. Cuando vuelve, ahí se actualiza el sistema y el mismo sistema del teléfono le dice si ese vehículo tiene saldo o no tiene saldo.
1: Correcto.
19: Y si no tiene tarjeta ni tiene saldo en el en la aplicación, el mismo sistema le dice que haga la multa. A veces ha habido problemas que dicen, no, pero es que yo tenía minuto, y a veces el inspector se equivocó. Sí, a veces el inspector en cargar la patente tuvo algún error.
1: Claro, claro.
19: Suele suceder a veces, pero en general no...
1: De todas maneras, digo, cualquier, lo que estamos hablando acá con Roberto, cualquier persona que tenga algún inconveniente y que entienda que la sanción no corresponde, los atendés en la...
19: Nosotros estamos en la calle Ortiz de Rosas 477, donde funcionaba la ex bodega Bianchi. Ahí funcionamos, ahí donde funcionan varias oficinas de la municipalidad, y cualquier inconveniente la gente se acerque y lo resolvemos. Eso no vale decirlo, digamos.
1: ¿Cuál es el cuerpo de inspectores que hoy tiene el municipio, Roberto?
19: Nosotros tenemos alrededor de 20 inspectores.
1: 20 inspectores.
19: Sí, sí, sí.
1: Y la posibilidad que se habló en un momento, yo sé que esto no depende de vos, porque es una cuestión ya del Ejecutivo, vos sos un funcionario del Ejecutivo, la posibilidad que se habló, creo que estuvimos acá con algún concejal, me parece que fue Néstor Ojeda, de ampliar lo que es el radio de operatividad del estacionamiento controlado. ¿Eso se está analizando? ¿Sabes algo?
19: En términos generales, cuando se amplía el rango de estacionamiento, es por reclamo de los vecinos, donde generalmente empieza a haber mayor movimiento y mayor dificultad para estacionar. Entonces, uh-huh, los mismos vecinos o los mismos comerciantes son quienes reclaman que en ese sector donde no se puede estacionar, se amplíe el estacionamiento.
1: En el caso del sur, estamos llegando, ¿hasta dónde llega el estacionamiento controlado? A ver, ubiquémonos hacia el norte, hasta la Rivadavia.
19: Hasta la Rivadavia.
1: ¿En el sur?
19: Hasta la calle...
1: ¿Ortiz de Rosa?
19: Hasta Santa Fe.
1: Santa Fe. ¿Y en el caso del oeste?
19: Hasta Moreno.
1: Hasta Moreno, o sea, de Moreno hacia...
19: Moreno y 9 de Julio, digamos.
1: Sí, sí, sí, sí. ¿Y en el caso del este?
19: Hasta Comandante Torres.
1: Comandante Torres. Bueno, es un datito a tener en cuenta, digo, en función de aquellas personas que por ahí, en el caso de Bautista, cuando venga al centro, ya sabe más o menos, cualquier cosa nos pregunta, ¿ah? Como para...
20: Cargamos el auto ahí en Bayofet y después estacionamos con la aplicación.
1: Y sí,
3: y claro, te vas hasta el kilómetro cero a tomar el cafecito donde le gusta.
1: Bueno,
3: igual, a ver, más allá, por ahí algunos comerciantes habían planteado en algún momento la inquietud de que por ahí el tema del estacionamiento controlado como que jugaba en cierta manera en contra, pero a ver, la medida justamente de estacionamiento controlado es para ordenar el tránsito, porque si no, la verdad es que sería un caos. Hoy por hoy San Rafael tiene un parque automotor en continuo crecimiento que ya es muy grande de por sí. De hecho, nosotros tiempo atrás, años atrás, andábamos por algunas calles y era holgadamente la calle, o la tamaño de la calle era holgadamente para el tránsito que había. Hoy por hoy queda chico. Entonces digo, y el microcentro de San Rafael también ha crecido mucho en lo comercial.
1: Lo concreto es que ya no somos aquella ciudad con...
3: No somos un pueblito.
1: Exactamente.
3: Somos una ciudad.
1: Podemos seguir teniendo la mentalidad de pueblerino y eso no está mal, pero la ciudad es una ciudad en el verano muy turística, en el invierno, pleno invierno también. Tenemos que... Esto ayuda a... Después, ¿cómo venimos con aquella gente que se estaciona en los lugares no, por ejemplo, todas las cuadras tienen un espacio para una persona con discapacidad?
19: Con discapacidad.
1: ¿Y sí, cómo andamos ahí? ¿Hay mucha multa?
19: Y la gente no respeta los, claro, lugares de discapacidad.
1: Ahí te das cuenta.
19: No respeta los lugares de discapacidad, no respeta la Ochava, que eso no nos corresponde a nosotros, le corresponde a la policía.
1: La policía, lo hace la policía.
19: Y la policía se cansa de hacer multa en las Ochavas, porque la gente no respeta las Ochavas, digo...
1: La Ochava, le decimos, es el último espacio, ¿eh? Está delimitado, el municipio ha pintado perfectamente la última línea. Entre esa última línea y la línea del paso peatonal no te podés estacionar.
19: Son 5 metros.
1: Exactamente, son 5 metros donde no te podés estacionar porque tenés que tener visibilidad
3: No, eso y los accidentes, pues ha habido varios autos.
1: Bueno,
3: que,
1: por eso.
3: O sea, después vas y te quejas de que te rompieron o la mica del farol o te rasparon el auto, pero claro, si te estacionaste prácticamente cortando, incluso en algunos casos, y hay muchas denuncias, sobre todo en los grupos de WhatsApp que tiene el diario, y llegan por ahí muchas veces las fotos, las imágenes que atestiguan cómo, o sea, te cortan directamente la senda peatonal.
1: Bueno,
3: entonces, pues,
1: pero que está diciendo Roberto, la ochava, la que hace mención, que es el término perfecto el que utiliza Roberto, es desde esa última línea. Además, el municipio te delimita la línea y te hace la L, como para que sepas que para el otro lado, o sea, hacia la esquina, no podés estacionar. Y bueno, y hay gente que alguna vez no puede haber pasado a uno mismo, ojo, ¿no? Así que no voy a decir yo que soy la madre Teresa Calcuta, porque uno tiene... Pero sabemos todos que no es así. Y el tema que preocupa, como dice Roberto, es el espacio de los vehículos para personas con discapacidad. Que además, todos los vehículos con personas para discapacidad tienen un cartel grandote que te dice, persona... Y va y... Juancito va y se estaciona con...
3: No, igual de San Rafaelino en el último tiempo, digo, conduce muy mal. De las rotondas, ni hablar... Y en el tema de las paradas de micro tampoco, no se respetan, están las paradas de micro delimitadas.
1: Con el cartel.
3: Se paran en la parada de micro, no importa, por ahí a veces tal vez se paran 5 minutos, pero te interrumpen la parada de micro y el micro en segunda fila, la gente subiendo en doble fila a la unidad, digo, con el peligro que eso representa. También es cosa de nosotros.
1: ¿Cuál es la excusa más que tenés que, de alguna manera... Cuando entrevistás a una persona que va por una queja, ¿cuál es la excusa que más te ponen? ¿Me bajé por un ratito?
19: Me bajé por un ratito, no he encontrado el kiosco, estaban cerrados, no encontré tarjeta.
1: Y ahí tenés que irte vos a la explicación de lo que dice la ordenanza.
19: Exactamente. Aparte de eso, tenemos un supervisor que se encarga, tengo dos supervisores, uno de la mañana y uno de la tarde, que se encargan de ir a constatar que esas cosas sean reales. O sea, no es que solamente lo digo, sino... sumado a que cada inspector lleva un teléfono donde saca fotos, la sube a la nube, tenemos como comprobar que la gente se ha estacionado en el lugar que dice el inspector, teniendo en cuenta de que el inspector es un funcionario público y que cuando el inspector dice que ha estado en tal lado es porque ha estado en tal lado.
1: De todas maneras, reconocerlo, dijiste apenas empezamos la nota, que en alguna oportunidad se puede equivocar y si hay algún error asume la dirección, en este caso la citación.
19: Totalmente, sí. Todos los errores son salvables.
1: Además, bueno, como bien dijo en su momento Roberto y también lo acaba de expresar Job, la idea es en prolijar la cuestión en la zona céntrica, porque estamos hablando de 5 cuadras hacia el norte, de 5 cuadras hacia el oeste, de 4 o 5 cuadras hacia el este, y lo mismo, digo, son muchas cuadras, y sí, nos parece que son muchas cuadras, pero de cuando empezó esto, estamos hablando 25 años atrás, era mucho menos, y bueno, fue creciendo en función de tratar de controlar, bien lo dice estacionamiento control, de controlar que nos vayamos de alguna manera... Y vos imagínate si viviéramos en Mendoza.
3: No, y otra cosa que no sé si es idiosincrasia de los sanrafaelinos. Yo voy a una farmacia que está en la mitad de la Libertador y quiero estacionar en la mitad de la Libertador. O sea,
1: bueno, eso.
19: Ya. Este sistema tiene origen allá por el año 97.
1: Claro, el chicho.
19: Exactamente, tiene origen por allá y lleva ya muchos años. La gente se ha acostumbrado bastante al estacionamiento en el centro. Nosotros tenemos algunas cosas que en otros lugares como Mendoza no lo tienen, la costumbre del prepago, o sea, pagar antes, digo, y comprar la tarjeta y que pase un inspector. Mendoza hoy tiene el problema de que ha digitalizado en Capital, pero tenía los trapitos que te ponían la tarjeta, bueno, no pasaba, entonces bueno, tienen un problema mucho más complicado.
1: ¿Y cuántas cuadras son ahí? A ver, vos que estás allá en la Capital Bautista, ¿cuántas cuadras son? Porque acá son... De extremo a extremo, 10 cuadras, como mucho.
20: No, creo que también el radio alrededor alcanza las 10 cuadras. Pasa que son un poco más deformes algunas cuadras, ¿viste? Acá,
1: claro, cuadras, no está tan cuadradito como acá.
20: Claro, es más, pero es por sectores también de transitabilidad, ¿viste? Uh-huh. Entonces hay zonas donde se estira un poco más, se mete más, se mete más, lo que es la zona de la Arístides profundiza más la, el estacionamiento medido, y en otros lugares ya no se mide. Exacto. Entonces abarca una cantidad de metros cuadrados más grande, eso sí.
1: ¿Y cuánto vale la hora en Mendoza?
20: No tengo la menor idea porque no... Bueno. Yo no lo funciono por acá.
1: No lo usa. Claro. Bueno.
20: Si es valedero esto que dice Roberto, de que hasta hace poco estaban los trapitos, que eran los que ejecutaban eso, y se fue convertido, ¿sí?, en gran parte de los municipios donde estaba este problema, que es se llegó a un acuerdo, entonces se blanquearon esas personas y entraron a trabajar en lo que era el estacionamiento controlado con los municipios, y hoy en día se sigue avanzando en terminar de avanzar en la digitalización, en el sistema digital, porque era un problema estacionar. Imagínate una ciudad tan grande, hay de todo. Entonces, por ahí la digitalización y estos mecanismos no solo ordenan, sino que, bueno, fortalecen la seguridad de la población, que es muy importante.
1: Roberto, no sé si quedó algo por expresar.
19: No, nosotros cuando empezamos con esto de la digitalización y con la idea de digitalizar, cuando le llevo la idea al intendente, fue el primero que se prendió en la idea.
1: Metámosle,
19: hagámoslo, busquémosle la forma. Esto no empezamos hace un ratito, hace 2 años que hemos empezado a trabajar para que el sistema se adapte a la idiosincrasia sanrafelina. Si bien nosotros tenemos convenio con la Universidad de La Plata, que tiene alrededor de 100 municipios hoy adheridos al sistema, o sea que tienen mucha experiencia en el tema. Y el primero que dijo, sí, pongámosle, hagámoslo, es importante ir renovándose y evolucionando en esto, fue el intendente y después el contador Sáez, Sebastián Sáez, que hoy es el secretario de Hacienda, fueron quienes han sido puntales en la instalación de este sistema. Y hemos ido esto que decíamos, que Mendoza tiene un sistema distinto, tiene una idiosincrasia y una forma de manejarse distinta.
1: Totalmente.
19: Nosotros acá hemos tenido que ir adaptándolo a nuestra zona y a la forma de que la gente tiene de usarlo al sistema.
3: Bueno, pero la gente, digo, lo ha aceptado bien, porque hoy podés tener 30.000 usuarios dentro de lo que es este nuevo sistema digital, es un número más que importante.
19: La gente se ha... La gente lo ha tomado bien, le ha sido útil, creo yo. Si bien todavía hay gente que le cuesta acostumbrarse al sistema, creo que le ha sido muy útil a muchas personas, a los docentes, a la gente, los empleados de comercio, a los empleados del banco, al que se baja en el banco y se le acaban los minutos y la alarma le avisó que se le está acabando el tiempo y le puede cargar más tiempo al auto, y estas cosas han hecho que la gente lo empiece a usar más. Tenemos hoy día, de lo que decía, alrededor de 30.000 usuarios, mensualmente cada vez se van agregando más. Y esto hace que haya, este sistema que es más fácil de usar, hace que haya menor cantidad de actas y de multas en la calle.
1: Roberto, muchísimas gracias por acompañarnos.
19: No, gracias a ustedes.
1: Roberto, sí.
19: Una cosa más. Quiero valorizar también el trabajo de, no solo el valorizar lo que la gente le ha puesto buena onda y buena voluntad, sino el trabajo de los inspectores y los empleados que han tenido que cambiar... toda su forma de trabajar para hoy en día
1: ayornarse
19: a esto. Sumado a esto, también nosotros hemos hecho otros trabajos como darle cursos, capacitarlos. El año pasado tuvimos una capacitación de resolución de conflicto de los inspectores para que haya un mejor trato con la persona que trabaja en la calle. Hemos hecho cursos con los inspectores de orientación turística, porque la gente cuando llega el turista, el primero con el que se encuentra en la calle cuando va a estacionar es con el inspector.
1: Tal cual.
19: Entonces, si nosotros queremos ser un municipio turístico, tenemos que tener gente capacitada en este tema. Y en trabajo conjunto con la Dirección de Turismo, hemos ido capacitando también a nuestro personal, quien ha puesto muy buena voluntad y le ha puesto las horas de trabajo y fuera de las horas de trabajo para capacitarse y lograr estar a la altura de las circunstancias.
1: Muy amable por venir.
19: No, no, gracias a ustedes.
1: La palabra del señor Roberto Quiroga, director de estacionamiento controlado dentro de la estructura del municipio San Rafaelino. Nos vamos a ir a la pausa. Vamos a volver con el análisis que prometí en el comienzo del programa Bautista Franco de Mendoza. Vamos a hablar un poquitito del puente de la zona de Pobre Diablo y lo que nos decía la ingeniera Fichetti. Y bueno, cómo estamos en materia de temperatura en Malargüe. Y también si pasamos por Alvear, no viene mal para todos los amigos.
3: Sí, hay muchos amigos de General Alvear que nos escuchan. 14 grados, Rafael. Ya estamos a graditos de llegar de la máxima programada para hoy. 6 grados

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2: El Mundial de 1930, el primer mundial disputado en la historia, tuvo una particularidad en la final entre Argentina y Uruguay, ya que se jugó con dos pelotas distintas. El primer tiempo se jugó con la pelota que se jugaba habitualmente en el fútbol de nuestro país, mientras que en la segunda etapa se disputó con el balón charrúa. Recordemos que aquella primera final del mundo favoreció a Uruguay, ganándole a la Argentina 4-2.
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8: Hola, buen día, Marquito. Me alegro. Todo, tu forma de expresarte me encanta. Te felicito como sos. Soy Alberto, el número de documento es 243. Me encanta tu forma de expresarte. No, los conocemos, sí, bien. Gracias, gracias, gracias por como sos. Pero bueno, hay que tirar para adelante.
9: Hola, buenos días, ¿cómo están? Los escucho todos los sábados porque son unos genios todos. Bueno, quería participar por algunos de los premios

0: soy Mercedes 673.
1: Buen día, ¿cómo están, chicos? Soy Cecilia con la terminación del DNI 702. Quiero participar por el asadito. Y bueno, estoy escuchándolo y la verdad que el reconocimiento para el señor locutor. Gracias por el acompañamiento de todos los sábados. Un besito grande, bonito fin de semana.
2: Hola, buenos días, gente de LB4. Mi programa favorito de los sábados, los escucho todos los sábados. Y la verdad, que todos sabemos quiénes son los que tienen más, son todos los que roban, todos. Pero somos tan inteligentes nosotros, los sanrafaelinos, que no hablamos, no decimos nada. ¿Por qué no decimos nada? Por miedo, no decimos nada. Y ese señor que dijo que el periodista tenía huevo, y sí, si no tuviera huevo no hablaría, compadre. Y usted me parece que debe ser uno de esos. No sé, ¿no? Capaz que me equivoque, pero ¿por qué no ha salido antes usted a hablar por la radio? No, mi amigo, si usted tiene huevo, lo tenemos todos, los hombres tenemos huevo. Bueno, salgamos a hablar también. Sí, así como dice usted que él tiene huevo, bueno, por eso habla, señor. Y dice lo correcto y dice la verdad, porque a mí no me va a decir usted que no sabe quiénes son viviendo en San Rafael los que tienen más y los que tienen menos. ¿Y quiénes son los que roban? Muchas gracias, chico, y un abrazo para todos y que la pasen muy bien.
3: Buen día, soy Yolanda con el 059, Oscar con el 585. Queríamos participar por el asado. Que tengan un bello día.
4: Hola, Marquito, te estoy escuchando, muy lindo programa y quiero participar. Mi nombre es Liliana, mi número de documento es 076, termino. Bueno, y si me gano el asado, escríbeme por acá porque estoy trabajando y por ahí voy a atender y no te puedo escuchar, y vuelvo y te escucho, ¿sí? Muy, muy buenos son programas que hace, te felicito un montón, te sigo. Y además te sigo de lunes a viernes también, en la mañana. Buen fin de semana y vamos Argentina, carajo, vamos a ganar esta noche también.
5: Hola, hola, buen día, Marquito. Muchas felicitaciones por ese lindo programa, porque ahí sale todo bien clarito y muy lindo programa, lo felicito. Bueno, así que quiero participar por el asado. Mi nombre es Marcelo, con el 352.
6: Hola, Marquito, ¿cómo andamos? Quiero el asadito para compartirlo con mi nieto que cumple los años. Soy Marcelo, 169.
7: Señoras y señores, parte final de Orden y Poder. Vamos a ir a los premios. La gente que nos dejó tantos mensajes en el 264-37-97-97. ¿Cuántos nos salieron al aire? Ya me va a confirmar, Ileana. Muchos. Lamentablemente no pueden salir todos. Pero le agradezco de corazón a la gente que, bueno, que nos sigue, que nos... aquellos que nos respaldan, aquellos que nos critican, porque no podemos gustarle a todo el mundo, y eso es así.
8: Tal cual. Aprovechar para mandarle un saludo a la familia Cepeda, que nos están escuchando de Tunuyán.
7: Un abrazo.
8: Y la familia...
7: ¿Qué parte de Tunuyán? ¿La ciudad del centro?
8: La ciudad de Tunuyán. Y la familia Buca, también de Luján.
7: Un abrazo para la familia Buca. Algún día vamos a... gente que está mucho más cerca de nuestro querido amigo Bautista. Ya vamos con el análisis suyo, Bautista. Los ganadores de los premios.
8: Los ganadores de los premios. El asado de nuestros
7: señores de carnicería. Un pollo de 3,5 kilos con la ensalada, con el pan, con el vino y con la leña.
8: Un pollazo.
7: Sí, un 3,5 kilos, un buen pollito.
8: Es para Marcelo con terminación del DNI en 169. Marcelo 169 es el ganador del asado de carnicería El Tata.
7: Marcelo 169, te ganaste el pollo, el asado hoy de carnicería El Tata, en segundo mercado 296, Barrio Municipal.
8: El cuento para autista de la escritora Lucía Landete es para Marina con terminación en 691.
7: Arriba, Marina.
8: Las flores, vamos a Florería Sue, los regalos de Flores Sue es para Julia con terminación en 739, es la creadora de un arreglo floral, y la planta de también Florería Sue, una
7: Violeta de los Alpes.
8: Violeta de los Alpes, siempre le voy a poner los Andes. No. Es para Nelia con terminación en 154.
7: Bueno, los ganadores, ya lo volvemos a reiterar antes de irnos. Bautista, su análisis que prometió en el comienzo del programa.
9: A veces se me olvida lo que digo, así que veremos, bueno, si recupero.
7: Si te olvidas vos que tenés 30 años, imagínate yo.
9: No, bueno, no, importante, dos cosas para destacar. La primera, una que sí me había olvidado y que lo dije al comienzo de la jornada, fue que Mendoza firmó un convenio con Nación para poder avanzar en lo que es la implementación del régimen penal juvenil. Ustedes recuerdan que se aprobó en la legislatura nacional, se aprobó lo que es la reducción de la responsabilidad penal en lo que son menores de edad, ¿no? Sí. Y eso, ¿qué sucede? La Nación dicta, pero los que aplican son las provincias. Y eso implica que todos los sistemas provinciales tienen que entrar en una nueva, se tienen que formar, tienen que formarse los fiscales, tienen que formarse los jueces, tienen que formarse en todos los establecimientos que abordan lo que es el régimen penal juvenil, tienen que formarse y prepararse para poder aplicar ese cambio que se dictó por ley. No es automático, porque es una estructura muy grande la que se moviliza. En ese sentido, se firmó un convenio esta semana entre lo que es el gobierno, el Ministerio de Justicia de la provincia y el Ministerio de Justicia de la Nación, para comenzar a intercambiar lo que es formación técnica, información, mecanismos y demás, para comenzar a aplicar este mecanismo. Así que, bueno, eso es interesante porque es el comienzo de la aplicación de una de las reformas que más debate han traído en el último periodo. Lo siguiente es algo que me llamó la atención, que estuvo interesante, fue que se terminó de inaugurar la terminal de ómnibus, ¿sí? Una reforma de la terminal de ómnibus muy grande, está muy bella la terminal de ómnibus de aquí de la capital, en el centro mendocino, que comparte territorio con Capital y con Guaymallén, cuando uno llega, con una reforma integral que abarcó finalmente 45.000 metros cuadrados de reforma de infraestructura de última tecnología y una inversión de más de 25 millones de dólares íntegramente con fondos privados, que arrancó en 2017 y culminó ahora. Y el gobernador Cornejo habló allí en la conferencia y dio algunas declaraciones políticas. Particularmente la interesante de señalar es que reivindicó el aporte del privado y la promoción del capital privado para la administración de esta terminal, que va a estar en manos de un grupo de un grupo económico, de una asociación de empresas, que se van a empezar a hacer cargo de esto. Mencionó que en 2017, 2015, cuando empezó el debate acerca de qué hacer con la terminal de ómnibus, resultaba profundamente antipático hablar de que un privado se hiciera cargo de la administración de la terminal. Y sin embargo, pasaron los años, pasaron dos gestiones, finalmente se terminó con múltiples demoras en el medio, una obra que arrancó hace bastante, 9 años, arrancó hace bastante. Tuvo un montón de problemas para avanzar, pero finalmente culminaron las obras de la terminal y está bellísimo y promete ser un punto de concentración importante, principalmente en lo que es materia turística aquí en la provincia de Mendoza. Incorporar también al debate esto que decía el gobernador Cornejo de reivindicar la articulación público-privada y la participación de los privados con los nuevos debates que se han ido incorporando. Otra cosa para comentar antes, si tengo 2 minutitos, es asistimos a una conferencia esta semana en Sierra Pintada, la mina de uranio, que yo he escuchado varias veces que has hablado, para ver cómo era el estado de las tareas de remediación. El gobierno,
7: la remediación, exactamente, la remediación.
9: Avanzando en obras para avanzar en la remediación, particularmente lo que es agua de cantera, agua que ha quedado, que se ha acumulado por la lluvia en las canteras. El gobierno asegura que para fin de año ya va a estar avanzando de manera firme lo que es la remediación, y participaron funcionarios nacionales que reivindicaron, bueno, la posibilidad o la intención de que en algún momento se vuelva a reactivar la extracción de esa mina. ¿Por qué? Porque posee el 80% del recurso presente ahí, y que se dejó de explotar en el 97 porque era más fácil traerlo de Oriente. Así que eso está reivindicado, que eso estaba disponible y que ha avanzado la tecnología para abaratar muchísimo los costos de extracción, y ha avanzado mucho la tecnología en lo que es la remediación de pasivos ambientales y demás. Así que interesante para eso, porque ocupa de vuelta un lugar en el debate público, es el lugar que hacía 30 años que estaba en silencio.
7: En la medida que la Comisión Nacional de Energía Atómica, creo que en este caso, sí, y vos estuviste el otro día, va a trabajar en conjunto con él, en la medida que le permitan a todas las asociaciones ambientalistas apreciar lo que se está haciendo, que deje tranquila a la gente de que no se va a contaminar, no tenemos ningún problema en que se lleve adelante la extracción del mineral. Cuando no se permitía, porque eso estaba como si fuera en la época de los militares, que no podías entrar, había una barrera y nadie podía entrar, no podía. Bueno, entonces, si vos no me dejás que yo mire lo que estás haciendo, tengo derecho a pensar de que estás haciendo algo mal y que no querés que yo me entere. ¿Me entendés?
9: Estuvimos hablando con gente ahí del área de prensa particularmente, y esto es interesante, pueden asistir a Sierra Pintada lo que son colegios secundarios y universidades, por una cuestión de seguros y algunas cositas, solo podrían estar asistiendo por el momento eso. También otra cosa que de Sierra Pintada, está habilitado el lugar para hacer muchos análisis químicos. Para lo que son finqueros y demás,
7: muy
9: se puede
7: bien
9: realizar en Sierra Pintada, se puede entrar a través de internet, porque mucha gente que trabaja en el campo, que tiene tierra, que tiene finca, tiene que hacer algunos análisis, tiene que viajar hasta Mendoza, hasta Mendoza,
7: claro,
9: hasta capital,
7: y lo
9: para
7: podés
9: realizar
7: hacer
9: algún análisis, pillo a revisar los tipos de análisis que se permiten hacer a muy bajo costo, porque depende de la CNA.
7: Correcto. Muy bien, Bautista, querido, te mandamos un fuerte abrazo, te agradecemos como siempre la enorme participación y fundamentalmente todo lo que es información que llega desde la capital de la provincia, no solamente legislativa, sino de actos de gobierno. Fuerte abrazo y buen fin de semana, ¿eh?
9: Abrazo grande a todos y se los aprecio mucho. Un abrazo.
7: Lo mismo, querido. Reiterame los ganadores si podemos, para que no
10: quede. Los ganadores del asado, Marcelo, con terminación en 169. El cuento Cuentos para Bautista de Lucía Landete es para Marina con 691. El arreglo floral de Flores Sue para Julia con 739. Y la planta, la violeta de los Alpes, es para Nérida, con terminación en 154.
7: Muchas gracias a todos. Lo del puente, la ingeniera Andrea Fichetti, secretaria de Obras y Servicios Públicos del municipio, nos dijo que esta semana comenzaron los movimientos para hacer la traza como estaba, dejar el paso como está momentáneamente, para que la gente no tenga que hacer esa herradura que, bueno, ocasionó un accidente anteayer, y que, bueno, realmente es todo un tema, inclusive hasta para la iluminación, o sea, hay volver a hacer la traza como estaba. Y en este tiempo, estamos a finales de junio, creo que ya la semana que viene va a estar ya como estaba la traza, analizar con los distintos sectores qué obra ya de envergadura se puede hacer en los próximos meses, a los efectos de que cuando llegue, como decía Leonardo Yapur, el tema del verano y la posibilidad de lluvias más copiosas y de alternativas de creciente como la que tuvimos en el verano anterior, bueno, ya esté más o menos subsanado el tema. Así que bueno, esa es lo concreto que nos dijo Andrea Fichetti sobre el trabajo del municipio, que es por el momento restablecer la traza como estaba y bueno, de alguna manera llevar adelante lo que es todo el terraplén, darle fuerza a ese terraplén para que, bueno, no haya mayores inconvenientes, y el paso, que es la prolongación Vélez Sarsfield, porque es así, prolongación Vélez Sarsfield, hasta llegar a la ruta 143, quede restablecido como estaba antes.
10: Tal cual. Bueno, le deseo un muy buen fin de semana, agradecer a nuestros auspiciantes, a Antonella y Giuseppe también por facilitarnos los estudios Minutos Ya, tanto en Mendoza como aquí en San Rafael. Que pasen todos un muy buen fin de semana y recuerden que trajimos el orden y devolvimos tu poder.
7: Que la pasen muy bien. Chau, chau.
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1: Es la hora 13, 9 minutos.
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0: donde el mismo Dupuy reconoce haber enviado a un equipo de abogados y a Alan Cañete a colaborar con la búsqueda de Loan. Esto, según la defensa, podría derribar alguna de las acusaciones de la fiscalía. La semana próxima declararán los primeros testigos, incluidos los padres de Loan, quienes contarán con apoyo psicológico y un estricto protocolo para cuidar a las víctimas.
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2: Lo reiteramos, Messi será suplente en la selección argentina en el partido que transmite Nacional a partir de las 11 de la noche frente a Jordania. Antes de este encuentro, Scaloni habló de la importancia de usar la camiseta argentina.
3: Jugar con esta camiseta da igual el momento, da igual si necesitas los puntos, da igual si juegan los que no jugaron los últimos partidos, da igual. Esta camiseta implica salir a jugar y hacerlo bien e intentar ganar todos los partidos.
1: El estado del tránsito ahora con Ernesto Arriaga.
4: La ruta 3 en todo Comodoro Rivadavia totalmente habilitada hacia Gallegos Santa Cruz, máximo 80 para camiones. La ruta 60 de Carué a Macachín con la 18, muy poco tránsito, máxima para micros 90 kilómetros por hora. Aeroparque y Ezeiza operan con normalidad hasta ahora.
1: En Santa Rosa, La Pampa, donde escuchás Radio Nacional por AM 730 y 95.9 MHz, la temperatura es de 11 grados 9 décimas, la humedad de 57% y el cielo está mayormente nublado. Aquí en la ciudad, 18 grados 4 décimas la temperatura, 47 el porcentaje de la humedad, la presión 1016 decimal 2 hectopascales y el cielo está algo nublado.
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6: Es la hora 14, 3 minutos.
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1: Es la hora 14:33.
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la gente de Radio Malar, güey, me pasan este mensajito para Manolo Tapia de Chenqueco, de acá de Barranca. Carlos Tapia le hace saber que mañana estará en el Lago del Zorro, después de 12, que venga con lo convenido hasta ahí. Muchas gracias. Firma Carlos Tapia.

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1: Es la hora 15, 8 minutos.
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4: África de por sí siempre despierta admiración por el fútbol jugado. En este caso hablamos de la selección de Marruecos que logró en Qatar 2022, mundial que ganó la Argentina, ser el primer combinado africano en llegar a una semifinal en una Copa del Mundo. Y además llegó a disputar el partido por el tercer y cuarto puesto, quedando cuarta en la competencia, algo nunca jamás logrado por otra selección del continente africano.
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2: Es la hora 16, 4 minutos.
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1: Es la hora 17, 30 minutos.
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0: 16, Andrés Andrade. Línea de 4 volantes, 23, Amair Murillo. 6, Cristian Martínez. 14, Carlos Harvey. 26, Jorge Gutiérrez en la delantera. Por la derecha, con la 7, José Luis Rodríguez. Por la izquierda, Joel Bárcenas. Y el 9, Tomás Rodríguez.
1: Bien, minuto de silencio, imagino, para apoyar a la distancia al país hermano de Venezuela, sí, luego de la tragedia que no deja de tener números que nos asombran, que nos sorprenden, que nos llenan de tristeza. Minuto de silencio por Venezuela.

0: imponente, el silencio absoluto en el respeto de cerca de 80.000 personas cuando llegan las imágenes y las informaciones desde allá, se hiela la piel. Bueno, va quedando todo listo, todo preparado. Cambio el tono. Esta en el Mundial no falla, Bibiloni, no me falla en el Mundial esta. Cuando la hago sonar, el otro día me dijo cuatro más, fueron cuatro. Acá tenemos tres, Minotti, tres, te digo.
1: Sonó un poquito menos el otro día, pero yo le tengo fe,
0: Tres tenemos, todo listo, todo preparado, arranca el fútbol.
2: Comienza el primer tiempo. 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
0: A jugar fútbol, ya tuvo una Inglaterra en el arranque, nomás un remate que se queda el arquero Mosquera. Llegó Inglaterra, ni la artística me dejaron poner.
1: Llegó Panamá, llegó del otro lado, número 9 Rodríguez con el remate de derecha, tratando de buscar acomodarla contra un palo. Creo que el tema de la cancha mojada lo incomodó para darle la dirección justa. Era una gran oportunidad porque había chocado bien el 9 y le había ganado a Conza.
0: Pero claro, me traicionó la historia, se cambiaron las camisetas. El rojo es el blanco y el blanco es el rojo acá.
1: ¿Sí?
0: Viene Inglaterra de rojo y de blanco juega el rojo habitual. Qué cosa de loco. Por eso le decía que llegaba Inglaterra. Lindo remate de Rodríguez en el arranque nomás. Viene el pelotazo. Largo y arriba de Gay. Sale el arquero. Ahora sí va a controlar a Mosquera saliendo del área. Se queda con la pelota. Estamos en un minuto de juego. Abro el juego con la gente en el 11-3870-7485.
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0: Grande, Chinito. Abrazo grande. Se escucha la radio en cada rincón del país. Estamos a través de YouTube, estamos a través del aire. Esta noche juega la Argentina y somos una especie de previa futbolera. Va la pelota para Orlando Mosquera. Sale por bajo Mosquera, toca la pelota por el centro. Quería Martínez, se acomodaba Harvey. Va la pelota contra un costado, marcaba O'Reilly. La bola al lateral, llueve sobre New Jersey. Lateral que será para el equipo panameño.
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0: La voz de Numa VR, el trabajo de Sergio Ríos, en la operación técnica de Hernán Abella, en el control central de Martín Bibiloni, en los controles del YouTube. Un abrazo para Subirat, para Carbonell también, supervisando todo el fútbol del Mundial. Lateral derecho que será para los panameños.
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0: Salía César, quería Murillos. El pelotazo por banda izquierda a buscarla Tomás Rodríguez. Le queda la pelota al arquero Pickford. Ahí sale vestido de naranja. La tiene Pickford. Le pega el de Everton. La toca cortita en el pie. Sale para Gay. Toca por la mitad de la cancha. A buscar la pelota venía el jugador Rogers. La toca corto en el pie. Va para el número 8. Se acomoda Anderson. Toca Elliot. Soltó la pelota a la derecha. Venía para pasar. La pelota que deriva el tiro libre que será para la formación inglesa.
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0: Juan y Minotti en palabra de comentar y están casi tres minutos.
1: Se animó los primeros dos minutos a tenerla Panamá, con las laterales bien arriba, con Murillo, que es probablemente su mejor futbolista, el hombre del Beşiktaş, y Gutiérrez de La Guaira, bien lanzados en ataque los laterales del equipo, tratando de marcar la posición del mediocampo también. Ahora la tuvo un ratito Inglaterra, pero la manejó por ahora peor que el conjunto panameño.
0: Se enojó Thomas, después de un cambio de frente feo de su equipo, Pagano.
5: Sí, de Harry Kane, que cambió de izquierda a derecha, un pelotazo a nadie.
0: Harry espera por el área. Viene el desborde, parece para Harry. No podía llegar esa pelota. Kane se arma la réplica para Rodríguez. Marca en el fondo Inglaterra, que presiona la mitad de la cancha. Vendrá la pelota para Pickford. Sale del área lejos el arquero, mirá. Sale lejos para dar una indicación. Llega la pelota por el centro de la cancha, acomodándose Bellingham. La toca para Taribel derecho. Vino para el jugador número 8, Anderson. La suelta para la ubicación de Juanza. La toca por la mitad de la cancha. Se arma del partido y de la pelota Inglaterra. Es el arranque casi cuatro minutos. Ya abrió el juego con la gente. 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La última fecha de este grupo que todavía está abierto. A buscar la pelota viene el 10. Vino para Bellingham. Viene girando, cambiando, tocando. Tocándola a la banda zurda, ahí donde se acomoda Rashford, centro, área, lo tiene Inglaterra, nada, es córner, es tiro de esquina, córner número para los tres leones. él.
5: Corner número uno.
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0: Viene el córner, ¿eh? Se paran las antenas. Córner. Banda izquierda, centro que llega de Anderson. Despeje a medias para acomodarse y para sacar Rodríguez. José Luis el Puma la vio cuando pasaba, la vio cuando venía, la tiró por la izquierda. Sale jugando Panamá. El partido no tiene goles. 5 minutos marca el cronómetro. Sale de manera discreta Panamá. Perdió la pelota enseguida a través de Andrade. La perdió Andrade. Este no es el de mi barrio que arregla televisores, ¿no? Lateral que será para la formación inglesa.
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0: ¿Cómo estamos, Bibiloni, a través de YouTube? ¿Estamos bien? Perfecto, me dice Bibiloni. Y de esa manera me empuja a trabajar un poco mejor, porque veo que la gente se engancha en el canal de YouTube que lo sabe de memoria, Juan y Minotti.
1: No, este no lo sé de memoria, pero yo te lo voy a buscar. El que sé es el nuestro, el tradicional, arroba Fútbol Show 870. Este en este caso es Nacional AM 870.
0: 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Va la pelota para la ubicación de... del número 11, Rashford, toca por el centro, sale para Conza, bien abierto, anda esperando Conza, a ver si viene la pelota para él, llega para el número 24, se acomoda el 24, la toca al medio, anda, saca esperando, anda Roger también, vino, corta en el pie, la perdía, en el afán de tocar de primera Bellingham, y se arma la réplica para la formación de Panamá, bien, buena marca, linda marca, dando de donde anda Harry Kane, la juega por el medio, la perdió, la recuperó Bellingham, sale con un enganche, la soltará por la mitad de la cancha, bien abierto O'Reilly, pero la perdió por fondo el 10, hay una infracción, tiro libre, cobra el árbitro, será para Inglaterra.
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1: Lo noto un poco más cómodo en el partido de hoy a Bellingham, teniendo en cuenta que ante la falta de Rice puede tirarse unos metros más atrás a jugar. Juega Bellingham por el sector izquierdo del mediocampo, juega a Rogers por la derecha y en el eje Anderson.
0: Va Rashford, atención con esta, se acomoda y le puede pegar, remató, y el arquero volando contra el palo derecho Mosquera. Rashford sacó un remate tenebroso, palo derecho, media altura, picó ante la brava, la sacó Mosquera, Minotti.
1: Sí, fue buena de Rashford porque con su potencia física se llevó a la rastra 2 a Murillo, que lo marcaba por la derecha, y a Martínez, que lo siguió desde la mitad de la cancha. Aún así se hizo el hueco, buscó el remate fuerte al primer palo, respondió el arquero Mosquera.
0: Se está entusiasmando la formación inglesa. Se preguntó por los entrenadores, le va a pegar a la pelota Anderson. Viene Elliot, ahí le va a pegar desde la banda izquierda. Kane se mueve por el segundo palo, vino el centro para él, quedó bollando, quedó viva. Qué feo que le pegó, saca. La sacó al diablo, saque de meta que será para Panamá. 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
0: La diferencia la marca Ari Pagano en zona de vestuarios.
5: Muy activo el técnico alemán de Thomas Tuchel en Inglaterra. Vamos, vamos, vamos. Y aplaudiendo por cada jugada. Del plantel. Por el otro lado, en Panamá, el español Christiansen, muy tranquilo, con las manos en el bolsillo.
0: Christiansen, ahí viene Harvey, pide Rodríguez, quiere Andrade, buena réplica para Panamá, atención que espera el 9, y vale o no vale, y vale, se le escapó un equilibrio la pelota contra la banda izquierda, parecía que no había escapado, de no haber escapado se iba a zona de gol Panamá, 0-0, 8 minutos. Informaciones del día, acá las tenemos con Curiones.
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3: Informaciones del día vamos a tener en este momento, se está jugando Croacia y Ghana también por el mismo grupo, 20-30 Colombia, Portugal y República del Congo contra Uzbekistán, más tarde completamos.
0: Rashford, esto es córner. Cuando esperaba, saca del otro lado, desborda el 11, pide el 7, córner derecho, córner número...
5: Corner número 3.
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1: Creo que partía un pelito adelantado Rashford, que es el más picante en los primeros minutos, que le está haciendo pasar un mal momento a Murillo, a pesar de ser un muy buen lateral.
6: Se viene MBB, limpia más de uno, Minotti, quiero decírselo,
1: No, calma.
6: Corner derecho, que no venga Juan Carlos porque limpia más de uno. Tiro de esquina, Bellingham anda por el área, llueve sobre el estadio, viene el centro al primer palo donde el arquero volaba, Mosquera, Orlando se queda con la pelota y ya parte la réplica, la contra, ¿se armará o no se armará? Y no para Bárcenas, se la juega Bárcenas, lo sacó a pasear a Loza Conza, pero al final el árbitro cobra para el lado de Panamá, rapidito
1: Sí.
6: Me gusta el 11 de Panamá, Minotti.
1: No, juega bien y es uno de los que tiene buen pie en el equipo panameño, de los que juega de mitad para arriba. Este juega en el Mazatlán de México, además es una liga relativamente competitiva. Siempre creo que los mexicanos la sobrevaloran, pero a diferencia de algunos que juegan en Centroamérica, en Saprissa, por ejemplo, en Costa Rica, este juega en una liga de más nivel.
6: Buen pie, que vendría a ser uno que va al pedicuro, que es un pie fino, es un pie sano.
1: Con uñas cortadas.
5: José Córdoba, sino... a Inglaterra, Juan.
1: Claro. Norwich City en segundo.
6: Le va a pegar Bárcena. Viene el centro al punto penal. Toma altura la pelota. Saldrá del área. Nos enteramos que el encargado Valdés va al pedicuro. Y con varios pedicuros, parece.
1: Quería tener buen pie. Y se logró.
6: Casi tiene un pedicuro por dedo. Mire lo que le digo. Panamá 0, Inglaterra 0. Un poco de Numa.
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6: Le pegaba Kane, se arma la réplica. Vino para el 9. Esperaba Tomás Rodríguez. La tocaba por el centro el 14. Harvey a buscar la pelota. El arquero salió Pickford. Tocó por banda izquierda. A buscar la bola ahora O'Reilly. Sale Nico. La puede cambiar, la toca corto y al pie, llega para Kay, espera Conza, en el fondo sale Inglaterra, el marcador no tiene goles, escuchás Nacional, la radio más grande de la Argentina, 11 minutos marca el cronómetro, nos ves a través del streaming de YouTube, nos escuchás a través de la radio. Pickford, apurado, le pegó pierna izquierda, la pelota a campo enemigo, ahí donde ya está recuperando la pelota Panamá con el jugador Murillo, Murillo 6-6-6, buen cuero, toca la pelota, entrega a la izquierda, ahí salió Murillo, jugó Murillo, O'Reilly cerca, Griffey espera, va la pelota para la ubicación de el fondo con César, César la va a pegar hacia arriba, la tiró César a buscar el 6, vino la pelota para Martínez, de vuelta al centro, la recupera Kane, la tiene Kane, la juega corta y al pie, sale Kane, tocó la pelota Kane, vino para Quanzan, la cambió de frente por la banda izquierda, vino para O'Reilly, la toca ahora más abierto todavía para que se venga Rashford, viene Rashford, la tiró a correr a la banda zurda Rashford, la jugó de vuelta al medio, está con la pelota el equipo rojo, se viene Inglaterra, la jugaba hacia el medio el 10 Bellingham, la toca más atrás todavía para el Saba Gay, es que juega, entrega corto, vino para Anderson, la tiene Elliot, va con la pelota al pie en 12 minutos de juego, la formación de los tres leones, 0-0 el partido, acá está Numa.
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6: Ay, qué lío que se armó en el fondo. Panamá, parece haber falta. Bueno, yo creo que es una faltita la que le cobraron a Inglaterra el ataque.
1: Lo salvó el catarí a Gutiérrez, al hombre de La Guaira de Venezuela, porque se había enredado, no tenía pase hacia adelante, no tuvo hacia atrás, hizo una calecita y casi la pierde.
6: Michael Murillo le pega fuerte y arriba para Rodríguez, corre contra la banda derecha, viene Rodríguez, hace equilibrio, viene contra la banda, se le fue la pelota, algo torpe, 9, algo roperón, con físico de 9 de fútbol chacarero. De esos que juegan en las ligas de Chivilcoy, Mercedes, Chacabuco. Así la bajó y así se le fue.
1: Nunca fue la primera alternativa del entrenador Christiansen en los partidos anteriores. Primero probó con Waterman, que tiene mismas características. Y después con Fajardo, que es bastante más dúctil, tiene más pie, pero es menos centroatacante.
5: Oye, el partido está para Waterman.
1: Sí.
6: La sacó Córdoba. Conectando precipitaciones. Llega el balón para que avance Gay. Viene Gay, juega corto en el pie. 0-0, Panamá, Inglaterra, 14 minutos. Ya pregunto por el grupo cómo está en el otro partido que se juega a la par. Viene Inglaterra por el primero. Atento que está Russell por el área. A ver si le la tocan al 17. El remate vino al arco. Y el arquero voló contra el palo izquierdo. Mosquera se quedó con la pelota después de que saca. Lateral diestro, llega a zona de gol.
1: Sí, lo intentó por la derecha, saca. Pareciera ser la herramienta de Inglaterra en este partido. Más allá de algún intento en la mitad de la cancha con Bellingham que no progresó. En general es ponerla a los extremos y que se la jueguen en la individual Rashford o saca.
5: Un dato que diferencia el primer partido entre Inglaterra y Panamá. Que en 23 minutos Inglaterra en el 2018 ya le ganaba 3-0 a Panamá. Con 3 goles de Harry Kane.
6: Un dato que ilustramos con la venta de nuestro amigo el bombero Numa.
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6: 18 minutos. En realidad 14. 18 la Argentina. 18-15. Cambiaría el reloj en vez del el cronómetro. Ahí lo tenés. Ahí lo tenés, Elio, el relator. Viene Inglaterra. Estamos en el Mundial por Nacional. 15 minutos. A ver, saca. Se la van a sacar. Sí, se la sacaron. Viene Rodríguez. Juega de media vuelta. Salió lindo para Herbie. A tirar hacia arriba. El Seba Martínez va. A Cristian Martínez. La jugó el 7. Tiene el remate. Enganchó sobre el área. La perdió Rodríguez. José Luis. Puma. Dueño de ti. ¿Dueño de qué? Dueño de nada. Puma. La perdiste, Puma. Y no, que es un tema del Puma ese.
1: Lo conozco, sí. Y lo más curioso es que no tocó. Tuvo todo el tiempo opción para abrir hacia la izquierda sin el mejor ángulo posible, pero sí para liberar la acción y poner un jugador a correr. Era Bárcenas que iba por la izquierda. Nunca se la terminó dando. Se enredó Rodríguez y le quitaron el balón. Era una buena contra del conjunto panameño.
5: Bueno, lo mencionaste antes a Cecilio Waterman. Recién sí. Perazo lo mencionó a José Luis Rodríguez. Bueno, los dos fueron noticia en la semana porque se trompearon en los entrenamientos. Ah. Tensión en los entrenamientos de Panamá.
6: Se dieron un par de bollos.
5: Se dieron un par de cachetazos.
1: A José Luis Rodríguez lo tenemos en cancha. A Waterman, yo los invito a los oyentes a googlearlo. Yo no me pelearía con Waterman. Búsquenlo, es grandote, grandote. Sí, sí.
6: Se la banca el Puma entonces.
1: Sí.
6: Se la banca el Puma, se la banca Numa en la locución.
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6: Ya voy con Franco Curione. Ya voy con Curione, que está con la gente, que está con la información. Viene el centro, la olla. Ken, que le pegaba, rebotó en el camino. Piden penal, Piden penal, piden que dio la mano de Harvey. ¿Habrá dado en la mano de Harvey?
1: Yo creo que no, y además en primera instancia hay que chequear la posición de Kane, que quizás tenía un hombrito adelantado. Para mí es en el pecho de Harvey.
6: Ajá, en el pecho, dice Minotti. El pecho estaba pegado a la mano.
1: Sí, brazo pegado al cuerpo, no es penal de ninguna manera.
6: Vendrá el centro de Anderson. ¡Córner número!
5: Cuarto córner.
6: Tiro de esquina en 17, viene el centro. Cayó un hombre de Inglaterra por el área. Queda la pelota para que la vuelvan a meter. A ver quién la vuelve a meter. Viene Kwanza. La metió sacando el centro de lado a lado. Va para Martínez. Pierde Martínez. Marcaba Anderson. Cobra el árbitro del partido. Tiro libre en salida que será para Panamá. A la venta nacional.
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6: Sergio Ríos en los controles. Hernán Abella en el central. El trabajo de Martín Bibiloni en el canal de YouTube de la radio. 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Ya le voy a preguntar a Curione porque hay algunos partidos ya pautados para el mes de julio de la Copa Argentina. Sale por la banda izquierda O'Reilly, toca la pelota corta que al pie, llegó de vuelta para el 11, cambió de frente a Rashford, tocó la bola para que salga en defensa Konsa, la va a levantar de pierna derecha, la cambió de lado a lado, linda de Konsa, la tocó para Rashford, viene desbordando el 11, es un águila, va contra el área, terminó perdiendo la marca y la intervención en defensa el jugador Murillo. Martínez cerca, perdía el 14. Herbie la recuperó por la mitad de la cancha. Anderson, linda acción de juego para Inglaterra que busca el primero. Espera Kane, no la ha tocado casi. Va la bola atrás, vino para Anderson, no se anima, la toca a la derecha. Espera Kane, el centro que vino para Kane, nada, porque marca con el pie izquierdo para sacar la pelota Andrade. La tiró Andrade contra la banda. 19 marca el cronómetro, vende Numa.
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6: Abrazo a la gente de Casemaster, que Master vino recuperando la pelota en la mitad de la cancha. Anderson, la tiene Anderson, la puede jugar para O'Reilly, vino para O'Reilly, la entregó hacia atrás, salió para Gay, jugó corto, vino para Conza, este que levanta por banda derecha, vino para la ubicación de Cuanza, a ver qué hace el lateral derecho, quiere pasar el ataque, venía Cuanza, el 7 espera, saca, nada porque recupera la pelota y se le tiene una pirueta al 7, José Luis Rodríguez, la perdió José Luis Rodríguez, le derribaron, tiró libre o lateral, se da para la formación de Panamá, Vendenuma.
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6: Allá va Murillo, viene Michael, centro, Pitor. Lo sacó con los puños, volando hacia adelante. Parece haber una falta, tiro libre que será para Inglaterra. Pero cuando se descuida Inglaterra, Panamá mete ahí una estocada, ¿eh?
1: Y despliega las alas muy rápido. Enseguida se abren por los costados los volantes y fundamentalmente los laterales, pasando al ataque y siendo profundos. Tanto Murillo como Gutiérrez llegan hasta el fondo y tiran buenos centros. No ha estado preciso, no ha estado en el lugar indicado hasta ahora el número 9, Rodríguez, Tomás Rodríguez. Y me parece que es el punto flaco de un Panamá que no está sufriendo el partido.
6: A buscar la pelota hacia el área. Mosquera se queda con la bola, el arquero de Panamá. En los suburbios de Nueva York, New Jersey, Stadium. Esta cancha que tiene el 0-0 y la información de Franco Curione.
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3: Sí, en 21 minutos Croacia y Ghana siguen 0-0. Por lo tanto, en este grupo Inglaterra primero, Ghana segundo, Croacia tercero.
6: Bien, ¿Croacia con este resultado clasifica como mejor tercero?
3: Croacia con este resultado sí se está metiendo como uno de los mejores terceros, esperando por ahora las combinaciones.
1: A esta hora jugaría con Colombia, pero hay que definir todavía porque Colombia tiene que jugar.
6: Salió Murillo, perdió Murillo, linda para que... De primera la toca contra el área, lo tiene Inglaterra, atención, un corte lateral, un enganche, saca bien, no pudo pegarle, linda acción de juego. Roger, la perdida, saca, la recupera el 10, Bellingham, la toca por la derecha, se va a apoyar atrás, entregó y pasó, vino para Kane, tocó antes para la ubicación de Anderson entregaba, Kane espera, a ver si viene el centro para el 9, búsquenlo al 9, viene el centro, nada, porque despeje y saca jugando el equipo panameño con un marcador en 0. Panamá-Inglaterra, 22 minutos, 0-0. El grupo está abierto. A buscarla José Luis Rodríguez. Perdió la pelota con Pitbull. Que le tiró contra un costado. Llueve New Jersey, lateral que será para Panamá. Castanuma.
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6: Bien, viene el cooling break.
1: Sí.
6: Viene el parate para tomar agua y para que se venda. Y acá está Ari Pagano con una semblanza de los entrenadores.
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5: Se juntan los protagonistas rodeando a los entrenadores. Tomás Tuchel, más enérgico, más activo, dando indicaciones, indicando por dónde tiene que meterse Inglaterra a la muralla panameña. Por el otro lado, ya con las manos fuera de su bolsillo, el español Christiansen, dando indicaciones a sus dirigidos.
6: Bien. Se escucha de fondo. Ah, en el cooling break también ponen música.
1: Sí. Sí, porque todo es un show. El Mundial de Estados Unidos tiene esto. Para mí lamentable, de un país que evidentemente no es futbolero y donde no prende incluso con un buen equipo de fútbol. Hasta ahora hemos tenido un partido bastante más parejo del imaginable. El rendimiento de Inglaterra es bastante mediocre, bastante más parecido al del partido con Ghana que frente a Croacia. enfrentando una vez más las dificultades de un equipo que se le cierra atrás, incluso con menos disciplina táctica, como tiene Panamá respecto de Ghana. Hay muy poco juego interno. Diría que todo el juego interior de Inglaterra depende de apariciones. Muy a cuentagotas de Harry Kane tirándose unos metros más atrás con esa cabeza de enganche que tiene el número 9. Y todo lo demás es desequilibrio individual y potencia física de parte de Saka y Rashford, que además están ocupando el lugar de la cancha más poblado por Panamá. Porque en ese intento de ir por afuera deben enfrentarse al retroceso de Martínez, al retroceso de José Luis Rodríguez, a los laterales Gutiérrez y Morillo, y encima a las ayudas de los stoppers. Con lo cual es muy difícil, es uno contra tres casi permanentemente, si bien en alguna acción por nivel individual han podido sacarse de encima algún futbolista y generar una oportunidad, no ha sido la constante y por eso Inglaterra no domina el juego.
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7: Bien, esperamos que se reanude el partido, que se jueguen los minutos que quedan de este primer tiempo. Son más de 20, estadio lleno, llueve sobre New Jersey. Y si uno dice Inglaterra-Panamá, esa diferencia que suena tan grandilocuente solo con nombrar a las selecciones, en la cancha no se ve.
1: No, no, de ninguna manera. Y esa diferencia que nos contaba de aquel partido de 2018, Pagano, el 6-1 de aquellos equipos de Southgate por el lado de Inglaterra y del Bolillo Gómez por el lado de Panamá, era el debut de Panamá en un mundial. Evidentemente está mucho más sólido que en aquel entonces, incluso acumulando dos derrotas en partidos anteriores, pero también hay que hablar de un rendimiento pobre de Inglaterra, de un rendimiento por debajo de lo esperado, y que fue, a diferencia de lo que marcábamos de Brasil en el partido de la semana, que Brasil va de menor a mayor, con Inglaterra parece ir de mayor a menor, y no es el momento para mancarse.
7: Bueno, le pido a la gente que me lo afloje a Curione, que le mande mensajes, algún mimo como hacen con Nataluti y con Kolipski.
8: En amistosos, Inglaterra pierde con Japón 1-0, y Panamá cae 6-2 ante Brasil.
7: 11-38-70-74-85, un mimo para Curione. Vamos, hay que levantarle el ánimo, que cambie el semblante, que manden fotos, que lo inviten a comer algo. 0-0 el partido. Acá tiene que haber goles porque la trompeta me dijo 3. Si puede partir el primero, Rodríguez espera el remate al arco. ¡Víctor! Ante el remate de José Luis. ¡Míralo el Puma! ¡Casi hace el primero el Puma!
1: Buena jugada esta, armada desde el centro hacia la izquierda. Siempre piensa de la misma manera Panamá. Centra la pelota y de ahí abre enseguida, casi a un toque, las alas por los costados con los delanteros o los laterales. En este caso Rodríguez desde la izquierda pateando con pierna zurda. No había gran ángulo y aún así sacó un buen remate que contuvo Pickford en el primer palo.
7: Corner número.
8: El primero para Panamá.
7: Y puede partir el primero de los goles de Panamá en un lindo centro que se impone Pickford. Algo tapado, vino el centro, un mal despeje, caerá la pelota para el rubio de ocasión Martínez. Viene Cristian, pasó Cristian, perdió Cristian, lateral, marcaba en esta banda Rashford, lateral derecho que será para la formación panameña.
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7: Estamos en 27 minutos, Murillo y el lateral, ataca Panamá, el marcador está 0-0, el Mundial empieza a mostrar que los humildes salen de esa zona y empiezan a provocar algún dolor de cabeza. Recién en la media vuelta de Harvey se pierde contra un costado el saque de meta que será para Inglaterra. Tenemos 27 minutos, participa con la gente argentina, habla Frank Curione.
3: Hola, buenas tardes, acá desde la carpintería, escuchándolos, dice Nahuel de Santa Rosa, un abrazo para el mejor relator de Argentina.
7: Qué grande, Nahuel en la carpintería, te encargo un marco, Nahuel, para poner esta trasmi. Viene marcando Inglaterra, salió en el fondo Conza, atención con esta pelota al área, aparece el primero, vino el centro, es corner, lo tuvo entrando al área, saca, llega hasta ahí, y después le falta algo a Saca, se hace eco del apellido y la tira afuera, Saca.
1: Perfil le falta en muchos casos, porque es zurdo, es muy zurdo, está acostumbrado a jugar por la derecha, pero muchas veces le pasa esto, cuando llega hasta el fondo con ventaja, con algún tiempo para resolver, de primera no termina haciéndolo bien con su pierna inhábil, con la derecha. En este caso, buen pase en profundidad para ponerlo a correr de Morgan Rogers, que hasta ahora no había tenido participación.
7: Y la saca barata para Panamá cada vez que saca, anda cerca del área. Sale jugando el equipo inglés. Tenemos 28 minutos, pase, Numa, pase.
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7: ¡Vamos, Nacional! Esta noche juega Argentina, transmisión de Nacional. Terminado este juego, se viene toda la previa. Avanza el enemigo de Panamá, tocaba Kay, entregaba la pelota corta en el pie, vino para Conza, sale Conza, toca la bola por el centro de la cancha, bien abierto, está esperando Rashford, recibe, escapa, gira, se pierde con la pelota en la marca de Martínez, la levanta el 14 Harvey, vino el pelotazo para Rodríguez, la baja el 9, la pierde el 9, la quería Tomás, había falta contra Tomás, el árbitro la cobró. Me parece que había falta contra Tomás.
1: Era para volver atrás porque hubo un agarrón en primera instancia sobre el 9.
7: Sale mientras tanto Inglaterra. De poquito Inglaterra se mete cerca del arquero Mosquera. Falta un rato largo, recién llegamos a los 30 minutos. Viene pasando al vacío para picar el jugador número 3, O'Reilly. Vino la pelota para el 11, Rashford. Recibe, va a perfilarse de derecha, saca el centro para Kane, que tocó 3 o 4 pelotas, no más que eso. Y creo que estoy diciendo bastante grandilocuente en los números. No tocó la pelota Kane, Minotti.
1: Totalmente, está muy centrado en el área, no se tira atrás, salvo aquella que derivó en un buen pase entre líneas que les narrábamos hace un rato. Está poco participativo. Después de aquel encuentro contra Croacia en el debut, en el que hizo 2 goles y jugó bastante bien, en general en el Mundial está poco participativo.
7: Hoy se va el muñeco de Michelin, de Gian Pietro, pregunta por Leo. Hoy se va la camisa de pura sangre en el cierre de la transmisión del sábado. Hoy se va el buzo de Centauros y se va el regalito de Agrale. Mirá el regalito de Agrale. ¿Qué tendrá adentro, Me parece que tiene...
1: Firme.
7: Algo firme, De madera parece.
1: ¿Se puede adivinar?
7: Creo que es un mate tallado. Me da la sensación. Ahora lo voy a chusmear. Recupera la pelota y sale Panamá. Tenemos el marcador en 0 en 30 minutos. Pase Numa.
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7: Anderson, levantaron a la derecha. Se impone el centro de saca. A ver si lo puede tirar. Va a enganchar. Centro al área. Se la sacaron a Kane. Se acomodaba Kane y la perdía. Andaba esperando el centro. Se le fue contra un costado. El ataque a Inglaterra, lateral izquierdo, que será para la formación de los Tres Leones.
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7: Voy y vengo con Ari Pagano en zona de vestuario.
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8: Vos mencionás la ausencia de Harry Kane en estos minutos del primer tiempo y es el máximo goleador de la selección de Inglaterra. Con 81 goles, lo siguen por el atrás, Wayne Rooney con 53 y el Sir Bobby Charlton 49.
7: Bien, hay que hacer 80 goles con una selección,
1: No, es una bestia, Kane. Y mucho se hablaba antes del Mundial de la dependencia del gol que tenía Inglaterra de Harry Kane. Bueno, podemos cuestionarlo en algún punto porque en el primer partido Inglaterra hizo 4, Harry hizo 2 de ellos. Pero en los siguientes partidos no convirtió Kane y hasta ahora no convirtió Inglaterra tampoco.
7: Ya repasamos cruces confirmados de los 16avos de final de la Copa del Mundo. Con Fran Curione, acá están empatando 0-0. Pero hay novedades. Se llama.
3: Tenemos gol de Croacia.
7: Déjelo entrar.
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3: Gol de Croacia a los 31. Petar Susic, el jugador del Inter. Por ahora, con este resultado, Croacia pasa a liderar el grupo L.
7: Mira. Croacia arriba de tercero a primero, Minotti, Croacia.
1: Y es un golpe fuerte sobre la mesa, pensando en los posibles rivales. Ahora lo vamos a estar analizando, pero es interesante esto porque deja a Inglaterra con obligaciones en este partido que usted está narrando.
7: Acá se viene Inglaterra con Kane, levanta la pelota por la izquierda. Ya sabe el entrenador inglés que está ganando Croacia y le saca al primer lugar. Venía Rashford, centro al área, Kane quería, arquero que controla. Arquero que se queda con la pelota, al rebote venía Kane y no podía llegar, después de un cabezazo de un compañero, sacó la pelota para la derecha Murillo, vino la réplica, mirá qué linda réplica que se arma, está esperando José Luis, vino para José, la tiene el Pumita, 7 en el dorso, avanza por la izquierda, se acerca al área, juega corto, vino para Gutiérrez, la quiere Andrade, va la pelota para Martínez, vino para Cristian Martínez, la tiene Cristian Martínez, ahí viene Cristian Martínez con este centro a la olla, mirá qué buen centro metió Cristian, la bajó mal Murillo. el cuero al botín derecho, entre pegarle al arco de volea, bajarla, quedó en la mitad de los dos, de las dos alternativas, y se le fue Mancita la pelota afuera, Minotti.
1: Estaba claramente adelantado igual, pero sí pone mal el pie. Pone el pie como para controlarla hacia arriba y le sale, le termina pegando casi en la zona del tobillo y la pelota se le escapa hacia adelante. En una buena oportunidad para un Panamá que está haciendo otra vez otro partido más que digno y que no merece otra cosa que esto, ¿eh? No merece ir perdiendo Panamá, merece ir empatando.
7: Y ahora viene Inglaterra, y ahora viene la réplica, sacaba Kane. Cuando le quedaba el remate a Kane, justito le sacaron la bala de la recámara, ¿eh? Iba a sacar un pelotazo Kane. Cayó la bola para Bellingham, la cambia de frente por la banda izquierda, viene para Rashford, ahí está Rashford, la juega al medio, pegale, dale, O'Reilly la juega, viene el remate al arco, la mano de Mosquera después de Anderson, qué bien que anda Mosquera, no da rebote Orlando.
1: Le iba a marcar lo mismo, y con el miedo a quemarlo, le iba a decir que Mosquera está muy bien, muy firme, maneja bien el área, se mueve bien sin pelota para no tener que volar desesperadamente y siempre estar bien ubicado, firme, el arquero que juega en el fútbol árabe.
7: Muy bien, Mosquerita. Bendenuma.
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7: Mosquera, arriesgó sí. Y tocó. Murillo. Salió por abajo Murillo, entregó la pelota por el medio para Rodríguez, vino para Martínez, viene picando Harvey, pero no va a llegar, porque en el relevo tocaron la pelota para el arquero, y ahí salió Pitford, ahí le va a pegar Pitford después del relevo de Kwanza.
1: Martín,
7: sí.
1: A esta hora, si Inglaterra no gana el grupo y sale segundo, no sé si Franco tendrá lo mismo, está jugando con Portugal.
3: Inglaterra jugaría con Portugal y además cambia de lado del cuadro. Estaría en el lado de España, Francia, Alemania y Holanda.
7: Entre qué bravo está eso. Por eso va Inglaterra, sabe que es bravo el grupo, es bravo el costado que le puede tocar.
1: Y hacer fuerza argentina también, porque nos lo sacamos de encima.
7: Sale, mientras tanto, la formación de blanco.
8: Recién Martín, algunos entredichos entre Pickford y Anderson, el arquero y el volante central de Inglaterra.
7: Está ganando Croacia, se le complica la mano a Inglaterra, no para clasificar, pero sí mirando el horizonte del futuro. Acá está Numa.
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7: ¡Qué máster! ¡Qué máster! ¿Cómo Panamá le está haciendo partido a Inglaterra? 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Ya dejo entrada a la gente que participa con fotos, que nos cuenta desde dónde escucha Nacional, por aire o a través del canal de YouTube de nuestra radio, en Nacional 870. Sale jugando, mientras tanto, la formación de rojo que hoy es inglesa. Viene la bola para O'Reilly. Nicola cambia el del City, tocó corto en el pie, llegó a la bola por la izquierda para Rashford, de vuelta toca por el medio, salió ahora la pelota para Gay, la juega Gay, entregó la pelota para Anderson, viene Anderson, liberaron de primera, de media vuelta Roger, buen avance, quiere Kwanza, viene contra el área, cayó Saka, quedó la pelota para que le peguen 6 Gay, le tocó para el 10, vino para Bellingham que la abre para Rashford, centro de Rashford, quiere Gay, se la quitaron del buche, Gay. Llegó para marcar con lo justo el jugador Andrade, pero tiene réplica Inglaterra, centro de gol, centro de afuera, el cabezazo para arriba, impactó de cabeza Rashford, lo tuvo Inglaterra.
1: Otra vez Rashford siendo protagonista, el centro de Anderson desde la derecha para que caiga por el segundo palo, le gana la espalda a Murillo que no la está pasando bien, de los pocos de Panamá que no la está pasando bien, lo agarra retrocediendo y con el salto en el momento en el que estaba subiendo, con lo cual la pelota se le va por arriba al número 11, el hombre del Barcelona, lo desnivela Inglaterra.
7: Qué mal partido, el arquero a mitad de camino, la pelota que viene para Rashford, se mete contra el área, engancha el flaco, largo, lungo, hábil, centro, arquero, Mosquera sacó el despeje del equipo panameño, vino para Martínez, Martínez el rubiecito, retacón, avanza contra la derecha, hace un amago, escapa bien, lo marcan entre dos, le quitan la pelota, lateral que será para Panamá.
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7: En este canal de YouTube está el canal panameño, el canal de Panamá 0, Inglaterra 0, y Panamá aguanta
0: cuenta con buenas armas, ¿eh?
1: Sí, están revisando una acción, hay que tener cuidado. Reclaman los hinchas de Inglaterra, ya se reanuda el juego y no cobró nada. Pedían una infracción de Gutiérrez sobre Saka, que le había pisado el talón cuando entraba al área. Hay un mínimo contacto. Si hubiesen sido rigurosos, era para revisar.
0: Quiero fotos por la 40 que recorre el valle, por Chumbicha, por Catamarca. Quiero fotos por la 40 y 52, por La Puna en Jujuy, en AM790. Quiero que la gente nos vaya contando en qué rincón de la Argentina vive el Mundial. A través de Nacional, cuando hay un offside, abro las gromantes y se mete el pueblo argentino.
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3: Hola amigos, excelente transmisión para ustedes. Atentamente, dice Juan Carlos desde la ciudad de Bahía Blanca.
0: Bien, dame más, Franco, dame más gente.
3: Saludos para el equipo de Nacional, grande pedazo para mí, Panamá, no le será fácil a los ingleses, vamos a Argentina desde la Tacita de Plata, Jujuy.
0: Qué lindo,
3: dice Rubén.
0: La Tacita de Plata, hemos estado por ese icónico escenario donde juega habitualmente Gimnasia de Jujuy, yo hablo de la Tacita, estadio, cancha.
3: Claro.
0: Vienen 40 minutos casi, Panamá, Inglaterra, 0-0. El desborde por la derecha es para el conjunto inglés. Está aguardando el 17 de Roger. No le llegó la pelota a Roger. La quería tocar Saka. El moreno número 7 que tiene el conjunto inglés. Sale por la banda diestra la formación del equipo de los Tres Leones. De a poco se acerca Gay. Toca la pelota corta en el pie. Vino para O'Reilly. La entrega por la banda derecha para Conza. Este que abre el fútbol para Saka. A ver si Saka tiene el desborde. Viene el mano a mano, en el pie a pie. Juega y pasa. La tiene Saka. Se acomoda de zurdo. Se perfecciona en el toque para Roger. Viene Roger de vuelta para Saka. Saka va para acá. Saka va para allá. Zapatea, gira, tamenosa. Tiro libre para Panamá.
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0: ¿Cómo está Tomás, eh?
5: Muy inquieto.
0: ¿Cómo se lo tomas?
5: Muy mal. Este resultado 0-0, un trago amargo en el partido 0-0, que por ahora no le encuentra la vuelta al técnico alemán.
0: Un chascarrillo como para estar a tono con los compañeros que venían antes que nosotros, ¿no? Con Kolipsky, con Valdés, con Natalutti, con algunos problemas. Estuvieron antes.
1: No sea mal.
0: Sale jugando Inglaterra. Y después se viene la previa de Argentina-Jordania. Y mañana ya les cuento, porque viene Inglaterra por el primero. Marca pie firme. Panamá. Mirá, mirá, mirá. Pero mirá lo que armó. Cordobita. Salió de Galera y Bastón. Cordobita. Enganchó, salió como un prócer defensivo panameño.
1: Este es el que les contaba a Pagano, que juega en el Norwich City. Salió muy bien, es zurdo, juega por el centro de la defensa. Le tocó cerrar en posición de cuatro, empezó a enganchar para adentro con la zurda y sacó un par de encima.
0: El mariscal perfumo parecía Cordobita como salió.
5: En la semana dijo, debemos demostrarle que somos una gran selección, mostrar la calidad de jugadores que tenemos, lo fuerte que está el grupo y enseñarles al mundo que Panamá sabe competir.
0: Y le digo, me está sorprendiendo Panamá.
1: Sí, claro.
0: Está sorprendiendo, hay clase, hay calidad más allá de la parte táctica que pueda implementar su entrenador español.
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0: Danza pasaba, marcaba Andrade, corner cuando saca, sacó el centro, tiro de esquina que será para Inglaterra,
5: Corner número 5 para Inglaterra.
0: Bueno, desborda este, ¿eh?
1: Sí, pero es la única que intenta Inglaterra. La única predisposición a arriesgar que tiene el conjunto inglés es por afuera. No busca arriesgar por adentro. En un rato desarrollamos un poco más eso.
0: Júgalo Rodrigo Palacio, el 7. En cara, toca, pasa.
1: Es un poquito más, me parece.
0: Tiro de esquina. Mirá que jugaba lindo, ¿eh? Estuvo en el Mundial, era por abajo. Corner. Saca. Estoy hablando del 7. Ya le bajó el precio Minotti al nuestro. Viene el córner al primer palo. El despeje, línea defensiva de Panamá. Yo lo vi jugar allá por Tres Arroyos.
1: No, y era un fenómeno Palacio. Pero este es un fenómeno también a nivel Champions League.
0: Viene el centro a ver si se impone. A ver si se impone. Ahora sí, centro no. Se impone mal el centro. Le pegó con la bolita del tobillo. ¿Viste? Cuando le pegó con la bolita sale para cualquier lado. Bueno, así. Muy bolita fue el centro. Saque de meta para Panamá.
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7: Bibiloni, ¿cómo está este canal de YouTube? Fantástico, me dice Bibiloni, con esa voz de locutor que pone de fondo. ¿Eh? Estaba con los cortos puestos, ¿eh?
8: Ah, en cualquier momento salía.
7: Ah, sí, en cualquier momento lo ponía. Menos mal que está Numa. Sale O'Reilly. O'Reilly juega la pelota. ¡Está Numa!
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7: Fran Curione llama desde la mesa informativa.
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3: España informó que Nico Williams ayer sufrió una nueva lesión muscular después del partido de Uruguay y el extremo español subió en sus redes sociales echándole la culpa explícitamente a De La Cruz por un cruce que tuvieron allá.
7: Ajá, metió una linda patadita De La Cruz.
3: Habló de una patada que se podría haber evitado producto de la frustración.
8: Le dijo, estás loco, le dijo Williams a De La Cruz.
7: Bueno.
3: En una foto.
7: Una patada de mundial.
8: Hay que empezar a jugar un poquito más al fútbol y llorar menos, ¿eh? Hay una búsqueda de los europeos de victimizarse permanentemente cuando no le salen las cosas individual o colectivamente, que hincha un poquito ya, ¿eh? Jueguen a la pelota, muchachos. Las lesiones son parte del fútbol. La patada fue fuerte, tampoco fue descalificadora, ni brutal, ni extremadamente mala leche. Fue a cortar. Hay que jugar un poquito más a la pelota.
7: 45 minutos se va el primer tiempo. Le hicieron calentar a Minotti, ¿eh? Y salió con la defensa para Nico De La Cruz. Estaba recontracaliente porque estaba quedando afuera del Mundial, Nico.
8: Me tienen hace largo tiempo harto algunos jugadores del fútbol europeo con su eurocentrismo, su supuesta corrección política, tiran la piedra y esconden la mano permanentemente.
7: Le va a pegar Pitford, le pegó el arquero. ¿Lo claro o lo transcribo? Sale en el fondo Inglaterra vestido de rojo. ¿Cuánto más se va a jugar?
8: 20.
1: Me parece que es un error, ¿eh?
8: Sí, creo que vi 5 en el cartel, pero bueno.
7: Más 20 puso.
8: Sí. Más 3, ahí está.
7: ¿Pero qué se tomó el... Bibiloni, no fuiste vos ese, ¿no? 20 más pusiste. El de la gráfica que se tomó, eran 3.
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7: No, Manaos tomo yo, mirá cómo estoy. Claro, la voz cristalina para lo que viene. En el día que Argentina juega con Jordania, transmisión de Nacional por la noche. Qué tarde jugamos hoy, ¿eh? A las 23 jugamos. Día que sábado, uno puede tirar la sobremesa.
8: Y el viernes que viene a las 7 de la tarde.
7: Y bueno, ¿esa no le gusta?
8: Me encanta.
7: Bueno, esa está lista. Tiro libre, tiempo cumplido, tiempo adicionado. Un remate frontal contra el arco de Mosquera. Tiene Inglaterra que vende Numa.
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7: Bueno, si pregunto es por este tiro libre que es peligroso contra el arco de Mosquera.
1: Rashford le pega muy bien.
7: Rashford le va a pegar, el 11 parece. Brazos en jarra para un zurdo, pero va al diestro. Va al diestro. Barrera nutrida. Barrera, puerta de área. Viene Rashford. Ahí nomás del palo izquierdo la pelota. Dio en el cartel. Pegó contra la red del lado de afuera. Algunos pensaron que era gol. Era gol por donde se lo mire.
8: Decíamos, le pega muy bien y fue quizás la más clara del primer tiempo. Buen remate, no era para un diestro y aún así trató de darle por afuera de la barrera, que agarre la rosca. Lo hizo, cayó la pelota con peso sobre el palo izquierdo de Mosquera, a penitas, a centímetros. Se le fue al hombre del Barcelona, de lo más interesante, de lo más rebelde de un Inglaterra calmo.
7: Se va el partido en la primera parte, se termina el juego. ¿Cómo queda este grupo por ahora, querido Franco?
3: Con el triunfo parcial también de Croacia en casi 48 minutos del primer tiempo. Croacia 6, Inglaterra 5, gana 4, todos clasificados.
7: Inglaterra queda segundo, empieza a ir por un lugar bastante comprometedor.
3: Inglaterra iba a jugar contra Senegal hasta hoy, ahora estaría jugando contra Portugal, después Croacia contra Senegal y Colombia contra Ghana.
0: Partidazos de 16avos de final se van armando, señoras y señores. Final del juego para el primer tiempo. Se juega en New Jersey. 0 para Inglaterra, 0 para Panamá en Nacional.
2: Terminó el primer tiempo. 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
0: Y esta es la canción del Mundial. ¿Esta es la de Shakira o la de la prima de Shakira? Porque viste que se tocó la cara, no sé si es la prima o ella. Pero es la de Shakira esta. Es la canción que suena de manera oficial en estos lares, en Radio Nacional. 0 de mol de Panamá, Inglaterra. Se van los equipos de la cancha. Qatari, Ari, Ari, Pagano.
5: Se retiran los jugadores de Inglaterra y los de Panamá. Caras largas de preocupación por el lado del equipo de Thomas Tuchel, el alemán, que está por ahora perdiendo el primer lugar Inglaterra. Por el lado de Panamá, sonrisas por el lado del equipo de los canaleros, que se van retirando hacia el vestuario. Thomas Christensen, algo decía la pasada, se retiran los protagonistas.
0: Bien, se van los protagonistas. Estamos en Radio Nacional, ya comenta el señor Juan Iminotti. En el entretiempo de Panamá 0, Inglaterra 0, la radio más grande de la Argentina. Quiero saludar al querido Jorge Mangini de AGOE, Mangini Conducción, Asociación General Gremial de Obreros y Empleados de la Conservación Ecológica Ambiental y Servicios Especiales. Mangini Conducción, anduvimos por la Quinta Vacareza, es un gremio que colabora permanentemente con el deporte, con los boxeadores. Y le mandamos un gran abrazo a Jorge. En Radio Nacional empezamos a preparar el comentario de Minotti. Antes, un par de oyentes, el 11-3870-7485.
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3: Hola Nacional, los escucho todos los días con mi abuelo, soy de Empedrado, dice Diego. También tenemos mensaje sola Nacional, esperando el partido de Argentina, vamos, ganamos 3-1, soy de Malargüe, Mendoza, dice Marcelo Molina.
1: Franco, ¿me dejás un segundo que le contesto un oyente de YouTube que nos escribe por ahí, aguanta Radio Nacional? Saludos desde Los Polvorines y consulta si Carrasquilla está lesionado en Panamá. El hombre de Puma de la UNAM se lesionó sobre el final del campeonato mexicano, decidieron llevarlo igual al Mundial y no ha podido jugar ni un solo minuto. Y el cuerpo técnico, en consecuencia, con la eliminación ya consumada, determinó que no es necesario arriesgarlo, así que creemos que no va a jugar ni un solo minuto y tampoco.
5: Es un desgarro lo que tiene el jugador de Panamá.
0: Jugamos bien con las cámaras. A ver, diga Pagano. Diga, sí. Pagano. Ahí está Bibiloni y lo va a ponchar, me parece.
5: Sí, a ver, ¿qué pasó? Diga. Saludo.
0: ¿Lo tenemos para ponchar a Pagano?
5: Mejor no. Ahí está, mejor no ver ciertas cosas. Mirá, mirá.
1: Mirá. Ahí está Pagano, sí.
0: Lamentablemente, gracias a Dios, sí, te Pagano.
5: Sí.
0: Ahí lo tenemos. ¿Qué quería decir? Dígalo en cámara.
5: Quiero decir que el jugador...
0: No se ponga colorado, discúlpeme.
5: No, no estoy tan acostumbrado ahora a la cámara. Carrasquilla
1: no
5: tiene...
1: Sea cara dura. No, un hombre de cámara, un hombre que permanentemente salió en el canal de noticias.
0: A ver si le cambiamos la cara a Curione, porque Curione vino medio pachucho.

0: Grande.
1: Y buena comida también.
0: Lindo caño para vender fútbol, ¿eh?
1: Bueno, muchas gracias.
0: Usted es muy joven igual.
1: Más o menos.
0: Bueno, más joven que yo seguro.
1: En radio todos somos jóvenes.
0: Sí, eso es verdad. Es una voz fresca, es una voz contundente, firme. La de Numa, nuestro compañero.
2: Muchas está pidiendo gracias. Condiciones por el pase de Numa. Sí, me parece. Sí, está tanteando el terreno.
0: 11-3-8-70-74-86. Es que tengo ganas de llamar a MBB.
2: No.
1: No sea así, no.
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1: Sumemos, no restemos.
0: Líderes en limpieza y mantenimiento. Cero de molde, Panamá. Inglaterra. Say no more. Acá está el comentarista.
3: Llega el comentario de Juan y Minotti.
4: Están empatando 0-0 en el entretiempo Inglaterra y Panamá. Y es una sorpresa. Imaginábamos una diferencia mayor, en historia hay una diferencia mayor. Yo no sé si en el resultado, porque un 0-0 en el entretiempo es probable, es posible. En una Copa del Mundo venimos observando partidos parejos, pero sí en el desarrollo es un 0-0, el desarrollo es un empate. Inglaterra fue un poquitito más, no me animo a decir siquiera un punto más, medio punto más. En el manejo de la pelota, en el intento de desborde por los costados con Saka y Rashford. Pero me parece que también es lo que le concedió Panamá, nutriendo mucho la defensa, poblando la mitad de la cancha y también dejando eso que les contaba, ese 3 contra 1 contra los extremos por los costados. Con lo cual, si Inglaterra pretendió ir por esa zona con Rashford y Saka, me parece que era algo que Christensen, el técnico panameño, o mejor dicho, el técnico español que dirige a Panamá, había previsto y lo controló bastante bien porque... Si bien Rashford fue rebelde, se terminó encontrando con el retroceso de Martínez, con Murillo, a quien más le ganó, y con Escobar tratando de relevar y dar una mano como stopper por la derecha. Y Saka cada vez se fue metiendo más adentro porque la posición entre José Luis Rodríguez, Gutiérrez y Andrade se la iban comiendo, se la iban ganando. A mí me da la sensación de que a Inglaterra, como varios equipos de esta Copa del Mundo, muchos de ellos europeos y potencias, no tienen juego interno, y no tienen juego interno porque... En algunos casos siento, tienen tal ponderación por la tenencia de la pelota y por no perderla de ninguna forma, que no arriesgan y que siempre dan el pase al jugador libre. Y por adentro muchas veces los futbolistas no están libres y se requiere, primero de otro desmarque, pero segundo de otra creatividad a la hora de jugar a un toque, a la hora de sacarse de encima un futbolista, a la hora de realizar un engaño. Son cosas que... requieren asumir el riesgo de perder la pelota. Y me parece que muchos equipos, ante esa posibilidad, desisten, juegan lo interno, lo justo y necesario, y van al desborde, donde si pierden la pelota siempre están mejor parados para el retroceso. Bueno, esa falta de riesgo, de asunción de riesgo, lleva a juego repetitivo y a poco volumen futbolístico. Le ha pasado a esta Inglaterra que ha podido generar poquito con Saka y con Rashford. Y del otro lado... Con el 5-4-1, Panamá tuvo también algunos huecos para contraataques. Es cierto, está más pendiente de otra cosa y muchas veces el arco le queda lejos cuando recupera la pelota. Pero si consigue, como lo hizo en buena cantidad de jugadas en el primer tiempo, y ganar dos o tres toques de primera que le permitan despegar a Rodríguez, a Martínez, a Bárcenas y fundamentalmente a los laterales, Gutiérrez y Murillo, puede ponerse en zona de gol. De hecho, José Luis Rodríguez tuvo desde el sector izquierdo del área un remate al primer palo que fue la más clara de Panamá y una de las más claras de un primer tiempo que no tuvo demasiado. Del lado de Inglaterra, lo que les dije, los embates de Rashford y de Saka sin poder terminar en ninguna acción con demasiado peligro. La más nítida cuando quedaba apenas un minuto de este primer tiempo, un tiro libre de Rashford, roscazo por afuera de la barrera, tomó efecto la pelota, se fue cerrando, no el suficiente como para meterse en el palo izquierdo de Mosquera, que además, como lo destacaba muy bien el relator, está mostrando seguridad. Seguridad para un arquero no solamente es tirarse bien y responder bien cuando le patean, sino moverse cuando corresponde para no tener que volar innecesariamente, dominar bien el área, tener presencia, y eso lo está mostrando muy bien el hombre que juega en el fútbol árabe. Por ahora es un 0-0 justo, por ahora es un 0-0 merecido, un 0-0 que está llevando a Inglaterra a quedar en el segundo puesto del grupo porque está ganando Croacia, como les contaba Curione, y eso en este momento lo obligaría a jugar contra Portugal y nos lo sacaría de encima porque iría del otro lado del cuadro respecto de Argentina. Imaginamos que va a ser lo imposible el conjunto inglés para revertir la situación, para ganarlo en la segunda mitad con modificaciones, con algunos de los que pudimos...

0: podemos imaginar que no ingresaron de entrada en este partido para darle descanso, seguramente teniendo participación, y con aquellos que nos rindan, dejándole lugar a otros que puedan ganarse una opción de cara a los 16avos de final. Inglaterra no va a quedar afuera, no tiene chance de quedar afuera, incluso si le gana Panamá, pero se puede complicar bastante si no levanta para el segundo tiempo. Por ahora, y con justicia, iguala con Panamá 0-0.
1: Comentó Juan y Minotti. 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
5: Las 7 de la tarde en la República Argentina. Manuel Adorni presentó su renuncia a la jefatura de gabinete. Publicó la misiva en un posteo de su cuenta de X agradeciendo la confianza del presidente Javier Milei y expresando el honor que significó desempeñar ese puesto. La presidenta de Venezuela, Delcy Rodríguez, agradeció la ayuda humanitaria enviada por la Argentina. Ya son más de 1.400 los muertos en ese país y cerca de 3.500 los heridos tras los terremotos del miércoles. En Córdoba, la justicia redefine la situación procesal de los cuatro imputados por el femicidio agravado de Agostina Vega. El fiscal Raúl Garzón no descarta nuevas detenciones. En La Quiaca, provincia de Jujuy, en donde escuchás Radio Nacional por AM 560 y 92.5 MHz, la temperatura es de 13 grados 7 décimas, la humedad 34% y el cielo está ligeramente nublado. Aquí, en la ciudad de Buenos Aires, temperatura 14 grados 2 décimas, la humedad 76%, el cielo algo nublado.
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9: Bien, se viene la parte final. Miguel Gauna en los controles. Me parece que hay modificaciones en Panamá, Ari.
10: Así es, Perazo, cuando quiera lo presentamos.
9: Vamos con eso.
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10: Vuelve el 9 titular ante Ghana. José Fajardo con la 17 ingresa en lugar de Tomás Rodríguez.
9: ¿Qué número tiene Fajardo?
10: El 17, la desgracia.
9: Arranca la parte final en Nacional.
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9: Y a jugar fútbol en el marco del Mundial. Fecha 3 de este grupo que todavía no está definido. 0-0 Panamá con Inglaterra. En el aire de la más grande, Jujuy 790, Gualeguaychú 1310, Perito Moreno 860. La gente se engancha con la transmisión en el día que juega Argentina con Jordania, transmisión de Nacional por la medianoche. Ahí viene avanzando el equipo de rojo. Hoy es Inglaterra. Saca la pelota en zona defensiva. César levantaba, la perdía. Buena marca de Kane. Viene Kane, viene Kane, viene Kane. Toca por abajo Kane de primera. Soltó la pelota Roger. La terminó perdiendo Roger. Ha recuperado la pelota. Dando una mano Gay. Y va el piso. El árbitro cobra para el lado de Inglaterra.
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0: Fajardo, el hombre, uno de los varios que tiene Panamá de la Universidad Católica de Ecuador, se va a ubicar como centrodelantero. Es un atacante distinto al que salió a Tomás Rodríguez, es bastante más técnico y un poco más veloz, no es tan de área.
9: Sale el balón por costado zurdo, O'Reilly iba a buscar... Está aguardando por la mitad de la cancha el jugador Anderson. Sin modificaciones Inglaterra, que necesita de la victoria para ir por una zona un poquito más accesible, más liviana. Vino para Saca la pelota, la tiene Saca, mostrándola. Saca, toca, Saca, viene entre líneas. Lindo balón, va al área. Atención con este taco improductivo por ahora del número 10. La perdió Bellingham. Quedó en el piso tomándose el rostro el número 10. También quedó dolorido Córdoba. Vendenuma.
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9: A ver si cambia el semblante Frank Curione en los estudios centrales de Nacional. Un mimo para Curione, la gente del otro lado.
11: Buenas tardes equipo, buenas tardes Radio Nacional, habla Emanuel desde la Ruta Nacional 11, kilómetro 980, hoy Argentina gana 2-0.
9: Bien, 2-0, vamos, Argentina hoy con Messi de suplente, Herbie.
11: Cuando quiera tenemos el probable 11.
9: La tiró hacia arriba, ya voy con eso, la tiene Martínez, va Cristian, va el petizo, va el petizo, va el petizo, va el petizo, engancha, va para acá, va para allá, escapa bien, la lleva atada, terminó perdiendo la pelota casi entrando al área. Bravo el Sopetti este, ¿eh?
0: Sí, y eso que no es un volante por afuera, juega por adentro y hasta es de contención en su equipo, en el Kiryat Israel, pero en esta Copa del Mundo lo ha puesto bien por afuera para contener, lo ha cerrado a Bárcenas, el entrenador Christiansen, que es en general el que tendría que ir por afuera por características, y le salió bastante bien. Está pendiente de la marca Martínez, pero también va al ataque más con potencia que con técnica, pero lo hace bastante bien.
9: Tremendo, porque O'Reilly se le cayó en la cara.
10: Encima del rostro, está dolorido todavía en 6.
9: Se le cayó con cuerpo y alma, con la pierna, con el muslo, arriba del rostro. Quedó dolorido, conmocionado, el petizo número 6, Cristian Martínez. A ver desde dónde escribe la gente en Nacional 11-3870-7485. En juego está
12: el regalo de neumáticos Jean Pietro, el muñequito de Michelin. En juego está el regalo de Agrale, la camisa de pura sangre, la remera buzo de Centauro, dice la gente con Curione.
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11: Fabián de Ushuaia dice, hola, quiero participar de los sorteos, nos da los últimos tres números de su DNI. Buenísima la transmisión, Perazo, relata Argentina, por favor. Hola, escuchándolos desde General Rodríguez, acá trabajando, Rubén, muy buena la transmisión, abrazos y vamos a Argentina.
12: Mire que le van a auditar los mensajes, ¿eh? Espero que le saque foto, que acá Bibiloni pueda controlar todo. Está 0-0 el marcador, 4 minutos de la parte final, en el aire de la más grande, Nacional, Argentina en sintonía, uniendo nuestras voces, sale en zona defensiva, Inglaterra. Como puede, la tocaron para qué. Mirá Kane dónde la recibe. El goleador la recibe en zona de tres. Juega para el equipo y pasa el ataque. Linda acción de juego para Kane y compañía. Vino para Rashford. Rashford. La perdió. El arrancó mejor a Rashford. Terminó perdiendo la pelota entrando al área. Por eso sale de réplica para más. Vino para el que entró recién. Para Fajardo. Para bajarse entre los centrales. La perdió Fajardo. Parte el pelotazo para el arquero. Se la queda Mosquera. Acá está Numa, la voz comercial.
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12: Piensa en grande, Panamá, Latina Andrade. Necesita, ¿de qué resultado Panamá para tener alguna apetencia? Ninguno, ¿no?
11: Ninguno, ya está, está eliminado.
12: Está fuera.
0: No, ya está fuera por el tema del desempate olímpico. Porque ya perdió con Croacia y con Ghana y entonces no los puede superar.
12: Bien.
0: Y por puntos no puede superar Inglaterra.
12: Lo perjudicaron olímpicamente, va. Vino la bola al 10, al 10, al 10, zona diaria. Le queda Kane. La gente se enoja, pero Kane. Me parece que el hincha de Inglaterra no está muy contento con Bellingham.
0: Sí, totalmente.
12: Es como que le reprocharon esa abulia en área.
0: Pero es que aparte no viene jugando bien y es una de las fallas del equipo. No viene teniendo tampoco su mejor nivel en el Real Madrid, el número 10. Me parece que en este partido arrancó unos metros más atrás para tener más contacto con la pelota. Empezó a hacerlo bien y después se fue apagando, tal como le pasó con Croacia y Ghana, donde no pesó.
12: Ya pido la formación de la Argentina. Juega a las 11 por Nacional, la más grande del país. Viene el pelotazo hacia arriba de Mosquera. Mosquera la terminaba dilapidando. La recuperación de pelotas para los de rojo. 0-0 el marcador. 6 minutos, parte final. La tiene Bellingham. El que es algo bucheado por la gente. La toca por la banda izquierda para O'Reilly. O'Reilly. La entrega para el 10. Ahí llega. Está esperando también Rashford. A ver si pasa la pelota por Bellingham. Tocan ahora al medio. Llega para Anderson. La dejan para Bellingham. La juegan por la banda zurda para O'Reilly. Centro a la carrera y el área para King. Lo tiene Kane. Lo perdió. De manera increíble para agarrarse la cabeza y lamentarlo. Le quedó atrás la pelota al 9 goleador. Y estaba ahí, merodeando. Tenía la servilleta puesta, el cuchillo a la izquierda. El tenedor a la derecha, no importa cuál de ellas lo agarrara, era gol. Era pincharla y el bocado de gol. Lo perdió Ken.
0: En el intento de parar el centro de Rashford, después de que la tocase un jugador de Panamá, en el intento de despejar, le queda atrás a Ken. Después el propio Córdoba casi termina haciendo un lío bárbaro, le rechaza encima a Andrade, la pelota le pega al 16 y con el arquero ya vencido se va milagrosamente por arriba del travesaño.
12: Es tiro de esquina, hay un milagro en el área de Panamá que se ha salvado, pasó por el puesto de Ariel Pagano al lado de los entrenadores.
10: Muy enérgico Tuchel, también de Christiansen, los entrenadores saben que es el último tiempo en el Mundial.
12: ¿Quién es? ¿Tuche Schneider?
10: Tuche Schneider, sí.
12: Ah, bravo Tuche. Amarilla que presentamos es para el 17, el que entró recién.
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10: Amonestado en Panamá, José Fajardo.
12: Lo amonestaron a José, ¿te das cuenta, José? Llega la pelota para Saca. Ahí viene Saca, mano a mano, pie a pie, mano a mano, pie a pie. La muestra Saca, pasa Saca, pasa Saca, pierde Saca, la saca Saca. Le recupera ahora en zona defensiva. Fajardo, recién amonestado, toca la bola a la banda derecha, ya está recuperado Martínez pidiendo para la mitad de la cancha, 0-0 el fútbol, la radio nacional, Argentina en sintonía, viene para Fajardo, la pierde Fajardo, la pelota que rebota por un costado, la marca y la salida de Anderson, lateral que será para Panamá, zona ofensiva, 8 minutos, segundo tiempo, vende Numa.
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12: Qué máster. Fran Curión en los estudios centrales con esta presentación. Así forma la Argentina.
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11: Divo Martínez en el arco, Montiel o Simeone es la duda en el lateral derecho. Otamendi, Senesi, Tagliafico, Paredes, Palacios, Nico Paz, Lo Celso, Julián Álvarez y Lautaro Martínez.
12: Bien, dos jugadores por el piso, Ariel Pagano.
10: Sí, uno de ellos, y el único que se mantiene dolorido es José Luis Rodríguez, que recibió un topetazo del lateral derecho Jarel Cuanza. Ahora le pide disculpas al número 7 de Panamá.
0: Para mí era falta, porque fue con un brazo arriba y lo termina impactando en la zona del rostro. Es cierto que era una disputa aérea, pero si uno extiende el brazo y da en la cara, evidentemente es infracción. El árbitro decide bote a tierra en favor de Panamá.
12: Agárrense de las manos, José Luis. Sí. Unos a otros conmigo, porque se viene Inglaterra. Y agárrate que aguarda Kane. Rashford, espera Kane. Viene el centro, el remate al arco finalmente. Juega con anteojeras el 11.
0: Sí, es repetitivo.
12: Juega con anteojeras, es como un caballo de trote para la gente del interior. No mira los laterales. Enfiló, apuntó, tiró y no tenía perfil para meterla de ahí. No había forma.
0: No había ángulo y encima la tiró para su zurda, que es su pierna inhábil. Trató de buscar el remate al primer palo. Se fue y la pelota pegó en la parte externa de la red. Pedía por el centro Kane. Es repetitivo lo de Rashford y lo de Saka. Hacen siempre lo mismo, ganan el desborde por potencia física, terminan definiendo ellos y en general mal.
12: Ya 10 minutos, nos ves por el canal de YouTube de Radio Nacional. El fútbol tiene su canal también, el Fútbol Show Nacional, donde salen los partidos de Libertadores, de Copa Internacional, de torneo local, de Copa Argentina. Me debes lo de la Copa Argentina, Curión. No te hagas el sota, Curión, la tiene José Luis. La tiene José Luis, va José Luis. ¡José Luis! ¡Arriba, Puma! ¡Arriba, Puma! ¡La tiró por arriba el Pumita! ¡Parecía gol! ¡Arqueó el cuerpo! ¡Llegó al área! Y entrando a la misma sacó un remate que era de gol. ¡Era de gol!
0: La jugada de su vida. No se la va a olvidar nunca Rodríguez. Pase lo que pase. Encaró de izquierda hacia el centro como si fuese el mejor extremo del mejor equipo europeo, el hombre que juega en el fútbol mexicano también, enganchando, yendo hacia adentro, se le fue un poquito larga del pie de apoyo, por eso se termina teniendo que abrir demasiado para sacar el remate, y le sale un poco ancho, un poquito ancho, con el efecto al segundo palo, buena intención de un Panamá, que otra vez tiene la bandera de la dignidad puesta.
12: Cuanza, la tiraron hacia arriba, saque de arco. Será en el fondo para Panamá, que tuvo la más clara junto a la de Kane de este segundo tiempo. Dos clarísimas. Una para cada lado. 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
11: Buenas tardes, señor Perazo de Neuquén. Dice acá David, quiero la camiseta. También tenemos hola, buenas tardes. Linda transmisión. Saludos. Soy Antonio Sánchez de Chaco.
12: Grande la gente. Que se engancha, viene que la sacó el arquero Mosquera. Mosquera dirá que le sacó un mano a mano a Kane. Lo tuvo Inglaterra, que ahora quiere el primero. Estamos en el arranque de la parte final. Otro centro para el 9, para el 9, para el 9. La bajó, la tiene Kane. Aguanta Kane, de espaldas al arco, la toca por la derecha. Se sigue la pelota para Cuanza. El centro a la olla. No pudo Rashford. Y la buscará por allá con falta. Reclama Panamá. Córdoba lo festeja. Mosquera dice vamos. Hasta las faltas a favor se festejan en Panamá, que aguanta los trapos. Lo perdió Kane. Minotti.
0: Buena pelota de Bellingham, que apareció en el partido después de dividir de cabeza a Roger. Lo puso en profundidad Kane, el número 9. La más clara del partido esta. Por la ubicación desde la cual patea. Por quién es el que ejecuta el remate. El número 9, Harry Kane. No pudo terminar de cruzarla. Le salió un poco al medio Mosquera, que es muy rápido y muy atento, le había achicado todo lo posible, respondió con sus dos manos, sacándola contra la derecha. Se empieza a venir Inglaterra.
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12: Y se viene por el medio Harvey, dos jugadores por el piso, de vuelta el Puma por el piso, parte de réplica para Inglaterra, van 5, 6, 7, defiende Panamá en línea, la cambia de frente Kane, atención con esta, Rashford, la jugó por la banda zurda, lo tiene Inglaterra, que viene en abanico, la tocaron mal, un desencanto, el toque final en el avance, ahí recibe, toca y pasa. La pelota venía para Saca, la juegan por la banda zurda, vino para el 10. A ver qué hace Bellingham, a ver qué hace Bellingham, tiró bicicleta, perfoló larga, sacó el centro, rebotó en el camino, córner, estiro de esquina. Cada vez más cerca los tres leones, Minotti.
0: Lo que hizo Bellingham fue una belleza, se tiró a la izquierda, la bicicleta para lograr el desborde por ese sector, ganó. Tiró el centro arco con la zurda, la pelota al córner, se viene Inglaterra, bajó la cabeza, empezó a ir para adelante y está cada vez más cerca.
12: El Puma en el suelo una vez más, en el piso el 7, Pagano.
10: Sí, porque está muy dolorido por un pisotón de Cuanzá, que está en la mitad de la cancha. Recibió José Luis Rodríguez un pisotón del 26 de Inglaterra.
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11: Mañana domingo 28, 16 horas empiezan con Sudáfrica y Canadá. El lunes a las 14, Brasil contra Japón, 17:30. Alemania y Paraguay, 22 horas, Holanda contra Marruecos. El martes 30 a las 14, Costa de Marfil ya confirmado contra Noruega, Francia contra Suecia y a las 22, México todavía espera rival.
12: Lindo partido el de Brasil el lunes 2 de la tarde.
11: Brasil, lunes a las 14 horas, Brasil-Japón. También tenemos otros duelos confirmados el miércoles a las 21 horas, Estados Unidos contra Bosnia. Y el viernes 3 a las 15 horas, Australia-Egipto y Argentina-Cabo Verde a las 19.
0: ¿Me sí. gusta Brasil-Japón? ¿Está para hacerlo?
12: Me gusta, ¿eh? Está bueno eso,
0: ¿venimos?
12: ¿Eh? Sí, me queda otra.
0: Yo quiero, usted venga.
12: El lunes me dijo.
0: Lunes a las 14.
11: Lunes a las 14.
12: Lunes por la madrugada. Venden humo, no queda nada.
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12: Lo que tiene que confirmar es el locutor, Minotti. Corner. Tiro de esquina, banda izquierda. Y para Inglaterra.
10: Séptimo corner.
12: Quedan 21 minutos. Va Inglaterra por el primero de cabeza. Atención, viene el centro, primer palo. ¡Gol! Bellingham. ¡Gol! ¡De Inglaterra! Apareció Belly. Apareció Bellingham. El real protagonista. El jugador del Madrid volando contra el primer palo, yendo al anticipo, clavándola de aire, tocándola contra un palo. La gente lo resistía y él responde con gol. Aprieta un puño, lo grita con Tomás. Tomás, acá tengo el primero, le dice la gente. Bellingham, un anticipo. Una pierna que adelanta el marcador y una pelota que entra pidiendo permiso contra el palo derecho de un buen arquero como Mosquera. Ganan los tres leones que se acomodan en el Mundial.
0: El 10 al rescate, lo cuestionaban y apareció. Él genera la jugada del córner, él se hace cargo del gol. Quizás en el gesto técnico menos lúcido, menos brillante de su carrera. Centro desde la izquierda de Saka, que fue cayendo demasiado rápido, demasiado pronunciadamente, para terminar en el área chica a la altura del tobillo de Bellingham, que sacó la punta del pie izquierdo por detrás de su marcador, pidiendo permiso casi como un chico en el recreo, queriendo hacer gol de cualquier manera, sin importar si el gesto técnico es el adecuado o no. Apenas la rozó, se le dobla el tobillo inclusive en el remate, pero la pelota sale lenta, mansita, contra el palo derecho de un Mosquera que no tenía nada para hacerlo. Gana Inglaterra, endereza su historia, endereza su mundial.
10: Segundo gol de Jude Bellingham en tres partidos en la Copa del Mundo.
12: Y ahora Y ahora la cosa parece haber cambiado. Le va a pegar a la pelota José Luis Rodríguez, viene el centro. Ojo que Panamá ha mostrado que ha llegado bien en el partido. Esto no está terminado ni mucho menos, Minotti, ¿eh?
0: No, de ninguna manera. Esta pedían penal por una mano. Para mí no fue nada, pero Panamá tiene con qué ir a buscarlo.
12: Harvey, viene Harvey por el área. Toca al medio, lo tiene Panamá. ¡Fuera! El remate de media vuelta de Murillo. En la vidriera le pegó mal al cuero Murillo. Murillo entró en zona de gol, lo perdió. Saque de arco para Inglaterra, que gana y sufre.
0: De segunda opción, porque la pelota parada no había tenido, no había rendido sus frutos. La volvieron a meter. Harvey creo que estaba mínimamente adelantado, pero la rescató. Tiró el centro atrás para Murillo, que se había quedado en el área. Mordido, le pegó al segundo palo, por eso la pelota se perdió.
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12: Cambio, cambio al al Blue Cambio.
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10: Bueno, se retiraron de la formación inicial Yarel Juanzá con la 26 y Bukayo Saka con la número 7. Ingresaron Spence con la 25 y Madueque con la 20.
0: Cambios puesto por puesto. Spence es un lateral de mucho más oficio que Juanzá, que es un central devenido, mucho más profundo, y ahora te desarrollo.
12: Bien, entró entonces Spence y Madueque.
0: Claro, Madueque jugar por Saka, juegan de posiciones parecidas.
12: Madueque, ¿qué número tiene?
10: El 20.
12: Andreque Madueque.
10: Y Spence del Tottenham.
12: Está el 20 en la cancha y va Harry. Remate de Harry. Salió sucio el remate de Harry. La fue a buscar Harry. Vino para Martínez, la levanta Martínez, lateral derecho para Panamá, está bueno el partido, gana Inglaterra 1-0, vende Numa.
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12: Qué calentura que tiene el gallego en el banco de Panamá.
10: Sí, sí, está muy indignado con ese pifie de sus dirigidos, porque fue una desatención en el área chica.
12: Sí, se dejó anticipar sí. El central. La saca el arquero, le pega
10: Jorge Gutiérrez fue.
12: ¿Jorgito fue?
10: Sí.
12: Bueno, no lo quemé, Jorge. No,
10: perdón, mal amigo.
12: ¿Qué va a ser?
11: Relator.
12: Sí.
11: Tenemos cambios en la tabla.
12: Tiene cambios en la tabla, bueno, déjelos entrar.
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11: Con este gol de Bellingham, Inglaterra recupera la primera posición, pero Croacia queda segundo porque le sigue ganando a Ghana 1-0 y el propio Ghana está tercero.
12: Bueno, que no me asuste, Minotti, que enseguida empieza a pensar en el futuro. Saca conclusiones, une flechas, parece un profesor loco de matemáticas, ese que tira por 4, por 22, por 8.
0: Queda de este lado, pero en una eventual semifinal recién contra Argentina.
12: La raíz cuadrada, viene el centro. ¡Qué! ¡Okay!

0: Sweet Harry Kane, un centro a la medida del 9, un corte, una quebrada, un enganche, un centro de gol y un 9 bravo, un 9 fatal, un 9 récord, un Harry Kane para poner a Inglaterra arriba en el marcador por 2. Hermoso centro, fue el 10, fue Bellingham, que dibujó por la izquierda, que apareció en el partido, que picó al vacío, que hizo una finta, que puso la cabeza alta para meter el pie en la pelota y en la cabeza de Kane. Kane y el segundo, los tres leones ya tienen 2.
1: Lo reclamábamos y apareció el número 10. Encontró su sitio en el partido. No lo tenía por adentro, por el centro de la cancha no estaba bien. Pasó a posicionarse por la izquierda y en 2 o 3 jugadas liquidó el partido. En esta, él tira el pique del centro hacia ese sector. Él arma la acción, desborda y tira el centro de zurda. Muy preciso, exquisito. A la zona punto penal, entre punto penal y área chica para que llegue Harry Kane. Lo agarre a contrapierna con el cabezazo del arquero Mosquera y empieza a liquidar la historia. Lo gana 2-0 Inglaterra, que no la pasó bien, pero encamina el rumbo en el Mundial.
2: Harry Kane llegó a su tercer gol en este Mundial, 82 goles con la selección inglesa.
0: Qué bien que estás, Pagano, ¿eh?
2: Gracias.
0: ¿Cómo está la panza?
2: Bien, excelente.
0: La suya no, la suya es bastante bien, sí, también. ¿Eh? La de su mujer, digo.
2: No, muy lindo, 6 meses.
0: No. 6 meses, ya se sabe sexo, todo.
2: Todo, Nacho, Ignacio.
0: ¿Nachito?
2: Nachito.
0: Qué grande, Nacho.
2: Nacho cuando se porte bien, Ignacio cuando se porte mal.
0: Sí, sí, sí.
1: Buen nombre, Ignacio.
0: ¿Eh? ¿Doble nombre o uno solo?
2: Uno solo porque tenemos apellidos fuertes.
0: Ah, sí, sí. ¿Pagano qué?
2: Guarnera.
0: Mira.
1: Bien.
2: No bueno, sabemos el orden.
0: Lo felicitamos. En el Cooling Break, sí. Además de saludarlo,
2: sí.
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0: Pregunta por Leo. Vengo a balancear las cubiertas. Pregunta por Leo. ¿Qué hago con esta goma que está pinchada? Arreglala, ¿eh? Abrazo para... Hablando de pinchar goma, digo. Abrazo para Valdés. Siempre alguna tiene para arreglar, ¿eh? De la moto. Zona de mucho clavo, parece. Dan el clavo y suele pinchar. 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
0: Bueno, prepare la gente. Prepáreme la gente, querido
4: la tenemos
0: Franco Curione, porque abro las Gromanti en todo el país con Inglaterra 2, con Panamá 0, líderes en puertas del interior. Abrazo para Lucas de Gromanti. La gente se mete en Nacional.
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4: Buenas, somos la familia Zapata, camino a Chos, Malal, Neuquén, por la ruta 40, vamos a Argentina y aguante Radio Nacional. Hola, excelente programa, saludos desde Atocha, Bolivia, les escucho por la ruta Nacional 16, La Quiaca, vamos a Argentina.
0: Mirá, esto es la radio, esto es Nacional, donde no llega el resto, como solemos decir, aparte de... El canal de YouTube donde usted lo puede seguir de cualquier lugar del mundo. A través del aire, pocas radios tienen este alcance. Ninguna va, tiene este alcance. ¿Entra ese?
2: Ese
0: es el que entra, ¿lo ves? Ese, cambio que presentamos.
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2: Everechi es el jugador del Arsenal, ingresó, ya te confirmo por quiénes.
0: Bien, bueno, también hay cambios en Panamá,
1: Sí. Ismael Díaz y Londoño.
0: Londoño, el 24.
1: Ismael Díaz, me hubiese gustado verlo mucho más en la Copa del Mundo. Me parece un muy buen jugador el hombre de la Católica de Ecuador. El número 10 de Panamá, que tuvo poca participación.
0: ¿Cómo me dijo que se llama ese?
2: Everechi. Everechi.
0: Mirá, está para la lambada, Everechi. Salida desde la banda derecha. Panamá 0, Inglaterra 2. ¿Tiene los cambios o no?
2: Tengo el cambio de Inglaterra.
0: Estuvo hablando con Valdés últimamente porque se está contagiando,
5: lamentablemente.
2: Bueno, si quiere presentamos los cambios.
5: Los presentamos con Numa, por favor.
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2: Bueno, se retiró el 10, Jude Bellingham, uno de los goleadores, e ingresó Everett Chiesa, Inglaterra.
5: Bien, entonces se fue uno de los mejores de la cancha.
6: Sí, el mejor, por el segundo tiempo.
5: Con poquito, ¿eh?
6: Sí, total.
5: Pero es de esos jugadores que frotan la lámpara tres veces y ganan el partido.
2: Y tengo los de Panamá cuando quieras.
5: Ya voy con ellos, tengo miedo que le erre. La tiene el jugador Spencer. La jugó por la derecha. No podía llegar a esa pelota Kane, autor del segundo. Kane, hombre récord, marca una infracción sobre el 14, Herbie. Tiro libre. Y Minotti, ¿qué piensa en 72 del global?
1: Que Inglaterra se sacó de encima el resultado sin haber logrado el rendimiento indicado. Me parece que nunca llegó a jugar como esperaba, incluso con esa levantadita de Bellingham que le sirvió para marcar diferencia en el resultado. No es una presentación que vaya a dejar conforme a los hinchas ingleses, que vaya a dejar conforme a Tuchel. Pero bueno, sí se acomoda en esto de enfrentar a un rival a priori menos fuerte, aunque no será fácil si es que le toca a Senegal.
5: Apretá el embrague, poné los cambios, Ariel Pagano.
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2: Ingresaron con la 10 Ismael Díaz de Club León y Azarías Londoño con la 24 de Universidad Católica de Chile. Y se retiraron con la 7, ¿quién? José Luis Rodríguez. Y con la 11 el capitán Joel Bárcenas.
5: Dueño de nada fue José Luis al final, ¿eh?
6: Sí, sí.
5: Parecía que era de todo y fue de nada. Centro y Díaz arriba de cabeza. Comenzó el 10 en la primera que tuvo. Un desencanto general global ahí en el público panameño porque el partido tuvo un contexto diferente al marcador de ahora. No merecía Panamá este 0-2, o parece engañoso al menos.
6: Indiscutiblemente cierto, mantuvo la dignidad, igual que los partidos anteriores. Un desarrollo digno, no pudo ser contundente en el arco rival y termina sufriendo derrotas que quizás al menos son exageradas respecto de lo que había sido el trámite.
5: Es esa pizca que le falta a algunas selecciones menores que van emparejando gran parte de los partidos, pero que a la hora del resultado final, de la chapa final, le falta un poquito todavía. Bueno, eso es lo que ha mostrado Panamá en este Mundial. Mucho más arriba que otros, como Uruguay, que ayer se fue con nada. Penando la pena. Viene la bola para Panamá. Ahí viene el balón para Martínez. Vino para Díaz antes. La tiene Díaz. Va al 10. La pica Díaz. Va para Martínez. La baja en el pecho. Cayó Díaz. Pide penal. Le queda al 10. Le pegó. Afuera. Parecía gol. La pelota volvió a dar en el cartel. Se enroscó en la red del lado de afuera. Saque de meta que será para Inglaterra.
6: Creo que es córner. Creo que termina rozando en uno. Le dije que me gustaba el 10 Díaz. Inventó ese pase por arriba para Martínez. Pedían penal. No lo fue. Díaz se la lleva después en el rebote, termina buscando el primer palo. Hay un desvío, me da la impresión, y eso es lo que terminan cobrando. Cerca el remate, de todas maneras, del hombre que ahora juega en México, que se destacó en U Católica de Ecuador.
5: Bien, vendrá el tiro de esquina.
2: Segundo de partido para
5: México. Ah, lo tenía anotado.
2: Sí, ese sí.
5: Corner número
2: 2.
5: Vendrá la pelota quieta para Panamá. 2-0 gana Inglaterra. Que no se me duerma Curión y ya voy con él. Viene el centro, segundo palo. Cabezaba Herbie. La volvieron a meter arriba. Quiere Herbie. La sacaron del área casi. Con un cabezazo del hombre rasta. ¿Quién es? Spencer.
6: Spencer.
5: Viene el centro. Spencer la sacaba. Le queda Martínez. La vuelve a meter Martínez. ¡Dale, 10! ¡Ah! Le pegó con la lengüeta del botín derecho. La empaló demasiado de abajo. Dígame.
4: Tenemos gol de Ghana.
5: ¿Gol de Ghana? ¿Y Ghana?
7: ¿Quién gana?
4: Empata.
5: Gol de Ghana, déjelo entrar.
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4: Lo hizo Lukasen a los 73 minutos. Lo están revisando por VAR, pero por ahora 1-1 va con Croacia.
5: ¿Y cambia todo? ¿Cambia otra vez o no?
4: Ghana pasa a ser segundo.
5: Ah, ¿esto es bueno o malo para nosotros, Minotti?
6: No, eso ya no nos afecta demasiado. Queda Croacia así como tercero por el sector de Argentina, pero no viene bien tampoco.
5: Espérense, la juega contra el área. Al arco. Al arco que será para Panamá. Tenemos 76 de global. Ya se viene la muchachada de Pasión Mundial para la previa del partido de Argentina. Tercer partido de Argentina. Parece menor porque no hay mucho en juego, pero algunos jugadores que pueden romper récord como Messi y algunos protagonistas que no vienen jugando habitualmente. Y le vamos a dar un poco de ruedo esta noche, Minotti. ¿Te gustaría que juegue Paredes, que juegue Tagliafico.
6: Sí, que juegue Julián Álvarez, quizás junto a Lautaro, que pueda probarse eso, que tenga la chance de probar Simeone como lateral por derecha, que es una posible variante interesante, un rato del Flaco López, me gustarían esas cosas.
5: Es un partido para que se destapen los nueves.
6: Sí, claro.
5: ¿Eh? Porque Argentina no puede depender solo de Messi. Hasta ahora es Messi y 10 compañeros. Debería ser Messi y uno o dos más, por lo menos, porque algún día Messi va a tener la pólvora algo mojada, o lo van a marcar de otra manera.
6: Se van a destapar, quédese tranquilo.
5: ¿Usted dice?
6: Sí.
5: ¿A quién le tiene fe?
6: Me gusta más Julián, le tengo fe a los dos, pero me gusta un poquito más Julián para ser titular en el futuro.
5: Bien, ¿y Cabo Verde? ¿Qué es Cabo Verde? Un equipo que le empató a Uruguay y a España, ¿nos puede hacer sombra?
6: No.
5: Ya me cuenta. Pensi, la viene trayendo contra la derecha. Mirá qué lindo desborde la picó, o sea que no nos puede hacer fuerza.
6: No, para mí no. Para mí Argentina está 2 o 3 goles arriba en un partido mediocre, está 2 o 3 goles arriba de Cabo Verde. No quiero caer en la subestimación, siempre hay que tomarse los partidos con seriedad. Ha caracterizado a la selección argentina eso, y de esa manera se lo ha tomado. Pero la realidad es que Cabo Verde empató 2 partidos con fortaleza defensiva, con ímpetu, y tampoco tiene tanta disciplina y tanto orden. Me parece un equipo más bien torpe, y Argentina, mejor que España y mucho mejor que Uruguay, sabe mover la pelota y encontrar los huecos, y creo que no debería tener mayores dificultades.
5: Físicamente no es superior a la Argentina.
6: Sí, puede serlo, pero esto es fútbol, esto se juega con la pelota, y con la pelota hay pocos que juegan mejor que Argentina.
5: Chosmalal 670, Santiago del Estero 1130, Las Termas, Anatuya, la 9, la 34. Quiero la gente por ahí, por Chaco, por Resistencia en la 620, por Perito en la 860. Acá está el bombero Numa.
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5: Viene la bola por la izquierda, ya voy con Curione. Curione cuenta, ¿hay o no hay gol de Gana?
4: Acá contamos, lo siguen revisando por VAR. Todavía no está definido, hace 2 minutos.
5: Me parece que lo...
4: Lo están todavía revisando acá, por lo que veo.
5: Ah, lo están revisando.
4: Lo están revisando, un tiro libre de Gana. Están viendo posición adelantada, una posible falta.
5: ¿Pero qué mandaron el VAR de Seiza?
4: Están hace 3 minutos. De hecho, ahora se está acercando el árbitro para informar si fue gol o no.
5: Que tarde 3 minutos un VAR en el Mundial es mucho, Minotti.
6: Sí, sobre todo si lo que se revisa es el fuera de juego, que debería ser el semiautomático, que viene funcionando muy rápido. Probablemente tenga que ver con alguna infracción.
2: El semiautomático que vendrá el año que viene en Argentina.
6: Ojalá, es muy necesario para que dejemos... Quizás le encuentran la manera, ¿no? Y lo hackean, no lo sé.
4: Relator.
6: Somos especialistas, pero para que dejen de trazar esas líneas tan raras.
5: Voy a hacer la pregunta que es casi una cábala con el operador de YouTube. ¿Cómo estamos, Bibiloni, para el segundo tiempo con el YouTube? ¿Bien? Fantástico, dice. Fantástico bailable o fantástico futbolero. Fantástico futbolero. Mucha gente del otro lado. Salude, Minotti, salude. Hola. Este es Minotti. Sí, sí. Que la señora lo reta porque mira mucho fútbol.
6: No, me van a muerte.
5: Sale jugando Inglaterra. No se perdió un segundo de partido de los mundiales. Va el balón para el 11, Rashford. La perdió Rashford. El lunes partidazo Brasil-Japón.
4: Tenemos la confirmación, ¿eh?
5: ¿Qué tiene? ¿La confirmación de qué, Curione?
4: El árbitro confirmó y hay gol de Gana. Empata 1-1 con Croacia.
5: No, discúlpeme. Cuando hay un gol usted tiene que enfatizar un poquito más.
4: Hay gol de Gana.
5: Ahí me gustó más. Hay gol de Gana, dice Fran Curione en los estudios de Radio Nacional. Y el 1-1 en este caso hace que Croacia quede tercero.
4: Quede tercero, Inglaterra primero con 7, Gana momentáneamente tiene 5, Croacia 4, Panamá sigue con 0.
5: Quedan 10 minutos, el 2-0 lo terminó de pinchar a Panamá, Minotti, se pinchó.
6: Sí, intentó con los cambios salir un poquito más a buscarlo, pero evidentemente es desmotivante, y además había un plan de juego que se basaba en buena medida en sostener el cero en arco propio.
5: Buscar la pelota, Madueque, se le fue a Madueque. Se le fue al mago, lateral izquierdo, vende Numa.
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5: Sale jugando Díaz. Recupera la pelota Inglaterra. Está ganando 2-0 el equipo inglés. Sumando una buena victoria. Cuando tuvo que ganarlo, ganó Inglaterra. Y está Kane buscando algún golcito más. La réplica no se arma. Kane, en este Mundial, ¿cuánto ha sumado, Kane? Ya me cuenta Pagano. Viene Díaz buscando. Va Díaz buscando. La perdió Díaz. La alcanzaron para Pickford. Vamos a sacar Jordan Pickford, el arquero del Everton. Toca corto y al pie. Atención, por favor.
7: ¿Qué pasó?
5: Este es Ariel Pagano contando cuántos goles tiene Harry.
7: Bueno, en el torneo actual presente en este Mundial tiene 3, pero en todos los Mundiales llegó a 11, superando a Gabriel Batistuta, que se quedó con 10 en Argentina adelante.
5: Lo superó Batistuta.
6: Sí. Máximo goleador de Inglaterra en los Mundiales, ¿no?
7: Sí. Exacto, y con 11 goles.
5: Y pareció Batistuta que no pudo levantar copas en Mundiales.
7: La última copa de Gabriel Batistuta fue en el 2002 en Corea.
6: Bueno, Kane tiene un récord de no poder levantar copas en ningún lado hasta que llegó al Bayern Múnich.
7: Que también salió campeón en otro equipo.
6: Sí, el primer año le costó, pero después terminó pudiendo obtener algún título.
5: Pero están tratando de mufa a Harry.
6: Jugaba en un club con esa fama, claro, como el Tottenham. Él no lo es, me parece.
5: Goles hace Harry.
7: ¿Sí? 83 hizo en Inglaterra.
5: O'Reilly la entregó por la izquierda. Ahí viene Inglaterra y gana, que se mete en la fase de 16avos con ese empate que le hace a Croacia. Hay una amarilla por el aire que vendrá. La amarilla por el aire para Andrade, para este jugador que en el primer tiempo corrió firme, en el segundo tiempo se está mandando una macanita como esta y lo amonestan. Lo presentamos.
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7: Segundo amonestado en Panamá, Andrés Andrade se suma a José Fajardo en los amonestados.
6: De la línea de tres de fondo de Panamá, todo el partido me pareció el más flojito. Córdoba el mejor, por amplio margen. Escobar ahí secundándolo y Andrade siempre un escaloncito más abajo.
5: Bueno, cambios. En el equipo rojo, que es el habitual blanco, los presentamos.
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7: Bueno, se retira el capitán y delantero y goleador, Harry Kane. Ingresa en su lugar Oli Watkins. Y se retira también Elliot Anderson con la 8. E ingresa en su lugar Jordan Henderson.
5: Bueno, Henderson, ¿qué número?
7: 14.
5: ¿Y el otro que entró?
7: Y el otro Watkins, que entró, es el 19, Watkins, el de Aston Villa.
5: Watkins.
6: El delantero del equipo del Dibu Martínez, campeón de la última Europa League. Y del otro lado, el histórico capitán del Liverpool, Jordan Henderson, que ya hace un tiempo se fue del Liverpool, jugó en Ajax, ahora juega en el Brentford.
5: Está Henderson, está Watkins, está Madueke, está ese, están los que entraron en la parte final para este equipo inglés. ¿Usted me quiere desandar esta duda, esta incógnita que tengo?
6: A ver.
5: ¿Por qué corno juega el equipo de blanco con la roja y el de rojo con la blanco cuando tranquilamente pudieron haber jugado con la de siempre?
6: No tengo la menor idea. Si tengo que arriesgar, me parece que tiene que ver con una cuestión de marcas, de que hay que usar, lucir las dos camisetas.
7: Bueno, ayer justo Uruguay y España jugaron con las alternativas.
6: Claro.
5: Pero justo hoy.
7: Sí.
5: Era como para jugar cada uno con la suya.
6: Lo que pasa es que si Panamá no la mostraba hoy, no la muestra nunca.
7: Hoy Argentina juega con la suplente.
5: Hay varios que no la muestran.
7: ¿Eh?
5: A la camiseta la perdió entrando al área Harvey. Las ganas sí, la camiseta no.
4: Relator.
5: Sí.
4: Hay gol de Croacia.
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4: Cabezazo de Nikola Vlasic y pone el 2-1 para Croacia, que pasa a la segunda posición del grupo y relega a Ghana la tercera.
5: ¿Pero dónde corno ve los goles, Curiones? Yo estoy mirando un monitor acá donde solo me pasan Panamá e Inglaterra. ¿Dónde salen los goles esos?
4: Yo estoy conectado en todos lados.
5: 2-1 gana Croacia.
4: 2-1 gana Croacia, 83 minutos, córner y cabezazo de Nikola Vlasic.
5: Lo noto mejor, Curiones.
4: Estamos repuntando.
5: Está suelto, está firme. Está remontando.
4: Tengo los cruces de la Copa Argentina.
5: Lo que pasa es que el barrilete fue de plomo hoy, ¿eh? Venía de plomo el barrilete, menos mal que estaba Numa. Se puso los cortos y salió a la cancha.
7: Alentá que entrás.
5: 2-0. Va a Inglaterra por algo más. Ya no está Kane, pero hay varios compañeros con ganas. Spencer le pega, no, la dejó cortita y al pie. Hay varios parecidos, ¿eh? En Inglaterra. El 21 y el 25 son iguales, mirá. Físicamente iguales.
6: Un poquito más alto, Spence, pero sí.
5: Henderson, toca atrás. Salió la pelota para Kay. Ahí viene Kay, vende Numa.
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5: Qué master. Qué master Inglaterra, que va por más. Gana 2-0. Y esta figura que junta marca, venía Rashford, la tocaron al sector de derecho, ahí viene el centro de Madueke, saque de meta para Panamá.
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5: En cualquier momento aparece en escena Carla, ¿eh? Y se está calentando motores para la gran previa de Nacional. En Argentina y Jordania, cambio, el Blue cambio.
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7: Bueno, dos cambios, ingresaron el 14 y el 26, se retiran, 19 y 15, ya te lo averiguo, 19 y 15.
6: Quintero y Davis ingresan.
7: Muy bien, Quintero y Davis, y se fueron Jorge Gutiérrez y Carlos Harvey, el 14 Carlos Harvey y Jorge Gutiérrez con la 26, ingresaron con la 19 Alberto Quintero y con la 15 Eric Davis.
6: Le está dando minutos a jugadores que no iban a tener demasiado en el Mundial, son futbolistas del Plaza Amador, uno de los equipos más importantes del fútbol de Panamá.
5: Quintero y Davis para la cancha, imagino la gente por Formosa con la gran previa al 8.70, por Catamarca a la 7.30. 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
5: 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Hay gente que va dejando mensajes en el 11-38-70-74-85 y también a través del canal de YouTube.
6: Mucha gente a través del canal de YouTube. Abrazo desde Olivos, aguante Kai, nos dice Helio. Pedazo Relata Argentina, por favor. Abrazo de la familia Curione para Franco Curione, también le mandan por ahí. Gracias. ¿Lo quieren levantar el ánimo, Curione? Vamos.
4: Bien, gracias.
7: Está como Inglaterra de partido,
5: ¿no? Va Martínez. Necesito más mensajes de eso con un inflador.
6: Karina, que deja un mensaje también.
5: ¡Karina!
6: Lindo. ¿Por qué no transmiten a Argentina por stream con el relato de ustedes? Bueno, a ver si toman la idea.
5: ¡Karina!
7: ¿Qué pasó?
5: 2-0 Inglaterra, Martínez, viene Martínez. Va para el 10-10. ¡Le pega! Le pegó lindo, ¿eh? La agarró fuerte contra el palo izquierdo a media altura. La pelota se fue abriendo. Pero bueno, probó Ismael.
6: Yo le dije que me gustaba Ismael Díaz, tuvo un par de buenas intervenciones el número 10, veloz, para mí jugó poco en este seleccionado panameño, enganchó desde la izquierda hacia el centro, fue buscando el espacio para el remate, nunca se afirmó bien, por eso le salió abierto al segundo palo.
5: ¿Y por qué no lo trae acá para Avellaneda?
6: Porque juega en México y barato no debe ser.
5: Al 10.
7: Cobran otra moneda.
5: Ahí la tiene Ismael. La perdió el 10, lo quemamos al 10 y parte la réplica por el tercero de Inglaterra. Quedó ahí la pelota para que la recupere Córdoba. Va Josecito Córdoba, pasa el ataque, viene José. Va José, la perdiste José. 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
5: 11-38-70-74-85. Ya voy con Pagano, ya voy. Porque Inglaterra quiere algo más. Y de acá puede salir con Roger. La pone entre líneas. Arquero. ¿Qué pase que metió Roger?
6: Exquisito, entre líneas, de cachetada, con cara externa, te dejo.
5: Viene por el descuento. Parece gol. Fajardo, en offside. Pero dáselo a Panamá, ya está. Termina el Mundial, tiene las valijas hechas. Pusieron los perfumes, los calzoncillos, los regalos. Ya se vuelven. Dale el gol, déjate de joder.
7: Y es milimétrico encima.
5: Por un centímetro, Fajardo le iba a gritar toda su vida, iba a armar un póster, iba a armar en la casa un televisor que pase permanentemente el gol. ¿Cómo se lo vas a no cobrar, viejo? Dejate de joder. Emma, me voy de la transmisión, relata Curione. ¿Cuánto falta?
7: Quedate. Seis minutos se agregaron, Perazo, quédese.
5: ¿Cómo no se lo vas a cobrar?
7: Quédese. No se vaya, Perazo.
6: Había un cuento del Negro Dolina que hablaba del referí, que tenía que ser justo, pero justo en la vida, no necesariamente con las reglas del fútbol. Bueno, quizás era para un poquito de corazón esta jugada y no tanta cabeza.
5: Pero por favor, en la misma línea estaba Fajardo, un golazo había hecho, 2-1, gol a los tres leones. Y aparte que la trompeta cumplía con las emociones, dijo 3.
7: Sí, sí, sí, sí.
5: hasta la trompeta me engañaron hoy. Vende Numa.
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5: Se va el partido, expira, se apaga como una vela en madrugada. La victoria de Inglaterra ya es sentencia. Gana 2-0. Recién Panamá tenía el que decoraba el marcador, el que le provocaba un mimo a una selección que no ha jugado mal. Pero sin embargo pierde ante Inglaterra. La van a tocar atrás. Fajardo presiona. También presiona Martínez. Saca la pelota Inglaterra por andar y el derecho. Buena marca quería Córdoba. Toca la pelota por el centro de la cancha. La busca Díaz por el otro lado. Vino el centro para el área con Fajardo. Para Fajardo. ¡Oh! Pelota que saca el arquero. Mira Pitford que pitfia. Hace Pitford. La tiró el córner, otra vez Fajardo, este tenía que jugar.
6: No llegó, sí, tenía que jugar, claramente tiene más movilidad para el juego de Panamá, es más necesario. La palomita tratando de imitar a Robin Van Persie en aquella icónica acción frente a España, no llegó a conectar Fajardo, porque es Fajardo y no es Van Persie.
5: Quedan 3 minutos.
7: Tercer córner.
5: Viene el centro, olímpico probaron, mirá. Mirá qué osadía. Probó olímpico. Déjeme entrar a la gente que ahora se va entusiasmando cada vez más cerca de la Argentina. Con Fran Curione.
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8: Hola, Fútbol Show Nacional. Soy Edgardo Romero de Río Grande, Tierra del Fuego. Y hoy Argentina gana 3-0. También tenemos buenas noches, amigos. Estoy escuchando la transmisión, el partido esperando el partido de la selección argentina. Dice Atair Suárez, Ciudad de Sao Paulo. Atair, un frecuente en Radio Nacional.
5: Se viene Zarratea, se viene Carla Ruiz, se viene el equipo de Pasión Mundial. Se viene la previa de Argentina-Jordania en este sábado por la noche. Mañana el Fútbol Show Mundial a las 3 de la tarde. Viene Inglaterra, parece el tercero. No, la pelota que rebota fuera el córner, al tiro de esquina. Ese parecía el tercero. Remató el 21, terminó rebotando, se descolocó el arquero. Tiro de esquina, córner número

0: no, fácil no es. Sí, de las opciones que tenía, que eran
1: Portugal,
0: Colombia o Senegal, claro, de acuerdo a cómo terminan Portugal y Colombia los partidos a continuación, me parece la más accesible, pero fácil no es.
2: O sea, Senegal es más que Cabo Verde.
0: Pero bastante más, diría.
2: A nosotros nos tocó bastante facilongo, entonces, lo mejor que nos tocó.
3: ¿Es casi parecido a Ghana?
0: ¿Cabo Verde?
3: No, Senegal.
0: Sí, sí, un poco más en jerarquía individual, pero sí. Cabo Verde sí, es más fácil, sí.
2: Pelotazo que viene para la réplica, bicicleta y adentro. A ver ese si espera. Vino el centro, arquero que saca. Buen desborde. La tiraba hacia arriba. Para la réplica Martínez. La tiene Martínez. El rubio de ocasión toca la pelota por la banda zurda. El partido ya es una anécdota. Lo va a ganar Inglaterra. Quedan un par de segundos como para cumplir con la venta de Numa.
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2: Miguel Gauna, Sergio Ríos, Hernán Abella, toda la muchachada de El Control Central, Carlitos Simbile, todos los muchachos. El abrazo para Martín Bibiloni, también trabajando en el canal de YouTube. Señoras y señores, final del juego para el último partido del grupo. Inglaterra 2, Panamá 0. Un partido que fue mucho más complicado de lo que el marcador parece trascender. El tanto primero del 10 de Bellingham, el jugador de la cancha, después de Kane, el hombre récord. Panamá lo pudo haber descontado en un par de ocasiones, pero el destino hace que la chapa termine así. 2 para Inglaterra, 0 para Panamá, en la más grande de la Argentina, con el Fútbol Show.
5: Terminó el partido. Lo relató Martín Perazzo.
2: Y lo comentó Juan Iminotti, trabajó Ari Pagano. Y Curione sigue recepcionando gente y los jugadores se saludan protocolarmente, todo con mucha cortesía, en una cancha que ha estado colmada, donde sigue lloviznando. Se van los entrenadores, se van los jugadores y acá está Pagano.
3: Para dimensionar lo que ha dejado este partido, Harry Kane, que se ha convertido en el máximo goleador de Inglaterra, llegó a los 11 goles en la historia de los mundiales, superando a Gabriel Batistuta. Ahora espera a su próximo rival, como bien informó nuestro compañero Curione, puede ser que sea Senegal el próximo rival a enfrentar a Inglaterra en los 16avos. En cuanto a Panamá, volverá a su tierra luego de la segunda participación en los mundiales.
2: Bien. Ya comenta Minotti, en una jornada donde Inglaterra con remera roja le ganó al habitual rojo, con remera blanca a Panamá. Fran, ¿cómo quedó este grupo?
1: Por ahora quedó con Inglaterra como líder con 7 puntos. Croacia le está ganando 2-1 a Ghana, tiene 6 puntos. Ghana terminaría con 4, Panamá acabó con 0.
2: Bien, estamos en Radio Nacional, también saliendo por el canal de YouTube de esta radio, en Nacional 870, Panamá 0, Inglaterra 0. Preparamos la artística para que comente Juan y Minotti. ¿Algún oyente más en el estribo de la transmisión?
1: Sí, tenemos acá. Buenas tardes, gente de Nacional. Aquí estoy viendo el Mundial por Nacional. Lo mejor, saludos, Aníbal desde Mendoza.
2: Grande Aníbal. Aníbal, que no sea un pelotazo en contra la victoria de Inglaterra. Lo comenta para todo el país y el mundo por el canal de YouTube, Juan Ignacio Minotti.
5: Llega el comentario de Juan y Minotti.
0: Ganó Inglaterra, ganó finalmente gracias a lo hecho en el segundo tiempo por 2-0. Uno de nuestros oyentes en el primer tiempo nos escribió y nos decía, si no me equivoco, Hugo, no veo que sea un rival sencillo Panamá para Inglaterra, y la verdad que no lo fue. Y mucho menos sencillo de lo que hubiésemos podido esperar. Porque no tiene jerarquía individual a la talla de una potencia como es Inglaterra. Porque además ya estaba afuera y venía simplemente por el honor. Porque además como equipo, como conjunto, si bien ha potenciado lo que es individualmente, no parecía estar a la altura de uno de los equipos que se mostraba como candidato. En primero o segundo lugar, o en primero o segundo lote, mejor dicho, pero

0: candidato, y sin embargo, el desarrollo del partido fue bastante más cercano a un partido de selecciones de igual valor, de igual jerarquía, de lo que realmente son. Inglaterra es un equipo con futbolistas de los cuales uno solo probablemente tenga el valor, la cotización de todo el plantel de Panamá. Y el conjunto que dirige Thomas Christiansen consiguió equilibrarlo en base a un muy buen funcionamiento. La verdad es que en el primer tiempo no se vieron diferencias, al menos no trasladables al marcador. Porque si bien manejó la pelota, si bien tuvo control y dominio territorial, no tuvo la capacidad de generar demasiadas oportunidades. Creo que eso se basa en algo que ya conté en el comentario del entretiempo, no quiero ser reiterativo, o al menos no de forma prolongada, pero en el hecho de que la mayoría de las selecciones europeas tienen la misma dificultad respecto del juego interno por la negativa a arriesgar con tal de tener la pelota. Intentó en ese primer tiempo con Rashford y con Saka jugando por afuera y yendo permanentemente al desnivel individual, no mano a mano, porque del otro lado Panamá lo aguardaba con los volantes que retrocedían, con el lateral abierto y con los stoppers que también daban una ayuda. Entonces terminaban controlando 3 contra 1 y obligando a Rashford y a Saka a brindar más una respuesta física, tirarla larga y definir, que a generar una opción por dominio, por supremacía o por gambeta. En ese primer tiempo que cerrábamos 0-0 decíamos, eso era relativamente justo, si bien había tenido alguna oportunidad más el conjunto inglés. En la segunda mitad la historia cambió, Inglaterra tuvo oportunidades más nítidas, se encendió el cuestionado Bellingham, que llegaba un tanto criticado por su gente en partidos anteriores, y también lo marcaba Martín en este, la gente estaba un tanto irritada cada vez que tocaba la pelota, y sin embargo, se encendió en 2 oportunidades puntuales, y le resolvió el partido en Inglaterra, que se hubiese metido en apuros respecto de su esquema de Mundial de aquí en adelante si no ganaba este encuentro. A los 16 minutos de esta segunda mitad, el propio Jude, el número 10, se tiró del centro hacia la izquierda, trazó la diagonal para recibir por el sector del número 11, donde encontró su lugar en la cancha de alguna manera. Quiso desbordar, quiso tirar el centro, lo bloquearon, pero él generó esa acción que decantaría en el gol, porque de ese tiro de esquina Bukayo Saka, el número 7, tiró el centro y Bellingham le ganó a su marcador poniendo la puntita del botín izquierdo. La pelota cayó muy pronunciadamente a la altura del pie en el área chica, algo llamativo, y Bellingham, sorprendiendo a la defensa, la tocó de manera poco ortodoxa. Se le movió un montón el tobillo en ese remate, pero le salió ajustado contra el palo derecho del arquero y puso el 1-0. Y un rato después nomás, porque esto fue a los 16, 5 minutos después, el propio Bellingham, y otra vez por el mismo sector de la cancha, encontró otra vez el desnivel. Lo que no habían conseguido Rashford y Saka en el mano a mano, sí lo consiguió Bellingham, porque él sí pudo jugar uno contra uno, porque moviéndose él de la posición central a la posición por afuera, en la cual no lo esperaban, ya ahí no había tanta superioridad numérica. Ya ahí por la sorpresa consiguió el duelo individual. Metió una bicicleta, se hizo el espacio, sacó el centro de zurda y el centro fue exquisito. La cabeza del máximo goleador de Inglaterra en los mundiales, el que superó a nuestro querido Gabriel Omar Batistuta. Harry Kane, que metió el cabezazo a contrapié del arquero Mosquera, que había rendido bien, para poner la historia 2-0. Se fue desmotivando Panamá, que trató de meter modificaciones. Las modificaciones le hicieron bien. Fajardo entró bien. Ismael Díaz entró bien. Tuvieron un par de oportunidades. Fajardo, de hecho, tuvo la chance en el descuento, que concretó, pero estaba por centímetros. El pecho y una parte de la rodilla adelantados. Bien cobrado el fuera de juego que le impidió al pobre equipo panameño irse de esta competencia con un gol que creo, en el desarrollo de los 3 partidos, hubiese merecido después de caer ante Ghana, sin merecerlo, ante Croacia merecidamente, pero podría haber hecho algo más también, y en este partido lo mismo. Inglaterra con tranquilidad irá a la próxima fase. Inglaterra tendrá la posibilidad de jugar contra un tercero. Si es Senegal, posibilidad muy concreta, aunque no confirmada, no será sencillo. No es un rival accesible. No es un capricho mío esto de decir que Senegal está por encima de Cabo Verde, claramente, o de Ghana. Tiene jugadores de enorme jerarquía individual, eso es una apreciación más subjetiva, pero si quieren vamos a un dato objetivo. Senegal ganó la Copa Africana de Naciones, la última. lo ganó en la cancha. Después en el escritorio le dieron el título a Marruecos, pero en la cancha ganó Senegal y en todo caso, aunque no querramos contar esa final, llegó hasta esa instancia, hasta el partido decisivo. Es uno de los mejores equipos, si no el mejor de África en este momento, junto probablemente con Marruecos. No será sencillo, no será pan comido, pero enfrenta un tercero y me parece es una mejor opción que chocar contra Colombia o contra Portugal, que eran las otras alternativas. Panamá se queda fuera de un mundial, su segunda participación, no consiguió ninguno de los dos ganar ningún partido en este, se va sin haber marcado un gol, insisto con lo que dije hace un ratito, no es justo, debió hacer por lo menos uno, de todas maneras se va con mucha dignidad. Ganó Inglaterra 2-0, sabe que enfrenta a un tercero y sabe que tiene un camino un poco más allá.
1: Comentó Juan y Minotti.

0: después del comentario de Juan y Minotti, que estamos ya en el cierre. Se aproxima la gente de Pasión Mundial con Álvarez, con Zarratea, con Carla, para la previa, para el aguante de la transmisión de Radio Nacional, que llegará para Argentina y para Jordania. ¿Le quedó algo en el estribo? Nosotros volvemos mañana a las 3 de la tarde con este clásico ciclo que viene mandando los fines de semana desde hace tanto tiempo, con el fútbol de la Copa Libertadores, la Copa Sudamericana, el torneo local y la Copa Argentina. ¿Lo de la Copa Argentina me lo dijo ya o no?
1: Lo tengo acá preparado.
0: Me lo debía entonces, Julián.
1: Lo tengo.
0: Me lo debía.
1: Tenemos acá partidos. La Copa Argentina vuelve el 12 de julio con Independiente Rivadavia de Mendoza y Tigre. El 16 tenemos Racing Defensa y Justicia a las 18.45 y a las 21.45 Sarmiento de Junín contra Boca. El 17 de julio, 18.45, San Lorenzo contra Riestra. Y a las 21.45 River se enfrentará contra Aldo Civi el 17 de julio.
0: Bien, le agradecemos a la gente, a todos los oyentes que nos siguen desde siempre, que son fieles oyentes de este producto. Algunas de las respuestas se las podemos dar, otras no tanto, pero el perfil de los oyentes está bien marcado para entregarnos su afecto del otro lado, escuchando cada una de las transmisiones del streaming y del fútbol de Radio Nacional. Un abrazo para todos ellos que seguirán seguramente prendidos a la programación de esta radio. Cerrará comercialmente Numa, a quien también le quiero agradecer expresamente el favor que nos ha hecho. Gracias, Numa, ¿eh?
2: A vos, Martín, y a todo el equipo, un placer, muchas gracias.
0: ¿Dónde lo escuchamos en esta estructura radial a usted? ¿A dónde lo podemos escuchar?
2: FM 96.7, Nacional Clásica, y también en las mañanas de AM 870, los fines de semana.
0: Bien, bueno, ojalá que empiece a ser un clásico también de nuestro producto.
2: Muchas gracias.
0: Ríos en la operación técnica, luego entró Miguel Gauna. Un saludo para Hernán Abella, para Carlitos Invigle, para Martín Bibiloni en el canal de YouTube, para el querido Numa que recién se presentó Viar en el saludo, y para todos los que trabajaron, para Miguel Gauna, para Fernanda Carbonelli, para Fernando Subirat en la supervisión general de este producto, Minotti.
3: Lo espero yo para Brasil y Japón. Lo quiero subir ese carro.
0: Bueno, vamos a ver si nos subimos el carro. ¿Cómo está el carro? Está en clenque. Usted métale un poco de grasa a los alimita ahí, a los engranajes, y yo vengo.
3: Lo intento. No soy un especialista en la materia y siento que me está hablando en griego, pero trato.
0: Que no haga ruido, que no haga ruido.
4: Me habló recién, pero
0: si no hace ruido, vengo. Espere, antes de retirarme, me dice Bibiloni, es una seña a la distancia. Los alimita, bien, me decía, bien. Sí, claro. Alimite es por donde entra la grasa a los engranajes de las herramientas agrícolas o de los carros, de lo que sea, en el campo, Minotti.
3: ¿Entiendes? Hay muchas cosas que podemos hablar de igual. Si vamos a hablar de cuestiones de campo o de mecánica,
0: no, de
3: va a pasar el trapo, pero olímpicamente.
0: Pero no, vio que hay rulemanes en las cubiertas.
3: No sabía.
0: Hay rulemanes. Bueno, las cosas.
4: Arranquemos de cero. ¿Qué cubierta?
3: Vamos
4: paso a
3: paso. ¿Qué cubierta?
0: Las cosas que giran, que dan vuelta, los engranajes, los bugs, tienen rulemanes. Eso se engrasa.
3: Bien.
0: Hay una límite, se llama límite donde entra la grasa.
3: Bien.
4: Qué complicado.
3: Yo solo sé que existen las ruedas porque hay una canción de John Lennon que habla de Watching the Wheels.
0: Bueno, igual yo le pregunto a usted por el 11 de Inglaterra y usted me lo responde. Bien, así que yo estoy agradecido.
3: Bien,
0: abrazo, Curione.
1: Tenemos los 11 de Argentina para cerrar.
0: Bueno, ¿se los quiere decir a la gente?
1: Se lo decimos a la gente con Dibu Martínez, Simeone, de lateral derecho, Otamendi, Senesi, Tagliafico, Palacios, Paredes, Lo Celso, Paz, Julián Álvarez y Lautaro Martínez.
0: Sobre todo eso, Álvarez, Zarratea y la muchachada con Carla van a estar explayándose en esta previa con móviles en cada rincón del país. Un abrazo para todos. Cierra comercialmente Numa. Ganó Inglaterra y sigue en el Mundial.
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0: selección mundial. Aquí nos quedamos hasta la 1:30 de la mañana esperando el relato de Daniel Moyo, el comentario del Mono Navarro Montoya y la última presentación de la selección argentina en la fase de grupo de este mundial de Estados Unidos, México y Canadá 2026. Mañana, desde muy temprano, vamos a estar con Pasión Mundial, luego con la gente de Fútbol Show Mundial, palpitando lo que van a ser los 16avos de final de la Copa del Mundo. Mi nombre es Nicolás Álvarez, gracias a Martín Bibiloni por estar con nosotros en el canal de YouTube de la radio. Gracias a quien está con nosotros también en la operación técnica, los amigos del control central de la planta transmisora de Pacheco. Mi nombre es Nicolás Álvarez y estamos con Sergio Zarratea, con toda la información y con la producción de Pato Yulce y de Julieta Lugo.
1: ¿Cómo le va, Álvarez? La gente puede empezar a comunicarse o continuar comunicándose con nosotros a lo largo de toda esta noche, esperando por Argentina, esperando por los campeones del mundo en el 113-870-7485, y también pueden hacerlo a través del chat en el canal de YouTube de Radio Nacional, AM870 Radio Nacional Argentina. Lo que hay que contar en este momento es lo que pasó hace instantes, nada más, que fue la victoria de Inglaterra 2-0 ante Panamá, el triunfo de Croacia 2-1 ante Ghana. En la medianoche nuestra, Egipto empató 1-1 con Irán, Bélgica goleó 5-1 Nueva Zelanda. Están jugando en instantes, tome nota, Álvarez, lindo partido este que se viene, 20-30, Colombia y Portugal, mano a mano por el primero y el segundo puesto en su grupo, y Congo ante Uzbekistán. Y obviamente, además de Argentina, Jordania, estaremos siguiendo lo que pase con el otro partido del grupo de la selección, 23 horas, Argelia ante Austria. En un ratito, además de todo lo que está pasando con el fútbol argentino, en un ratito con lo que tiene que ver con la Fórmula 1, los otros deportes, el título es Escándalo en la selección de Cabo Verde.
0: ¿Qué pasó?
1: En un ratito.
0: Bueno, en un ratito lo cuenta.
1: Escándalo. En la previa, el rival de Argentina, Cabo Verde. Estamos con la operación técnica del señor Miguel Gauna, con Marcelo Díaz en el control central y esperando por la Argentina.
0: Miguel, que estuvo de aniversario el otro día, así que le mandamos un gran saludo al querido Miguel Gauna. También saludos muy especiales para Pablo Valente, amigo aquí en Radio Nacional, conduce su programa en Nacional Rock 93.7 de lunes a viernes, Amnesia, de 9 a 12. Así que gran abrazo para el querido Pablo Valente. Vamos a esperar el relato de Daniel Moyo, el comentario de Navarro Montoya, el aporte de Sebastián Vera y, por supuesto, vamos a empezar a recorrer el país. En este caso nos vamos a Rosario con Juana Mitkowski, allí en Radio Nacional, palpitando lo que es otra presentación de la selección. Hola, Ivana.
2: Hola, Nicolás. Hola a vos, a todo el equipo. Bueno, como bien vos lo decías, estamos palpitando, ¿no?, este tercer partido, que genera, bueno, tranquilidad, por un lado, aquí en la ciudad de Rosario, porque, bueno, estamos tranquilos con los resultados, pero, bueno, muchos lo han denominado a esta jornada, Nico, un anticábala, porque, bueno, no hay tanta presión, entonces se permiten más las reuniones, las juntadas familiares. Hoy, bueno, va a variar un poco el momento de la espera del partido de nuestra selección, así que la gente viene a romper sus cábalas y se permite disfrutar y juntarse en distintos lugares.
0: Ivana, ¿cómo está Rosario, la tierra donde juega Ángel Di María en Central y donde se ilusionan los hinchas de Newell's con el retorno de Messi?
2: Bueno, al ruido de la bubucela, ¿no? Hacemos un ruidito de bubucela. ¿Cómo escucharás, Nico? 14 grados la temperatura, una jornada muy agradable, hermosa en la ciudad de Rosario, que se prestó. Vos me preguntás cómo está Rosario. Sí. La verdad que la ciudad comenzó con los festejos pasado el mediodía, porque hay FanFest aquí en el Complejo Cultural Fontana Rosa, pleno corazón del microcentro de la ciudad de Rosario, donde la gente se dio cita. Y bueno, va a haber bandas que van a estar acompañando, una pantalla gigante para poder ver el partido. La familia hoy ha salido a disfrutar en distintas localidades aledañas a Rosario. Hay fanfeses, Nico. Este mundial se palpita diferente, con mucha expectativa. Estamos en este momento, vos me preguntarás dónde estamos circulando, en calle Pellegrini, avenida Pellegrini, paseo gastronómico, que a esta hora está vestido de blanco y celeste.
0: Claro.
2: Con los distintos puestos de venta. Si te parece, vamos a dialogar rapidito acá,
0: ¿no?,
2: con uno de los señores. ¿Tu nombre?
3: Ariel.
2: Ariel, estamos en vivo para Radio Nacional de Buenos Aires, para todo el país. Comentanos, bueno, las expectativas de esta noche.
3: Esta noche 2-0. 2-0 esta noche. Ganamos, sí o sí.
2: ¿Y las ventas?
3: Ya estamos. Bien, muy bien, muy bien la venta.
2: ¿Qué más sale? Te vemos con bubucela.
3: Las bubucelas, las camisetas están saliendo mucho. Las camisetas salen bastante. Y las bubucelas.
2: Camisetas mangas largas también.
3: Hay mangas largas, mangas cortas, las que están saliendo todo.
2: Ahora te pregunto, ¿va variando el precio a medida que vamos ganando y pasando el pase?
3: Va queriendo el precio, sí, va. Lo van aumentando el precio a nosotros y bueno, tenemos que aumentar también, viste, nos queda.
2: Muchísimas gracias.
3: Gracias a usted.
2: Bien, hasta allí uno de los puestos, bueno, de venta. En este momento le vamos a preguntar a los chicos que están circulando unos minutitos aquí. Estamos en vivo para Radio Nacional. ¿Cómo palpitan este partido?
4: ¿De la Argentina?
2: ¿De dónde son?
4: No, sí, de Argentina, de Rosario. Pero me sé decía por
2: qué. Sí, Argentina. ¿Cómo palpitan? ¿Encuentro? ¿Sale esta noche? ¿Reunión?
4: Sí, reunión con la familia y vamos a ganar, yo creo, 3-0, pero no a mufarla, básicamente. Y creo que Messi va a hacer un gol en el segundo tiempo, así que dentro de todo veo muy positivo.
2: ¿De tener cábala?
5: Con mucha expectativa, ¿no? Pero yo creo que como empezamos tan bien el debut, el primer partido, creo que la situación es distinta a empezar como empezamos el Mundial pasado, perdiendo. Y creo que Messi empezó el Mundial de una forma... Creo que va a ser un muy buen mundial para Argentina, muy buen mundial. Pero hay otras selecciones que vienen muy bien. Estados Unidos estuve viendo muy bien, así que con mucha expectativa. Sí.
2: Hay que ser prudente.
5: Totalmente, hay que ser prudente.
2: Muchas gracias. Viene Nico allí tratando de traer, bueno, algunos de los relatos, ¿no? De aquí los rosarinos que están circulando en este momento, muchos de ellos movilizándose para los puntos de encuentro, y te sumo algo más, muchas promociones hoy al momento de reunirse con la familia, con los amigos, las heladerías están a pleno en este momento.
0: Y eso que estamos en invierno,
2: ¿no? Hay largas colas.
0: Claro, sí, claro.
2: Pero hay largas colas, hay muy buenas promociones, la gente aprovecha también, bueno, para hacer, darse el gustito, ¿no? Porque cuando juegue nuestra selección, muchos quizás ya cenaron, y viene la parte dulce, que no falte lo dulce.
0: No, por supuesto. Ivana, te mandamos un beso grande y gracias por charlar ahí con la gente en Rosario, que está tan fría, pero con el calor popular de los hinchas argentinos esperando por el partido de la selección, por el relato de Daniel Moyo. Gracias, Ivana.
2: Gracias a ustedes. Un besote grande desde Rosario.
0: Muy bien, Ivana Mitkowski, desde LRA5, Radio Nacional Rosario. El saludo de siempre para el querido Omar Sapienza. Por la autopista me voy a Córdoba. Allí está Germán Hidalgo en Radio Nacional. Hola, Germán.
6: Buenas noches, Sergio, también. Por supuesto, acá en Capital, en Córdoba, se palpita la previa de este partido entre Argentina y Jordania. Uno puede trasladarse por la ciudad. Hay varios puntos importantes, como es zona sur, zona norte y, por supuesto, el centro, donde está la mujer urbana, que es esta gran estatua. Y cerca de la mujer urbana está el Patio Olmos, que es el lugar más céntrico y también el epicentro después de distintos festejos. Recordemos, Nico, que hace poco, no hace cuánto, ahora un mes más o menos, hubo muchos festejos acá en Capital, en ese lugar, por el campeonato obtenido por el Pirata, por Belgrano de Córdoba. Así que es una instancia importante la de esta jornada, de esta noche, previa sábado, que es importantísimo, por supuesto, un sábado que juegue Argentina a las 23. Y también para destacar, creo que es un partido donde vamos a estar viendo a la selección argentina tranquilos, ¿no? Me parece que hoy lo vamos a ver tranquilos porque ya está clasificada Argentina,
0: claro.
6: Está primero, pero ya después, el próximo día viernes, cambia el ánimo, cambia
0: seguro, es el partido que todos queremos ver frente a Cabo Verde el viernes que viene a las 7 de la tarde.
6: Exactamente, partido que también creo que, si uno se pone desde el punto de vista deportivo, Nico, y vos sabés bien que, por más que sea de menor categoría este equipo, viene invicto, viene a empatarle a España. O sea, es un partido también importante, ojo con eso, hay que tener en cuenta el rival. Pero bueno, disfrutemos este fin de semana, este sábado, en la previa. La compañera de Rosario recién graficaba muy bien lo que se vive acá en distintos lugares, los super, los almacenes, la previa para... Hay varios lugares acá donde se venden, por ejemplo, la picadita completa que dice previa de selección para esta noche. Y bueno, la previa arranca temprano a esta hora, muchos seguramente estarán con la picada, después algo a la parrilla, esperando a la hora 23 el partido, que después se hace una larga sobremesa, pero lo bueno es que es sábado para disfrutar. Después, si hay otra salida, tengo el testimonio de la Cata Oviedo, lo tenés, campeón del
7: claro,
6: mundo
7: por 78. Supuesto.
6: Bueno, él se comunicó con nosotros, tenemos un audio breve después para compartir, porque esta semana se cumplió 48 años de la primera estrella para Argentina, la obtención de la Copa del Mundo en el 78, y bueno, y la Cata Oviedo, representante de Talleres de Córdoba, bueno, lo tenemos acá en Capital, en la zona sur, habló con nosotros, así que si después hay tiempo, difundimos ese audio también.
7: Dale, cómo no, te propongo que volvamos después cualquier cosa. Germán, muchas gracias.
6: Abrazo grande, nos hablamos enseguida.
7: Muy bien, Germán Hidalgo desde Radio Nacional Córdoba, Radio Nacional transmitiendo el Mundial con concepto federal en todo el país. A las 9 de la noche llegarán Daniel Moyo y el Mono Navarro Montoya. Actualizamos, Sergio, la Copa del Mundo.
1: Sí, señor, a punto de comenzar Colombia ante Portugal, la selección cafetera, Vargas, Arias, el de Independiente, Sánchez, Lucumí, Machado, Huerta, Lema, Arias, James Rodríguez, John Córdoba, el hombre que juega en la gloria, y Luis Díaz. Para Portugal, Costa, Cancelo, Díaz, Veiga y Méndez, Neves, Vitinha, Neto, Bruno Fernández, Félix y Cristiano Ronaldo. En este momento, este grupo, el grupo K, Colombia líder 6 puntos, Portugal segundo con 4, Congo con 1, Uzbekistán 0, y se pelean Colombia y Portugal, primero y segundo puesto, y ojo con Congo y Uzbekistán, que pelean por el tercer puesto para meterse en la próxima ronda.
7: Bueno, una decepción total del pueblo uruguayo después de lo que fue la derrota de Uruguay, Sergio, en la caída frente a España 1-0 con la responsabilidad de Muslera, pero quiero ser gráfico con esta situación. Después lo vamos a conversar con Daniel y con Fernando. No es Bielsa el único responsable. Aquí también hay mucha responsabilidad de los futbolistas, de algunos que no estuvieron a la altura, por ejemplo Muslera, por ejemplo Valverde, que nunca fue el jugador del Real Madrid, también de los dirigentes, que entendieron que Bielsa era el técnico indicado y parece que no era tan así.
1: Lo que cuentan desde Uruguay, viendo colegas hoy a lo largo de la tarde, es que Bielsa arrancó muy bien el proceso. Recordamos victoria aquí a la Argentina en la Bombonera, ha ganado ante Brasil, pero que después de un buen comienzo empezó a perder el rumbo, empezó a perder la brújula, se empezó a pelear con los jugadores, recordemos algún cruce con Suárez en su momento, con los que eran los estandartes de la selección uruguaya.
7: Una crítica muy grande de Diego Lugano, el ex capitán, diciendo Bielsa nunca debió haber dirigido el Mundial.
1: Y termina cambiando el arquero a último momento. Un buen momento de Muslera, esto hay que decirlo, el fútbol argentino estaba en un muy buen momento.
7: Estuvo por lo menos entre los tres mejores arqueros de la Argentina.
1: Y termina Muslera pidiendo el cambio en el entretiempo del partido último, donde queda eliminado Uruguay ante España. Pero hay mucha crítica, porque de un lado, obviamente, Bielsa termina su contrato. De un lado, piden un técnico uruguayo en el futuro de la selección. Y del lado de la Federación Uruguaya empieza a sonar otro técnico argentino.
7: Bien, que es Marcelo Gallardo.
1: Marcelo Gallardo.
7: Muy bien, ya venimos de escuchar el relato de Martín Perazo de la victoria de Inglaterra sobre Panamá 2-0. 20-30, en un rato llegan Daniel Moyo y el Mono Navarro Montoya en vivo desde el Dallas Stadium para otra presentación de la selección argentina. Vamos al móvil de Nacional en La Plata, lo saludamos a Juan Ignacio Gijón. Hola, Juani.
8: Hola, Nico, un placer enorme estar al aire de Radio Nacional con ustedes haciendo la previa de Argentina. Estamos en esta ocasión en la ciudad de La Plata, esperando para lo que va a ser el encuentro del último partido por fase de grupos de nuestra selección, de la selección argentina. La gente se prepara, la gente camina por las calles platenses, por las diagonales, cruza diagonales para cortar caminos y llegar a la casa de amigos, de familiares, y ya empezar a ver lo que va a ser el partido de esta selección argentina. Hay, al igual que en Rosario, promociones de todo tipo. Docenas de empanadas a mitad de precio, pizzas que se venden a mitad de precio, lo mismo que relatamos hace algunos días. Cervezas incluso, que se venden a precio de 2.022 pesos en conmemoración de aquel partido y de aquel campeonato que logró la selección argentina. A ver, chicos, yendo a ver a la selección, se juntan con amigos, con familia, en vivo para Radio Nacional.
9: Entre amigos.
8: Tranquilas. ¿Cábalas?
9: Juntarnos. Entre nosotros tres.
8: Claro.
9: Ir a un barcito, tomar algo. Y ojalá.
8: ¿Qué se toma? Agua. Cae. Soda.
9: No,
8: algo más portentoso.
9: Sí.
8: Horario. ¿Les gusta el horario? ¿No les gusta tanto?
9: Por ser sábado.
10: Va como piña.
9: Va como piña.
8: Y después termina la partida de dormir.
9: Sí, a dormir, sí. Ponele que dormir.
8: Muchas gracias, chicos. Bueno, Nico, distintos planes que se preparan también, un horario poco común para un partido de fútbol, por lo menos aquí en la Argentina, y la gente aquí en la Ciudad de la Plata que ya empieza a trasladarse hasta los puntos en donde va a ver los partidos.
7: Muy bien, quédate por ahí, Juan, y con el móvil de Nacional. Ya le voy a pedir a Sergio Zarratea que vayamos contándole a la audiencia nacional en todo el país. Obviamente Messi va a ser suplente, lo anticipó Scaloni en la última conferencia de prensa. ¿Cómo están hasta el momento las llaves de 16avos de final de esta Copa del Mundo?
1: Claro que sí, llaves que ya van a estar arrancando mañana domingo.
7: Mañana
1: ¿sí?
7: con un partido.
1: Mañana domingo ya tenemos el primero de los partidos. Pero hasta el momento, confirmado, tome nota, de un lado del cuadro, Alemania-Paraguay. Lindo partido.
7: Sí, la verdad que sí, un equipo europeo y un sudamericano.
1: Francia con Suecia. Buen
7: también,
1: partido.
7: También lindo partido.
1: Este es el partido de mañana. Sudáfrica-Canadá. Países Bajos ante Marruecos.
7: Lindo partido también. Holanda, ¿no? Holanda-Marruecos.
1: Holanda. Bueno, Croacia espera rival. España espera rival. Estados Unidos-Bosnia. Confirmado.
7: No demasiado atractivo, ¿eh?
1: Bélgica espera rival. Este me encanta.
7: A ver.
1: Y arrancamos el otro lado del cuadro. Brasil-Japón.
7: Lindo partido porque Japón, no digo que fue la revelación, pero mostró ratos de buen fútbol en esta Copa del Mundo y ya sabemos lo que es Brasil.
1: Costa de Marfil, Noruega. No tiene todas las luces, pero...
7: Hay que ir al teatro,
1: no,
7: olvídate.
1: No, yo le digo, a este partido le tengo fe. Le tengo fe a Costa de Marfil, Noruega. Después, anote este. Porque usted me va a decir, yo le digo, este va a tener mucho ritmo. México-Ecuador.
7: Bueno, dos equipos americanos, no del mismo continente, pero casi.
1: Inglaterra espera rival. ¿Le vas a quedar quieta? Argentina ante Cabo Verde ya está confirmado, ¿sí?
7: El viernes a las 7 de la tarde.
1: ¿Vamos a estar? ¿Va a haber Radio Nacional? ¿Va a haber transmisión de
7: sí,
1: Radio Nacional?
7: Sí, por supuesto. Seguramente de muy temprano. Claro. En un rato se viene Daniel Moyo con el relato de Argentina-Jordania Nacional y en todo el país.
1: El último cruce por ahora confirmado, Australia-Egipto. Y esperan rival Suiza y Ghana. Con los resultados que se dieron hace un ratito, el grupo de Inglaterra quedó eliminado. Ya no llega como mejor tercero Escocia. Lamentablemente Escocia queda eliminada.
7: Muy bien, vamos a ir, ya vamos a tomar contacto con otro de los periodistas de Radio Nacional
1: que le cuente
7: en todo el país.
1: De Cabo Verde?
7: Sí, a ver.
1: Antes que se vaya en la vorágine de la transmisión. Bueno, hoy se conoció que hay una denuncia por violación para con el capitán de Cabo Verde, con Ryan Méndez. Fue denunciado por una mujer brasileña que trabajó con la delegación mientras estuvieron haciendo una gira en el mes de marzo en Nueva Zelanda. Según lo que relata, hay imágenes de las cámaras de seguridad del hotel donde estuvieron. Ella habla que la llamaron en algún momento para una reunión post lo que ella entendía que era su trabajo y pensó que iba a ser de traductora. Y allí es cuando se produce el episodio, hay fotos de marcas y demás. Pero bueno, hoy se conoció que el capitán de Cabo Verde, próximo rival de Argentina, recibió una denuncia por violación.
7: Bueno, tendrá que investigar la justicia. No podemos decir otra cosa. Por supuesto, si esto se llegara a comprobar, sería muy lamentable, por cierto. Pero la información hay que darla. Vamos a tomar contacto con el querido Gabriel Osorio. Para mí Gabriel es sinónimo de mundial. Allí en LRA 29 Radio Nacional San Luis. Gabriel, querido, un abrazo grande de Buenos Aires.
10: Nico y a todo el equipo de Nacional, el cariño grande para todos. Este es el centro del país, en la capital puntana, con una temperatura en nuestra capital de 10 grados. En la ciudad turística de Merlo, la villa de Merlo, 8 grados. En la ciudad de Villa Mercedes, la tierra del querido Leo Valerdi. Seguramente están las familiares y todas las familias pensantes como se va a hacer el partido, la temperatura es de 9 grados. Aquí se va poniendo de a poquito el tono y color para lo que va a hacer este partido, con una expectativa gigante en el cual vamos a tener la presentación argentina a las 11 de la noche. Todos los colectivos, como te dije en otra vuelta, a las 2 de la tarde estuvimos prendidos en la previa del partido de Argentina-Austria, prendido de a 8.70, pero ahora los bares, los comercios ya están prendidos también. En algunos sectores de la avenida Ilia, avenida principal de la calle de la capital puntana, ya están con las promos, promos de milanesa, está la pizza, está la fresca.
7: No hable, Gaby, no hables de eso a esta hora, que nosotros estamos acá en el estudio, imposibilitados.
10: 8:36 y todavía no ha llegado nada, Pero bueno, estuvimos en la Dingo el día lunes y hoy también se espera en el lindo lugar de la terminal de ómnibus que está afectado para el Mundial también en ese sector. Y otro de los lugares son los restaurantes, bares y boliches que han abierto sus puertas tempranos desde las 9 de la noche y ya van a empezar a abrir sus puertas para lo que va a ser el espectáculo del escenario Pantalla Gigante. Van a ver DJ, alto en DJ 20, que va a estar toda con música nacional, la que te gusta a vos, ¿no? La del rock nacional, también van a estar con todas las canciones relacionadas a la selección argentina, pero se espera, por supuesto, muchísima expectativa. Hoy temprano me fui a cortar el pelo con un barbero que es de Colombia, sí. José Valpana, está viendo el partido, me dice, Gaby, tengo que estar temprano porque me tengo que ir a ver la Colombia del Toto Lorenzo.
7: Claro, que está jugando ahora.
10: Portugal. Sí, señor, así que estaban muy, muy ansiosos los colombianos y la gente que está aquí, pero bueno, muy, muy lindo aquí la expectativa por lo que es en San Luis. En la ciudad de Villa Mercedes, la tierra de Leo Valerdi, el centro deportivo del Palacio del Deporte José María Gatica, allí se habilitó una pantalla gigante. Y en el municipio de la Villa de Merlo, también en ese sector, ya están activando todo para que a partir de las 9:30, empiece a llegar el público y se acerque para que vea el espectáculo que va a ser el cierre la fase de grupo de la selección argentina enfrentando con Argentina.
7: Impecable, Gabriel, con todo el panorama de lo que pasa en la provincia, allí en San Luis, no solamente en la capital, sino también en Merlo, que es el eje turístico, por supuesto, de la provincia y la gastronomía de Parabienes, aunque el partido es bastante tarde. Gaby, el abrazo de siempre.
10: Abrazo grande y cariño para todos. Buena transmisión para los que están allí en el estudio y para el equipo grande que tenemos aquí en los Estados Unidos, con el chiquito profil en la cabeza. Dani y Carlos Fernández,
7: un gran abrazo para vos. Gabriel Osorio desde San Luis, nos vamos ahora a San Rafael, en la provincia de Mendoza. Ahí está el amigo Marcos Di Stefano. Marcos, querido, un gran abrazo, bienvenido.
11: ¿Cómo estás, Nico? Un fuerte abrazo para vos, para toda la audiencia. Lo escuchaba a Gabriel desde la provincia de San Luis, que es una provincia acá cercana. Qué parecido. Qué parecido todo realmente, la promo de los restaurantes para, bueno, para que la gente pueda ir a ver el partido y disfrutar de la buena gastronomía que también tiene San Rafael. En muchos restaurantes esta noche se puso el 2x1 aquí en San Rafael, que lo hemos promocionado a lo largo de los últimos días a través del EB4 Radio Nacional San Rafael. El 2x1 es una cena para dos personas, 30.000 pesos, que es el valor de una cena para una persona, ¿no es cierto? Inclusive con la bebida y con todo.
7: Mira qué buena promoción, Marcos.
11: Está bueno,
7: No solamente para comer, sino para quedarse a ver el partido.
11: Es que esa es el gancho es, te pongo una pantalla, vení, disfrutá de la buena gastronomía, ya sea, lo escuchaba a Gabriel, una milanesa, una pizza, lo que vos desees, y es 2x1, Comen dos, paga uno. Y además, la Municipalidad de San Rafael ha previsto una pantalla gigante para poder ver el partido en el Parque Hipólito Yrigoyen, donde mucha gente, porque lo quiere ver en compañía. Acá lo escuchaba a Gabriel, 9 grados 2 décimos es el registro de las 8 de la tarde aquí. O sea, para la hora del partido vamos a estar en 8 y algo. Va a estar muy fresca la noche, pero bueno, la gente se abrigará, se tomará un cafecito, habrá unas tortas fritas que son unas tortitas muy especiales de nuestra provincia de Mendoza o en algunas otras provincias. ¿Ustedes se deleitan de vez en cuando con alguna torta frita o no conocen esa parte de la gastronomía?
7: ¿Comen torta frita, Marcos, ahí?
11: Sí, torta frita, sí.
7: Muy bien.
11: Te digo, esta noche debe estar preparado el cafecito con la torta frita ahí en el parque. La gente, el vendedor ambulante, seguramente irá y le va a ofrecer esto a las familias que se acerquen al Parque Hipólito Yrigoyen, detrás de lo que es el anfiteatro Chacho Santa Cruz. Ahí hay una explanada, se ubica la pantalla gigante y la gente hoy, insisto, ha tocado una noche fresquita. En este momento tenemos 9 grados 2 décimos, para las 11 de la noche seguramente vamos a estar en 8 grados. Pero bueno, con muchísima expectativa. Ya se juntó gente el otro día en los lugares donde generalmente se festejan o donde generalmente la gente sale a confluir cuando juega la selección, así que suponemos que si esta noche hay un resultado positivo, Nico y a toda la gente de Radio Nacional en la 870 también pasará lo que pasó tanto en el partido con Austria como en el partido con Argelia.
7: No, por supuesto, la verdad que es muy importante tu testimonio desde San Rafael, en la tierra de Mendoza, en la tierra del vino, del aceite de oliva, que son los productos por excelencia de Mendoza y para el mundo. Marcos, un gran abrazo, la noche fría allí en San Rafael, pero el calor popular lo pone la selección argentina y por supuesto Nacional con el relato de Daniel Moyo y el comentario del Mono Navarro Montoya. Gracias Marcos, saludos.
11: Un gran abrazo para ustedes muchachos, lo mejor en la transmisión, nos encontramos cuando ustedes lo dispongan, hasta siempre.
7: Marcos Di Stefano desde LB4 Radio Nacional San Rafael. Sergio, actualizamos la Copa del Mundo, lo que hay que saber a esta hora.
1: Sí señor, ya están en juego los partidos, Colombia y Portugal están empatando 0-0 y también por este grupo llega el gol de Uzbekistán, que le gana 1-0 al Congo, 11 minutos de la primera parte. De esta manera Uzbekistán por ahora se está ubicando tercero de este grupo y Colombia está terminando primero. Y preste atención cuando en un ratito Moyo le dé el equipo, porque hay una sorpresa táctica.
7: Hay una sorpresa, ¿cambia el esquema Scaloni?
1: No cambia el esquema, pero me parece que el lateral derecho no es ninguno de los dos laterales derechos que teníamos en
7: carpeta. Ah, no me diga que hay una sorpresa, ¿es el hijo de un prestigioso entrenador?
1: Sí, señor.
7: Bueno, por ahí viene la sorpresa del equipo argentino.
1: Va a jugar él de lateral derecho y juega los dos delanteros. Julián y Lautaro me parece que serán titulares.
7: Bien, perfecto. Ya seguimos recorriendo el país. Ahí está Pato Schulze trabajando arduamente en la producción. También Julieta Lugo ultimando todos los detalles con Daniel Moyo, que en un rato nos va a saludar desde el Dallas Stadium a propósito del partido de la selección argentina frente a Jordania. Se prepara nuestra locutora, justamente Carla Ruiz, para la transmisión de las 9 de la noche. Hola Carlita, bienvenida.
12: Hola Nico, buenas noches, un placer estar de nuevo por aquí. Vamos a Argentina, cuando quieras hay una infinidad de mensajes. Y si no, sepan los oyentes que estamos leyendo todo, pero bueno, nos apremian los minutos.
7: Dale, dale, vamos con 4 o 5 mensajes.
12: Osvaldo de Barracas, buenas tardes, excelente compañía en la previa. Oscar desde Merlo, buenas noches compañeros, placer compartir con ustedes. Vamos a Argentina. Hola, ¿cómo están? Buen programa, saludos desde Bolivia. Uno más, Darío de Formosa, prendido a Nacional.
7: Muy bien, impecable el trabajo de Martín Bibiloni y de nuestro amigo en el canal de YouTube de la radio. Gran locutor, Martín, ¿eh? Gran locutor, pero está en el canal de YouTube de la radio, el trabajo de destajo de Pato Schulze. Ahora nos vamos con Sebastián Vera desde el estadio allí en Dallas, esperando por Argentina, Jordania. Hola, Seba. Vamos, Seba.
13: Estamos en las afueras del estadio donde están acá juntándose los hinchas viviendo la previa. Tomando algo para refrescarse y vamos a sacar un par de palabras, vamos a buscar argentino, tan difícil que es encontrar. Muchachos.
14: Perdón, subime acá.
7: Bueno, ya vamos a retomar el contacto con Sebastián Vera porque no es... A ver ahora.
13: Se me está cortando. A ver, ¿me escuchás ahí?
7: Sí, sí, pero probá rápido porque se entrecorta, lamentablemente. No, no se escucha, lamentablemente el WhatsApp no funciona bien. Carla, con más oyentes.
12: Más oyentes que dejan su mensaje en el 1138707485. En los polvorines está Ricardo prendido a Nacional. Muchachos, vamos que hoy ganamos 3-0. Es el mensaje de Ángel. Hola, hola, buenas noches. Dejan un mensaje desde San Luis, Raúl. Y aquí otro mensaje que llega desde Entre Ríos es Ricardo, que dice que Argentina gana 3-1.
7: Bueno, perfecto. Ahí estamos ilusionados con lo que va a pasar con la selección argentina. El partido que va a relatar Daniel Moyo, que va a comentar Navarro Montoya por la M870 y para todo el país a través de las 49 radios. Más mensajes con Carla Ruiz.
12: Más mensajes que llegan al 1138707485. Hola, hola, estoy en Entre Ríos, soy Victoria, aguante Nacional, aguante Argentina. Hola, señores, los veo desde El Porvenir, dice Juan Carlos.
7: Nuevamente, contacto con Sebastián Vera, probemos de nuevo, Seba, ahí en el estadio, en las afueras.
13: ¿Cómo estás, Nico? Sí, estamos justamente en el hall de entrada donde ingresan los hinchas argentinos, también donde ingresan los famosos. Mientras tanto, esperamos a que arranque el partido. Están acá los hinchas haciendo cola para tomar algún tipo de bebida para refrescarse. Buenas, ¿cómo les va para Radio Nacional? ¿Quién quiere hablar acá? ¿Tu nombre y dónde sos?
15: Mayra de Loma de Zamora.
13: Bueno, ¿qué onda? ¿Cómo consiguieron entradas? ¿Bien? ¿Primer partido mundialista?
15: No, el segundo, ya vinimos contra Austria. Conseguimos entradas a través del sorteo. Tuvimos suerte.
13: Ah, ¿no tuvieron problemas con reventa y eso, nada?
15: No, no, nosotros no, por lo menos.
13: Bueno, expectativas de hoy, ¿quién quiere? Bueno, Argentina, obviamente, pero ¿cuánto dicen que sale? ¿Goleadores? ¿Algo, algún pálpito?
15: Yo creo que ganamos, creo desde ayer 2-0, pero bueno, no sé, hay que ver. Lo importante es ganar y alentar.
13: Muchas gracias, seguimos acá dando vueltas con la hinchada argentina, que se van juntando. Todavía no llegaron los bombos, todavía no llegó la barra brava, podemos decirle, que siempre se ubica detrás de uno de los arcos del Dibu Martínez. A ver, acá, amigo, para Radio Nacional te puedo molestar, tu nombre, ¿de dónde sos?
16: ¿Cómo te va, hermano? Mi nombre es Cristian Herrera, soy de Salta.
13: Ah, muy bien. Primer partido mundialista, ¿tuviste la oportunidad de ver otros?
16: Primer partido, estoy muy emocionado, primera vez que vengo mundial, así que nada, es un sueño, hermano, estar acá.
13: Tema entradas, polémica, difícil de conseguir, ¿cómo te fue a vos?
16: Muy difícil, nosotros vinimos con la familia, somos 3 integrantes, pagamos un montón, la verdad, y nada, yo creo que es el país que uno de los países que más caro paga la entrada.
13: ¿Y se van a quedar todo el mundial o este es el único partido?
16: No, no, porque hay que volver a trabajar, pero claro, también si nos quedáramos, es muy complicado, olvídate, están pidiendo más de $3,000 cada entrada para el próximo partido, es imposible pagarlo.
13: Bien, ahí escucharon, muchas gracias, escucharon lo complicado que es para los hinchas argentinos. A las afueras sigue habiendo hinchas tratando de conseguir algún tipo de entrada. La policía de Dallas ya avisó que va a estar sacando a aquellos que no tengan tickets, que ya arrestó a 4 personas que trataron de ingresar sin boletos y que van a ser más rigurosos con aquellos que traten de pasar sin el ticket oficial.
7: Bien, Seba, antes de irme a la zona donde están Daniel Moyo y el Mono Navarro Montoya, contá cómo es el acceso al estadio, tiene facilidades, hay dificultades, cómo entra el público argentino hacia el Dallas Stadium.
13: Después del último partido, donde obviamente se juntó mucha gente alrededor, la policía reforzó el tema seguridad. Se habla de seguridad a nivel del Super Bowl. Ellos le hablan de este sistema donde va a haber triple cacheo, te van a revisar todo. Recuerden que supuestamente no se puede ingresar con bolso, que no sea transparente, donde se vea todo lo que uno tiene. Obviamente prohibido ingreso de bebidas, ojo con los cargadores portátiles, y te hacen triple chequeo de entrada. No quieren que haya nadie cerca que no tenga ticket.
7: Muy bien, ya vas a participar a partir de las 9 de la noche de la transmisión que va a comandar Daniel Moyo junto al Mono Navarro Montoya. Seba, te quedás por ahí en la entrada del estadio, ¿te parece?
13: Dale, nos quedamos por acá.
7: Muy bien, Sebastián Vera, el móvil de Radio Nacional. Sergio, actualizamos el partido que se está jugando a esta hora en la Copa del Mundo.
1: Sí, señor, sigue empatando Colombia con Portugal 0-0. Con este resultado, Colombia sigue quedándose con el liderato del grupo y empata Congo. 19 minutos de la primera parte, Congo 1, Uzbekistán 1.
7: Muy bien, Carla Ruiz, nuestra locutora, que va a estar durante toda la transmisión con los mensajes de los amigos que se comunican al 11-3-870-7485.
12: Así es, allí Luis desde la provincia de Santa Fe manda abrazo grande a todo el equipo. Mex está en Viedma, vamos Argentina desde la provincia de Santiago del Estero, vamos el Mundial, vamos Argentina con mi radio pilas.
7: Muy bien, es el momento de tomar contacto con el Dallas Stadium. Me da mucho placer saludar al querido amigo Daniel Moyo, que ya está en el puesto de transmisión, allí junto a Carlos Fernando el Mono Navarro Montoya, la técnica de Chiquito Profili. Hola Dani, un gran abrazo a la distancia.
17: Hola Nico, querido, el placer enorme de estar saludándote aquí en este extraordinario estadio donde el aire acondicionado está full, donde el calor está fuera, donde la pantalla pone la bandera de Jordania y pone la bandera de Argentina, donde está la mesa servida para entregarles a partir de un par de minutos más por Radio Nacional, por AM870 y para todo el país con el canal de YouTube de Radio Nacional, este partido que no es menor, porque cada vez que está la camiseta de la selección argentina nada es menor en el mundo, Nico.
7: Dani, para tu tranquilidad, 5/5, un sonido perfecto que penetra a través de la M870 con todo el potencial que tiene la señal de Radio Nacional para que tengas el mejor sonido en toda la República Argentina con todo lo que vos nos contás desde Dallas.
17: Así es, a lo largo y a lo ancho de toda la República Argentina, a través de AM870, a través de Radio Nacional, con esta alegría inmensa de saber que son tantos y tantos y tantos que acompañan el partido con la radio, que acompañan la radio, que la radio es la única compañía que tienen, y está Nacional allí para meterse en el corazón de cada uno de los argentinos que nos están acompañando a lo largo de este Mundial, querido Nico.
7: Muy bien, está la imagen a través del canal de YouTube, te veo, Daniel, impecable, y déjame saludarlo al querido Mono Navarro Montoya. Hace 30 años que nos conocemos con Fernando y me pone, viste, me pone muy feliz, Fernando, verte ahí en ese puesto de transmisión. Un gran abrazo, Fer.
18: ¿Cómo estás, Nico? Dani, gran equipo de Radio Nacional, a todos los oyentes a lo largo y a lo ancho de nuestro país. El placer de estar nuevamente en este magnífico estadio. Te cuento, Nico, que ya se han abierto las puertas y la multitud con camisetas celeste y blancas se está ubicando en este escenario que realmente nos tiene a todos con la felicidad de estar en un lugar acorde y a la altura de lo que es este evento, este magnífico evento de del Campeonato del Mundo aquí. Un partido que es para que algunos futbolistas sumen minutos, aquellos que no han sido titulares, para que Dibu Martínez siga tomando esa confianza que siempre genera jugar partido después de una lesión, para ver cuándo va a entrar Messi, que es la gran expectativa de todos los hinchas que vienen a la cancha, y por sobre todas las cosas, para cerrar este grupo como quería Argentina, siendo primero, y a la espera del siguiente partido, en este camino que se inicia ya en Miami, donde no habrá mañana, donde es el mano a mano y Argentina con la ilusión a cuestas. Portadores de ilusión, todos los hinchas argentinos que están ingresando al estadio.
7: Qué linda frase, Fernando.

0: Chiquito Profili, porque las imágenes que estamos viendo del Dallas Stadium es gracias a nuestro técnico operador para tener el mejor sonido en la República Argentina. Dani, entre piquiti pacati, ¿me salió bien?
1: Entre piquiti pacati, arranqué, cierto, a las 4 de la mañana, hora nuestra, cuando uno tiene la misma pasión que cuando tenía 17 años, todo simplifica en la vida, querido Nico. Bueno. Todo simplifica, obviamente, cuando termina el partido, después vamos a relajarnos un poquitito, a calmarnos un poquitito.
2: Y buscar las burbujas.
1: Y ahora, ¡arriba vamos con Argentina!
0: No, por supuesto, y además te digo algo, tenés a Dallas, estás en la ciudad de JR, se te viene Billinghurst a la cabeza con ese gran partido que tenés de la selección argentina. Ahí está la imagen de nuestro técnico operador, los que nos siguen a través del canal de YouTube de Radio Nacional, de Chiquito Profili, con una sonrisa de oreja a oreja. En un par de minutos, a las 9 en punto...
1: Compró pata dental anoche, por eso está mostrando así los dientes.
0: Está, ¿no? Muy bien, ¿eh?
1: Está muy bien. Y la bandera a espalda, la bandera acá en el pupitre, de Nacional, con los colores argentinos, que los llevamos en el pecho. Cuando pasan los días, Nico, sí. Ya llevamos 15 días con el mono dando vuelta, uno comienza a extrañar y cada vez más la Argentina, ¿no? Y sabemos, y es que ojalá que así sea, que nos queda mucho todavía, ¿no? Pero uno extraña todo lo que tiene que ver con nuestro querido país.
0: Y te digo que nos queda bastante, porque si ves el cuadro que le tocaría a la selección argentina de octavo de final en adelante, es como para ilusionarse. Dani, la capacidad del estadio a esta hora de la noche, cuando nos separan 2 horas y 5 minutos para el partido.
1: No, recién están entrando. Es un partido donde la gente decidió pasar el día, a pesar que hay muchos argentinos afuera, obviamente Argentina que va a ser local, un 10%, apenas están ingresando y están con los detalles de alguna cervecita, algún sanguchito, algún aperitivo, para ir haciendo la previa de Argentina-Jordania, que se viene por Nacional.
0: Y vos, a la vieja usanza de Víctor Hugo, de José María Muñoz y fundamentalmente Víctor Rizuela, 5 horas antes en el estadio, ¿no?
1: Sí, llegamos acá 5 horas antes, creo que abrimos nosotros, creo, el pupitre seguro, no había absolutamente nadie, es más, uno podía verlo a Chiquito y a Sebastián desde lejos porque eran los dos que estaban en el pupitre. No hay nada más lindo que llegar temprano a la cancha, los policías están tranquilos, la gente está tranquila, todavía no tiene el calor de afuera, el externo, el del sol que le pega, están todos relajados, así que nosotros llegamos tempranos y seremos los últimos en irnos, como corresponde.
0: Perfecto, ya vuelvo con ustedes a las 9 de la noche. Te quedás a cargo de la transmisión. Más mensajes con la señorita Carla Ruiz. Señorita, ¿no?
3: Sí, usted dígame como quiera, Nico.
0: Es una princesa.
3: Ahí está, me gustó lo de princesa. Bueno, Gabriel, bueno. Gabriel está en el paraje fiscal de Chaco. Vamos, Argentina, hoy ganamos 2-1. Hola, chicos. Excelente programa, escuchando desde Florencio Varela, siempre haciéndole el aguante a Radio Nacional, dice Aníbal. Y Hugo está en Mercedes. Hola a todo el equipo de Nacional, saludos a todos, vamos Argentina.
0: Muy bien, un gran abrazo para Marcelo Díaz, que está en el control central, ahí toda la gente que está colaborando. Sergio, ¿cómo va Colombia en la Copa del Mundo?
4: 0-0 el partido entre Colombia y Portugal, tenemos momento de hidratación y anulado el gol del Congo por el VAR, sigue ganando Uzbekistán 1-0.
0: Bien, recordamos las llaves de 16avos de final hasta el momento en este Mundial.
4: Claro que sí, arrancamos lo que tiene que ver con Alemania y Paraguay. Luego Francia, Suecia, están confirmados. Países Bajos ante Marruecos, también confirmado. Bosnia y los Estados Unidos. Brasil, Japón. Costa de Marfil y Noruega, México, Ecuador, Argentina, Cabo Verde y Australia ante Egipto son las llaves que ya están confirmadas de los 16avos de final.
0: Muy bien, una noche muy fría en la ciudad autónoma de Buenos Aires y muy frío en todo el país, pero con el calor popular, Carla, de los hinchas argentinos justamente en el país.
3: Así es. La temperatura aquí en esta capital, ahora 12 grados una décima, cielo cubierto. Parece que mañana habrá algún que otro chaparrón en esta ciudad.
0: Bueno, esperemos que no. Un domingo con lluvias, la verdad que es deprimente. Un agradecimiento muy especial a todos. Esto es una continuidad que empezó a las 3 de la tarde, luego con el partido que transmitió Martín Perazo a través de la M870
4: mañana,
0: en el canal de YouTube.
4: ¿Hay pasión mundial?
0: De radio, sí, por supuesto, 2 de la tarde. Dos de la tarde, ahí vivo directo con Daniel Moyo y el mono Navarro Montoya.
4: O sea, usted va a ser el primero que hable de este partido.
0: Claro, 2 de la tarde. ahí estaremos. Un agradecimiento.

0: saludito muy especial a todos. Esto es una continuidad de lo que es Pasión Mundial. Se viene el top de las 9 de la noche, como le gustaba al supremo a Néstor Ibarra. Y señoras y señores, viene el plato fuerte. Ahora viene lo mejor, el relato de Daniel Moyo, el comentario de Navarro Montoya. La estrella invitada es usted en todo el país. Argentina-Jordania, 9 de la noche en el país.
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